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0: Runaway, la nueva canción de Lady Gaga con Doetzi, sonando por aquí. Espectacular. A las 9:30 de la noche, por aquí, en nuestro momento, en el miércoles 6 de mayo, cortando la semana. Queridos amigos, con 24 grados 8 décimas, una temperatura propia de una noche de primavera. Sin embargo, es un clima mentiroso, ¿no? Se va a transformar lentamente con el correr de las horas, por lo que anuncia el Servicio Meteorológico Nacional. En efecto, a estos 24 grados 8 décimas lo siguen una humedad muy elevada del 83%. Además, la presión por debajo de los 1000 hectopascales, y esto ya es una gran señal de que vendrá la lluvia o la tormenta, 998.4 en hectopascales. Sin viento por ahora y una visibilidad de 15 kilómetros, tormentas fuertes que se anuncian para la noche de hoy.
1: Cuidado.
0: O más bien, ya en la madrugada de jueves. Además, luego, tormentas.

Ventas y lluvias aisladas en el resto de la jornada. 16 la mínima mañana y 20 la máxima. Luego sí vendrá un gran cambio de clima a partir del viernes con mucho viento y descenso de temperatura.

0: Mucha copa por ahí afuera. Mientras suena Miley Cyrus y End of the World. Espectacular, muy bien.
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0: 9.35, 24 grados, 8 décimas en Rosario. Decía mucha copa, me refiero a las copas internacionales que se están jugando en el día de hoy, donde el Paris Saint-Germain ratificó su condición de favorito, campeón defensor, y llega a la final nuevamente. Lo espera el Arsenal. Sí, hoy quedó atrás el poderoso Bayern Múnich. Y en Alemania, ni más ni menos, en su ciudad de Múnich, no pudo ante este Paris Saint-Germain, que es sensación de la mano de Luis Enrique. Mientras tanto, fue final en Cusco, Perú. Estudiantes se trajo un punto. Hay que ver el valor de este punto en la altura tremenda de Cusco allí en Perú ante el local, el Cusco Fútbol Club. 1-1 fue. Además perdía Estudiantes y lo pudo empatar. Independiente Rivadavia en 7 minutos de local juega ante Fluminense. 0-0 por ahora. A las 23 y mira de reojo Boca porque son los otros integrantes de su grupo. Universidad Católica y Cruzeiro van a estar jugando. Ya Racing está jugando en Sudamericana ante Botafogo. Igual a 0-0. El Diablo viste a la moda 2. Es un éxito. Pero en la 1, esta canción forma parte de la banda de sonido, que es espectacular, ¿no? Que tiene grandes canciones. Y una de ellas, dedicada a la ciudad luz, a París, es esta. City of Blinding Lights. YouTube.

0: sonando Oasis. Qué temazos están pasando por acá. 21:45, lo veo al móvil, listo para salir al aire. Será inmediatamente después de la pausa que viene a continuación. Who Feels Love, Oasis, con ellos nos vamos a la pausa. 24 grados en Rosario, mayormente nublado y con alerta amarillo por tormentas fuertes en la noche y madrugada ya de jueves.
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0: suena Avril Lavigne y este Complicated. Bueno, amigos, les cuento, para vos que recién llegás a este programa, a lo mejor pasabas por ahí o estás en el auto, vas para acá, para allá, estás laburando, estás estudiando, leyendo, etcétera, y te acompañás de la radio, bueno, porque en definitiva la noche urbana es eso, radio en estado puro y buena compañía, creo yo, ¿no? Ponele, ¿no?
1: Así que... Corta tres
0: caras. Así que te cuento. 24 grados, 8 décimas, mayormente nublado, una imagen con símbolo de tormenta y color amarillo, que me resalta en la pantalla indicándome eso justamente, ¿no? El alerta amarillo de tormentas fuertes, dice noche de miércoles, en efecto todavía le queda un poquito de este miércoles a la jornada, y luego ya madrugada de jueves con tormentas fuertes, así que quizás estés durmiendo y estén ahí afuera las tormentas, así que guarda todo bien. No dejes nada que se pueda volar. Y este temón de los Cadillacs, Manuel Santillán.

0: Bueno, empezamos a recorrer el WhatsApp con algunos mensajes. Lo teníamos al móvil ahí, no quiero que se me pierda el móvil, que llega a esta hora, un clásico. ¿Qué dice móvil? Bienvenido a la República Argentina. Ahí está, ¿eh?
1: Buenas noches, a ver. Exclusivo haciéndose presente acá por la zona del casino. Bichito, la verdad que esto ya no tiene fin, ¿eh? Este verano es infinito.
0: Ah, ¿visto? Hasta en tu cara, móvil.
1: No sé cuánto va a durar este verano. Basta, bichito, de esto, basta. Que arranque el frío, por favor.
0: En tu cara, móvil.

0: épocas de pandemia, ya de decirlo, me da escalofríos. Sin embargo, hubo cosas buenas a pesar de todo ese panorama. Y la música tuvo mucho que ver. Sobre todo para pasar el rato, ¿no? Y en el piso 12 pasaban cosas musicalmente hablando. Y por acá, Él Mató con Natalie Pérez para una versión divina del Tesoro. Espero que te haya gustado, Floppy, querida. 7 de julio de 2021 se editó, se grabó.
1: Gracias,
0: esto.
1: Gracias, Santiago. Ahí va. Qué placer.
0: Genios.

0: Una noche más con Tini, que la rompió toda también anoche. O anteanoche. Anteanoche, presentándose. O anoche, creo que fue así. Pará, ponete de acuerdo. Es que hubo dos presentaciones. Sí, anoche. Claro, anoche y hoy está la otra presentación de Jonas Brothers. Pero Tini estuvo ayer, con ellos, espectacular, cantando en vivo. Sí.
1: ¿Cómo va, bicho? Buenas noches.
0: ¿Qué haces?
1: ¿Arranca o no arranca?
0: Sí, ya arrancamos hace rato, viejo.

Vayan preparándose para el Super Bolicho que voy a traerles el viernes. Que va a comenzar 8 p.m. Al toque. Arranca de una, así que no se lo pierdan, ya están avisados. El próximo viernes, nada, en un rato nada más. Imperdible. Llega Pink y esto se llama Secrets.

0: Gran canción de Pink, se llama Secrets, y con ella nos vamos a la pausa. Yo no sé, no quiero presumir, ¿no?, de la música de la noche urbana, pero yo no sé si se dan cuenta que aquí hay canciones que no sé si se escuchan en otras, no solo otras radios, en otros programas.
1: ¡Es maravilloso!
0: Así que tenés que quedarte por acá, vení, sumate a la noche urbana. Con que pases un rato está bien, porque esto es un servicio también, una compañía. Estamos aquí un par de horas, que es un placer, a mí se me pasa volando, sinceramente.
2: Es cierto.
0: Y bueno, de pronto el plan es ese, ¿no? Que te puedas dar una vuelta por acá, te acompañes de nosotros y tu noche sea un poco mejor. Claro. 24 grados en Rosario con un cielo mayormente nublado. Es una trampa. Vendrán las tormentas en la madrugada. Quizás estés durmiendo, pero yo que no duermo te voy a contar mañana cómo pasó. Vamos a la pausa, llévalo, ya venimos.

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0: Styles, American Girls.
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0: Nos vamos despidiendo de a poquito con estas últimas canciones. 24 grados, recuerden, tormentas fuertes que van a llegar en la madrugada. 20 grados la máxima para mañana con clima inestable toda la jornada. Nati Peluso acompaña a Zetangana para Ateo. Quédense conectados, hay mucha más compañía y música todo el día.
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0: Shakira, Bele, algo tú.
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0: Styles, American Girls.
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tal? Buen día, ¿cómo les va? Algunos que tuvieron que salir de su casa alrededor de las 5 de la mañana lo hicieron con lluvia intensa, por lo menos en el macrocentro de Rosario o en la zona por donde estaba uno. Llovía bastante fuerte allá por las 5 y 10, 5 y 5, y parecía que iba a estar así toda la mañana. En 15, 20 minutos la lluvia paró, por eso se encontrarán ustedes con el piso mojado, pero también con... La temperatura sigue siendo alta, el clima sigue estando pesado. La mejora vendrá con el viento, no sé si habrá mucha más lluvia. A mitad de mañana está anunciado el viento. Ayer hablábamos de este fenómeno que se daba, que se llama ciclogénesis, cuando se mezclan las bajas presiones que generan tormentas, viento fuerte y después culmina todo en una ola polar. Para mañana vamos a tener bastante frío a la mañana, según lo que estamos registrando en esta semana. Así que viene todo planteado tal cual lo anuncian las distintas gacetas meteorológicas, sea Winguru, la que usted busque, todas más o menos, ninguna se sale con algo especial. Todas anuncian lluvias, tormenta con formato de tormenta fuerte, pero no intensa en la cantidad de tiempo, no demasiado duraderas. Y después el viento, o sea que hay que vestirse. El que tenga la posibilidad de llevar, no sé, una remera, un impermeable y algún pullover o buzo en algún lugar, si sale a la mañana y vuelve a la noche, me da la impresión que debiera hacerlo. Y si no, a tomar un poco de frío y ver cómo esquiva uno la amenaza siempre presente de la gripe, que en esta época del año, dice, los agarro a todos, no se me escapa ninguno.

6:05 de la mañana, noche cerrada, por supuesto, en la ciudad de Rosario. El presidente Milei, que habla con ese porcentaje mínimo de periodistas que no son inmundos para él, y dijo un par de barbaridades también que no están a la altura de lo que es un presidente. Pero, a ver, todo se disimularía si no habría nada que objetarle a Milei. En un momento de la nota dijo, eligieron a un presidente puteador. La verdad que no sería demasiado problema si tuviéramos todos un salario medianamente digno, si pudiéramos vivir medianamente tranquilos, si las empresas y los empresarios no estuvieran viviendo medicados para poder ver cómo salvan lo que forjaron durante mucho tiempo. Digo, hay demasiadas cuestiones como para no estar del todo conforme con Javier Milei, más allá del cambio que era una necesidad que tenía Argentina. Pero no sería importante que el presidente sea puteador o no, si no habría cosas como este amparo irracional, casi subnormal, que hace el presidente de Manuel Adorni, que habla de una persona honesta, pura, límpida, que no va a presentar la declaración jurada, que Patricia se apuró porque es su forma de ser. Esto porque Patricia Bullrich le pidió inmediata declaración jurada sobre sus bienes a Adorni, y Milei dijo tiene tiempo hasta el 31 de julio, está ajustando el lápiz. Es raro esto, es raro que cubra de la manera que está cubriendo Adorni, después de todo lo que se descubrió de Adorni, salvo que sea toda una enorme mentira jamás imaginable y jamás imaginada en un país. ¿Y por qué todos contra Adorni? Bueno, lo concreto es que Adorni, en otra frase bastante vulgar y desagradable, posiblemente sea una cosa casi personal, que es una palabra que no me gusta, pero dijo ni en pedo se va Adorni. Ante el avance ayer de un supuesto pedido de renuncia de Caputo a Karina Milei. Ahora Karina parece que está enfrentada con Bullrich. Es un conventillo el gobierno. Mientras tanto, todo el mundo habla de Adorni y no hablamos de las cosas de fondo, que son las empresas que cierran, los sueldos que no alcanzan, el tema Libra, los créditos hipotecarios dados a facinerosos que compraron segunda y tercera casas y no se lo dieron a gente que busca su primera casita, como habían sido otros planes hipotecarios, otros créditos hipotecarios, casi rompiendo con el espíritu mismo del crédito hipotecario. Sirve Adorni, claro que al gobierno le sirve, a la gente no sé, y a los periodistas, porque no das ganas de reputearlo.

0: buen día radio, bueno, buen jueves para todos. De Roldán a Funes a trabajar. Che, hay muchos árboles caídos en la ruta, cuidado, hay muchas ramas, mucha basura por el viento y la lluvia que hubo. Tener cuidado en ese tramo de la ruta 9 de Roldán a Funes. Bueno, Funes está totalmente oscura. Y ahora mirar el cielo es un show de luces esto. Qué sé yo. Bueno, disfrutar el día, muchachos. Laburar hay que laburar.
1: Buen día, querido equipazo. Bueno, Alberti desde Génova hasta el cruce por Salta hasta Oroño hasta la rotonda, todo normal, todo mojado, patinoso y lleno de hojas. Cuidado, importante llegar.
2: Si hubo algún registro sobre vientos fuertes, pero bueno, gracias al amigo que nos avisa que aquel que vaya o venga por la ruta 9 hacia Roldán, por nombrar una de las ciudades, pasando por Funes, va a encontrar árboles caídos en Funes, completamente oscura. Están teniendo un problema bastante importante con la energía eléctrica. Funes ha crecido demasiado, ha crecido de manera exponencial. Y no sabemos si estaban dadas las condiciones para semejante crecimiento. Lo concreto, cortes de luces es una constante que se da. La EPE no da abasto para suministrar lo que Funes necesita. Ya se estuvo quejando públicamente el intendente Santa Croce sobre ese tema.
3: El equipo, buen jueves, Avellaneda y Godoy, un árbol caído, Avellaneda y Ceballos inundado, y Avellaneda y 3 de febrero inundada la calle.

0: evitar la zona Avellaneda, Ceballos, Avellaneda, 9 de julio estará un poquito mejor, entre febrero otra vez, mucha agua, cayó mucha agua toda junta y generalmente las bocas de tormenta suelen taparse por hojas en esta época del año, en donde los árboles cambian de vestimenta, la cosa se complica porque hay muchísimas hojas caídas y eso hace que rápidamente se vayan tapando las rejillas, las cloacas. Hay que prestar mucha atención a todas estas cuestiones. Bueno, arrancamos la semana leyendo a Donald Trump, que decía que Irán va a desaparecer de la faz de la tierra, una amenaza de ese tono, y que iba a movilizar 15.000 hombres. Por suerte la semana va transcurriendo, y ¿qué es lo último que tenemos? Que desde ayer empieza a tener cierta normalidad el estrecho de Hormuz. ¿Por qué? Porque Donald Trump ha dicho ahora que retira o termina el ejercicio militar. A partir de ahí, Irán dijo, de acuerdo a nuestras normas, comenzarán a circular los barcos teniendo que pagar el arancel que impuso el gobierno iraní y respetando lo que nosotros creemos nos corresponde por un reclamo de soberanía que deberá ser entendida por el mundo entero. Lo concreto, empezó el traslado de buques, son buques todos, la enorme mayoría petroleros, y el estrecho de Hormuz empieza a encaminarse hacia una normalidad bajo las condiciones que impone Irán. Y Donald Trump queda también como una persona grotesca que hoy dice que va a volar el mundo entero y mañana que está completamente del lado de la paz. Un día quiere guerra, otro día quiere paz. Un hombre mayor ya que muestra facultades alteradas, lógicamente.
1: Hola Penny, buen día. Aviso ahí en Tenieta Nieta y Ocampo, por Tenieta Nieta, hay un árbol caído. Hasta hace un rato no lo habían movido, así que por las dudas eviten esa zona.

0: pasamos, Ruta 9, algunos árboles caídos, Teniente Anieta y Ocampo, árbol caído, Avellaneda y Ceballos, Avellaneda y 3 de Febrero, inundado. Algunas de las cuestiones, estamos colaborando con la municipalidad, eso está absolutamente claro. Mariana, buen día, ¿qué dicen los números?
1: Buen día, Gaby, buen día para todos. Sí, un día para andar con mucha precaución, sobre todo en esta hora, por la lluvia que pasó y por la que vendrá, porque todavía tenemos anuncios de tormentas fuertes durante la mañana. Ya durante el día, si bien siguen esas probabilidades, baja mucho más, ya después llega el viento que vos comentabas y eso va a traer frío y se va a llevar la tormenta. Ahora 19 grados, 4 décimas, la humedad es del 91%, la presión menos 999 hectopascales, o sea, está muy baja la presión y eso hace que también esté latente ahí la posibilidad de lluvia. El viento del sur empieza a correr a 17 kilómetros por hora. La máxima para hoy es de 20 grados, es decir, ya estamos cerca de la máxima de esta jornada de jueves. Mañana viernes, para salir muy abrigados a la mañana, mínima de 7 grados, máxima de 15, y así va a estar el tiempo durante el fin de semana también.

0: Antes de presentar a Jimena, una buena, lo venimos siguiendo durante toda la semana. El riesgo país toca su nivel más bajo de la semana, 515 puntos básicos, y se acerca a romper esa barrera de los 500. Esto tiene que ver porque las acciones en Wall Street, acciones argentinas, subieron un 10%. Lo que se viene derrumbando es el dólar oficial. Para la venta, 1.360 es uno de los valores más bajos. Y para la compra, 1.410. El blue, 1.380 para la venta. Para la compra de dólares, 1.400. Recuerdan que habíamos empezado la semana en 1.430. 30 pesos bajó el dólar en lo que va de la semana, que son 4 días. El cuarto todavía diría que no empezó. En 3 días, a 10 pesos por día, fue bajando el dólar, lo que es un montón de plata para la que para el tipo que timbea en serio con mucha guita. 10 pesos por día es una locura, es una barbaridad de plata. Jimena, buen día.
1: Buen día, Gaby. Buen día para todos. Lo mencionabas hace un ratito, el presidente Javier Milei estuvo en Los Ángeles, ya está volviendo, tiene que llegar hoy a la Argentina, dio su discurso, elogió, por supuesto, al presidente estadounidense y ratificó enfáticamente al jefe de gabinete en su con agresiones al periodismo también, y en su cargo ratificó al jefe de gabinete. Además, ratificó también el rumbo del proyecto de gobierno que encabeza hace ya 2 años. Mientras tanto, de este lado hay tensión en el gabinete por la situación de Adorni. Ayer Patricia Bullrich fue bastante clara, dijo: todo esto se soluciona presentando la declaración jurada y terminando con cualquier tipo de rumores. El presidente después volvió a declarar y dijo: se me adelantó Patricia, lo habíamos hablado antes de mi viaje. Así que después vamos a repasar un poco la cronología de las declaraciones y sobre todo de cómo viene la causa Adorni por el supuesto enriquecimiento ilícito. Hubo audiencia en causa Cuadernos y declaró Diego Cabot, que es el periodista a quien le fueron entregados los cuadernos que dieron inicio al proceso judicial que lleva ese nombre. El periodismo se solidariza con las presiones que recibió Diego Cabot. Se esperaba, él dijo: yo sabía que iba a ser una audiencia difícil, pero fue una audiencia realmente escabrosa, y sobre todo las agresiones que recibe por fuera. Así que también vamos a repasar esa situación. Hubo un hito judicial también respecto de la conservación de las fuentes. Así que vamos a repasar qué pasó ayer en la causa Cuadernos. Por otro lado, también otra novedad judicial. Destituyeron a los fiscales, a los 3 primeros fiscales del caso Dalmazo. Habíamos comentado cuando inició el jury que estaban en proceso. Ayer se conoció el veredicto, fueron finalmente destituidos y vamos a repasar cuáles fueron las razones para llegar a esa decisión. El crucero del Hantavirus sigue siendo una de las noticias más importantes a nivel internacional. Todavía siguen las 145 personas arriba del crucero. Van a ser puerto finalmente en Tenerife, pero no va a pasar eso hasta el sábado. Mientras tanto, se está rastreando otras 23 personas que bajaron en algún momento del crucero y la están intentando encontrar. Obviamente, vamos a hablar también de qué cepa se estaría tratando y cuáles son los controles sanitarios a tener en cuenta, sobre todo en Europa, cuando desciendan los pasajeros. Ayer hubo un momento de zozobra en la ciudad porque un paquete sospechoso en Paraguay al 2000, dirigido al presidente de la DAIA Rosario, Gabriel Dobkin, cortaron la zona y finalmente detonaron el paquete. Eso pasó alrededor de las 4 de la tarde y el operativo duró hasta las 8 de la noche. Después lo vamos a repasar. Y por último, juicio por la muerte de Maradona. Hoy declaran otra parte de los médicos que habían sugerido no operar al astro al 10.
0: Muy bien, muchas gracias, Jimena. 6:21.

0: 6:22. Federico Lundmer, buen día, Fede.
1: ¿Qué tal, Gaby? ¿Cómo estás? Muy buenos días para todos. Ayer tuvimos muchísimo fútbol. Champions primero, que fue lo que tuvimos a la tarde. El empate entre Bayern Múnich y Paris Saint-Germain define que el París es el otro finalista, el que va a jugar con el Arsenal en Budapest. La final de la Liga de Campeones de Europa. Dembélé abrió el marcador muy temprano y después Harry Kane empató en el final para el Bayern Múnich, que no le alcanzó y se queda afuera de la final de la Champions. Muchos partidos de Copa Libertadores. No fue una gran jornada para los argentinos. Empate de Estudiantes con Cusco en Perú, empate de Independiente Rivadavia con Fluminense jugando de local. En Copa Sudamericana tampoco le fue bien a los equipos argentinos. Racing en una crisis perdió 2-1 su partido con Botafogo. Muy discutido Costa, terminó atajando encima Santiago Sosa, lo cual puso un poquito más...
0: Una locura lo de Cambeses.
1: Un desastre lo de Cambeses. Sí, desastroso lo que hizo en el partido de ayer. Y Sosa, que termina siendo el arquero porque Racing no tenía más cambios. Barraca
0: lo habían central... echado.
1: Claro, lo habían echado a Cambeses, no tenía más cambios. Y Santiago Sosa termina siendo el arquero. Maravilla Martínez también errando un par de goles increíbles. Esto pasó en Copa Libertadores. También en Copa Sudamericana, perdón. También para repasar que el domingo va a jugar Central contra Independiente. Este es a las 3 de la tarde, octavos de final de la Liga Profesional. Ibarra volverá a ser titular tras cumplir su sanción en el partido de Copa Libertadores. Almirón espera también por la evolución de Campaz, que es el jugador que salió en el entretiempo el otro día y es clave, es fundamental. Declaraciones de Sergio Gómez, ex entrenador de Newell's. Hicimos un gran trabajo. Un sinvergüenza, realmente.
0: No, a lo mejor no lo sabemos, está hablando de albañilería,
1: sí, cosa por el de otra estilo. Cosa. Trajimos 11 o 12 jugadores y ninguno llegó bien físicamente. ¿De quién es la culpa, Sergio?
0: Claro, apuntaste mal, hermano,
1: claro, ¿no?
0: Haciendo gente equivocada.
1: No, pero hay entrenadores, realmente tienen una moral, una autoestima increíble. Bray no tiene lesión y podrá estar ante Huracán. River le ofreció a Otamendi un contrato por 18 meses y prepara una oferta por Arambarri. River tiene Copa Sudamericana hoy. Hay que decir también que en el grupo de Boca empataron ayer Cruzeiro y Universidad Católica. Boca quedó tercero. Valverde y Tchouaméni casi a las piñas en otro entrenamiento del Real Madrid. Se están poniendo buenos los entrenamientos del Real Madrid. Luis Suárez, que no descartó la posibilidad de volver a la selección de Uruguay. No creo que Bielsa lo convoque a Luis Suárez. No,
0: no.
1: Ya hace 2 años no se podía mover. Me imagino que ahora estará aún peor. Solana Sierra y Sebastián Báez fueron los dos argentinos que salvaron la jornada en el Máster de Roma. Trungeliti, Comesaña y Carabelli fueron derrotados en sus debuts. San Antonio le ganó a Minnesota con 38 puntos de diferencia. Igualó la serie. Los Knicks se pusieron 2-0 sobre Filadelfia en la otra semifinal del Este.
0: Muy bien, ahora nos toca Mariana.
2: Bueno, vamos a contar que ayer fue el cumpleaños de Sabrina Rojas y José Chatruc le publicó una foto con una dedicatoria que se volvió viral en el momento. Esta pareja que se oficializó hace algunas semanas y que está en el centro de la escena, y cualquier movimiento que hacen en torno a bueno, estos pasos que van dando como pareja, se vuelven tema en los portales de espectáculo. Vamos también a contar algo más local que tiene que ver con el Open House en Rosario, esta edición que es la número 9 que se va a realizar este fin de semana, donde se abren casas, edificios históricos, espacios culturales, obras de artes que habitualmente no se pueden ver o que están cerrados, para que el público en general pueda acceder de manera gratuita. Vamos a contar algunos detalles de este evento que se va a dar este fin de semana. Y nos vamos a algo más tecnológico. Bueno, venimos contando sobre los avances ininterrumpidos de la inteligencia artificial. Ahora Spotify busca diferenciar a los artistas reales y suma una insignia que tiene que ver con el decir verificado por Spotify. De esa manera se va a poder distinguir cuáles son los músicos reales del contenido que está generado por inteligencia artificial.
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0: 6:31 de la tarde, 6:31 minutos. Avanzamos en la mañana. Georgina está lista. Eso quiere decir que se vienen las noticias en Boeing.
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2: Seis de la mañana, 32 minutos. La temperatura en Rosario a esta hora 18 grados 6 décimas. La humedad del 88%. Milei salió a desmentir cambios en el gabinete y defendió a Adorni en medio de la polémica. El presidente negó versiones sobre una posible salida del jefe de gabinete y apuntó con dureza contra la prensa. Ratificó su respaldo al funcionario pese a la investigación judicial en curso. Cantavirus en el crucero. Argentina asiste a países con insumos de diagnóstico para cantavirus tras el brote en el crucero. Argentina activó un operativo de cooperación internacional con el envío de insumos para diagnóstico y asistencia técnica a países de Europa y África, mientras avanza la investigación para determinar el origen de los contagios. Donald Trump ve posible un acuerdo con Irán tras muy buenas conversaciones. La suspensión parcial de operaciones militares en el Golfo Pérsico refuerza la expectativa de una paz entre norteamericanos y persas. PSG eliminó al Bayern en Alemania y se metió en la final de la Champions. El equipo francés empató 1-1 en el Allianz Arena y selló su clasificación. En la final enfrentará al Arsenal tras dejar en el camino a uno de los gigantes de Europa. 18 grados 6 décimas, la temperatura en Rosario, cielo mayormente nublado con tormenta en la hora anterior, la humedad del 88%, 6 de la mañana, 33 minutos.
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Beni, buen día. Cafereta de Dean Funes. Cayó una columna por Dean Funes y está el farol tirado, los cables, el móvil policial prohibiendo el ingreso. Igual no se va a poder pasar, por más que quiera pasar.

0: ayer a la noche la última canción que escuché fue Paranoid, justamente. A partir de una nota que me mandó Alejo Arribillaga, me prendí con la música y me quedé hasta las 2:30 de la noche escuchando, y siempre tengo que terminar con algún himno, una cosa por el estilo. Es muy bravo lo de meterse a escuchar música, de entrar en YouTube, no salí nunca más.
1: Bueno, aparte, Jimena, el mismo algoritmo te va mostrando lo que vos te va leyendo.
0: No, no le doy mucha bola al algoritmo. Yo tengo mi gusto, que no se mete el algoritmo con lo mío.
1: O sea que no ves lo que te sugiere.
0: No, ¿buscás? Generalmente no. Sí, busco yo.
1: Bien, bueno, está bien.
2: Eso crees vos.
0: No, busco yo. Voy sí, saltando yo.
2: Igualmente. ¿Alguna está tentación? Viciado todo eso.
0: Sí, pero no miro la lista esa que me ponen.
2: Pero, que te tapas un ojo. ¿Cómo
0: no, me pongo arriba.
1: Te inspira, a lo mejor, claro. Te inspira.
0: Salto.
1: Vas poniendo lo que te viene a la mente. Sí. Lo que te parece que combina.
0: No, o no combina para nada. Ah. Pero lo que se me ocurre en el claro. momento, puedo saltar de Black Sabbath, Judas Priest, a una banda que me mostró Fede, Social Distortion, Black Alberti. Voy cambiando.
1: Está bien. ¿Y todo en YouTube?
0: Sí, todo en YouTube.
1: Mira. Bueno, te cuento que hubo novedades en el caso del jury contra los fiscales de la investigación del asesinato de Norita Dalmazo, y finalmente los destituyeron a los tres. Decimos que son tres porque recordemos que el crimen de Nora Dalmazo data del 2006 en Río Cuarto, y a partir de ese momento se fueron sucediendo como por periodos distintos fiscales que encabezaron o dirigieron la investigación. Lo que quedó probado ayer en la causa es que los tres, en sus respectivos periodos, fueron tendenciosos en la forma de investigar y en la hipótesis investigativa que eligieron. Lo que marcó básicamente que se llegue a 20 años más tarde con el acusado recién el año pasado, que es Bárzola, el parquetista, cuyo ADN estuvo siempre en el cordón de la bata que tenía puesta Nora Dalmazo el día que la encuentran asesinada en su casa.
0: Increíble.
1: Lo que quedó ayer de manifiesto, el fundamento del fallo lo vamos a conocer el 20 de mayo, pero lo que quedó ayer de manifiesto a partir de lo que se justificó al momento de dar la sentencia es que efectivamente las hipótesis investigativas fueron inverosímiles. Eso es lo que dejó ver ayer el juzgado que enjuició a los tres fiscales, que por otra parte no van a ir presos, no van a tener detención ni nada, sí cesan en sus cargos inmediatamente, es decir, dejan de ser fiscales y de prestar servicios para el Poder Judicial de Córdoba. Básicamente, lo que quedó de manifiesto ayer es, por ejemplo, el primer fiscal se centró en la hipótesis de que Nora Dalmazo era una mujer promiscua que tenía múltiples amantes, y eso generó ya una situación en la opinión pública que torció el resto de la investigación. O sea, se partió de la base y se plantó una idea y se generó un personaje alrededor de la víctima que después tiñó todo el resto de la investigación. El segundo fiscal, por ejemplo, se centró en la responsabilidad de la familia, en buscar al asesino en el núcleo familiar. Ahí estuvo investigado el marido, que llegó a juicio, o sea, fue elevado a juicio su acusación, e incluso el hijo, que quedó expuesto hasta por su elección sexual. Es decir, fue un escarnio público de la familia durante estos 20 años de investigación, que realmente ayer lo que quedó de manifiesto en el jury a los tres fiscales es que fue completamente innecesario y completamente inverosímil, porque lo que manifestaban ayer, obviamente parte de la defensa, es que directamente los fiscales se hicieron una idea y no pudieron salir de ahí. Está claro que siempre cuando la fiscalía investiga, arma una hipótesis investigativa, o sea, arma una teoría del caso y direcciona la investigación en ese sentido. Ahora, cuando direccionás la investigación y las pruebas no te acompañan, inmediatamente hay que abandonar esa hipótesis e ir por la que sigue.
0: Claro, claro, de nuevo.
1: Es claro. Lo que no pasó en el caso de Dalmazo. Claro. No cerraba ninguna de las pruebas que iban consiguiendo, pero seguían ensimismados en que el camino era ese, y llevó a 20 años de impunidad.
2: ¿Y no es bastante común igual eso? Que los fiscales, o sea, tienen determinada idea y van a fondo con eso hasta tratar de comprobarlo, aunque...
1: Es muy difícil. Yo creo que la tarea de los fiscales no es nada fácil, claro. Pero porque somos humanos. Y cuando uno se convence de una idea, es decir, vos te convences claro. de una hipótesis y la tenés que probar. El problema es que cuando no la podés probar, tenés que poder dejarla.
0: Sí, somos sujetos. Hay y la objetividad claro. no existe en ningún claro. ámbito.
1: Yo creo que ahí juega...
0: Aparte que somos sujetos.
1: Totalmente. Y ahí juega un poco el equipo, me sí. parece, lo que hablábamos ayer con Enrique Piñeiro en la entrevista de la tarde. Tiene que haber un equipo que vaya diciendo, che, esto no va, por acá no es.
0: Sí, que trate de convencer al otro. Tiene que estar muy convencido uno que va por línea equivocada.
1: Claro.
0: Entonces llegar a un convencimiento. Mirá, no es por donde va vos.
1: Claro.
0: También era una posibilidad, claro, pero te está dando contra la pared.
1: Yo creo que...
0: ¿Por qué no probamos por acá?
1: Por lo general hay una hipótesis investigativa principal y algunas secundarias. Cuando la principal se va debilitando, las secundarias tienen que ir, claro, tomando relevancia. Bueno, no pasó nada de todo eso en el caso de Almazo. Fue realmente un desastre. Estamos a hoy con el ADN que vino. Aparte, lo que mencionaron ayer es que ese bendito ADN que se hizo incluso analizar por el FBI estuvo desde el principio.
0: Hay otra cosa que, no sé, en esta pequeña improvisación que estamos haciendo, no sé yo cómo es la relación entre fiscales, porque se puede dar un caso muy particular. No es lo mismo que participen tres fiscales a menos, que tengan buen diálogo, a que aparezcan egos, claro, y cada cual se cierre en lo suyo y diga, este está equivocado, pero a mí qué me importa, vamos a ir por acá porque tengo razón yo.
1: Sí.
0: Digo, esas cuestiones humanas, esas miserias humanas, a veces suelen aparecer. No es igual que tres fiscales, imagino, ¿no?, tengan una relación correcta, cordial, se respeten, a justo que te toquen dos que se tienen bronca por X causa, por algún problema surgido a lo largo de su carrera y cada cual quiere imponer su idea de medio como de prepo.
1: De hecho, en casos de alta relevancia en
0: porque
1: el público.
0: Acá iban dos por dos caminos completamente distintos, uno por la mujer en sí y el otro por la familia.
1: Sí, pero mira, si vamos al ejemplo, en el caso Nisman pasó lo mismo,
0: claro,
1: la fiscal
0: también
1: se convenció, claro, o se quiso convencer de una hipótesis que no podía sostener y no la dejó de sostener nunca, y lo que hizo fue perpetrar la impunidad.
0: Sí, totalmente. Muy bien, Jimena, 6:42, avanzamos en la mañana. 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
2: Tenemos definidos los finalistas de la Liga de Campeones de Europa, que se va a jugar en Budapest. Hermoso, ¿no?
0: ¿Qué día?
2: El día, ahí te lo voy a... Justamente 23, me estaba mirando porque tenía la duda si era el 20... No, es el 30. Me parecía que era la semana posterior.
0: Siempre en mayo.
2: En el Puskás, en el Estadio Puskás, se va a jugar justamente esta final de Liga de Campeones.
0: En mayo se junta siempre la final de la Champions, el Gran Premio de Mónaco de Fórmula 1 y Roland Garros.
2: Podríamos ir a hacer el circuito, ¿no?
0: Yo lo tengo planeado.
2: Me vuelvo loco.
0: Hace unos 15 años que lo vengo postergando.
2: Bueno.
0: 16 con este.
2: Vicisitudes.
0: ¿Qué pero sucede? Se vienen las tres cosas ahí medio pegados.
2: Espectacular. Son,
0: Siempre, por eso te digo, este me se va bastante, porque 30 de mayo es raro, pero siempre en mayo,
2: sí,
0: son las
2: ahí
0: tres cosas.
2: Cerquita del Mundial, 11 claro, de junio empieza el Mundial, es ahí pegadito. Bayern Múnich.
0: Sí, está bien, lo último que se juega.
2: Ayer empató 1-1 con el Paris Saint-Germain, quedó eliminado. El Paris Saint-Germain es finalista de la Champions, va a jugar con el Arsenal. Dembélé, un golazo el del París.
0: Los dos.
2: Sí, los dos, el de Harry Kane de 9.
0: Qué pedazo
2: de 9.
0: ¿No? Infernal.
2: Sí, infravalorado, ¿no? Sí. Es un
0: para
2: cuadrazo.
0: Mí el mejor del mundo.
2: Y de los últimos 20 años es el mejor 9.
0: Yo me quedo con él.
2: Es sí, una bestia.
0: Por encima de Haaland, por encima sí, de Álvarez, de Lautaro Martínez. Me parece que el mejor es Kane.
2: Lo que pasa
0: es
2: que tiene un perfil muy bajo.
0: Muy bajísimo.
2: Entonces,
0: no habla.
2: Por ahí se pierde y no ha sido tan ganador en su carrera. Ha ganado solamente un título. No,
0: tampoco se
2: bueno,
0: le aparece,
2: dos ahora, las dos ligas alemanas.
0: Tampoco le surge alguna locura, pelarse,
2: no,
0: pintarse el pelo
2: no,
0: celeste.
2: Es un 9
0: está
2: serio.
0: Siempre igual, va cada sí, 15 sí, días a la peluquería, se retoca un poquito.
2: Tal cual, bueno, ayer
0: y
2: hizo
0: aburrido,
2: un golazo.
0: Y aburrido, pero un monstruo.
2: No, un fenómeno. Un 9 realmente...
0: Violento el público alemán.
2: Sí.
0: En varias oportunidades no podían, a lo argentina, no podían tirar el córner.
2: Sí, estaban
0: no
2: ahí.
0: No podían tirar el córner, se puso violento de entrada el partido. No sé cómo habrá terminado, yo entré a buscar, porque había muchos franceses, había 5.000 franceses.
2: Sí.
0: Y no sé en qué habrá terminado eso, pero venía muy violento el partido.
3: partido.
2: Vino bravo el partido, bueno, terminó 1-1. El gol de Dembélé, una jugada de equipo que el Paris Saint-Germain practica esa jugada permanentemente, ¿no? Arrancan de un costado, pasan por el medio.
0: Y
2: de,
0: todo del un toque medio,
2: todo un toque a una velocidad, sí. Bueno, con Barajeila que encima se saca de encima un tipo en
0: qué
2: velocidad.
0: Bárbaro,
2: con
0: una... Qué bárbaro Luis Enrique cuando se sacó de encima a Messi, Neymar y Mbappé. Dijo, ahora sí voy a armar el equipo que yo quiero.
2: Y lo hizo.
0: Y metió dos finales de Champions.
2: Y lo hizo una bestia Luis Enrique. Y es el candidato el Paris Saint-Germain a quedarse con la final. Acá voy por el Arsenal, ¿eh? Yo te lo vengo
0: marcando. No, yo me quedo con el París.
2: Cemento. Pero está bien, sí, es lógico.
0: Tiene que estar con el Arsenal.
2: Es lógico, es lógico. Respecto a la Copa Libertadores, Estudiantes empató 1-1 con el Cusco. Gol de Palacios para Estudiantes de La Plata. El Cusco que tiene ahí a Jonathan Botinelli.
0: Ese buen empate, porque juegan como 4.500 sí. metros de altura. Sí, Estudiantes, ¿qué es eso? Es de lo más, más alto que La Paz.
2: Sí, y además Estudiantes salió. Dicen que el aeropuerto más difícil para aterrizar es el de Cusco, porque está metido como
0: entre
2: en un
0: montañas.
2: Sí, dicen que es durísimo. Gol de Palacios para Estudiantes, uno de los mejores que tiene el fútbol argentino. De hecho, Estudiantes jugó mejor el segundo tiempo, algo que es raro también en la altura. Independiente Rivadavia empató 1-1 con Fluminense. Gol de Arce para Independiente Rivadavia. Empató Kennedy para el Fluminense. Esos fueron los equipos argentinos que jugaron ayer. Para destacar, Universidad Católica empató 0-0 con Cruzeiro. Los dos con 7 puntos quedaron. Boca tiene 6 en ese grupo, pero tiene que jugar los dos partidos en condición de local. Será clave el próximo partido contra Cruzeiro. Uno cree que a Universidad Católica de local le va a poder ganar Boca. Conmebol Sudamericana, también acá tuvimos varios equipos argentinos jugando. Tigre que empató 2-2 con el Macará. Goles de Romero, los dos goles de Tigre. Romero que seguramente va a cambiar de club en el próximo mercado de pases. Barraca Central perdió de local 2-1 con Olimpia, el equipo de Vitamina Sánchez que se hace fuerte. Goles de Cardoso y Franco para Olimpia. Y Racing que sigue en caída, este declive del equipo de Costas que parece no tener final. Ahora tiene que jugar con Estudiantes por los octavos de final. Perdió 2-1 con Botafogo. Di Cesare que definió bárbaro contra Cambeses. No sé si viste, se la tocó un costado. Sí. No se puede creer realmente.
0: Lo de Racing, los papelones que está haciendo Racing.
2: Y después
0: se termina lo de Costa. Estudiante puede darle.
2: Sí, sí.
0: Puede ser el último clavo en el ataúd.
2: Y después Cambeses, que el segundo gol tiene claramente injerencia. Se hace expulsar, le mete un rodillazo a un rival, una brutalidad. Termina atajando Santiago Sosa, que encima está peleando por su nuevo contrato. Entonces los hinchas de Racing lo ridiculizan a Sosa porque se cambió los pantalones en el medio de la cancha. Se quedó en calzoncillos en el medio de la cancha, se puso los pantalones del arquero para que le combine. No, no sabemos bien para qué.
0: Sí, para qué cambió el pantalón.
2: Claro, sí, en un momento realmente clave del partido, en un momento bastante álgido, toma esa decisión. Racing terminó perdiendo 2-1, un golazo de maravilla, ¿no? De cabeza, que erró también
0: muy
2: un par de goles, pero hizo un gol, ¿viste cómo acomoda el cuerpo para poder cabecear esa pelota? Racing también ayer perdió 2-1 con Botafogo por Sudamericana. Está realmente complicado.
0: Los incidentes fueron en París, una batalla campal entre los hinchas del Paris Saint-Germain. Terminan siempre así en París, y hay detenidos, heridos. Una batalla campal después que terminó la final en París.
2: Nunca vi una hinchada tan triste como la del Paris Saint-Germain.
0: Pero sin embargo están ahora más violentos. Generalmente del Olympique de Marsella,
2: claro,
0: el más bravo.
2: Capaz que exportamos algo ahí y también mandamos algo de lo
0: está
2: nuestro.
0: Difícil
2: fue
0: el tema, está difícil. Pero una batalla campal en el centro de París después que terminó, estaba leyendo recién, medios europeos.
2: Mira vos.
0: 7:50.
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0: casi las 7 de la mañana en la República Argentina. 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
1: Uno de los temas del que venimos hablando toda la semana es la humedad que nos aplasta por todos lados, y empieza a aparecer esta preocupación de cómo secar la ropa. Se vuelve viral un truco japonés infalible para secar la ropa.
0: Ah, los japoneses no fallan.
1: Eso, viste que
0: los
1: ya japonés, le pones japonés.
0: Vos podés decir japonés y sirve.
1: Eso es lo que me molesta, claro, un poco de esto, claro, que les traigo, porque digo, tampoco es que wow. Bueno, se los voy a contar.
0: Si necesitas, es japonés, funciona.
1: Viste que le pones el sello, claro, japonés, hace que escala unos, sí, niveles. No necesitas mucho. El tender, un ventilador, o pueden ser perchas también, pero acá la clave está en el colgado. Hay que dedicarle un buen tiempo al colgado.
2: Coincido.
1: De la ropa, porque el tema es ese, con esto de la humedad se empieza a acumular la ropa sucia. Bueno, podés llevar a lavar, pero te
0: adquiere,
1: sale
0: un aroma,
1: hay que hacer
0: especial.
2: Un aroma especial.
0: Casi inmundo.
1: Sí, empieza como, sí, a volverse un poco molesto. Entonces, bueno, acá la sugerencia es, si no tenés balcón o esto para poder colgar y ventilar, hacer un colgado en forma de arco iris. Es decir, lo más largo tiene que ir quedando en los extremos, y cuando vos ves cómo quedó el cuelgue, al medio está lo más chiquito. Es decir, como si formaras una U o un arco iris.
2: Lo cortito en el medio.
1: Esa es la clave. Y después, sí, con el ventilador de abajo le van tirando un poco de aire para que eso se ventile. Y parece que, según los japoneses, este colgado arco iris es el que no falla para el secado de la ropa en estos días.
0: Por su diseño, ¿no?
2: Claro.
0: Por lo del colorido.
2: A mí me complica porque no tengo para arriba tender. Tengo el tender chato.
1: Y claro, pero ahí es donde
2: ¿cómo lo hago la arco iris?
0: Y pone la media en el medio y la camisa en los costados.
2: Ah,
0: ¿no?
2: Ahí no tengo que levantar el...
1: No hace falta colgar el tender en ningún lado.
0: La ropa más pequeña, ropa interior, media en el medio.
1: Remeritas, sí, de las nenas al medio.
0: Y después...
2: Lo largo al costado.
1: Vas ahí alargando. Y si no, es ahí donde aparece
0: el
1: uso.
0: Y el pullover de Guido en la basura.
2: Exacto. No, colgado en la silla en la cocina.
0: Ah, claro.
1: Porque ahí ese es el otro tema. Empieza a habilitarse cualquier espacio de la casa como interesante, claro, para poder colgar cosas.
2: Claro. O sea, es que a mí, yo tengo principal afección por los picaportes.
1: ¿Colgás en picaporte?
2: Siempre dejo algo colgado en los picaportes.
0: Y en las puertas.
2: Voy por mi casa y voy dejando cosas en los picaportes, pero me doy cuenta que tengo una manía.
0: Yo en las puertas.
2: Ay, sí.
1: Cuelgo cosas en los picaportes.
0: Claro, yo no, en la parte de arriba dejo la puerta abierta y le cuelgo.
1: Sí, ese es el de
0: yo las camperas van en la puerta.
2: Claro, desde
0: el
2: la
0: armario
2: capucha.
0: Con la puerta abierta y la puerta de la campera colgada.
1: Pero
0: afuera.
1: Se empieza a transformar todo en un rancho ahí.
2: No,
1: como,
2: sí,
1: importante, ¿no?
2: Sí, claro.
1: Bueno, los picaportes no lo había escuchado nunca.
2: Una toldería, diría mi abuela.
1: Sí. Bueno, la cosa es que con esta técnica...
0: Mi vieja decía lo mismo.
1: Ya en cualquier lugar que tenga un sostén...
0: Yo los picaportes y las remeras suelo engancharlas.
2: Claro.
0: Pero también le doy duro a los picaportes.
1: Y por eso te iba a decir, Jime, con esto de cómo hacer la técnica también, si no aparece la opción de las perchas, porque es como colgar en percha y tender. Ahí doble colgado. Bueno, también implica
2: otra. Y el ventilador abajo, no arriba.
1: Abajo, que llegue ahí al centro del arco.
2: Levante.
1: Y bueno, no sé si es porque le pusieron japonés o porque efectivamente está probado, pero por lo menos probar esta alternativa en estos días de humedad donde cuesta mucho secar la ropa.
0: Las 7 en punto ahora en la República Argentina.

0: Buenas noches, Penny. Te hablo desde Funes, lleno de ramas caídas, cada ciudad de Santa Cruz, sin energía, así que no hay luz en las calles ni en las casas.
1: Cuidado, porque
0: ya hubo varios choques.

Fede y a todo el equipo, buen día. Así que la final de la Champions se juega en Budapest, me entero ahora. No creo que los hinchas del PSG y del Arsenal hagan lo mismo que hicieron los hinchas del Athletic Club de Bilbao en el 2012, en la final con el Atlético de Madrid, que se jugó en Bucarest, Rumania, que un grupo se equivocó y fue a Budapest.

Colombia Peña, un equipo. Nosotros pusimos el tender ese que va agarrado a la pared arriba del hogar. Así que toma que haga calor, humedad, y deja prende el hogar y secamos todo ahí.

0: Las 7 de la mañana y 4 minutos, nos vamos a ir rumbo a las noticias. 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
2: Siete de la mañana, 4 minutos, la temperatura en Rosario 18 grados 6 décimas, la humedad del 88%. Marcha universitaria, recortes, rectores denuncian recortes y exigen financiamiento. El Consejo Interuniversitario Nacional confirmó una nueva movilización para el 12 de mayo en defensa de la universidad pública y denunció una caída del 45,6% en las transferencias del gobierno nacional. Bullrich le pidió a Dorni que presente de inmediato su declaración jurada. La senadora oficialista reclamó rapidez y transparencia ante la investigación por presunto enriquecimiento ilícito y advirtió que la polémica ya genera costos políticos para el gobierno de Javier Milei. El petróleo bajó a mínimos de 2 semanas ante las perspectivas de un acuerdo en Medio Oriente. El precio del crudo cayó un 7,83% este miércoles, llegando hasta los $101.27 por barril, su nivel más bajo en 2 semanas, tras conocerse que Estados Unidos e Irán podrían estar cerca de un entendimiento. Racing perdió con Botafogo y quedó al borde de la eliminación en la Copa Sudamericana. La Academia perdió por 2-1 en Río de Janeiro y además de ganar los 2 partidos que le quedan, tendrá que esperar que Caracas no derrote a Botafogo para aspirar a ser segundo en el grupo. 18 grados 6 décimas, la temperatura en Rosario, el cielo continúa mayormente nublado, la humedad del 88%, 7 de la mañana, 6 minutos.
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0: Las idas y vueltas en España van como corresponde, van y vienen a favor, en contra del hantavirus. Apareció una científica que dijo que debieran estar 45 días en cuarentena todos los tripulantes y pasajeros del buque que finalmente ancló en Canarias, ¿verdad, Jimena?
1: Llegará a Canarias el sábado y aparentemente podrían descender los pasajeros el lunes. Pero todavía está la controversia.
0: Hay alguien que dijo que es necesario 45 días de cuarentena en el lugar. Sí, qué pesadilla, Dios mío.
1: Una pesadilla, y se suma un elemento más, que son las 30, eran 23. Ahora estoy leyendo que la actualizan a 30. Los pasajeros que bajaron en la isla Santa Elena, vamos a repasar el cronograma. Claro. El crucero sale de Ushuaia con 150 personas.
0: Casi todos europeos son.
1: Prácticamente todos europeos. Creo que hasta ahora hay un argentino, no, que no sabemos dónde está, sí, todavía, pero que hay un argentino. Zarpa desde el puerto de Ushuaia. Fallece el ciudadano neerlandés de 70 años. Detienen el barco en la isla Santa Elena, que es una isla.
0: El destino era Cabo Verde.
1: Cabo Verde.
0: Es una isla cercana al continente africano.
1: Exacto.
0: Debe pertenecer a África, pero es una isla que está en el medio del océano.
1: Exactamente. En el medio, cuando fallece el ciudadano neerlandés, hacen puerto en Santa Elena, que es una isla chiquitita que está en el medio del océano, real, perdida en el medio del océano. Lo bajan el cuerpo. En ese puerto baja también su esposa, para despedirlo, que después se toma un vuelo a Johannesburgo.
0: Venite conmigo, le dijo él.
1: Claro.
0: Porque después murió la esposa también.
1: Claro, se toma el vuelo a Johannesburgo y ahí fallece. Ah. Lo que están buscando son entre 23 y 30 personas que viajaron en el avión con esa mujer que desde Santa Elena viajó a Johannesburgo. Porque hay dos hipótesis. Por un lado, la gente que estaba en Santa Elena y se iba a tomar ese vuelo, y la gente que estaba en el crucero y decidió bajarse en ese puerto, que pertenecía al crucero, se bajó en ese puerto y se tomó ese mismo vuelo. Entonces, no solo es gente que se cruzó con la señora en el avión de Santa Elena a Johannesburgo, sino que es gente que estaba en el crucero y que se bajó. Eso, por un lado, es parte de la investigación. Están intentando rastrear a esas personas que, imagínate, son de distintas partes del mundo. Hay que buscar una por una a dónde fueron a parar, porque probablemente desde Santa Elena hicieron parada en algún otro aeropuerto, pero no era el aeropuerto de destino. O sea que no sabemos dónde está esa gente. Pero sumado a esto, están buscando el caso cero. Ya sabemos que es la pareja neerlandesa, pero ¿dónde se contagian? Bueno, se conoce ahora que hicieron un viaje bastante largo, que incluyó no solo Argentina, sino también Uruguay, que finalmente termina ese viaje previo a subirse al crucero en Ushuaia, donde hicieron avistaje de aves y recorrieron un poco el ecosistema silvestre de la Argentina. Probablemente se pudieron haber contagiado ahí. Lo que se conoce hasta ahora, y es lo que preocupa, es si la cepa de la que estamos hablando es la cepa Andes, que es la que contagia de persona a persona. Porque originariamente el hantavirus se contagia de roedor a persona, pero aparentemente ahora estaríamos frente a la cepa Andes, que es persona a persona. Y ahí entra la científica que mencionabas recién, que dice hay que estar 45 días en cuarentena, aislados.
0: Ay, ay, ay.
1: El tema es dónde, quién y cuándo. Bueno,
0: sí, y hay manifestaciones en contra de recibir a los pasajeros. También en Canarias mismo la gente está asustada.
1: Ayer a esta hora la noticia era que hacían puerto en Canarias.
0: Sí.
1: Media hora después salió el gobernador de Canarias, o sea, en realidad de la autoridad de Canarias, decir, acá no los recibimos.
0: Acá no queremos a nadie.
1: Quedaron arriba del barco, van a Tenerife. Pero bueno, en el medio pueden pasar tantas cosas que no sabemos si finalmente será Tenerife el destino final y cuándo van a poder bajar del barco, que es la otra parte de la incertidumbre que se maneja hasta esta hora.
0: Realmente dramática la situación. Lo que era un crucero carísimo,
1: de lujo.
0: Carísimo, de lujo, termina siendo en una pesadilla difícil de olvidar. Increíble. 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Sí, Federico.
2: Vamos a meternos en algunos datos del fútbol argentino, del fútbol internacional. Bray, que no tiene lesión finalmente y tiene alguna posibilidad de jugar el partido con Huracán. Por supuesto, va a depender del dolor que tenga el arquero, que es el arquero suplente de Boca. Marchesín se rompió los ligamentos cruzados. El otro día tuvo que entrar Javi García, que para algo estaba en el club, ¿no? Después de más de 700 días volvió a atajar en Boca y probablemente sea el arquero ante Huracán. Si Bray está con algún dolor todavía, seguramente la elección será por Javi García. River le ofreció a Otamendi un contrato de 18 meses después del Mundial. Es una de las opciones que tiene River, que en el plantel tiene a Pesela, a Martínez Cuarta, tiene a Rivero, tres jugadores que fueron seleccionados en algún momento por Scaloni. Hasta ahora ninguno de los tres en buen nivel, por lo menos en este semestre. Probablemente los tres se queden afuera de la Copa del Mundo. Y River sale a buscar a Otamendi, otro jugador de la selección argentina. Grande Otamendi, 37 años tiene y podría llegar a River después de varias declaraciones que justamente él se vinculaba con el club. Por lo menos, en realidad, recordemos, decía que tenía intenciones de jugar en River. Jugó en Vélez, hizo las divisiones inferiores en Vélez, Otamendi, y después se fue al fútbol europeo. También Arambarri es otro de los jugadores que quiere River, un mediocampista del Getafe, lo quiere Coudet. En realidad, Arambarri, dicen que River está preparando una oferta. Sigue el escándalo en el Real Madrid, las cosas no funcionan, los resultados no se dan, y los muchachos eligen irse a las manos. Ahora Valverde con Tchouaméni en un entrenamiento estuvieron cerca de agarrarse a las trompadas. Hay imágenes de lo que sucedió. Y también apareció un nuevo video de Rüdiger que se ve que se pone físico con los integrantes del cuerpo técnico también del Real Madrid. Bueno, en este caso un utilero es. Se ve que Rüdiger le mete un cachetazo así haciéndose el gracioso. Se ve que le gusta un poco el tema del jugar con las manos a Rüdiger. Por eso justamente trascendió este video que habíamos contado ya que se había peleado con otro compañero.
0: En el Atlético de Madrid no se quieren quedar atrás. Las declaraciones de Oblak son bastante fuertes. No sé cómo va a terminar. Dice, no sabemos resolver los partidos importantes cuando nos hacen un gol. La cuestión es mantener el arco en cero. Cuando nos hacen un gol, no encontramos respuestas. Y todos los medios apuntan a que esa declaración va directamente a los cambios que hace el Cholo Simeone.

0: Leones.
1: Claro, sí.
0: Que me da la impresión se termina lo suyo en Atlético de Madrid.
1: Sí.
0: Fue muy bueno, casi excelente, pero se termina.
1: Lo que pasa que hay que prestarle atención a que el Atlético de Madrid ha dejado de ser el equipo humilde de España. Gasta mucho dinero en los mercados de pases.
0: Eso está bien. ¿Cuánto lo pagaron a Julián Álvarez? Eran como 83 millones de dólares. Eran 83, creo, millones de dólares.
1: Sí, o sea, trajo a Sorlot, que también gastaron plata,
0: y
1: el otro día
0: Sorlot terminó jugando de suplente, entró en el segundo tiempo, lo sacó a Julián Álvarez a los 66 minutos, dicen por una cuestión física, pero el Atlético está gastando a la altura de las grandes potencias europeas.
1: Sí, creo que para esta liga, nosotros repasábamos esos números apenas empezó el campeonato de España, y el Atlético de Madrid era el que había gastado más dinero de los tres, de Real,
0: eran
1: Barcelona y Atlético.
0: Eran como 150 millones.
1: Claro, es mucho dinero. Entonces, por eso también, ¿no?
0: Sí,
1: el Cholo arrancó con un equipo humilde en su momento.
0: Y ahora es una potencia.
1: Y ahora es una de las potencias, por lo menos en el dinero que desembolsa. Sí. Es cierto que le cuesta tomar la rienda del partido. Es un equipo que juega más al error del rival y en base a eso construye un poco su idea futbolística. Le cuesta, cuando tiene que salir a buscar el partido, le cuesta. Le ha costado históricamente,
0: sí,
1: ¿no?
0: Sí, sí, sí. Y Oblak a lo mejor también dicen un poco resentido porque ya su indiscutida titularidad pasó al terreno de la discusión,
1: sí,
0: porque Musso anduvo muy bien todas las veces que le tocó atajar.
1: Sí, es uno de los reproches de los hinchas de no haber sacado a tiempo a Oblak. Y por último, Luis Suárez, que se postula para volver a la selección de Uruguay después del desastre que le hizo Suárez a Bielsa con una declaración y jugando
0: en Estados Unidos.
1: Jugando en una liga amateur hace ya varios años y no se podía mover.
0: No tiene
1: chance. Porque lo vimos a Suárez, que estaba en malas condiciones, y ahora se postula para ahora. Hay un sinvergüenza también. Luis Suárez, recordemos, Bielsa se sentó con Canovio, se sentó con Muslera, los dos volvieron a la selección. No creo que Bielsa se siente con Luis Suárez, ¿no?
0: No, me da la impresión que no. Gracias, Federico. Son las 7:15 de la mañana. Recibimos en nuestra mesa de trabajo un cuadro de situación con colores muy determinantes y que habla del impacto económico en los últimos 2 años. Son los 2 años del gobierno de Javier Milei. Cuando Milei dice votaron un presidente puteador, sería lo de menos si la cosa estuviese funcionando muy bien. La puteada tiene espíritu. Lo que uno dice tiene espíritu generalmente. Puede ser gracioso en un buen clima, puede ser gracioso si te va bien. Si estás mal predispuesto, queda mal, queda ordinario, queda fuera de lugar. El espíritu lo da el estado de situación. Eso no tengan ninguna duda. El espíritu nunca hay que dejarlo de lado, bajo ninguna circunstancia. El fútbol tiene espíritu, los resultados tienen espíritu, los números que parecen fríos tienen espíritu porque marcan el estadio de la gente en líneas generales. Este impacto económico es más o menos lo que cada uno puede llegar a vislumbrar. No es que vamos a descubrir nada nuevo. El tema del cierre de las empresas, venimos hablando desde hace mucho. Los locales vacíos que se multiplican ante la exageración que pide el dueño del local y la poca rentabilidad que tiene para quien lo alquila y pone un negocio que es prácticamente un certificado de defunción hoy día, porque la recesión es brutal. Ya no se habla de recesión porque no la pueden manejar tampoco. Los números del cuadro de situación que nos acercan: cierre de empresas, 22.000 empresas cerradas en 2 años. Es cierto, se han abierto algunas empresas, pero el número no es significativo en comparación de las que cierran. Son 30 por día, una por una hora, siguiendo con las matemáticas que son tan crueles. 290.000 puestos de trabajo perdidos en 2 años, lo que da a 397 despidos por día, 16 despidos por horas. El impacto social, que es la conclusión de los números: miles de familias afectadas directamente. En cuanto a los salarios, el 72% de los trabajadores recibe menos de 1 millón de pesos por mes. 1 millón de pesos es una condena a la pobreza directamente. La mayoría no alcanza a cubrir la canasta básica total. ¿Cuál es la

Conclusión, el trabajador hoy es más pobre que hace 2 años atrás. El cambio social, antes el trabajador era considerado de clase media. Bueno, esto hace bastante tiempo atrás, es verdad. Ahora el trabajador está considerado como una persona con ingresos insuficientes para vivir dignamente. Las conclusiones que se van sacando, empresas importantes que se van del país, es una de las cuestiones que más ha perjudicado toda esta situación. Falta de inversión extranjera, por supuesto, estamos esperando todavía. Cada día nosotros leemos el tema del riesgo país porque según los especialistas el riesgo país debe mantener un equilibrio en 450 puntos básicos para que Argentina vuelva a ser confiable y todo esto no se da. El escenario es caída de empresas, desempleo creciente, pérdida de poder adquisitivo, menor inversión. Es un cuadro de situación que el único punto por ahí que sigue siendo favorable a pesar de ser alto es el tema de la inflación por el desastre que terminaron haciendo el triunvirato Kirchner, Massa, Fernández. Si tenemos en cuenta aquello que fue algo completamente anormal, el hecho de pasar a un 3% por mes y atendiendo que esa era la consigna principal de Javier Milei, el tema es lo residual, que quedó realmente muy tocado. Por eso en Argentina, en líneas generales, se ha perdido la alegría, se ha perdido el sentido de la inversión, del ahorro, y casi todos pelean por subsistir. De eso se trata en estos momentos. 7:21 en la República Argentina.

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1: Mariana.
2: Contábamos en los títulos que con el avance que no para nunca de la inteligencia artificial, aparece Spotify con una nueva insignia que tiene que ver con esto de un sello verificado por Spotify
1: para diferenciar
2: lo que son artistas reales de contenidos que pueden estar generados con inteligencia artificial. Bueno, eso es algo que va a hacer Spotify automáticamente a partir de identificar un artista real que tiene una foto de perfil, una biografía, música que está publicada, y con esto para los usuarios va a servir para poder discernir y diferenciar, porque cada vez se vuelve más difícil. Esto nos pasa con la música en este caso, pero también nos pasa con las imágenes, con noticias, que tenemos que estar ahí desentramando si efectivamente es algo real o no. Desde este lado también, la semana pasada se conoció que Taylor Swift registró su voz y su imagen también con el motivo de protegerse de la inteligencia artificial. Taylor Swift, que siempre se ha mostrado muy atenta a proteger sus producciones, estuvo un tiempo fuera de Spotify por estar en desacuerdo por cómo era la lógica del mercado de Spotify en ese momento. Bueno, ahora es la artista más escuchada, pero hizo su proceso en ese momento y en este caso lo que compartió es que lo que fue registrar tanto frases que están hechas con su voz y su imagen. Esto lleva a pensar el cambio también que implica, porque antes lo que se protegían eran canciones o discos, ahora ya lo que se tiene que proteger es toda la identidad, la cara, la voz, el estilo. Ella tuvo una situación donde en el 2024 apareció una imagen falsa vinculándola con Trump en una campaña, y bueno, en función de eso lo que hace ahora es como que se amplía lo que es el derecho de autor, sino ya es blindar una imagen para que no pueda ser utilizada por la inteligencia artificial para la producción de contenidos, porque recordemos que lo que es inteligencia artificial generativa, que es esto de lo que puede generar cosas, puede clonar voces, teniendo pocos segundos de audio de alguien, se puede clonar una voz y hacerlo decir cualquier cosa, crear imágenes que sean hiperrealistas, o sea que en esto no sepamos si es real o no, y simular cosas que no existieron. Entonces, bueno, empiezan, ella no es la única, pero es la que lleva un poco esta bandera, los artistas a preocuparse por el cuidado de su identidad y a generar estos espacios de registro para protegerse.
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0: vamos un poquito con las imágenes que tenemos, que recibimos desde la cámara que está en la terraza del edificio Rivera. Lo parece como abriéndose, hay mucho viento. Ahora no tanto, hace un ratito veíamos cómo corrían las nubes allá arriba. Vemos las hojas de los árboles que se mueven. Es un día raro, es un día en donde vamos cambiando entre lluvia, viento, frío que va a venir. Que no te agarre desprevenido, lo venimos anunciando desde hace unos días que hoy era el día del cambio. Leíamos días anteriores algunas noticias que tienen que ver con que empresas santafesinas participan en una expo minera en la provincia de San Juan, y hace unos días Santa Fe activó la emergencia agropecuaria. Son dos temas que son muy importantes: la participación de las empresas en la cuestión minera y después la emergencia agropecuaria. Para hablar de estos temas convocamos al ministro de Desarrollo Productivo, Gustavo Puccini. Gustavo, buen día. Gabriel Perense te saluda.
1: ¿Cómo te va, Gabriel? Buen día, un gusto hablar con vos y saludo a tu equipo y oyentes.
0: Muchas gracias a vos por atendernos. Vamos con el primero, la importancia de participar en la expo minera. ¿Cómo podemos explicar esta participación de empresas? ¿Qué tipo de empresas santafesinas están en condiciones de dedicarse, por ejemplo, en este caso, a la minería en la provincia de San Juan?
1: Bueno, como decís, estamos participando como provincia acompañando a 100 empresas santafesinas de distintas ciudades, localidades de nuestra provincia que están aquí en la ciudad de San Juan hasta mañana en una feria, una exposición muy pero muy importante, te diría la más importante del año en esta materia, en lo que tiene que ver con minería. Hay 20 empresas que exponen en el stand de Santa Fe, somos casi la única provincia que está trayendo un stand aquí. Otras 20 la hacen con sus recursos propios dentro del stand y unas 60 que han venido a vincularse, ¿no? Y bueno, venimos a ofrecer, Gabriel, con estas empresas, a este sector de la minería, todo lo que tienen que ver con nuestras empresas, a ofrecerles insumos y servicios, ¿no? Le traemos logística de clase mundial, tenemos empresas que le permiten hoy generar esos servicios, traemos industria robusta con todo el expertise de la metalmecánica, de lo que es el agro, y por supuesto muchos recursos humanos, mucho talento tiene Santa Fe para aportar a esto, ¿no? Así que estamos acompañando en ese sentido a estas empresas aquí en San Juan.
0: Y el otro punto, la emergencia agropecuaria, ¿a qué se debe?
1: Bueno, hace días atrás hemos tenido muchas precipitaciones, muchas lluvias, de manera casi te diría en poco tiempo, muchos milímetros que ha llovido en nuestro norte santafesino, fundamentalmente en los departamentos de 9 de julio.

en el norte, en el departamento Vera y General Obligado fundamentalmente. Bueno, allí hemos tenido problemas en algunas ciudades, en algunos pueblos, tanto en los lugares urbanos y también en lo productivo, ¿no? En lo que tienen que ver con, obviamente, los cultivos y

0: visto cuando fue en Bombal, que hubo un fuerte viento y afectó a cooperativas, a empresas importantes también de allí. Así que bueno, hemos declarado todas esas emergencias. Para el caso de ganadería ha habido prórrogas en lo que tienen que ver con la vacunación de aftosa. Obviamente que lo hemos declarado también con el gobierno nacional para eximir de algunas cuestiones fiscales. Hemos largado línea de créditos especiales para estos productores, así que bueno, una situación en la que estamos trabajando con los municipios también. Y bueno, para los próximos meses se advierte también lo que es la llegada del Niño, ¿no? Probablemente con también muchas precipitaciones, esto hace que estemos alerta a esa situación, ¿no?
1: Gustavo, buen día. A propósito de que están en San Juan, en la Expo Minera, ¿qué expectativas hay respecto de el desarrollo de la industria minera a partir de la ley de glaciares que se sancionó hace poco?
0: Bueno, muchísimo. Esto ha generado, obviamente, un aumento de expectativas. Para este año, como dato, ¿no? Se piensa que lo que tenga que ver con el oro y el cobre, aquí puntualmente en San Juan, las exportaciones van a superar los 9.000 millones de dólares. Esto va a ser por primera vez que representen el 7% de las exportaciones nacionales, ¿no? Y hay proyectos importantes que con la ley de glaciares que se ha aprobado y también con lo que es el régimen de incentivo a las grandes inversiones, que es una ley que promueve este tipo de inversiones, bueno, se esperan proyectos muy grandes que tienen que ver con el cobre. Te hablo de inversiones que son 15.000 o 18.000 millones de dólares, ¿no? Esto va a mover mucho una economía en donde Santa Fe quiere estar presente, como yo explicaba al principio, con empresas que vienen a dar servicios a la cuestión de minera en sí, con toda la metalmecánica pesada que tenemos, pero también empresas que vienen a abastecer a los trabajadores de la mina, empresas que vienen a darle servicios de logística, salud, alimentación, tienen que dormir obviamente en lugares, por eso hay empresas santafesinas que vienen a proveer módulos habitacionales, en fin, hay muchas empresas diversas que Santa Fe la tiene y que creo que es una oportunidad, ¿no? En una economía que en algunos sectores no arranca o está muy mal, encontrar este tipo de desarrollos que tienen perspectivas positivas a futuro, bueno, creo que venimos a buscar ser socios en esas producciones y que nuestras empresas tengan trabajo, ¿no?
2: Muy bien, te agradecemos este ratito, Gustavo, y esperemos que la llegada del Niño es inminente para el segundo semestre del año, pero bueno, tomando las cosas con tiempo, a lo mejor se puede amortizar un poco lo que puede llegar a ser un problema natural. Te dejamos un saludo, un abrazo, que tengas un buen día.
0: Igualmente para ustedes, un fuerte abrazo.
2: Gustavo Puccini, ministro de Desarrollo Productivo de la provincia de Santa Fe, charlando con nosotros sobre proyectos y también atendiendo esta emergencia a partir de las lluvias. Recuerdan lo que charlábamos con Ignacio López Amorín, el Niño viene con mucha lluvia para el segundo semestre y esto por supuesto que perturba en algunos casos tanto la cosecha como la ganadería y que los animales no queden bajo el agua o en una condición que realmente resulte insostenible. 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Ahora 7:35, Georgina ya está preparada, noticias en la Boeing.
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1: 7:34, la temperatura en Rosario 17 grados 7 décimas, la humedad del 89%. Santa Fe y San Juan firman un acuerdo minero para exportar por puertos santafesinos. El convenio apunta a fortalecer la logística y la competitividad minera mediante el uso de puertos y la zona franca santafesina. Juicio por Maradona, declaran médicos que cuestionaron la cirugía de Luque. 5 médicos que evaluaron a Diego semanas antes de su muerte declararán este jueves en San Isidro. Podrían aportar detalles clave sobre las decisiones médicas tomadas durante

0: durante los últimos días de vida del 10. Marco Rubio llegó al Vaticano para reunirse con el Papa León XIV en medio de tensiones con Trump. El secretario de Estado de Estados Unidos mantendrá este jueves un encuentro con el sumo pontífice para recomponer relaciones tras los cruces entre el Papa y Trump por la guerra en Irán y el uso de armas nucleares. Jueves con debut de argentinos en el Masters 1000 de Roma. Este jueves debutan Mariano Navone, Román Burruchaga, Juan Manuel Cerúndolo y Thiago Tirante en el Foro Itálico. Además, Solana Sierra jugará la segunda ronda tras su triunfo en el debut. 17 grados 7 décimas la temperatura en Rosario. El cielo continúa nublado. La humedad del 89%, 7 de la mañana, 35 minutos.
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0: presidente Javier Milei está en Los Ángeles, vuelve hoy, de hecho va a llegar al país a la tarde, porque mañana hay reunión de gabinete pactada para las 2 de la tarde, aparentemente la abriría el presidente Javier Milei y después la presidiría el jefe de gabinete Manuel Adorni. A propósito de esto, y estando en Los Ángeles, ayer el presidente habló con el medio La Nación Más, con los periodistas que habla habitualmente, Majul, Trebuk, tiene como un elenco de periodistas elegidos a quienes no insulta, y a quienes le da nota.
1: Está dentro del 5%, lo que están dentro del 5%.
0: Claro, exactamente. Todo el resto son una basura que debería desaparecer, pero bueno, en el medio hace algunas declaraciones. Lo vamos a escuchar y después vamos a agregar algunos datos.
2: O sea, estoy perfectamente tranquilo que Adorni es una persona honesta y es un hombre de bien. Y que, digamos, entiendo la carnicería mediática, los números mal hechos con mala intención.
3: Ahora, los números fueron presentados por
2: A ver, digamos, una persona presentó números sumando activos y pasivos, vamos. Y cuando ustedes corrigen, hablando, el número es un número ridículo.
3: Yo estoy hablando del contratista, del último contratista que declaró, que dejó su teléfono celular también.
2: Digamos, es un militante kirchnerista el que hizo eso.
4: Lo que importa es que sea verdad o no, ¿no?
2: Pero no se dan cuenta que tienen un problema de orden de magnitudes, que ese número, Dios, ni siquiera se condice con la casa. Digamos, se fueron a buscar una cascada, Dios, que parecía no sé qué cosa, y se terminó encontrando con dos cañitos. La mentira es más que evidente cuando chequean los precios.
4: Presidente, yo le puedo hacer una pregunta.
0: El presidente, en esta declaración que hizo al medio La Nación Más, se refería al cuestionamiento sobre el patrimonio de Adorni y lo que se está investigando en la causa que justamente plantea el posible o el hipotético enriquecimiento ilícito del ahora jefe de gabinete. En este sentido, esta semana, la declaración del contratista fue primordial y de hecho fue lo que partió políticamente la información de estos días, justamente porque dijo que le pagó Manuel Adorni $240,000 en efectivo mediante entregas en dólares billete durante 10 meses de entre $20,000 y $30,000 cada mes, y que además lo ayudó a amueblar el departamento de la calle Miró por un valor cercano a $14 millones también en muebles y placares y demás. Todo esto es lo que dice el presidente, que son cálculos mal hechos, que en realidad el contratista es un militante kirchnerista. Nada tiene que ver, o sería un detalle que no nos debería importar. Pero a propósito de esto, y ahí sí Majul le agrega, el contratista dejó no solo documentación, sino su celular para que sea peritado y vean las conversaciones que tuvo.
5: Majul entra en el 5% de los periodistas que no son inmundos.
0: Exactamente.
5: ¿Quién entra? Majul, Viale. Pero Majul, Trebuk. Majul el número uno. Ah, Trebuk también,
0: que estaba ahí.
5: Ellos son los únicos.
0: Fantino, cuando va a Neura, que va personalmente vestido con el mameluco de YPF. Y más o menos, y ahí estamos, 1, 2, 3, 4, 5, ahí llegó.
5: Ahí sí.
0: Pero bueno, lo cierto es que en el medio de todo esto, ayer Patricia Bullrich acertadamente dijo, ¿por qué no terminamos con todo esto? Claro. Y Adorni presenta la declaración jurada, que no use la fecha de vencimiento de presentación, que la presente antes y terminemos con esta paparruchada.
5: Es lo que decíamos también, Jimena, por ejemplo, en el tema cuando se lo investigaba a Traferri, los senadores se opusieron ahí. Si vos te opones tanto porque estás mugriento, porque te revolcaste en el barro, si no, ¿por qué te vas? ¿Por qué Adorni tanto tiene que declarar que tiene que esperar hasta el 31 de julio, tanto hay que dibujar para esperar 2 meses más? Presentala ya y listo. Es buenísimo lo que dijo Patricia Bullrich.
0: Claro.
5: Y los senadores tendrían que haber dicho, investiguenlo a Traferri, si está limpio, si es una persona honesta, honorable, decente, un orgullo para San Lorenzo. No, se volvieron locas, todos. No, ¿cómo lo van a investigar? ¿Cómo lo van a investigar? Entonces, si no querés que te investigue, porque está más mugriento que un cocodrilo.
0: Sobre todo cuando le está costando en imagen tan caro al gobierno este tema, que inicialmente se podía ver como una fortaleza sostenerlo en el cargo y mantener a un ministro o a un jefe de gabinete que te resuelve y que vos confías. Ahora, dilatado en el tiempo, termina siendo prácticamente una burla para todos.
5: Y Adorni es una burla ya. Es un tipo que él... a ver, se está llenando de guita, ha mejorado su estándar de vida y eso, pero no debe poder mirar a la cara a nadie.
0: Es un problema porque justamente lo que dijo Patricia Bullrich ayer en la nota que escuchábamos, el presidente dijo, Patricia se me adelantó porque lo hablamos antes de que yo viaje, Manuel va a hacer esa presentación antes de la fecha de vencimiento. No tenemos la fecha en la que lo hará, no sé, probablemente ya no sea esta semana, veremos cuándo es esa fecha, esa presentación previa.
5: Estuvo pero muy bien, Patricia Bullrich.
0: Estuvo muy bien.
5: Ya, preséntalo ya.
0: Porque además es una circunstancia que afecta a todos. Ayer lo veíamos cuando entrevistamos a la encuestadora de Management and Fit. Dice, todo el gobierno, o sea, todos los ministros hoy tienen un grado de imagen negativa a partir de este tema. Bueno,
5: fantástico.
0: ¿Vamos a dinamitar todas las bases?
5: Bueno, lo que sí. Sí, sigue, porque uno va tomando conclusiones, va sacando conclusiones. Adorni salva a todos. Sigue siendo el pararrayos que tiene el gobierno. Entonces lo siguen manteniendo ahí. Seguimos hablando de Adorni nosotros. En todos los portales se encuentra uno Adorni. Y por ahí, por atrás, van otros temas que son mucho más importantes que en este caso la vida de un tipo que posiblemente haya robado menos que otros políticos, pero que se enriqueció en este tiempo que le tocó estar en el gobierno, no cabe ninguna duda.
0: Sin lugar a dudas, no te dan las cuentas bajo ningún punto
5: de vista.
0: No
5: dan las cuentas. Y si vos tenés que esperar 2 meses para una declaración jurada, ¿cuánto tenés, Adorni? ¿Quién sos? ¿Qué está a la altura de quién te pusiste? Paolo Roca.
0: Sí,
5: juntar rápido. ¿Cuántas cosas tenés? ¿Tanto tiempo tenés que tardar para decir lo que tenés?
0: En el medio, y para cerrar el tema de la investigación de su patrimonio, ayer declaró el hijo de la otra jubilada que le había prestado, el prestamista de Adorni, la señora que aceptó la hipoteca sin interés por $100,000, y ratificó lo que había dicho su socio, que efectivamente se le dio un crédito a Adorni, o sea, le vendieron un departamento sin plata y sin interés.
5: Claro.
0: Eso dijo.
5: Y hay un afortunado. 8:45 ahora en la República Argentina. 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
1: Vamos a hablar de fútbol argentino porque ya estamos cerquita de los partidos de octavos de final que van a arrancar el sábado 4:30 p.m, el que más entusiasma. Talleres Belgrano, hermoso para ver, un clásico de Córdoba, uno de los clásicos más importantes de la historia que van a jugar, porque es en una etapa de definición, han jugado otros en su momento por un ascenso, jugaron Talleres y Belgrano, pero no deja de ser uno de los 5 clásicos entre Talleres y Belgrano más importantes de la historia. 4:30 p.m. es el partido, además llegan los dos bien, ¿no?
5: Claro.
1: Belgrano con un gran equipo, con jugadores técnicamente.
5: ¿Quién crees que gane? Esto es así de simple.
1: Belgrano. ¿Vos?
5: Coincidimos en esto.
1: ¿Sí?
5: Nunca coincidimos nosotros.
1: ¿Pensaste que iba a decir Talleres vos?
5: Sí.
1: No,
5: Belgrano también.
1: Te lo pensaste mal.
5: Siempre tuve cierto cariño. De hecho, me puse algo celeste. Yo ya empecé,
1: claro,
5: con Belgrano.
1: Sí, vos siempre fuiste de Belgrano.
5: Sí, que no es un color que utilice habitualmente. Sí. Pero siempre le tuve cariño a Belgrano.
1: Me gustan mucho los jugadores que tiene Belgrano. Cela Rayán, Vázquez, Rigoni no tanto.
5: A mí gente, desde chico siempre me cayó bien Belgrano. Uno siempre tiene un gusto por alguno.
1: Sí,
5: igual
1: sí,
5: que
1: sí.
5: La Plata Estudiante, en mi caso.
1: Mi papá fue de Talleres y de Belgrano, de los dos, ¿sabías? Viste, vivió en Córdoba. Bueno, mi viejo se hacía del equipo que
5: era, le quedaba de más cerca.
1: Entonces,
5: se mudaba.
1: Bueno, en un momento eso es de Talleres, otro Belgrano.
5: Y pasó de Barrio Alberdi a...
1: Te cuento a vos porque sé que...
5: No,
1: que...
5: de Barrio Jardín a Barrio Alberdi.
1: Claro, entonces
5: una cosa así.
1: Fue de Quilmes, viste, en un momento vivió en Quilmes, claro. Hincha de Quilmes. Bueno,
5: claro, está bien, del equipo
0: no
5: de la zona.
0: No aplica la de Franchella de la película, que la pasión
1: no,
0: esa no se
1: no
0: cambia
1: no
0: en tu papá.
1: No, no, no, futbolero total, pero nunca se le dio por fanatizarse con un equipo.
0: Y se compenetra con el barrio.
5: Yo en los clásicos tengo mis preferidos, siempre.
1: Está bien.
5: En los clásicos siempre tengo mis preferidos.
0: Ahí sí.
5: Claro. Sí, lo he dicho abiertamente, siempre tengo una tendencia a querer que gane Boca, por ejemplo.
1: Claro, sí, ya sabemos. Bueno, vos sos un hincha de Boca frustrado, digamos, porque no te hiciste en el momento que debías hacerte hincha de Boca.
0: Ay, que no te escuchen.
5: En algún momento le pedí a mi papá, a los 7, 8 años, ser hincha Estudiante de La Plata, porque era campeón de América.
1: Vos también sos medio barriletón.
5: Sí, sí, voy para todos lados.
1: Bueno, Banfield.
5: Exitista. No, bueno, eso por mi papá. Claro, eso es como el apellido.
1: Pero del sur no era que te tiraba también otro, del sur de Gran Buenos Aires no había otro equipo que en
5: algún Temperley. Se ve que el celeste es mi color.
1: Es verdad. Y ahora vas para Uruguay en el Mundial. No, Uruguay no.
5: Me cae mucho mejor. ¿Cuál es mi segunda patria?
1: Brasil.
5: Paraguay.
0: Paraguay.
1: O sea, bueno, pero Brasil también.
5: También me cae bien.
1: Cualquiera menos Argentina y Uruguay.
5: No, Argentina sí, lógicamente.
0: Está el celeste.
5: Pero está en el apellido también. Y no, Paraguay y Brasil.
1: Ahí va. Bueno, lindo. Ahí tenés, o sea, tu lugar en el mundo es las Cataratas del Iguazú.
5: Bueno, ahí está, justo en la triple frontera. Me encanta, eso me encanta.
1: Espectacular. 4:30, Talleres Belgrano del sábado. 7:00, Boca Huracán. Boca, decíamos, probablemente con Javi García de arquero, aunque Bray no tiene ninguna lesión. 9:30, Argentinos Juniors Lanús. 9:30 también, Independiente Rivadavia Unión. Todo esto el sábado. Independiente Rivadavia Unión, también un partido que atrae. Domingo, 3:00, Central Independiente. Ibarra, ese jugador que va a volver a formar parte del equipo titular. Campas, en duda, el otro día salió en el entretiempo. No sabemos si para preservarlo o porque realmente tiene algún dolor físico que puede llegar a impedirle estar en el partido.
5: Me equivoco, Yael Falcón Pérez, el árbitro.
1: Falcón Pérez,
5: Uno de los buenos hoy, Falcón Pérez.
1: Sí, en un momento determinado se transformó en uno de los buenos.
5: Sí, se transformó en bueno.
1: Porque era uno peligroso.
5: Sí, pero quería llegar a un Mundial, me parece, y dijo, vamos a ir por el camino correcto.
1: La honestidad. 5:00, Estudiante juega con Racing. Racing en una crisis prácticamente terminal. Ayer, encima, partido sacatécnico. Gol en contra de Cesare.
5: El gol es un golazo.
1: Qué bien que definió, se la tiró un costado.
5: Se la toca, pero ¿dónde va? ¿Dónde toca la pelota? Claro, no tenía otro destino que no sea gol.
1: No. Cambeses después encima tiene injerencia en el segundo gol. Se ve expulsado, termina atajando Santi
5: ¿Cuánto
1: Sosa.
5: ¿Cuánto tiempo atajó Sosa? Eso no.
1: Poquito, no le patearon.
5: Ahí en el final.
1: Claro, le patearon nada más ese tiro libre al arco que fue por la falta de Cambeses. Se fue por arriba del travesaño. No tuvo ninguna intervención Santiago Sosa. Que bueno, contábamos este papelón, saca los pantalones. Bueno, los hinchas de Racing están enojadísimos y se enojan por cualquier cosa. Cuando uno viene mal, cualquier cosa que hagas va a caer
5: Milito,
1: peor.
5: A Milito lo que lo putean a Milito.
1: De hecho, borraron el nombre de la calle en un determinado
5: Milito
1: lugar.
5: Milito viene detrás de Adorni, viene Milito. Hoy en puteada. Sí.
1: 7:00, River San Lorenzo juegan también. Dos que no llegan tan bien. San Lorenzo un poco más acomodado con Gustavo Álvarez, que le va a hacer un partido durísimo. A River, que hoy tiene Copa Sudamericana.
5: Esto en condiciones normales uno debiera decir River, porque siempre le ganó a San Lorenzo.
1: Sí.
5: Pero hoy no se puede asegurar eso.
1: Es que Coudet administra pobreza. Sí, ese es el tema. River no tiene plantel. River tiene jugadores.
5: ¿Cuánta plata
1: flojos.
5: Gastada inútilmente?
1: Sí, no, lo de Gallardo en el mercado de pases ha sido totalmente destructivo para la economía y también para el fútbol.
5: Y bueno, y el que no se tiene que esconder abajo de la mesa es Francescoli.
1: Pero lo logra, Enzo.
5: Desaparece de la escena y queda siempre como un príncipe. Pero supuestamente Francescoli podría haber dicho, mira, Marcelo, me parece que este es un paquete.
1: Claro, pero
5: los jugadores de Talleres, que ya no sé si están en River.
1: Bueno, Villagra no está más. Después te referís a Galarza Fonda, se fue a jugar a Estados Unidos. Portillo, rotura de ligamento cruzado.
5: Cierto. Bueno, tres jugadores de Talleres.
1: Andaba muy mal.
5: River lo salvó a Talleres.
1: Claro.
5: Económicamente.
1: Es que fácil. Sí, sabemos lo que es.
5: Pero es una cosa increíble lo que ha hecho River con Talleres. Es una cosa increíble.
1: Increíble. Lo ha hecho millonario a Talleres. 9:30, Vélez Gimnasia. Otro partido atractivo que hay por los octavos de final, que arrancan el sábado 4:30 y terminan el domingo 9:30. Todo muy ordenado en la Liga de Chiquita.
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0: Bueno, ahí tenemos, en noche cerrada todavía, bastante oscuro está todo. El viento se escucha, recién caminé por el pasillo de la radio y se escucha el viento fuerte, indudablemente. Se está dando esta de la ciclogénesis que anunciábamos ayer, que se tienen que dar tres cosas. La tormenta primero pasó, no fue tan fuerte, por suerte, aunque tuvimos algunos árboles caídos. Un amigo nos decía muy temprano, ruta 9, árboles caídos en el medio de la ruta, Avellaneda y Ceballos, Avellaneda y 3 de Febrero, inundados, Teniente Aniete y Ocampo, un árbol caído. No sé si tenemos algún otro reporte por ahí de nuestros corresponsales anónimos, pero primero viene la tormenta, después viene el viento y termina en la ola polar. Eso es la ciclogénesis que se está desarrollando en gran parte del norte de Buenos Aires y el sur de la provincia de Santa Fe, ¿no? Lo que estamos viviendo en el centro del país. Mariana.
1: Bueno, vamos a hablar de una de las parejas del momento, que son Sabrina Rojas y José Chatruc. Ayer fue el cumpleaños de Sabrina Rojas y él le hizo una publicación que aparece en todos los portales de espectáculo. Es lo primero que dice, antes que lo digan, es un afano, suspéndanlo. ¿La tenés a Sabrina Rojas?
0: Sí, la tengo muy linda. Muy bien.
2: Ah, sí, bueno.
0: La conozco bien.
2: Por si no quedó claro.
0: La conozco muy bien.
1: O sea, bien, la conoce muy bien.
0: Sí, es muy bonita.
1: Es una pareja que al principio, cuando empezó a rumorearse,

0: que estaban juntos generó un poco de polémica si era o no. Bueno, lo confirmaron hace algunas semanas y ahora ya está súper confirmado. Él le hace una publicación, feliz cumple a mi compañera, te amo, gracias por todo lo que me...
1: ¿Cuánto tiempo llevan juntos?
2: ¡Flaco! Sí, pero eso
1: es... Si hay algo que me enerva, sí, es cuando empiezan...
3: Entre otras cosas.
1: Entre otras cosas.
2: Sí.
0: En este rubro, parejas del medio.
1: Cuando se empiezan...
2: No entreguemos exclusividad, por favor.
1: Cuando empiezan a agradecer, claro, gracias por
2: haberte conocido. Me cambiaste la vida.
1: Gracias por hacer mi vida mejor. ¿Qué gracias?
0: Sos la uno por escándalo.
3: No,
0: premio para mí. No.
3: Lo que pasa es que él se siente menos.
0: Bueno, para. Entonces, y ella para eso.
2: Siempre fue
0: le
2: medio
0: dice.
2: Pelotudo, Chato.
3: Sí.
0: Yo les iba a preguntar.
2: No pretendo ser muy elegante, pero.
3: Vos que podés,
0: no me había dado cuenta.
2: Siempre fue medio pelotudo. Sí, también. Un medio pelo.
0: Sí, es como que no sí. Brilló, pero bueno.
2: Y tampoco está brillando con sus declaraciones.
0: Ella dice que empezar los 46 con él es un hermoso regalo y que la que está robando 46. Es ella.
1: 46.
0: Sí, 46 está espléndido.
2: Sí, pero quedó caliente con Castro.
0: Sí. Sí, no,
1: va a ser el amor de su vida.
0: Me parece que está soltando. Encontró, lo que tiene es que necesita ahí como hay una pareja.
1: Va de liana en liana.
0: Sí, porque hasta ahora no se había conocido.
3: Raro, déjalo ahí.
0: Dejémoslo, sí. Que pase. Igual los chicos ya entraron a la escuela, así que...
2: Ya está.
0: Ya es nuevo horario de protección
2: de
0: al menor.
2: Sí, está bien.
0: Bueno, la cosa es que también uno de los comentarios que generan estas publicaciones es no les doy 3 meses. Y él responde, ya vamos 4.
1: ¡Apa!
0: ¡Apa la papa!
3: No, está intensísimo.
2: Muy, no, me parece pero una cucharada aparte, dulce de leche. Yo creo que cuando puso las condiciones, ella dijo, todo lo que tengamos que hacer nosotros, vos lo tenés que publicar.
0: Claro.
2: Absolutamente creo, todo.
0: Sí. Estamos en el nivel...
2: Lo tenés que manifestar todo.
0: Sí. Estamos en el nivel Calabró Barbano. ¿Te acuerdas?
3: Uy, no, ¿cómo? Eso es un cringe.
0: Eso, te da
2: ¿y eso en qué quedó? Hoy están
0: juntos. Pero ¿te acuerdas cuando arrancaron con eso? Te amo, y empezaron con los mensajes hot en redes.
3: Y después el otro
2: dice el boludo, Martín Fierro. Martín Fierro dijo, saquen a aquella mujer.
3: Yo no la conozco.
2: Saquen a aquella mujer.
3: Yo no la conozco.
0: No, claro, esto como que se les desborda a los de las redes. Después otra cosa, se tratan por apellido. Se dicen, te amo Rojas, yo también Chatru. Ay, por favor.
3: Me quiero ir.
0: Paremos.
2: Sí, Chatru siempre fue medio pelotudo, insisto, con lo mío.
0: Veremos.
1: Cosa de viejo tan así.
2: Sí.
0: Claro, ya está. Pero bueno, la cosa es que ellos están felices, se hacen compañía, veremos si toda esta exposición.
3: Se hacen compañía, mira qué linda manera. Sí,
1: qué bien, qué romántica.
0: Se hacen compañía, se hacen el aguante, ya está.
2: Muy lindo todo. Muy bien, nos vamos a las noticias. Allá está. Muy bien, nos vamos a las noticias. Allá está Georgina esperando por nosotros, 8:02. Está bravísimo el tiempo. Salí. Así como está, como te levantas en calzoncillo, anda a la terraza. Y ahí evaluás. Después te vestís.
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0: 8:03, la temperatura en Rosario 17.7°, la humedad del 88%. Milei salió a desmentir cambios en el gabinete y defendió a Dorni en medio de la polémica. El presidente negó versiones sobre una posible salida del jefe de gabinete y apuntó con dureza contra la prensa. Ratificó su respaldo al funcionario pese a la investigación judicial en curso. Hantavirus en el crucero. Argentina asiste a países con insumos de diagnóstico para hantavirus tras el brote en el crucero. Argentina activó un operativo de cooperación internacional con el envío de insumos para diagnóstico y asistencia técnica a países de Europa y África, mientras avanza en la investigación para determinar el origen de los contagios en el país. Donald Trump ve posible un acuerdo con Irán tras muy buenas conversaciones. La suspensión parcial de operaciones militares en el Golfo Pérsico refuerza la expectativa de una paz entre norteamericanos y persas. PSG eliminó al Bayern en Alemania y se metió en la final de la Champions. El equipo francés empató 1-1 en el Allianz Arena y selló su clasificación. En la final enfrentará al Arsenal tras dejar en el camino a uno de los gigantes de Europa. La temperatura en Rosario a esta hora 17.7°, el cielo continúa nublado, la humedad del 88%, 8:04.
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0: Buenos días, Penny. En Funes, la avenida Jusey, desde Roldán, digamos, casi llegando a Galindo, detrás de los Funes Hills, está cortada por un árbol caído.
1: Solana Sierra y Sebastián Báez fueron los argentinos que salvaron la jornada en el Máster de Roma, los únicos dos que ganaron, que accedieron a la siguiente fase. Trungeliti, Comesaña, que venía de la quali, y Carabelli fueron derrotados en sus debuts. Torneo de polvo de ladrillo, alguna vez ganado por el Mago Cori en el recordado partido de la final con Rafa Nadal. En cuanto a la NBA, San Antonio le ganó a Minnesota por 38 puntos de diferencia e igualó la serie. Los Knicks se pusieron 2-0 sobre Filadelfia en la semifinal del Este, en la otra semifinal del Este. Hoy van a jugar los del Oeste. Puma Sudáfrica, es casi un hecho que van a jugar el año que viene un partido en la cancha de Central. Todavía no ha sido confirmado, pero hay indicios que indican que los Pumas van a tener su partido contra Sudáfrica en la cancha de Central el año que viene.

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0: 8:11 en la República Argentina, Jimena.
1: Declaró Diego Cabot en la causa Cuadernos, el periodista a quien le fueron entregados inicialmente los cuadernos, que son el fundamento principal de la causa que persigue la corrupción y las dádivas y las coimas en las contrataciones públicas durante el gobierno kirchnerista. Y fueron 13 horas de un desgaste psíquico, emocional y físico tremendo, porque se sabía y él estaba esperando una audiencia muy dura. ¿Por qué es esto? Porque Diego Cabot, cuando recibe los cuadernos, no los entrega directamente a la justicia, sino que analiza y empieza una investigación como para terminar de fundamentar si lo que decían los cuadernos efectivamente tenía algún tipo de sustento en la realidad. Por eso se contactó no solo con algunos de los empresarios que aparecían nombrados en los mismos y que hoy forman parte o de los imputados o de los imputados colaboradores, sino con otros empresarios que no están en la causa. Y ese fue el punto fundamental de la audiencia de ayer. Tanto la defensa de Cristina Kirchner, de Barata, que es quien tenía los cuadernos, y de otro de los imputados, muchos de los empresarios que no son colaboradores, lo que pedían era que Diego Cabot diga con quiénes se había reunido, fundamentalmente para que se pruebe si eran o no parte de los empresarios que forman parte de la causa. Este es un hito judicial interesante porque el juzgado entendió que no había obligación de revelar la fuente, también preservando el derecho constitucional justamente del periodista de preservar la fuente de la información, siempre y cuando la misma se pueda verificar en su veracidad, es decir, se pueda verificar que lo que dice es cierto y hay un sustento en la realidad respecto de la información. Intento de sentencia de la corrupción, una de las corrupciones estructural del Estado más grande de la historia argentina.
0: Muy bien, muchas gracias, Jimena. Las 8:15, un día bravo, hay que prestarle mucha atención. Insisto, primero fue tormenta, ahora se está levantando viento, en un rato va a bajar la temperatura de manera considerable, estaba todo estipulado y está pasando así. Bueno, los diarios españoles no dejan de hablar del hantavirus y hasta hay una científica, una doctora, que propuso una cuarentena de 45 días para cuando el crucero que llegue a las costas de Tenerife, cuando los visitantes de este crucero tengan que bajar, propuso una cuarentena. Nosotros seguimos buscando razones y de qué se trata el hantavirus y cuánta la peligrosidad del contagio. Para eso vamos a hablar con, en lugar de seguir repitiendo cosas que leímos, vamos a charlar con quien sabe, Jorge Hefner, quien es doctor en bioquímica, investigador del CONICET.

0: Buen día, Jorge, gracias por atendernos, ha sido muy amable.
1: Buen día.
0: Uno lee en los diarios españoles, tanto El País, El Mundo, cualquier diario, y le dedican 4 o 5 temas principales al hantavirus, y hay como una crisis, no digo parecido a lo que fue con el coronavirus, pero están realmente asustados. ¿Es para tenerle tanto temor o tomar tantas precauciones?
1: Mira, el asunto es así. Hay algo que preocupa muchísimo con el Hanta, con el hantavirus. Nada que ver con lo que fue COVID o con las epidemias que tenemos de gripe, porque el número de infectados o de posibles infectados no se va a contar jamás por Hanta en cientos de miles o millones, como fueron otras infecciones de naturaleza respiratoria. Pero lo que preocupa particularmente con el Hanta es que con la variable que están hablando, que es la variable de Santa, es la variable Andes, el curso de la infección es muy grave y pueden morir hasta 1 de cada 3 pacientes infectados. Es un nivel de mortalidad enorme, enorme, y eso es particularmente lo que preocupa. No tanto la extensión, por fuera de los que tuvieron contactos muy estrechos, sino el perfil tan grave y la mortalidad tan elevada, entre un 30 y un 40% de los infectados. Eso es lo que preocupa,
0: claro,
1: fundamentalmente.
0: ¿Y el contagio, el contagio en sí cómo se puede producir?
1: Bueno, la vía de contagio de Hanta es básicamente a través de excrementos o secreciones de roedores. Es la vía usual de contagio. Cuando vos estás en un lado y entonces se secan las secreciones, la saliva de los roedores, de un tipo particular de roedores colilargo, alguien barre el piso, entonces eso va como partículas flotando en el aire, vos las inhalás y podés contraer la infección. Esa es la principal. Pero la variable Andes tiene una segunda característica. No es sencillo, es una vía muy usual, pero hay contagio de persona a persona, no solamente a partir de roedores. Y eso es lo que parece que pasó un poquito en la experiencia de esta nueva. Entonces, no es la vía usual, pero sí con esta variable y contagio de persona a persona. Y el punto es que desde que vos te infectás hasta que empezás a tener manifestaciones clínicas y entonces tenés una señal de alerta, pueden pasar entre 2 y 4 semanas.
0: ¿Y este contacto de persona a persona, en qué circunstancias?
1: Puede ser por vía respiratoria, a través de un beso, por relaciones sexuales, por relaciones con alguna lastimadura. No es la vía usual, que por la epidemiología vemos más frecuente, pero sabemos que eso es posible y parece que en esta circunstancia, cuando, digamos, la pareja esta de personas que lamentablemente falleció de 69, 70 años, hubo algo de eso. Pero como tiene un periodo de incubación tan largo, no es que vos pescás la infección y al otro día tenés fiebre y entonces tenés una señal de alerta. Puede estar 2 o 3 semanas. Por eso se está hablando de que a los que estaban viajando en el barco hacer un periodo de cuarentena. Si no tienen manifestaciones, a los 30, 35 días, el periodo que se curen, ya estás libre de infección, seguro que no la tenés, etc. Lo que preocupa es eso, el curso grave, muy grave, y una fracción muy importante de los infectados.
2: Jorge, cuando hablamos de distintas cepas, ¿es porque el roedor tiene, o sea, está infectado con distintas cepas o se muta o muta el virus en el camino, cuando toca al humano?
1: No. El virus no es un virus que cambia mucho, no es como lo que aprendimos en COVID o con el virus de la gripe. Hay distintas variables que ya están estables en el medio, están estables. Entonces nosotros tenemos en el sur, vos fíjate que hubo casos en Chubut, hubo muchos casos en la provincia de Salta, también hubo casos en Córdoba, Santa Fe, provincia de Buenos Aires. Las variables son estables, hay distintas variantes del virus que si sufren cambios son irrelevantes. Son variables que existen y cada una tiene, por ejemplo, en el hemisferio norte te da una manifestación más hemorrágica, pero acá lo que las variables y particularmente Andes te causa primero un síndrome gripal, indistinguible de la gripe, pero cuando avanza la sintomatología, si no resolvés la infección, puede tener un cuadro muy importante respiratorio. Es decir, te cuesta una neumonía tremenda que requiere muchas veces asistencia ventilatoria, intubación.
0: Doctor, ¿qué recomendaría hacer o qué supone van a hacer en España con los pasajeros del crucero?
1: Y digamos, lo que está indicado un poquito por las normativas clásicas es, por

0: este largo periodo de incubación van a tener que estar aislados. Van a tener que estar aislados 2-3 semanas, hasta 40 días, según lo que dispongan. Ellos que están haciendo el diagnóstico, también podés hacer diagnóstico. Es decir, vos a la... Hay que ver cuál es la actitud que toman, porque vos podés sacar una muestra de sangre, cuando lleguen ahí, sacar una segunda muestra de sangre en la semana y poder decir, bueno, no detectamos nada, por ejemplo, que se busca anticuerpos contra el virus como manifestación de que estás infectado, podrían acotar el periodo de cuarentena. Pero seguro, seguro va a haber un periodo de aislamiento, que yo calculo que sea entre 20 y 40 días, y luego ya estarían liberados y esperemos, por la gravedad que tiene esto, que no haya nuevos infectados, ¿no? Por fuera de los 5 o 6 que se está planteando ahora, más allá de los 3 fallecidos.
1: Esta, no sé si decir cepa, discúlpeme.
0: Sí, no importa, no, está bien, está perfecto.
1: ¿Andes es de las más comunes o es rara?
0: No, es una de las más frecuentes en la Argentina. Insisto en esto, cuando vos hablás, por ejemplo, si vos decís, viene el invierno, entonces ¿cuánta gente se va a pescar una infección por gripe? Vas a hablar de centenares de miles o 2 o 3 millones en la Argentina. Gripe, la mayor parte leve, esperemos que la gente esté vacunada. Acá lo que estás hablando es de un número muy discreto de personas, un número muy discreto, hace pocos hubo casos, de hecho en Bariloche, antes de ayer falleció independientemente del crucero una persona en el sur argentino por cantavirus, el año pasado también fallecieron personas, pero siempre es un número discreto. Pero insisto en esto, la infección es tan grave, de tan alto nivel de mortalidad que preocupa aunque haya pocos infectados.
1: Doctor, ha sido realmente muy amable por este rato. Muchas gracias, muy claro.
0: No, por favor, que tenga muy buen día.
1: Que tenga muy buen día usted también. Jorge Heffner, doctor en bioquímica, con la claridad que necesitábamos, me parece que no queda nada por saber, es una cosa... Y tiene razón, entonces estaba buscando el nombre de la científica que recomendaba la cuarentena, que lo leí hoy muy temprano a la mañana, y era... No estaba muy de acuerdo en España con ella. Sin embargo, aparece lo más aconsejable, según lo que también considera el doctor, ¿no? Aislar a los pasajeros del crucero. ¿Qué número son? ¿30 los pasajeros?
2: Son 145 ahí arriba. Y ahora hay 30 que están abajo.
1: Claro.
2: Que se bajaron cuando hicieron puerto en Santa Elena y que los tienen que rastrear justamente por lo que decía el doctor, porque el periodo de incubación es muy largo, claro. Entre 2 y 3 semanas. Por eso la científica que leíamos hace un ratito, que proponía 45 días de cuarentena, no es tan descabellado y no está alejado de la realidad.
1: No estaba alejado de la realidad. Muy bien. 8 y 23 minutos, avanzamos en la mañana.
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0: 8 y 28, Mariana.
1: Vamos a compartir una nota que habla de la psicología del dinero. Dice, bueno, muchas veces creemos que gastamos por necesidad, pero en realidad detrás de ese gasto hay una emoción que reina, ¿no? La decisión puede ser ansiedad, estrés, aburrimiento, enojo, tristeza, incluso como para premiarnos. Entonces aparecen algunos conceptos que son interesantes para tener en cuenta a la hora de las compras o los gastos que hacemos. Por un lado, esto de buscar recompensa, ¿no? Tenemos un mal día y bueno, pido
0: delivery. Hay que regalarse algo. Algo innecesario.
1: No una compra de algo que necesitaba. Un bolígrafo.
0: Momento iba a ese tipo de cosas. Me metía dentro de una librería y me compraba una libreta, un bolígrafo.
2: Una pluma, peor todavía.
0: ¿Vos sabés lo que me ha pasado? Que los pibes que laburan.
2: Vos vas al kiosco y pedís un bolígrafo, el kiosquero te va a tirar.
0: Pero pará. He ido a librería grande y he pedido cartucho. Sí, de pluma. Por ejemplo, Lamy o Parker. Y te miran y no saben qué le estás pidiendo.
2: Tengo una para recomendarte que tiene esas cosas.
0: Pero Splendid tiene todo ahí en calle Corrientes.

0: Buena.
1: Claro.
2: Una microfibra, ¿querés que diga microfibra?
3: Los chicos siguen usando las
0: en
3: plumas.
0: En algunas escuelas todavía
3: lapiceras.
0: Se usan.
3: A partir del cuarto grado me acuerdo que era.
0: Sí, y después...
4: Lamentablemente ahora usan roller. No usan más pluma.
2: Roller. Es lindo.
4: Que es borrable.
2: A mí me gusta el roller.
0: Pero está bien porque el cartucho te ensucia los dedos.
2: No está bien. Pero no es la misma letra. Con una pluma te hagan estar todo el día escribiendo.
0: El tema es que no, lo voy a probar, pero sigo la hoja de caligrafía ahí.
4: Yo el otro día me compré plumas para tarrito de tinta.
2: Bueno.
0: Ah, bueno, esta mesa es menos para de sorprenderme.
3: Claro, vos ya, a hablar de economía y
2: superaste la barrera.
0: Volemos.
2: Yo porque no presto, si no te prestaría para que escriba algo en la que
3: no
2: tengo
3: presto.
2: Acá.
4: Claro.
2: Y no porque presta y no comparte. Soy hijo único. Te puedo prestar plata para que te compre una, pero no te presto la mía.
0: Claro, hay que compartir. Bueno, la cosa es que solo el 20% de las decisiones que tomamos cuando compramos son racionales. Todo el resto, el 80% de las veces que compramos algo, hay una emoción detrás. Y eso es lo que cuenta un poco esta nota. Y justamente
2: hay que tener cuidado con dejarse llevar por la emoción porque puede terminar con un problema en la justicia.
0: No, y sobre todo tener cuidado que terminamos comprando, porque el marketing justamente está armado para aprovecharse de esto, que la compra y el gasto es emocional, y se habla ahora del gasto dopamina. ¿Vieron? La dopamina es la hormona del placer. Bueno, entonces genera en ese momento tranquilidad, validación, me siento exitoso, pero después aparece la culpa según el monto de que se haya gastado.
4: Viste que hay días puntuales donde te aparecen promociones, sábados, domingos a la tarde.
0: Domingo a
4: la
0: tarde.
4: Te abrís redes y te empiezan a aparecer las promociones o las cuotas.
0: Y acá, esto del entorno que hoy compras solo con el reconocimiento facial, a lo mejor ya hiciste la compra, un clic, una huella, y también
3: peligro,
0: eso.
3: El reconocimiento facial es peligroso.
0: Eso es muy peligroso. Así que bueno, estar atentos que hay detrás de cada compra mucha emoción, sobre todo reinando, y las empresas lo saben.
2: Y hay que controlar las emociones.
0: En todos los aspectos.
2: En todos los aspectos. 8:30 de la mañana.
3: No deberían existir.
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6: Ocho de la mañana, 33 minutos. La temperatura en Rosario, 16 grados. La humedad del 67%. El Gobierno Nacional aumentó un 38% el plan alimentar. La medida se oficializó en el boletín oficial y eleva los valores mensuales hasta los 149.425 pesos. El monto exacto dependerá de la cantidad de hijos y de la situación particular de cada familia. Destituyeron a los fiscales que investigaron el crimen de Nora Dalmazo. El jury los apartó por negligencia grave y mal desempeño en la investigación del crimen ocurrido en 2006 en Río Cuarto. Además, cuestionó errores y demoras en la causa. El petróleo bajó a mínimos de 2 semanas ante las perspectivas de un acuerdo en Medio Oriente. El precio del crudo cayó un 7,83% este miércoles, llegando hasta los $101.27 por barril, tras conocerse que Estados Unidos e Irán podrían estar cerca de un entendimiento. Independiente Rivadavia igualó 1-1 con Fluminense y es el primer clasificado a los octavos de la Libertadores. La Lepra Mendocina hizo historia en el Estadio Malvinas Argentinas y es el primer equipo en asegurar su lugar en la segunda ronda del torneo de clubes más importante del continente. 16 grados la temperatura en Rosario, cielo nublado con tormenta sin precipitación, la humedad del 67%, 8 de la mañana, 34 minutos.
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0: 8 y 36 en la República Argentina, un día, ahora se viene el frío, ya pasó la tormenta, el viento, y ahora viene la ola polar, lo que decíamos, y mañana mucho frío. Lo que se vienen también los autos chinos, eso es algo que lo venimos hablando desde hace bastante tiempo con especialistas, y especialmente del tipo híbrido o eléctrico directamente. Nosotros recibimos a Fernando Arminchiari. ¿Qué tal, Fernando? ¿Cómo estás?
1: Muy buenos días.
0: Asesor comercial de BYD, ¿está bien dicho eso?
1: BYD.
0: BYD, perfecto. BYD, para mí es BYD, que ya ustedes habrán visto de Neostar. ¿Cuándo inaugura la concesionaria que está ahí cerca de las vías, cerca del complejo de cines?
1: Exactamente, ahí a una cuadra de lo que es el Village. Vamos a estar principios del mes que viene, fin de este mes, ya con la inauguración y presentación de nuevos vehículos también.
0: Bueno, ¿qué tenemos que saber sobre estos autos?
1: Bien, por ahí mucha gente todavía no sabe lo que es un vehículo 100% eléctrico o más que nada los que son híbridos enchufables. ¿Qué te hace pensar si yo te digo híbrido enchufable?
0: Que lo puedes enchufar o no para cargarse.
1: Perfecto. Pero mucha gente piensa de que al ser enchufable sí o sí lo tenés que enchufar. Entonces, no es así. Son vehículos que también se recargan a través del consumo del combustible para regenerar esa energía, pero la idea que sean enchufables es que vos puedas regenerar esa energía a través de un 220.
0: Y ahí gastas menos todavía.
1: Hasta un 60% menos que gastar combustible con los precios que estamos hoy en día, ¿no? Entonces, eso te va a dar una autonomía muy grande para vehículos con tanques de 42 litros a poder hacer 1.100 kilómetros. Es algo que se ve mucho también en países limítrofes como Brasil, Uruguay, donde estos vehículos son usados para las aplicaciones.
0: En el mundo los vehículos eléctricos ya son comunes. Acá porque a lo mejor uno le tiene un poquito de miedo a la estructura, de si dónde lo cargo y eso, pero también va mejorando eso.
1: Es otra pregunta normalmente que se hace, que hay muy pocos puntos de carga, pero la realidad es que actualmente nosotros estamos dando las unidades con cargadores domésticos, donde vos instalás ese cargador en tu domicilio y cuando lo estacionás de noche, de día, lo pones a cargar para el otro día tener, por ejemplo, en un Atos, que actualmente es el auto más vendido, que es un SUV mediano, tener 100 kilómetros 100% eléctricos, sin gastar nada de combustible. Entonces, esas son las cositas que hoy la gente está viendo y, bueno, se están empezando a ver muchos de estos autos en la calle.
0: Bien, ¿y qué otra cosa nos podés, qué tenemos que saber en cuanto a rendimiento y ese tipo de cuestiones?
1: El rendimiento, como decía antes, la autonomía viene, por ejemplo, si nos vamos a un 100% eléctrico donde directamente nos olvidamos del combustible de las estaciones de servicio, vas a tener un vehículo que lo recargas en tu casa con un costo de 15.000 pesos y vas a poder hacer 380 kilómetros directamente sin volverlo a cargar en un uso diario para ir a la oficina del trabajo a buscar a los chicos del colegio. Lo cargo una vez por semana. 380 kilómetros es un montón para hacerlo en la ciudad.
0: Mucho se habla de la batería o lo que alcanza a escuchar uno, que tiene un costo mucho más importante que una batería común. ¿Cuánto hay? Bien. ¿Qué podés decirnos sobre eso?
1: Primero que todo, lo que es la batería tiene una garantía muy grande. Tenemos 8 años o 150.000 kilómetros. Normalmente no dura en una persona ese tiempo el auto, pero las baterías tienen más de 5.000 ciclos de carga. Eso estamos hablando de que te va a dar más de 700 kilómetros. Ponele de que haya que realizar un cambio. Cambiar una batería hoy de un BYD tiene un costo de $2.500. Estamos hablando que por los primeros 8 años o 150.000 kilómetros, si pasa algo, no corre por tu cuenta, es por la garantía. Entonces, algo que ni siquiera se piensa a la hora.
0: Sí, está bien.
1: Es otra filosofía, otro pensamiento realmente, pero sí, están esas dudas que la gente, al ser algo nuevo, no conoce claramente.
0: ¿A dónde pueden ir a conocer ahora el auto mientras está la pendiente la inauguración del local?
1: Por el momento, y vamos a seguir estando también en el Paso del Bosque, donde tenemos vehículos exhibidos y también podemos hacer test drive.
0: Ah, perfecto.
1: Entonces es una buena posibilidad para probar los vehículos también.
0: A la hora del gasto, ¿cómo es el sistema? ¿Se puede llevar el usado? ¿En qué valores más o menos están? Porque hay diferentes modelos.
1: Correcto. Hoy, por ejemplo, lo que es un Mini Dolphin, que es un vehículo 100% eléctrico, lo tenés en $24.000. Y un vehículo híbrido enchufable lo tenés en $32,000. Y obviamente tope de gama con toda la tecnología de seguridad, ADAS, muy, muy completo.
0: Muy bien. Para conocerlo en el Paseo del Bosque.
1: Así es, correcto.
0: ¿Alguna otra cosa que quieras aportarnos?
1: Dejo por la duda mi teléfono.
0: Ah, sí.
1: 3416-219052.
0: Muy bien, ha sido muy amable.
1: Muchísimas gracias.
0: Avanzamos, nos quedan 20 minutos todavía, son las 9 menos 20.
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0: Vamos a meternos en las declaraciones de este señor que se llama Sergio Gómez, que fue entrenador de Newell's, lastimosamente fue entrenador de Newell's, y habló de su paso por el club. Si me preguntás por el último trabajo que tuve, hicimos un muy buen trabajo. El resultado no fue, pero hay un montón de cosas que no entran en la balanza. La verdad que se expresa bastante mal, ¿eh?
1: No, yo creo que no subió nada la balanza.
0: Claro, no sé, es rarísimo. Armamos un plantel en 15 días, se habían ido casi 20 jugadores y algunos refuerzos llegaron prácticamente sobre el inicio de la competencia. Llegaron 11 o 12 jugadores y ninguno estaba en óptimas condiciones. Necesitaban un proceso de adaptación, pero enseguida tuvimos 3 partidos en una semana. Se ve que no sabía
1: lo que se prestaba para dirigir. Son ridículas, la verdad.
0: Si los resultados acompañaban, el equipo iba a agarrar confianza y todo ese trabajo iba a empezar a verse dentro de la cancha. Totalmente contrafáctico, sí. ¿No? Lo que dice este señor. Habían ido a buscar al técnico campeón y al subcampeón de ese año, haciendo referencia también a Kudelka, que según dice ya lo habían ido a buscar antes. No podían evaluarse solo 6 partidos. Había que darle un poco más de tiempo, dijo el entrenador, que recordamos, la dupla Orsi Gómez, estamos hablando de Gómez en este caso, del morocho, ¿no? Del pelado.
1: Porque nadie los identificaba también. Orsi Gómez van juntos.
0: Hasta el día de hoy estoy convencido de que el equipo iba a terminar funcionando. Nos pasó algo parecido a lo que les ocurrió a muchos entrenadores que pasaron por Newell's. Sentimos que el trabajo era bueno, pero los resultados no acompañaron. El equipo era un desastre.
1: Era horrible, ¿no?
0: Era
1: jugó,
0: un desastre.
1: Jugó muy pocos partidos bien.
0: Jugaba espantoso. Eligieron a los jugadores junto a Sensini, Orsi Gómez. Hay muchos jugadores de Platense que llegaron a Newell's. O sea, si queda alguna duda, tenés que pensar en eso directamente, ¿no?
1: Quien pudo haber sido una buena incorporación, pero terminó no siéndolo porque se lesionó demasiado, Salomón.
0: Salomón, sí. Qué bueno, todavía le podés dejar algún crédito, sí, porque es un jugador que uno cree que va a rendir.
1: Pero bueno,
0: Herrera termina bien el torneo, pero jugó bien 2 o 3 partidos.
1: Pero
0: no mucho
1: salió
0: más.
1: $1.000.000.
0: O sea, en realidad jugó bien 2 partidos, sí. Uno jugó 5 puntos y nada más.
1: Ah, vos decís Rodrigo.
0: Sí, Rodrigo Herrera. Y después, el resto de los futbolistas.
1: No,
0: bueno,
1: nada.
0: Yo creo que Núñez es un buen proyecto de jugador, todavía es un futbolista joven, le falta terminación de jugada.
1: Arias no estaba en su mejor momento, pero es un arquero que posiblemente hubiera ofrecido garantía. No sé cómo vendrá.
0: Sí, igual la atajó varios partidos Arias, sí, y no las ofreció.
1: No estuvo bien.
0: Eso también
1: nada,
0: es cierto. Pero realmente largarse a hacer estas declaraciones molesto, ¿no? Para el hincha.
1: Aparte, no, son muy poco inteligentes, porque vos decís: lamentablemente no pudimos desarrollar lo nuestro, las cosas no salieron bien, estamos con ganas de reivindicarnos y listo. Y ahí lo cortás y chau. ¿Para qué dar todo este tipo de explicaciones innecesarias? Porque no tienen ningún grado de solidez ni validez tampoco.
0: Sí, seguro.
1: ¿Quién puede avalar esto que dijeron?
0: No,
1: este muchacho,
0: nadie. Solamente exaspera, da bronca, sí, lo que hace. En este caso, mejor llamarse al silencio por un tiempo, capaz que lo llaman de algún club del ascenso para trabajar, porque también es cierto, salió campeón con Platense esta dupla, pero la realidad es que ese Platense tampoco era un gran equipo, clasifica 8.º
1: no,
0: y termina ganando 2 partidos por penales.
1: ¿Vos escuchás que se estén matando por ellos?
0: No sé si van
1: a volver a trabajar en un equipo que se esté por ir al descenso.
0: Sí,
1: o en
0: algún club del ascenso probablemente.
1: Sí, de Newell va a ser para abajo el tema, indudablemente. Sí,
0: fue una mala elección, no hay duda la de Orsi Gómez, los resultados están a la vista, ¿no?
1: 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Mariana.
2: Este fin de semana se viene la novena edición del Open House Rosario. Este evento que ya se volvió un clásico en la ciudad, donde las casas, edificios históricos, algunos espacios culturales abren sus puertas para el público en general. No sé si les ha pasado que a veces pasás por una casa y decís, ay, ¿cómo será esta casa por dentro? Te genera como un poco de intriga, o por lo menos sí, a mí me pasa. Que me gusta el diseño de la casa y cómo lo pensaron y qué tienen en cada ambiente.
3: Y hay casas que están marcadas como de alto diseño arquitectónico y uno no entiende muy bien por qué.
2: Totalmente.
3: Entonces decís, che, me gustaría que me lo expliquen o por lo menos verla.
2: Eso es lo interesante de este evento porque...
1: Son visitas guiadas.
2: Son visitas en las que, además de estar el anfitrión, en el caso de las casas, hay también personal que te va acompañando en ese paseo. Por supuesto, hay una capacidad limitada, es por orden de llegada, uno va y si ve que no hay tanta gente, puede esperar un ratito y puede pasar y hacer un recorrido por las zonas de la casa que están habilitadas para esa visita, por supuesto. Va a ser sábado y domingo de 9 a 13 y de 14:30 a 18. Se puede ingresar en la página que es openhouserosario.org y ahí está el mapa para poder también ir ubicando.
3: Diseñar el recorrido.
2: Eso, casas o espacios que nos gustaría conocer, o a veces uno lo hace, bueno, esto lo tengo cerca de mi casa, y se saca ahí la duda y la intriga de cómo es por dentro.
0: Podés ir a conocer, no sé, el edificio de la aduana, por ejemplo.
2: También está esa opción, claro, de edificios.
3: Buenísimo. Casa Fracassi abrió una vez, claro. Que está buenísimo.
1: Cosas que muchas veces haces cuando viajás y no lo haces en tu propia ciudad.
2: Claro.
1: Eso pasa muchísimo. Eso pasa generalmente.
0: ¡Ay, qué linda iglesia!
1: Sí, acá no fuiste a una iglesia nunca y no conocés la catedral.
2: A mí me pasa últimamente con la Facultad de Humanidades, que quedó en el frente remodelada, muy hermosa. Vos ves ese edificio en Europa y decís, uy, mirá lo que es este lugar.
1: Y entrás y lo mirás y sacás fotos y acá le pasa por adelante.
2: ¿Viste? Y con la conservación de esos espacios hace que también se pueda aprovechar más. Lo que hay que hacer es ir al centro y mirar un poquito para arriba y te podés sorprender.
1: Sí que te sorprende mirando para arriba.
2: Totalmente.
3: El Instituto Argentino de Análisis Fiscal publicó un informe que mide la cantidad de personas que perdieron cobertura en prepagas por el aumento. Desde el 2023 al 2025, más o menos, perdieron cobertura 700.000 personas. Pero lo que un poco impacta es la incidencia del costo de la prepaga en el salario formal. Por ejemplo, en el 2013, la incidencia en el salario de la prepaga era del 11% en un salario formal promedio. Para el 2024, para noviembre del 2024, esa incidencia saltó al 25%. Obviamente, esto sumado a los mayores costos de alimentos, el dinero que no alcanza y demás, hay muchas personas que bajaron su cobertura en prepaga y se pasaron al sistema público de salud, que también está sobrecargado en una situación donde presupuestariamente tampoco les da. Con lo cual, esto por lo menos evidencia, o es la punta del iceberg, de una crisis en el sistema sanitario que no es nueva, pero que durante mucho tiempo se estuvo tapando y que ahora los números asustan, pues más gente que está sin cobertura en la prepaga, que se muda al sistema público, un sistema público que también está pidiendo ayuda a gritos.
1: Totalmente.
3: Así que es una situación que obviamente completa el cuadro económico actual.
1: 9 menos 10, Facu.
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0: bien, arrancamos con la despedida. Vinimos con lluvia, nos vamos con frío, creo ya, en el camino. Viento, no sé si ahora hay mucho viento, no hay viento. ¿Puedes tirar algún detalle interesante al respecto?
1: Por supuesto, bajó un poco la temperatura, llegamos con 19 grados, nos vamos con 16 grados, una décima, el cielo está nublado.
0: Me parece que la sensación es más baja todavía, va a ser más baja.
1: Va a seguir bajando, eso sí, porque si bien ahora ya no hay anuncios de tormentas, las lluvias pueden estar aisladas durante la jornada, sí empieza a aparecer este viento ahora de 26 kilómetros por hora.
0: Era 17 hace un ratito.
1: Sí, subió un poco más, en un momento llegó a 30 y pico y ahora 26, pero va a estar presente el viento que va a hacer que se vayan las nubes y llegue el frío.
0: Y llegue el frío. Muy bien, Mariana. Jimena, lo último.
2: Hay audiencia en la causa que investiga la muerte de Maradona. El martes declararon los forenses que hicieron la autopsia y desmintieron o contradijeron la versión de la defensa de Luque, que había dicho que la inflamación del abdomen de Maradona se había dado post-mortem. Dijeron, de ninguna manera ese nivel de líquido pudo haberse dado post-mortem. Esto fue la agonía por la que atravesó el paciente sin atención médica adecuada. Y hoy le toca el turno a los médicos que habían sido consultados previo a la operación de la cabeza que tuvo Maradona y que habían opinado o eran de su opinión médica que no era necesario y que no era recomendable operar a Maradona. Así que hoy declaran y veremos mañana cómo sale esta audiencia.
0: Muy bien, Fede.
3: Gaby, los partidos que se juegan hoy, interesantes hay algunos, podemos rescatar. Platense juega con Peñarol, es un lindo partido de local, Platense ganando. Mirá, va a tener un pie en la próxima fase, impensado porque también en el torneo hizo una floja campaña. Bueno, la herencia de Orsi Gómez, acá sí dejaron algo. Orsi Gómez, tenés también para ver esta noche River que juega con Carabobo, River con algunos jugadores que no vienen jugando, sí, el caso de Castaño, por ejemplo, que no venía ni siendo convocado.
0: No sé, que yo creí que no estaba más Castaño, me había olvidado el colombiano que lo pagaron.
3: Hay que justificar más.
0: ¿Cuánto lo
3: 15. 15 millones gastó River en Castaño, juega a las 9 y media de la noche con Carabobo de visitante. River que tiene que ganar, porque si Carabobo gana, lo va a superar en la tabla de posiciones. Recordemos, en Copa Sudamericana, el primero clasifica octavo de final, el segundo va a 16avos y juega con los terceros de Copa Libertadores.
0: Muy bien, particularmente me voy a tomar un café con mi amigo Horacio Casimiro y vuelvo a la tarde. Ustedes mañana a las 6 de la mañana, todos acá.
1: Sí, saludemos a los taxistas.
0: Todos acá.
1: El que no viene mañana, que no venga más.
0: Hoy es el día del taxista. Hoy el día, ahí sí, teníamos que haberle rendido un homenaje un poco más importante.
1: Sí, sí, por eso antes tarde, que se... Bueno, pero seguramente
0: este
1: están escuchando.
0: Este debe ser uno de los pocos programas que no tenemos efemérides.
3: No tenemos efemérides, no tenemos regalos.
0: No tenemos, nunca sorteamos nada.
3: No tenemos humor.
0: Tenés que escuchar si te querés entretenerte, no, y divertirte, eso sí. Diversión te entregamos.
3: Diversión asegurada.
0: Sí, diversión, la diversión está asegurada. Lo que sí, nunca sorteamos nada acá.
3: No, podíamos,
0: ni, ni regalamos.
1: Nada de dádivas. Nada de dádivas.
0: Pará, porque vamos a la otra tampoco. Ni recibimos.
3: Eso no, es nunca, ni una medialuna.
0: Acá no te mandan nada.
1: Directamente proporcional. Nada. Lo que se recibe con lo que se regala.
0: Exactamente. En tanto y en cuanto no empecemos a recibir regalos, no vamos a sortear nada.
3: Es verdad.
0: No,
3: hay reciprocidad.
1: Un saludo para los taxistas se terminó en...
0: Y ya está.
2: En un reclamo.
1: Claro.
3: A la tarde, en secuaces, algo le vamos a regalar. Vamos a poner las pilas.
0: Para los amigos taxistas, que le están pasando, están ahí espalda con espalda y a los bollos, como es la vida. Chau.

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1: Nosotros no editamos.
0: Voy en WhatsApp. 341-600-973.

0: Un frío.
1: Ah, papá.
0: Un frío.
2: Yo, el otoño.
0: Basta, pará.
3: ¿Qué otoño? Frío, ¿sabes?
2: Hola, otoño. Hola, otoño.
1: Basta con el sol. Yo, el invierno.
2: No, yo. Pero... yo.
0: Basta, el hacer otoño. A Soldán.
3: La más mejor, yo.
2: Me iba a poner campera a los chines.
3: Yo.
0: A ver qué dice Soldán.
3: Yo.
2: Yo.
3: El otoño.
2: Yo.
3: Tú.
2: Yo.
3: El ardiente verano.
1: Está como, está como en calzoncillo en el patio, para mí. Yo, el aparte, otoño.
3: Qué fea imagen.
1: El otoño, con slip, no, ni siquiera un
3: slip blanco.
1: Un slip blanco, un slip blanco de manchado que tiene el Soldán.
3: Es slip blanco.
1: El famoso slip de viejo meado.
3: Y con toallita adelante.
0: Es que usa slip blanco de toda la vida. Porque
3: toallita.
0: La foto que se conoció de él desnudo.
2: ¿Está en slip blanco?
0: Soldán está en slip blanco con la camisa abierta.
3: Qué impresión.
0: Búscala a ti si ponés.
1: No.
0: Silvio Soldán, slip blanco.
1: ¿Por qué? Vamos a mirar eso a esta hora.
2: La verdad, tan
0: porque es yo.
1: Acá la China en bola.
0: Señora.
2: No.
0: Claro.
2: Yo. El otoño.
0: Qué la foto de Soldán, desnudo el tipo, en slip, con no, la camisa abierta. Es muy sexy. Ponela, ponchala, por favor, para que nunca la vio.
1: No,
0: y el que está en streaming.
1: Ahí la tenemos, pero...
0: Mirá lo que es esa foto. Mirá lo que es ese galán,
1: no,
0: papá.
1: No, boludo.
2: ¿Contraron?
0: La tengo de fondo de pantalla.
1: Ah, ¿de dónde, boludo?
0: Del teléfono.
3: Yo. El otoño.
1: Ahora la vamos a mirar.
2: El otoño.
3: La mañana es chunga también.
0: Mirá lo que es.
2: No.
0: Mirá qué belleza.
2: Ah, porque vos estás mejor.
0: Ah, por eso.
1: Pero 100 veces mejor, boludo. Mirá que eso.
0: Por eso. Mirá lo que es eso.
2: Te mató.
3: Pero sabes las que pasaron por ese cuerpo, gordo.
1: ¿Qué pasó?
3: ¿Sabes la que pasa?
4: Los gatos que ya comieron.
0: No, claro.
4: Terrible, boludo.
0: Mirá lo que. Mirá que se
3: le. Los gatos
0: rojos. Aparte. La época de grande valor, ya sabes cómo comieron.
1: Ya estaba grande y la persona con la que está le dijo: a ver, ponete sexy. Hizo eso. Mirá la posición que consiguió.
2: Una cámara.
3: No sé si se dieron cuenta que arriba hay una chiquita donde está de espalda.
2: Lionel.
1: Sí, sí. Con el mismo slip, ¿no?
3: No, parece que está sin slip.
4: Una Coolpix.
0: Alguien le pregunta.
3: Una Coolpix de 2 megapíxeles.
0: Pregunto de verdad: ¿alguien usa slip?
1: No, pero
3: no conozco nada.
1: No me niego, no lo tengo negado. En el horizonte.
0: Te autopercibí tipo, digo, capaz te clavaste un slip.
1: ¿Eh?
0: Boxer.
1: ¿Cómo usa boxer?
3: Señor,
2: usted igual quiero decir que los tipos que usan boxer no lo dicen. No lo admito.
3: ¿Usan slip?
2: Que usan slip. Mira,
4: pero se hubiera dado cuenta todo el mundo, porque
2: yo
4: en algún momento lo viste en un vestuario.
2: Eso es lo que quiero decir.
4: Cambió delante tú,
2: perdón, si vos usaras boxer, no, bueno, vos no usas.
4: Hay mucha gente que lo ha visto.
2: Disculpa, no usas underwear.
3: No, estoy usando slip,
2: yo no lo sé.
3: Perdón, pido la palabra. Voy a contradecir a Laura.
0: Vamos de a uno.
3: Yo creo que el que usa el slip tiene orgullo de usar el slip.
2: No.
3: Porque se siente diferente.
2: No, yo quiero decir una cosa.
0: Pero para que voy a terminar con el señor Luis.
3: Se siente diferente.
0: El que usa slip.
3: Sí.
0: ¿Qué lógica tiene
2: don José
0: para no usar boxer? O sea, ¿por qué prefiere el slip?
3: Para mí el que usa el slip tiene una herramienta. No, tiene una herramienta importante y necesita que el mundo.
2: Contención.
1: No, todo no es por ahí.
0: No es por ahí.
2: Mira, a mí
0: no
2: me parece una cosa.
3: Ninguna otra razón es
4: usar un boxer ajustado.
1: No, más cómodo.
3: Te pasa. Un boxer ajustado.
2: Un boxer ajustado.
1: ¿A quién papa, boludo?
3: El slip, dije.
2: Hay acá el tema de los que se horrorizan. Ante el boxer, qué horror, qué ridículo. ¿Creen que lucen fantásticos en slip?
0: Sí,
2: ¿creen que lucen fantásticos en boxer?
0: Yo también. ¿Qué pasa, chicos?
2: No, no es tan importante tampoco. Perdóname, digo, los que usan boxer,
0: sí,
2: son la mayoría, y dicen, ¡ay, qué horror el slip!
0: Para
2: sí,
0: mí,
2: qué horror. Piensan que lucen fantásticos en boxer.
0: Yo uso boxer, no
2: o
0: pienso...
2: O mejor.
3: Lucir. Es porque me resulta incómodo el slip. No es por
2: ¿pero
3: lucir.
2: Serías capaz de usar zunga? Pregunto.
3: No, ni en pedo.
2: Bueno, no, porque hay que
0: ¿cómo
2: ver.
0: Usar
2: no. Hay gente que usa zunga.
3: Milei, no, ni en pedo.
2: Hay gente que usa zunga para la playa.
0: No conozco a la
2: zunga. Sin embargo, usa boxer a diario.
0: No conozco a nadie que use zunga para la playa. Y si lo conozco.
2: La zunguita esa que tiene apenas piernas, si estás muy bien, a mí me gusta. Esa que
0: estoy
2: hablando de personas. El short cortito. ¿Lo viste a Marlon Teixeira? Cuerpos apolíneos.
0: Está nombrando un
2: ¿lo viste
0: tipo
2: a Marlon Teixeira en minisunguita?
1: ¿Quién es Marlon Teixeira? Hablemos de la persona normal.
3: ¿Quién es Marlon Teixeira?
1: Hablemos del repartidor de Coca-Cola.
2: Ahora en vez de esa asquerosidad pongan Marlon Teixeira zunguita.
3: Pongan una foto mía.
1: Déjate molestar a la gente que hace el streaming.
0: Hola.
5: Buen día. Mira, yo uso slip y justamente es por el tema de la contención y para sentirse más cómodo.
1: Tal cual, yo pienso lo mismo,
6: claro,
1: por eso
6: lo dije en la radio, usa. No sabemos quién es, yo la estoy diciendo, que lo dice.
1: Pero es que yo me cago en el bullying que tiene el tipo que usa box. ¿Quién de dónde salieron con esa? Aparte dice, ay no, se acostó con media. ¿Cómo está? Ay,
2: como la peor caminabilidad.
1: La puso con media.
0: No, eso no se puede.
1: Ah, pero Dios. Pará, ponerla, ¿qué onda, flaco? ¿Qué onda?
0: Ponerla con media no va.
1: ¿Y de dónde saca? ¿Y
4: vos primero el milagro de ponerla.
1: Primero, ¿de dónde la? ¿Cómo la ponés?
4: Milagro de ponerla.
1: ¿Te aceitás la espalda? ¿Qué haces?
6: Aceitado con boxer.
0: Sin media, está todo aceitado y en boxer. Bueno, a ver.
7: Hola. Yo uso slip desde que nací.
2: Muy bien.
7: Slip
2: bien.
7: Y con toallita.
1: Bien, amigo, bien.
7: Es el que va.
2: Bien. Muy bien.
7: Y sí, uno se siente orgulloso porque es como uno de los últimos soldados, ¿no?
2: Bien.
7: Es mucho más cómodo. Para cualquier actividad física, para cualquier cosa, el slip.
2: Igual.
1: Morir. Amigo, cualquier bullying va a pasar de moda.
6: No sabemos ni quién es, no dice nombre, apellido, DNI, yo uso slip.
0: ¿Qué crees que te diga? Y no dice tampoco si la puso.
6: Claro, eso también.
1: Ah, en boxer seguro que vos no te garantizás que la pone a la noche.
2: Chicos,
1: dejemos el bullying en el siglo XX.
6: Igual no estábamos hablando de lo que le cuesta a algunos hombres decirlo.
1: Sí, de vuelta a hacerle bullying al que usa el slip.
0: ¿Qué bullying?
1: Hola.
8: Hola, buen día.
0: Buen día.
8: Yo empecé a usar de nuevo el slip porque en el roce me paspaba.
6: Ahí está.
0: Bien, ahí está. Mirá. Buen argumento.
6: Sí, se paspa, las dos piernas.
4: Quizá
6: ¿no?
4: tampoco encontré un modelo de boxer que hay demasiada cantidad de telas. Estoy igual que con el slip, pero el boxer creo que es más variado todavía y puedo encontrar cosas muy suavecitas y ajustadas como para no paspar.
2: Es verdad.
1: Perdón, ahí estamos viendo el pie este.
0: No lo ve con la boca.
2: Ese Teixeira.
0: Tu madre.
6: ¡Por favor!
8: Dejen usar slip. ¿Qué se piensan que son tortugas ninja?
0: Qué bueno, boludo.
6: ¿A vos te parece que eso es bárbaro?
2: ¿Cómo ha desarrollado el abdomen?
4: Espero que la que haya mandado el mensaje sea la China Suárez, porque si no es la China Suárez.
6: Por favor, dejo a mis hijos a cargo de ustedes.
0: Este que no sé nada,
4: déjalo, no te van a extrañar.
2: Dejalos en una plaza.
0: Que venga sin nada.
2: Con una canasta.
1: ¿Pero eso que tiene puesto qué es?
6: Una minizunga.
0: Una zunga.
2: No, va. No, eso no es minizunga.
0: Es una zunga,
2: flaca. La minizunga es mucho más breve.
0: Sí, más chica.
2: Busca
6: minizunga. Es una
2: zunga. Tiki, busca minizunga.
0: Puedo decir algo, es una merzada.
2: Eso no es una minizunga, mi amor.
4: Yo creo que sí, yo soy una actriz.
2: Eso lo usaba Monzón. Bueno, no es minizunga.
6: Es una
2: minizunga chiquitita, es como
6: no, que... zunga con mini piernita, apenas pierna y no el slip que tiene como una bombachudo.
4: Yo creo que si sos un actor, un deportista, algo, y no solo
6: pero
4: por el cuerpo, sino porque
2: un culturista, un culturista.
4: De una determinada manera, bueno, un culturista. Sí, puede poner.
6: Es brasilero el apellido.
0: Eso no puede.
2: Sí, con ese apellido.
4: Sí, Teixeira no. Bueno, boliviano no debe ser.
2: Bueno, el otro día estuve.
9: Para mí, los que usan slip son también pro vida y antivacuna, terratanista.
2: No, yo no creo.
0: Bueno,
6: buena teoría.
0: Pará, son teorías.
4: Tus apañales son ley.
0: Dijo para él.
6: En su opinión.
2: Sí. No, pero no lo veo.
10: Buen día, yo uso slip, boxer, me da lo mismo. Y lo que digan, la chupo un huevo.
2: Muy bien.
0: Viva Perón.
1: Me quiero tomar un parrón.
0: Muy bien.
2: Eso me gustó.
0: Es por ahí,
2: está
0: hermano.
2: Bien.
0: Este muchacho, vos escuchaste, está completamente derrotado.
4: No, ¿por qué derrotado? No hay derrota en aceptar
2: discusiones en las mujeres.
1: No hay batalla, no batalla.
6: Tango vedetina.
2: No hay
6: la mujer no igual la vedetina sería el slip del hombre.
0: ¿Cuál es la vedetina?
2: La vedetina es un poquito más gruesa, tampoco es
6: como
0: no, pero a mí me gusta mayor. A mí me gusta
1: siguen usando culot
0: la mina
2: sí,
0: que
2: sí.
0: usa tanga, que usa culot me gusta.
2: Y está el slip femenino también.
4: Ah, ¿sí?
2: ¿Sí?
4: ¿Y qué contiene?
2: Es deportivo, es muy sentador,
0: como el que usa Ingrid Krutke.
2: Por ejemplo.
0: Qué puntual, boludo.
4: ¿Y cómo luce la zona pélvica, el monte de Venus y eso? Lindo, perfecto. Bien.
1: Las nadadoras, señora.
2: Claro. Nadadoras.
4: Jugadoras de volei, hockey.
2: Claro, es mucho más cómodo.
4: Hola.
2: No va a estar con un hilo dental.
10: Mi mujer venía todo eso y se quiso hacer innovadora. Me trajo uno que se llama en segunda piel.
6: Sí.
10: Lo que me transpiró al canal.
0: Ah, bueno.
2: Se quiso hacer la
0: innovadora.
2: Se hace la moderna, claro.
0: Lo que me transpiró a la canaleta es mortal, mi vida.
2: ¿Cómo invierte en un sujeto así tan asqueroso?
0: No, lo loco es que mi mujer se quiso hacer la innovadora.
4: Y este le hace el reparto, aparte, o sea, que le transpiró la camioneta. Llevándole los productos, bajando las cosas de la camioneta.
3: Segunda piel, ¿qué
4: puteando, será? Diciendo, hija de mil puta, mirá lo que me hiciste poner.
6: Una babita. Escolar. Muy suave, que no se marca. Las mujeres usan segunda piel de bombacho cuando tienen un vestido muy apretado. Segunda piel. Porque parece
1: es
6: muy piel.
1: Es una babita, boludo, sí.
6: Y sin costura, dice Tichi, muy bien.
1: Sin costura, claro. Termina como la tela cortada, parece.
6: Claro.
3: La ropa, esa que la ropa interior, para mí, la ropa interior de la mujer es clave. No así la del hombre.
4: ¿En qué sentido clave?
3: Clave.
1: Sí, lo clave es que y se
2: no,
1: la saque.
2: Claro, no es así la del hombre porque te parece que no es importante para
3: no,
2: vos.
3: Claro, no me parece relevante.
2: No importa la imagen que vos des, sino la que te dan.
6: Si te gusta la ropa interior masculina, estamos al horno.
4: Es clave para que vos te excites.
2: A lo mejor no dicen nada y lo tuyo es penoso. Pero...
3: No, tengo boxer todo nuevo.
2: No por lo que lleves puesto, pero a lo mejor vos crees que te queda bárbaro.
4: Claro.
2: Sí, bárbaro, y pensás que no es clave para
3: tu
2: eventual amante.
3: No, eventual amante.
1: Lo que dice desde su lugar hombrecéntrico es que es clave que la mina tenga
3: eventual amante,
1: es fundamental.
2: Señor eventual amante.
6: No, bueno, no. Señor eventual amante. Hay gente que le da ni bola a la ropa interior y otros que sí.
3: Fundamental que un amigo le dé bola a la ropa interior.
11: Che, yo uso slip para que me sostenga bien las cosas, así que es lo más cómodo.
4: Muy bien, está perfecto. Muy bien.
2: ¿Sabes quién usa mucho? ¿Sabes que las minas que usan mucho encaje?
3: ¿Quién?
6: ¿Qué pasa?
2: Contrariamente a lo que parecería, las minas que manejan transporte escolar.
3: ¿Sacaste eso? ¿Qué teoría? ¿Sacaste esa teoría de que la mina que maneja
2: el transporte escolar? Está con un deportivo. Con...
4: Te felicito. No.
3: La mina que maneja...
6: ¿Está un deportivo?
1: Pero lleva a pibe de 8 años.
4: No, se baja, terrible, insaciable.
2: Insaciable.
4: Te felicito. ¿Cómo? Insaciable.
1: Eso es una fantasía.
2: No, está comprobado.
3: Es la porno que miraron.
2: Yo hablo mucho con la gente en la calle.
3: Sí, pero uno le anda preguntando.
2: No, pero observo y me doy cuenta.
6: La calza es una suerte. Es la
3: que
6: banco.
3: Manda por la calle de todos nosotros.
6: Pero el encaje.
2: Me doy cuenta. Veo un arco, una turgencia. Digo, eso tiene un corpiño particular para. ¿No?
3: Entonces, tercer arco.
2: Claro, me doy cuenta. Claro.
3: Hola.
12: Nacho, sí, la ropa interior del hombre también es clave.
2: No, para él no.
12: Me muero si aparece alguien con un calzón agujereado. No.
4: Lo echás,
12: mientras que esté limpio y sano, le damos para adelante.
3: Bueno,
6: sano.
3: Bueno, pero destacalo. Ahí me refería yo.
4: Destacalo.
3: Sacando que, o sea, no tener un agujero.
2: Inconveniente, algo inapropiado.
3: Y tenerlo limpio. Y sano, ya con eso alcanza.
6: Limpio,
4: a mí se me quemó uno arriba de la
2: estufa. Roto o sano.
6: Pero limpio no está.
4: Se me quemó uno arriba de la estufa. Se me quemó uno arriba de la estufa que lo dejé más tiempo.
2: ¿Quemadura?
4: Y quedó, claro, y quedó manchado. Y parece una palometa. Lo tuve que tirar. Porque no hay manera
2: de
4: explicarle a nadie. Es más, pará. Delante de tus hijos, vos pasás con eso en la mano y te mira como diciendo.
2: Estás intimando y empiezas a explicar.
4: Se desgració papá. No. Se quemó en la estufa, mi vida. No, lo tiré. Listo. Chao. Ya está.
13: Esta chica me arruinó. Tengo todo agujereado abajo.
6: No, flaco.
1: Eso es tanto rescate de noche.
6: Mirá el Diego. Tengo otra, Diego.
4: La coherencia es que si vos pagas un servicio.
6: Me la mandó Leo Moore. Miren esto. Miren esta hermosura.
4: Como Netflix. Por ejemplo, sí, y gastás 30 lucas más internet, más qué sé yo, y tener los calzones rotos, no, tenés todo al revés.
13: Yo tengo uno que el agujero más chico es por donde pasa la cintura.
3: Bien,
2: bueno. Hijo de
4: le mete un pie. Mete un pie en el agujero y otro en donde va la pierna.
3: No.
1: Igual hay que decir que la mina tiene un acceso más económico a todo eso. Los boxers se ponen a 35, 40, ¿no? Una locura al pedo.
3: No, sí,
1: Antes era una cosa que era más común, digamos. Yo compraba una marca que había encontrado de boxer que estaba buenísima. Y ahora, no sé qué, se le comieron unas ínfulas, les agarraron, vale, 40 lucas un boxer.
6: Claro, los boxers.
1: Para 35.
2: No, yo creo que puedes encontrar de todos los precios. Caro.
6: Te compras tres para tener más o menos y son 100 lucas.
1: Sí, claro, eso vale un boxer. ¿Cuánto te crees que vale un boxer?
6: Para
1: vale
6: mí
1: un
6: poco caro,
4: menos que una remera.
6: Es barato.
4: Porque o sea, vale, lo que se compra él vale una buena remera vale 30 y un buen boxer vale 20, claro. 25. Una muy buena remera.
6: Entonces, ¿qué elegí? ¿La remera o el boxer? ¿Te queda con el boxer agujereado y
4: ¿cómo va a tener el boxer agujereado? No,
3: prefiero tener el boxer nuevo.
4: No, boxer agujereado.
6: ¿Y la remera agujereada?
4: Boxer agujereado. Media agujereada, boxer agujereado.
3: Los mejores boxers que me salieron fueron de unos amigos de Quintana. Que me duraron como 3
4: años. Son buenísimos. Tengo que manguearle. Que mande.
3: Son buenísimos.
4: Manda, Carlito.
14: A ver, limpio no se negocia, pero algún que otro agujerito.
6: Claro.
4: No, no, no.
1: Ya se ve que tiene alguna llegada el agujerito. Yo no tengo ninguna agujería.
6: Todos
1: agujereado,
6: deben tener una agujería.
4: Porque el hombre es descuidado en esas cosas.
1: Uno con hace médico. 2 años que está medio estirado, pero después. Sí.
4: Con el médico, los calzones y algunas otras cosas, el hombre, somos todos iguales. Y es bastante descuidado el tema. Yo, a mí me gusta, pero porque no me quiero poner ropa rota, no por solamente el boxer. No, me da ya, cosa no, ponerme. Claro, tengo chombas que están todas raídas que la uso para hacer asado.
0: Yo tengo
4: eso sí.
0: Los boxers todo impecables. Todo impecable. No tengo uno
1: comprado, te lo
0: regalan. No, los compro, no compro. No, porque uso una sola marca puntual. Y no la puedo cambiar.
6: ¿Querés compartirla?
4: Ay, ¿cuál quieres usar?
6: ¿Decir qué marca?
0: ¿Quién te viste? Es lo más mínimo. Pero no, uso, es secreto. Uso uno solo, porque es el único que me queda.
1: La Horacio Cava, alguna de ellas.
0: No.
6: Iván de Pineda. ¿Quién
4: te manda? El Goico, ¿quién te manda?
6: ¿Qué cuál es la marca?
1: No,
6: queremos saber.
0: No, pero no.
1: ¿Se acuerdan? Messi hizo una publicidad, ¿se acuerdan? ¿De qué era? ¿De qué era la publicidad que hacía? Tipo Yelito.
0: Messi era. Yelito, ya te voy a decir.
1: Que está ahí con el Togul agarrado.
4: Yelito, a ver si. No, o el Togul tiene Messi.
0: No, ese es Yelito.
4: Carga un termo, dijo.
0: Messi, no.
6: ¿Colores varían, innovan o siempre negro, gris?
0: Tengo negro, blanco. Negro, blanco.
6: Bien, tranqui. Nadie juega con el color.
0: Azul, azules.
4: Tengo colores.
6: ¿Colorido?
2: ¿Azul Francia o azul marino?
0: Azul oscuro.
1: Tengo uno lunar.
4: Un par rojo que parezco.
6: Ah,
1: pero
6: no,
1: en realidad es negro. Calvin y con lunares grises muy oscuros.
2: Hermoso, no se ven, pero no bueno, se hay un diseño, algo bien. Más.
1: No es un lunar, en realidad es un lunar gigantesco.
2: Son unos polka dots.
0: Rojo.
4: Tengo un par de rojos.
0: Rojo, terrible, azul. Sí. Rojo, azul, verde.
2: Dorado.
0: No, ¿cómo voy a poner un boxer dorado? Sí, me hace preguntar.
1: ¿Qué cosa?
0: ¿Dónde voy a sacar un boxer dorado aparte?
2: Debe haber, seguro, de Lurex.
6: Debe haber.
2: De Lurex.
6: Obvio.
2: Claro.
1: Bueno, pero ¿en dónde?
14: Chicos, media hora debatiendo sobre esto y a quién le importa el continente. Lo que importa es el contenido.
2: Vos sos una zarpada.
1: Me encanta esta pega.
0: Yo que estaba en la rápida.
2: Nela, buscá si hay un boxer dorado o un slip dorado. Vamos a ver cómo siente.
0: Pero esa no pone la imagen. La imagen la ponemos Mariano o yo. No le pide.
1: Pero ella no la pone.
0: No pone más que en ella.
1: Pero no sé, ella sí, porque es muy proactiva con el laburo. Sí, pero no, generalmente sí, no. Generalmente está echado para atrás.
4: El otoño.
1: Candy Crush.
4: El otoño.
0: Bueno, hablando de el otoño.
4: Qué lindo que se ve.
0: Horas
2: piedras.
4: Frío. Mira,
6: señora,
4: fresco.
6: Yo estoy esperando la tormenta de anoche. Que iba a caerse el cielo abajo.
1: Un desastre.
6: Un desastre.
2: ¿Dónde estuviste?
4: Noche cayeron piedras.
0: Pasó de todo noche.
6: Cancelé planes, por lo que me dijiste.
0: Ah, pero vino tarde.
6: ¿Qué plan va a cancelar?
1: ¿Dónde cayeron piedras?
4: ¿Qué cancelaste? Primavera sauna.
6: ¿Qué dilema? ¿Me acuesto a las 10 o a las 10 y media?
1: Yo te despierto hasta las 3 de la mañana. No pasó
6: nada.
0: No pasó
6: nada, Mariano.
0: Cayeron piedras. ¿Qué le pasó?
1: Ahora vos dijiste, atento, vamos a salir.
6: Atento.
1: Vengan los buques, nos vamos del país. Eso dijiste. ¿Y qué pasó?
0: Yo me preparé.
6: Piedras enormes.
1: Señora, ¿pero dónde cayó piedra enorme?
0: Sí.
2: Ay, querido.
0: No, pero para.
6: Por favor. Llorá,
1: no está la ciudad llena de rama caída.
0: ¿Llovió o no llovió? Sí, llovió mucho.
4: Llovió ya.
1: Llovió, pero ella.
2: ¿Rama caída es una sidra?
4: Cayeron piedras, sí. Hubo ráfaga de viento.
2: Rama caída.
4: Cayeron piedras. En el oeste, el Fisher.
1: La tormenta que dijo la señora no pasó.
4: En el oeste, el Fisher, una ráfaga de viento muy fuerte.
2: Sí.
4: Se volaron cosas.
0: Hay galpones hecho mierda.
4: Sí, sí, una tormenta muy fuerte.
2: Es triste porque hay ciudadanos que lo pasaron mal y con esa indolencia tuya decir,
4: algunos.
2: Estás haciendo daño.
1: Yo indolencia y vos entonces
2: sí, que estás haciendo daño.
0: Yo recién pasé por un lugar toldo reventado.
4: Por eso digo, algunos amigos mandaron videos de sus toldos rotos, de las piedras que cayeron en el patio.
2: Sí. Bueno, gente que lo está pasando mal.
0: Acá en esa zona sur mucha piedra.
4: Sí, sí, cayeron un montón de piedras.
2: Dije que el centro de todo esto iba a ser la zona sur.
4: Claro, calzas y piedras.
0: ¿Y el tamaño de la piedra? Importante.
4: Variado, de todo así.
0: ¿Y a qué hora más o menos?
4: Después de las 12.
0: No me
4: yo volví
0: no me
4: de cumpleaños de Carlitos Comi.
0: Yo me había acostado a las 12 y el rato que me estaba durmiendo empezó.
1: Yo me acosté a las 3 de la mañana.
4: Dame un abrazo. Sí, yo me dormí parecido de 2:30 a 3.
0: ¿Cómo yo?
4: Habré dormido 2:30.
2: ¿Sabías que lo denunció este tipo?
0: ¿A quién?
4: ¿Por amenaza?
2: A Monty.
0: ¿Por qué?
2: Porque me decía la muerte.
0: Me decía el mal.
2: Y dicen que van a activar un protocolo.
6: Sí, para mirar. Lo denunció la empresa.
4: Sí, cayeron piedras.
1: Tienen un protocolo.
0: No, pero mira lo que es esto, boludo. Esto es una piedra. Esto rompe autos.
4: Necesita confirmación de otra gente.
0: Rompe autos, boludo.
2: Sí. ¿Qué pasó?
0: Terrible piedra y viento.
4: Sí, boludo. Ráfaga de viento. En Fisherton hubo.
0: En Fisherton, piedras grandes, dicen acá.
4: Piedras grandes y mucho viento. Algunas ramas caídas.
0: Mira, a la mañana, terrible piedra en zona sur.
4: También. Sí, sí. Sí.
3: Mucho viento.
2: Un saludo grande a mi gente de la zona sur.
4: Cayeron piedras muy chiquitas en la Florida.
2: Compatriotas de zona sur.
4: Sí, en la Florida cayeron piedras muy chiquitas, pero en Fisherton, por ejemplo, en zona sur cayeron piedras.
3: Casi se
4: inauguró
3: el tender del balcón. Fue tremendo. Empezó a golpear. Pa, pa, pa.
2: Y sabés las calzas que se volaron en zona sur.
6: Se volaron calzas. Se calza volando. Pero Gordi, vos ayer, ¿no entraste al tender?
3: El tender está sin ropa.
6: Ah, estaba vacía.
3: Sí, sí.
6: Ok.
3: Pero empezó a revolearse por todos lados. No, muy fuerte anoche la tormenta.
0: Sí, sí,
3: en un ratito vamos a ir a Defensa Civil para analizar lo que pasó.
0: Anda vos.
3: Bueno,
0: a ver cómo está afuera el agua.
6: Bueno, chicos, temperatura 17, pero la sensación térmica ya bajó a 12 grados.
0: Sí, sí, boludo,
6: ventoso, habíamos, sí, anunciado ese viento que va a secar, exactamente, va a secar y va a hacer que baje bastante, bastante la temperatura. Hoy va a caer. Hoy con el cielo mayormente cubierto durante toda la jornada y ya mañana viernes arrancamos con sol, mínima de 9, máxima de 14, frío. El sábado nublado.
2: El otoño.
6: Mínima de 8, máxima de 12 el sábado.
0: No, el sábado frío.
6: Está en serio, les digo. Y nublado. Y el otoño. El
2: sábado. Uy, tengo maratón este sábado.
6: Sábado 8, 12. Y el domingo, mínima de 5. De 5. Sí. Con sol y máxima de 16. La semana próxima. Mínimas entre 6 y 11 grados.
0: Todo el domingo
6: grados,
0: mirando fútbol.
6: Invierno. Máximas entre 18 y 20. No, suben un poquito las máximas más agradables, no los 12 de máxima del sábado.
0: Okay. Tú. Va
6: pero
0: a estar bravo.
6: No hay más un 25, nunca más.
0: Ah, pero el sábado nublado.
2: Ni 18 de mínima. 8, 12,
0: mucho frío, ¿eh?
6: Mucho frío el sábado. Camperón para ir a
0: cagarse, sí, sí, de frío.
4: Tengo hipódromo encima.
6: Hay que ir a ver, claro, ahí los partidos.
4: Otoño. Para relatar ahí
0: basta
4: paradito.
0: Con el otoño. Basta con el otoño.
3: Basta con, sí, el hipódromo.
0: Basta con el otoño.
6: El hipódromo.
4: El hipódromo.
3: Creo que medio hora de conversación el otoño.
4: El otoño. El hipódromo.
0: 8 grados, boludo. Frío.
3: Bueno, era hora, chicos. No se quejen.
0: No, si no nos quejamos. Hay que prepararse nada más. Hay que prepararse, hay que acomodar, hay que sacar ropa.
6: Sí, sí, sí.
3: Tiene enfermedades de invierno.
4: Yo he lavado tanta ropa, por suerte. Sí.
2: Tiene todo el viento a punto todo. El guardarropa para esta estación.
0: Yo tengo guardarropa todo el año igual.
2: Ah, cierto.
3: Sí, yo también.
0: No saqué todo. No tengo problema.
4: Ya saqué camperas, sacos.
3: ¿De dónde las sacas? Les pregunto, ¿de dónde sacas?
4: Y guardo ahí un par de placares.
2: Armarios.
4: Porque ojalá tuviera otro quilombo de ropa tengo, si no, boludo. Porque aparte tengo que poner toda salvo. Ahora me empezaron a chorear la ropa. Entonces tengo que guardar en el lugar donde se vea.
6: Ah, claro.
4: Porque ya como me saquean ahora.
2: Crecen y roban.
4: Pasa con un buzo mío, una campera, una remera. Y eso me lo diste vos. ¿En qué momento, flaco? Yo no estoy drogado, que no me acuerdo la cosa que hago. Dice, no, no, el otro día me dijiste, usalo. Te lo habré prestado porque estabas acá en cuero.
2: Qué
4: y
2: manipuladores
4: frío.
2: Son.
4: Yo tengo miedo. Pero me lo diste, no te di nada.
3: Tengo miedo porque allá por noviembre me invadió la pieza un grupo de polilias, como era la señora. Y ahora cuando empiece a sacar la ropa policía. Tengo miedo de encontrar
2: pero
3: los
2: no
3: resultados.
2: Pero no pones una bueno, talina pero o
3: tentadores. En mi vida había tenido polillas.
0: A
3: en
0: vos,
3: mi vida.
0: Tu condición sexual
4: también
6: atrae polillas.
0: Primero atrae polillas. Sí. Y segundo, tu condición sexual te facilita ropa porque vos haces la

0: Bueno, comparto con mi mujer.
1: Un querido, como mujer, es determinante, por ejemplo, en la elección de los postres.
2: En cualquier momento le pido
1: la elección de los postres, ¿cómo es?
3: Postres.
1: Sí, sí, ¿qué postre
3: comen
1: preferís?
3: El mismo postre,
0: pero no, ella no.
3: Debe ser que la tienen con los postres los
1: ¿qué postre preferís? Le pregunté a Paul y no me ha contestado.
0: Por ejemplo, ¿vos podés compartir un gin con tu novia? No, pero no puedes compartir un gin.
1: Ahora sí.
0: Si mi novia tiene algunos gin,
2: te va a compartir igual gin con
0: mi novia, medio carnito, boludo.
2: No era culo,
1: las chicas usan lo del novio.
4: Claro, ahora sí puedes compartir.
1: Pero el novio no usa lo de la novia.
0: No va, que la mina de flaco portan ropa, no va.
1: Si
0: no,
1: bueno,
0: vos no
1: tenés
0: ni con
1: qué compartir,
0: aléjanchalo.
1: Las camillas.
3: Con tu mujer, algo está mal.
1: Camillas.
4: Ay, no sé la palabra. Camisas, buzos.
1: Gabanes, Montgomery.
0: Pero sí, de estos canguritos bueno, le choreo todo el tiempo.
2: Eso te lo,
0: y ella
2: eso
0: me lo choreo,
2: me lo acepto, pero un jean compartir con tu novia.
1: Sí, una chamarra. ¿No
0: el tiro que tienen ahora? No,
1: chamarra. Una chamarra, no, una cazadora. Chicos.
4: No la veo a ti.
0: Una bufanda puede compartir, pero de ahí a compartir este
4: una bufanda, una gorra. Bueno, pero, pará, si él tiene, él es
0: media,
4: si
0: todo
4: tienen un cuerpo parecido, no voy a decir ni más flaco ni más gordo, si tienen cuerpos parecidos, sí podés compartir un jean. Porque los modelos de jean de mujer que están de moda ahora
1: straight,
4: son anchos,
1: recto,
4: son bajos, tiro bajo. Entonces, si a vos te queda a la cintura, capaz que a ella claro le queda a la cadera.
5: Yo estoy a dos bizcochos de compartir el corpiño con mi señora.
2: Es que ese es el tema, pedirle corpiño a la bombacha. La bombacha es que ya lo hubo por lo que
1: sabes. Lo amarras con una linda correa.
4: Lo amarras con una correa. Sí se puede.
6: No.
4: Sí se puede.
0: Claro, se puede.
4: Sí, o sea, se
2: ¿y la bombacha
4: puede
2: cómo hacemos?
1: No, eso no, no, no. Estamos hablando de camisas, no, no, los pantalones.
3: Hay que combinar, ¿no?
1: Claro.
0: Luis la bueno tiene más fácil por la
3: sí,
0: condición.
3: No, eso es verdad,
4: sí,
3: eso claramente.
1: Un buen botín, suéter, boludo, un buen suéter masculino para las chicas.
3: ¿Qué habla así?
1: Claro.
2: Campera, mañana curras.
4: Campera denim.
1: Mañana curras.
4: Campera denim.
0: ¿Cuál es la campera denim?
1: De denim, querido.
0: ¿Cuál es?
1: Eso que tú le dices.
5: 30 años juntos, ni el paraguas compartido.
4: Se odian.
0: Tú eres ni el paraguas.
2: Mira,
0: bueno, no y no, porque el paraguas de la mina es más chiquito.
2: No le prestan ni la azucarera, nada, no te doy puto.
0: A veces el paraguas de la mina es más chiquito y el hombre y que tiene paraguas, el hombre que tiene paraguas.
1: Paraguas.
0: Tiene un paraguas, ¿me entendés? Los que usan paraguas, los que no usamos paraguas.
2: Mm. Yo tengo una sombrilla.
4: Yo tengo una sombrilla.
0: Yo las que tengo son todas auspiciadas. Yo creo que tengo una sombrilla de Oakland.
2: Claro, si es por mí, el mercado, el tipo que vende paraguas se funde. Porque yo solo uso paraguas excepcionalmente y dice Banco Macro siempre.
3: Yo ahora solo uso
2: yo
3: capa de lluvia.
2: Enorme que dice la segunda.
0: Mirá, solo capa de lluvia. Yo me planto desde jovencito contra el paraguas. Ahora, ya habiendo cumplido 50, hace bastante que digo, qué pelotudo, ¿por qué me estoy mojé así de esta manera? Si solamente con levantar la mano, ya te, por lo menos llega más o menos seco. He llegado mojado acá al laburo, está 6, 7 horas con la ropa mojada. No, es una boludez realmente.
1: Ropa para.
0: Pero rompe los huevos el paraguas.
1: Prendas buenas y bien elegidas, es una inversión que haces cada tanto de prendas de pluvia.
0: ¿Qué?
3: ¿Prenda de qué?
0: Todo eso fue para decir pluvia al final.
3: Para decir
0: qué
3: pluvia.
0: Vuelta larga.
3: ¿Sabes que sí?
0: Qué larga la
1: no,
0: vuelta.
1: No es cierto. Digo, escúchame.
0: Y después, si no, mi mujer tiene un paraguas que se mete en el bolsillo, más o menos. ¿Viste? Lo sacás y hace
2: un plegable.
0: Tuk, tac, tuk, tuk.
2: No, no.
0: Te agarra un vientito, se no, te da
4: sí,
0: vuelta.
4: Sí, como
0: un
4: murciélago. Para zafar.
0: Pero para no mojarte.
1: Te hace el apaño, te hace el apaño.
0: Es para zafar. Porque después con un vientito se empieza a dar vuelta.
2: Ah, se da vuelta inmediatamente.
0: Ah, no, a veces no cierra.
2: Bueno, pero para correr al auto y no mojarte todo, o al bondi, o al taxi.
0: Sí, qué mal zafa, me hace.
2: Llueve,
0: el que va con una fría, carpeta, boludo, con papel. Necesita tapar eso.
2: ¿Dónde va la gente?
3: El otoño.
0: Tenía la lluvia fría.
1: Tenía ganas de contarles algo.
0: Adelante.
3: Para prepararte.
0: Adelante, señora.
1: Bueno, no voy a dar nombres, por supuesto, pero tú sabes que aquí en tu empresa, Nacho, tiene muchos empleados.
0: Sí, 70.
1: Muchos jóvenes.
0: Sí.
1: Jovencitos y jovencitas. Y fui testigo de una charla, un intercambio. En la coquina.
0: Y la cocina.
2: En la cocina, habla bien.
1: Cuando fui a por agua caliente y.
3: Es indiscreta.
1: No, escuché algo, pero me parece que es.
3: Están armando contra la.
1: Importante. Es importante porque una de las personas ahí.
0: Si es contra mí, contame.
1: No,
3: se están armando.
1: Había una muchacha en la coquina que decía.
2: Cocina.
4: Una muchacha.
1: Decía, no puede ser, no puede ser que me tiren esa mala onda, esas malas vibras. Se refería a sus amigas.
0: Mira.
1: Y entonces dice, sí, porque mis amigas me tiran abajo con tal o cual cosa. Pero digo, pero perdón, ¿cómo es eso?
3: Vieja
1: sí,
3: metida.
1: Ante una nueva pareja o un nuevo trabajo, no sé. No se ponen contentas por mí. Y ingresa otra jovencita.

0: chiquita.
1: ¿Y qué dice? ¿Lo mismo?
0: Y había un jovencito también. Y dicen, ah, sí, me ha pasado, me ha pasado.
1: Pero la mañana digo,
0: perdón,
1: jovencito.
0: Pero ¿qué clase de amigas sí, tenéis vosotras?
1: Y bueno, pero...
0: ¿Qué clase de amigas tenéis vosotras?
1: La mía, tengo todas.
0: ¿Cómo puede ser que ocurra eso? Me parece una locura.
1: Si vos sos mala,
0: ¿cómo perdón, tus amigos te van a tirar abajo?
2: Este programa dijiste que les quiero contar algo. Y era tío. Eso.
1: Esto es sí. Yo creí que iba a contar.
3: Está bueno.
0: ¿Parece menor?
1: Está bueno.
0: Amiga.
1: Bueno,
0: ¿parece menor?
1: Recordar. Sí, claro. Recordar por lo pronto que es más fácil estar en las malas que en las buenas.
0: Bueno, esa es una teoría tuya.
1: Teoría tuya, la teoría mía.
0: Nunca
1: recordalo.
0: Compartí.
1: No, sí, no, pero analízala bien.
0: Nunca le di crédito.
1: Analízala bien.
0: Porque
4: para mí las dos por igual.
0: Como amiga,
1: yo te digo,
0: como tu amiga, me he puesto contentísima ante los triunfos de otros, porque es inevitable. ¿Cómo no te vas a poner bien?
1: Yo lo que digo contento. Que en general...
0: O mal cuando tiene una tribulación.
1: Yo lo que digo que en general es más fácil ir al velatorio y decirle, lo siento mucho, le da un abrazo, papá.
0: Para vos eso es fácil, para mí no es fácil.
1: Para mí
0: una cosa es estar dos minutos en un velatorio y otra
1: para
0: cosa
1: mí
0: es acompañar
1: eso es más
0: a una
1: fácil
0: persona.
1: En las malas, el tipo está sufriendo, la mina está sufriendo por otra cosa. Ahora en las buenas, al tipo le va bien, a la mina le va bien, se compra un auto, se compra una casa. Hay que estar en la buena, ¿eh? Hay que estar
2: eso,
1: acompañando
2: vos
1: la buena.
4: No,
2: nunca
4: lo entiendo,
2: me pasó. Nunca
4: lo
2: entendí. O sea, hace 20 años que lo decís.
4: Yo lo entiendo, Nacho.
1: Hay que estar en la buena.
0: No lo entiendo.
1: Te lo voy de nuevo.
4: Cierta razón.
1: Estar en las malas para mí en la vida de otro. Es mucho más. No lo digo por mí.
4: Tampoco es fácil.
1: Pero estar en las malas es mucho más sencillo que estar en las buenas. Estar en las malas en una situación, puede ser de muerte, de. ¿Qué sé yo? De una situación muy mala.
2: Un nene internado.
1: Un tipo que esté internado, una amiga. Por una situación mala o atravesando una separación, divorcio, viudez, lo que vos quieras. Para mí eso es bastante más sencillo de acompañar. Es bastante más sencillo de es bastante más sencillo de acompañar que las
0: incendio
1: buenas.
0: Incendio también sufriste.
4: Que atraviesa.
0: Después de incendio.
4: Me falta incendio.
1: Pero para
4: mí el reto me pasó.
1: Pero para que las buenas. Entonces voy a decir,
2: es Graeme.
1: Las buenas que son, qué sé yo, la buena es che, al tipo, mira cómo creció, mira cómo le fue bien.
0: Pequeños avances.
1: Mira pequeño avance, mira cómo le fue. Se compró una casa.
4: Me pasó nunca.
1: Se compró un auto.
4: Nunca lo dijiste y todo al revés. Nunca me pasó lo que dijiste y todo al revés. Nunca. No lo vi nunca. No vi nunca un tipo no alegrarse por algo que bueno que le pasa a los demás.
3: No son amigos de esos que hablas.
4: Y tampoco, ¿eh?
1: Yo digo que.
3: No, claro, no, porque arrancamos hablando de amigos. Eso pasa con personas que uno tiene cerca, te puede pasar, pero no estamos hablando de amigos. Si un amigo no se pone contento por tus buenas,
0: no es. Revisa
3: a tus amigos.
4: Claro, revisa
2: a tus amigos. Yo con amigos, es la desgracia. Y cuando
4: atravesar un.
1: Yo no dije amigos, yo dije.
0: Yo digo entornos
1: en general,
0: afectuosos.
1: En general.
0: Más allá de. Pueden ser tus mejores amigos de toda la vida o un amigo reciente o gente con la que tú tienes buena relación.
1: La mala
0: relación.
1: Es fácil.
0: No, ninguno puede.
3: Buena relación.
0: Gente con buena relación es personas que.
1: La mala es más fácil.
0: Bien.
1: No. La mala, el tipo se le muere el papá.
0: No es cierto.
1: Es más fácil.
0: No es fácil. Mira, el otro día, quien yo creo que debiera ser el próximo presidente de los argentinos,
1: sí.
0: Me estoy refiriendo a Monseñor García Cuerva,
1: sí.
0: Dijo algo muy interesante, ese también, pero García Cuerva me parece un gran cuadrazo,
1: bien.
0: Además de religioso, es un buen abogado, bueno, y él dice en un momento, a ver, nosotros creemos que por este... hemos llegado al punto tal de que como los velorios son cada vez más cortos y se manda un mensajito y, son 2 horas a la mañana, no puedo ir porque laburo, ay, lo siento mucho, lo lamento, me hubiera hay que tomarse el tiempo y el trabajo de estar con una persona que está pasando por un mal momento. Hay que hacerlo, entonces no es tan fácil como tú dices.
4: Él no
0: presentarte
4: dice que es fácil el otro.
0: 5 minutos en un entierro.
1: Pero yo dije que era fácil.
4: Él dice que es más difícil el otro.
0: Llamar
4: no
0: al día siguiente, buscar de acercarte.
2: También, pero a mí me parece que
0: no es tan
2: esa
0: fácil,
2: mirada
0: si hablamos
2: la puede
0: de nuestro
2: tener
0: tiempo.
2: Esa mirada sobre el éxito y que es más difícil, lo puede tener alguien que se autopercibe exitoso y que nadie lo visitó. Y que la gente lo abandonó.
1: La
2: gente dejó escribirle porque dice, bueno, ahora es dueño de una radio, ponele, que lo voy a molestar.
4: Yo
2: jamás sentí una cosa semejante.
4: Está atravesando una situación con un familiar enfermo o está, la verdad, no solo no es fácil, sino que la carga es inmensa, y volvés a tu casa devastado por la situación de tu amigo, de tu prima, de quien sea, es devastador, porque es imposible que eso no se te transfiera, no lo sientas, sobre todo si una persona cercana que vos querés mucho, es devastador. Es un ejemplo cercano, la tristeza que sentimos todos alrededor de Luisito durante todo el proceso, y después ir a visitarlo, ir a verlo, ir a darle
5: por
4: un beso,
5: todo eso que me pasó,
4: darle un abrazo. No, boludo, pero fue, vos tenés que estábamos enfrente tomando café, contando cuento corona, estábamos tristes, no como vos, porque era tu amado.
2: Yo estaba en las grutas en la playa,
4: pero
2: igual me puse triste un rato,
4: pero imagínate que es una carga impresionante. Uno vuelve a su casa también triste, también muy apesadumbrado. Cuando un amigo, si se compra un auto o tiene un éxito lindo, se compra una casa, te diría que hasta es muy agradable.
1: No es tan fácil.
4: Porque ir a participar de la alegría del otro, le cae con unos porrones, mirá el auto que te compras, qué lindo, tuviste un hijo, te pusiste un negocio, darle abrazos, besos.
3: Te recibiste.
1: El éxito
4: es muy agradable. La otra situación es de una carga fuertísima.
5: Más o menos alguien intenta explicar lo que...
2: Dale, alguien entendió, Nacho.
6: Va por el lado de la sensatez de la amistad. O sea, si se te muere alguien, che, se murió el viejo de este, bueno, vamos a acompañar, y van todos. Ahora, si esta persona le está yendo bien, tiene un proyecto, ponele, y te dice, che, loco, mirá, necesito alquilar un local en la peatonal Córdoba, ¿vos me podés salir de garantía? Ahí quedé cuando aparecen los amigos.
0: No sé, perdón, me está estallando el teléfono esta hora. No, en serio. No,
2: ponemos un ejemplo malo de éxito donde es difícil acompañar, donde desaparece la gente.
0: Tenemos un testimonio en vivo.
3: Ah, ¿de dónde sacó la data?
0: De alguien que te... No, alguien que está muy de acuerdo con lo que dice, sí. Nacho, y me gustaría que lo compartiera con nosotros. ¿Te puedes acercar, por favor? Si no te... Ven aquí.
1: Acércate. Ahí está el caso testigo.
0: En vivo. Es un caso. Es alguien que está escuchando el programa en este momento. Y se ha venido hasta aquí. Para darnos su testimonio.
5: Rápido, que vino que estaba enfrente.
1: Rápido.
0: El y te apoya. Acércate, por favor, es un oyente.
5: Aplauso para oyente.
4: Trajo. Hola, Juanita, vení, sentate.
0: Hola, Mirela.
4: Juanita,
1: sentate.
4: Ponle otro nombre.
2: Ay, se llama como la recepcionista.
0: Sí, sentate, Mirela. Igual. Mirela, vos estabas escuchando el programa, ¿verdad? Contanos, ¿lo escuchás siempre?
1: Pará, que se tiene que sentar.
2: Está parado, ¿no te das cuenta?
1: Le tiene que abrir el micrófono, se tiene que acomodar.
0: Okay.
1: Y una vez que se acomoda, frente al micrófono, habla la recepcionista Mirela.
0: Ahí está.
5: ¿No es oyente?
0: Mirela, ¿vos escuchás siempre el programa?
5: No entiendo.
0: ¿Sí? Más cerca no me digas.
5: Más cerca el micrófono, por favor.
0: ¿Hace mucho?
7: Estoy haciendo las órdenes.
0: ¿Trabajas por la zona?
1: Acá adelante.
0: ¿Te viniste con el día? ¿Cómo está?
4: A la mañana curras.
0: Sí. Claro. Bueno, contanos, ¿pues apoyar la teoría de Nacho? ¿Desde qué lugar? ¿Por qué?
1: Gracias, mira.
7: Porque estábamos en la cocina hablando. Bueno, justo estaba Tizi y yo le pregunté si ella.
4: Estaba hablando de vos, ¿viste? Te estaba contando tu anécdota.
7: Igual que yo.
2: ¿Eran ellos dos?
7: De que.
0: Bueno, no quiero ser indiscreta.
7: De que, yo estaba contando una situación de que me pasaba, que capaz le contabas a mis amigas sobre, no sé, algún chico, una persona que conocí, lo que sea, y opinaban, y casi siempre opinaban,
0: prejuzgando,
7: por ejemplo,
1: para mal.
4: Pasa que las minas son malas.
7: Las minas son malas. Se pone contenta.
1: Te voy a poner ejemplo de las minas. Vamos a un caso puntual.
4: Alejan mal y son malas.
1: Vamos a hablar de las minas.
4: Las minas son malas.
1: Entonces vienen las minas. Un grupo de minas.
4: Claro.
1: Entonces, una mina levanta la mano y dice: estoy embarazada, qué bueno, qué alegría. Sí. Ta.
3: Ojo con lo que va a decir.
4: Dejalo que termine.
3: Soy la única en la mesa, me voy a sentar.
1: Digo lo que quiero, boluda. Entonces, voy a decir: bueno,
2: eso decía el dueño allá del.
0: No te enojé.
1: Mami.
0: No te
1: enojé.
4: Digo lo que quiero.
3: Bueno, a ver,
1: entonces,
3: dale.
1: A esta idea que yo tengo de. El acompañamiento en las malas es más sencillo que en las buenas.
3: ¿Cómo es eso de la embarazada?
1: No, bueno, te pongo el ejemplo. Entonces viene una mina en un grupo y si está embarazada, bueno, la amiga la felicita, se pone contenta. Puede haber una mina en ese grupo.
0: Si eso era lo que quería.
1: Una mina en ese grupo.
0: Empezar.
1: O una mina o dos minas en un grupo y dice, o una no puede quedar embarazada o la otra tiene conflicto. Sí tiene que ver.
0: Yo creo que en esos casos tenés que estar muy bien.
1: Frente a la vida, para vos algo que vos estás padeciendo, poder alegrarte por lo que le pasa al otro. Tiene que ser, tener una capacidad enorme.
0: Bueno, eso. Pero con ese criterio, ¿entendés? Podrías estar alquilando un departamento, alguien se compra una casa y vos decís, no me voy a poner contenta porque yo
3: quiero. Pero arrancaste a las mías, son malas para poner ese ejemplo.
1: Estoy haciendo un chiste ahí. Y voy de nuevo. Okay. Lo de la casa también es un buen ejemplo. Entonces viene Luis y te dice, después de tanto esfuerzo, yo me compré una. Luis dice, me compré una
0: en
1: casa.
0: En Indio Cuá.
1: En Indio Cuá, dice. Y la remodelé por $250,000 como adorno, dice el tipo, ¿no? Bueno, entonces le da un abrazo gordo, qué lindo, qué alegría. Digo que la situación de las buenas, del
7: hay
1: éxito. Hay
7: muy poca gente que te realmente
1: te acompaña desde el lugar sano.
4: Los varones somos distintos. Contame, decime, me compré un Mercedes.
1: Pará, desde el lugar sano.
3: No claro. Son,
1: digo. Decime, las malas. Digo, las malas. Las mujeres son las malas, que es. Pongo el ejemplo de la muerte, porque una mala rápida, que es va al velatorio del padre de Luis, por ejemplo, ¿no? Entonces va al velatorio del padre de Luis, que ni lo conocé.
2: Ya se le murió su mujer.
1: Ni lo conocé.
2: Dejá de meter toda la gracia de Luis.
1: Y bueno, pero es el único que tengo a mano que tiene toda la gracia. Escucha, entonces.
5: Cualquier familia es muerto,
4: le faltan.
1: Se muere el padre
0: como
1: de Luis.
0: Como aquella vez del tsunami, José.
1: Que vos ni lo conocés al padre de Luis, o lo viste 10 veces, ponele. Lo siento, Luisito. Le mandó un mensaje a la tarde, al otro día, ¿cómo andaba? Y la verdad, ¿cómo anda el tipo? Como el orto, se murió el padre en general. Mm-hmm. En general, digo, la gente lamenta la muerte de un familiar. Entonces, digo, en la mala es más sencillo el acompañamiento.
2: No entiendo la diferencia. A ver, yo entiendo que vos lo decís con sensatez, porque hace 20 años lo decís. Pero ¿qué es lo más sencillo y qué es lo más dificultoso? No entiendo, porque para mí acompañar para es acompañar cuando está bien y cuando está mal.
1: No, porque no, la envidia.
2: Es más, la envidia. Cuando está bien, a lo mejor yo me corro porque digo, bueno, está disfrutando. Está
1: no, bueno, pero la envidia
7: perdón, es. Perdón, pero no todos piensan como vos.
2: Pero envidia, no conozco lo que es la envidia.
0: ¿Tú crees que esto es por envidia? Pero existe. ¿Tú crees que es por envidia o por qué? ¿Por poner un pero a todo?
7: No sé, sí, a veces depende de la situación, puede ser envidia.
1: Escucha, lo que no sufren, los que no tienen envidia, sí, bárbaro.
7: Tengo muy, muy, pero muy pocas personas que le contás algo bueno y realmente se ponen contentas. Muy pocas.
0: Claro. Claro.
7: Yo no puedo
4: hay que revisar la amistad. Hay que revisar la amistad.
2: Te puede pasar.
4: No, bueno.
2: Familia que alguien
4: no se ponga contento porque te compraste una familia. No se elige, la familia está, la familia ya viene. Los amigos sí, uno los va seleccionando y va eligiendo con quién pasar más tiempo, a quién contarle tus cosas, buenas, malas, con quién comerte un asado, y sabés que podés contar un montón de cosas y con quién comer un asado y reservarte otras, porque a lo mejor no le está yendo bien y vos no le querés contar que a vos te fue bien. Y a su vez también sabés que puede tener una reacción negativa. Yo tuve un compañero de laburo que vos le caía con el auto nuevo y te miraba y te decía, qué color de mierda. Y así es tenía todos comentarios de ese tipo, pero a ese no le contábamos nada.
5: Mira, acá dice gente que el éxito del otro los frustra.
1: Claro, boludo.
4: Bueno, pero no, eso.
1: Hola.
8: Hola, chicos. Yo estoy de acuerdo con Nacho. Igual no sé si es más por lo material. No está en las buenas. Sino yo por ahí veo que la gente se aleja cuando te va bien en el sentido. Que pudiste formar una familia, que tenés una vida sana, que tenés una hija sana, en ese sentido.
7: Sí,
8: la gente envidia eso hoy en día, lo que es una familia, formar una familia y estar bien, así que bueno, para mí va por ese lado.
1: No te voy por el lado de si tenés una heladera linda, bueno, que le chupo un huevo o no le chupo un huevo al tipo. Te voy por el lado de el armado de la vida. Cuando alguien logra armar una vida, cuando alguien logra armar la vida que quiere, me refiero, mucha gente puede.
0: Pero el
1: eso,
0: que no pudo armar la vida como quería y el de al lado sí, ¿qué tiene que ver con esa persona?
1: Pero pará, la envidia.
7: La estabilidad emocional que tiene.
1: La envidia y la envidia, la inseguridad y todo eso que aparece ahí. Por eso me refiero a que
3: igual
1: en las malas
3: ser
1: es mucho
3: más simple,
1: sencillo.
3: Porque la primera vez que una persona cerca tuyo, sea afecto cercano, sea familiar, sea que no se alegra por algo tuyo, listo, ya no merece ni siquiera que vos
1: mamá,
3: lo pienses.
1: Pero tu mamá no se vale. Vos no ponete la de juicio a tu mamá frente a algo que a vos que a vos te va a ir bien. Bueno, sí, mi mamá no hay envidia en ese vínculo.
3: No, pero en
1: y
3: un aparte vínculo esa cualquiera, ¿no? La primera vez.
5: No, esa persona no te va a decir yo no me alegro. Te va a decir, ay, qué lindo, qué bueno. Y nunca te vas a enterar.
3: Y capaz, entonces, si no te enteras, ¿qué te importa lo que piensa en su casa?
7: No, pero por ejemplo,
3: ella está diciendo por los comentarios.
1: Dale, mire, dale.
0: Por favor, querida, contá todo.
7: Vos contás, no, che, porque conocí a esta persona, esto y lo otro. Ay, pero esto. pero lo otro, pero es raro. Pero, y vos decís, bueno, pero te estoy contando yo lo que me pasó a mí.
0: Una alegría, tenés una esperanza.
7: O sea, si no lo conoces, ¿por qué opinás así?
1: Claro.
7: A eso hola. Voy.
9: Es muy difícil y también contar que a uno le va bien. Porque ponele en lo comercial. Ponele, a mí me va bien. Y me da cosa a decirle al otro, che, vos sabés que me va re bien, porque claro, todo el mundo se queja, porque sé que no le está pasando bien el otro. Entonces también hay cierto prurito y cierta culpa de contarlo y de compartirlo a eso.
0: Sí, bueno, sí, eso es verdad. Se entiende. Pero que el otro, de una forma malsana, te ponga palos y peros, ¿por qué razón?
1: El tipo viene y te dice, viene o con el trabajo pasa lo mismo.
7: Sí.
1: Los tipos que laburan o me ascendieron, dice, el tipo, el chabón llega y dice, me nombraron gerente.
3: ¿Con sus compañeros de trabajo o sus amigos?
1: Con la composición social se llama, ¿no? No hay tanta diferencia a veces.
0: No, porque es con la composición social. Una competencia feroz en una empresa, pueden darse.
1: Pero para.
3: Vos llegás con los que todos querían ascender y te dicen, ahora
0: vos te vas a tomar un café con tus amigos.
3: Sí, muchachos, me ascendieron.
0: Mira mal. ¿Y qué
1: No es que alguien te mira mal. En un grupo donde puede haber entonces vos vas a decir, vos sé que me ascendieron, la puta madre, y el tipo dice, y alguien dice, y a este le sale todo bien, eso es la buena, y el tipo le sale bien, lo ascienden en el laburo, le dan una guita más.
7: Por ejemplo, te preguntan, ay, te ascendieron y vas a trabajar más horas, y te van a pagar más, ¿y cuánto más te van a pagar por la cantidad de trabajo que vas a hacer?
1: Es la felicidad que vos tenés,
2: porque te va a preguntar, y vive lejos, cualquier cosa, te va a decir de alguien.
7: Ay, te ascendieron, pero tenés que ir a otra planta,
2: porque en realidad lo que dijo Nacho, pero el manifiesto de la señora fue que hablaban dos chicas de la gente que te tira mala onda, que te tira abajo algo que te pasó, o que trata de masticarle, viste, la pierna y el cimiento.
0: No teniendo ningún elemento para contradecir, se inventa algo.
2: Bueno, compré un departamento, tiene ascensores por escalera.
4: Escuchen este ejemplo.
10: Hola, chicos, buen día. Bueno, le cuento mi caso. Andaba mal, pero mal, que dormía en un garage de prestado, y mi amigo lo sabían, y de repente, en un tiempo, más o menos 6-7 meses, me recupero, puedo alquilar una casa, vivía bien, vivía como alguien que alquila una casa.
2: Mejor que en el garage.
10: Eran otros tiempos. Y tengo la suerte de comprarme un auto como para trabajar de remis. Cuando llego con el auto, mi amigo, en vez de decirme, che, bueno, qué bueno, te lo merecés, la pasaste mal, lo primero que dijeron, no, mirá, tenés cuidado porque este auto se rompe enseguida. Así que se van a la puta que los parió.
7: Ahí está.
10: No los vi nunca más, me alejé totalmente.
1: Existe. No es que no.
7: Pero
1: eso es el resumen, tal vez es una manera de resumir lo que las situaciones de éxito o de caso o de caso bueno de vida.
4: Pero mucha gente así.
0: No podés pensar dos veces también, antes de hablar.
4: A mí que se alejó de los amigos porque cada vez que se compró, no, la verdad que no, se te va a romper rápido, no, una mierda lo que te pasa eso.
2: ¿Y si choca?
4: Y claro, exactamente.
1: Te vas de viaje. Mierda, entonces viene Luis y te me dice, me voy de viaje, me voy un mes a Europa, a recorrer Europa. Y te tenés que alegrar con eso. Le tenés que dar una. Qué bueno, gordo, qué parte hacés, contame. Entonces, y no todo el mundo se alegra por algo bueno en la vida del otro. Al contrario, muchas veces pasa todo lo contrario, que es, qué mierda, loco, yo no me puedo ni acá a la vuelta.
0: Bueno, eso es lo que menos comprendo. Bueno, cómo uno se pone como protagonista de la vida del otro.
1: Pero
0: diciendo, a él le pasó esto
1: pero
0: y a mí
1: que
0: no.
1: Pero escuchá.
0: Bueno, porque tenemos vida diferente.
1: ¿Cuántas veces vos escuchaste en la vida, este hijo de puta, claro, hija de puta? Mirá lo fácil que se le hizo todo y a tanta gente buena le cuesta un huevo.
4: Eso pienso de Adorni, claro, no pienso de un amigo mío,
7: también,
4: boludo.
7: De un montón,
4: pero vos estás loco, eso pienso de Adorni, boludo. No pienso de vos, ni de Laura, si se fue a la reina, o si se fue a Italia a ver a la hermana. Es una locura, boludo. Pero ¿con quién vive?
7: Hagamos la diferencia entre los vínculos de los que estamos hablando.
4: Son su amigo,
7: compañero de trabajo.
1: Se llama composición social.
7: No, pero pará, vos te tenés que chupar huevos.
3: huevos. Eso piensa Angelini, que a mí me fue bien. No se yo, pone contenta por tu logro.
1: Flaca, la composición.
3: Tres huevos. Flaca,
5: no griten tanto.
1: Sea más, chicos, un poco más,
0: no, pero esto es apasionante.
1: Sea un poco más fina. La composición social se llama trabajo, amigos, segundos vínculos, que son vínculos un poco más alternativos.
3: Está bien, pero
1: eso
3: uno no puede, social. Está bien, pero no, Adorni, uno no puede, boluda, vivir pensando. Uno no puede ni siquiera tomarse el tiempo de pensar. Pudra, que la composición social sea un vínculo de trabajo.
1: Claro, pero es la vida.
3: No se alegre pero porque la gente va bien.
1: Pero es la vida. Pero
3: eso discúlpame, hace algo. Que vos resguarde un montón de cosas pero que querés
1: es
3: contar.
1: Es la vida, hermano. Ah,
5: ¿estás segura? ¿Ustedes los que piensan están tan seguros que no están rodeados de gente que son así? Y nunca se rodearon de gente, claro, ni les pasó por la vida
4: no,
5: gente
4: no,
5: así.
4: No, fui no, eligiendo, me quedé.
3: Yo me
4: quedé
3: rodeado de gente que se va estando ni 10 minutos.
5: ¿Estás segura?
3: Pero claro, mi gente cercana se pone feliz conmigo.
5: Casi, pero nunca pasó nadie por tu vida así.
4: Casi con 50 años si pasó, uno va eligiendo. ¿Con quién? De vuelta. ¿Con quién te comes un asado?
5: Por eso.
4: Todas las segundas y terceras líneas que dice Nacho, no, yo dejé de prestar atención hace mucho tiempo.
5: Pero esa gente que fuiste descartando, piensa, es amigo de alguien más.
1: Pero yo no es que no descarté.
4: ¿Qué tiene que ver, boludo?
5: Entonces le va a pasar a esa otra persona lo mismo que te pasa hoy.
4: ¿Qué tiene que ver? Te digo más, en este momento no recuerdo una persona que haya estado cerca de ser amigo o que haya participado de algo más que un asado, porque después está el amigo del amigo que invita, que viene a un fútbol, a cualquier cosa. Ese obviamente vos no lo elegís, viene y está. Después si realmente tejés una amistad, que ese se queda. Y probablemente sí, ese que se queda, vos registres si está bien con vos o no, con las cosas buenas o malas que te pasan. Pero de nuevo, después tiene que haber un montón de gente mala, pero con la cual uno no se relaciona.
1: No necesariamente la gente es mala por eso.
4: Bueno, no necesariamente no, bueno, la gente bueno, lo que vos quiera, lo que vos quieras, envidiosa, se alegra, no se alegra.
1: Que salen a la luz. Que no lo pueden manejar.
4: Los amigos están en la buena y en la mala.
7: Estamos hablando nosotras con Nancy y lo que decís vos, Nacho, sí, y lo que dicen ellos es el transcurso. Después, yo te estaba contando, me pasa esto, me pasa lo otro. Te pasa esa situación y después dejas de ser amigo.
3: Claro, bueno, uno limpia para
2: sí,
3: eso.
2: Sí, pero o sea, lo que estamos hablando es de el que te hace el noticiero todo negativo, digamos.
7: Claro,
2: que todas las noticias tienen un aspecto de mierda o algo que ellos. Esto, o peor, a mí más me jode el yo ya lo hice, no vale la pena. ¿No? Ese, o yo ya tuve ese y se rompe todo. O yo ya. No, sí, yo no, eso lo tuve.
4: No.
2: Eso que vos estás haciendo, yo ya lo hice en los 90, no me funcionó. Es el que está de vuelta. Y que todo es malo, ¿entendés? Y que tu experiencia, y entonces te bautiza tu experiencia como una mierda, digamos. Te la bautiza como algo que va a fracasar. Y vos vas a tener ahora, y ahora vas a tener un hijo, y ahora
4: un desastre
2: bueno,
4: que no.
2: Bueno, pero ese sí abunda. El que ya fue y volvió, que está una cagada.
1: Bueno, por eso pasa con un montón de cosas. Y está bueno. Pero es una linda charla.
3: ¿Qué tema parece tocaron?
0: Oh, no sabía, señora, que iba a levantar ampolia. Yo lo sabía.
2: Mirá todo lo que hicimos para zafarte. Se está acumulando gente afuera.
1: A todos estos son las 10 de la mañana.
4: Para llegar hasta las 10, todo lo que hicimos.
1: A todos estos son las 10. Bueno, ¿cómo estás afuera? Gracias, Mire.
4: Revisa tu amiga,
1: ¿cómo estás afuera?
4: Revisa tu amiga, Instagram, por favor.
3: 16 grados la temperatura, máxima de 23 para hoy, pero la térmica, obviamente, mucho más bajita, 11 grados, así que si no saliste, abrigate como te venías abrigando antes de estos días de calor. El cielo permanece nublado, ventoso, y tenemos unos días por delante bastante fríos. Mañana viernes mínima de 9, máxima de 14, con sol. El sábado mínima de 8, máxima de 12, con el cielo nublado. Y el domingo mínima de 5, máxima de 16, con sol.
2: Bien, vamos. ¿Sabes qué? Arrancamos con esta canción. Antes de que vos arranques, antes de que empieces. Yo estaba por decir, te iba a hacer un comentario a vos, Nachito. Y el programa arrancó para otro lado. Pero sí, es que quería preguntar, porque digo, para mí no lo sabe esto, Nachito. El que canta esta canción,
1: ¿quién es?
2: Este es Van Halen. Van Halen, la banda. ¿Crees que es el mismo que canta esta canción, digamos?
3: Claro.
2: O los tenía como dos personas
3: completamente
1: diferentes. No, dos mundos distintos.
0: La voz es inconfundible.
1: Sí, pero con mi cabeza son dos mundos distintos.
2: Yo sé que vos odiás esto, Justin Gigoló, es un clásico. Bueno, acá el 30.
1: Justin Gigoló es una canción que me hace fea, no sé por qué.
2: Justin Gigoló. Pero bueno, este es el mismo. Es el mismo este que canta David Lee Roth, un personaje hermoso. personaje hermoso,
1: ¿eh? No sé por qué allá este gigolo me parece una canción fea.
4: Hermosa.
2: Una canción hermosa. Y a ver, la versión de...
1: ¿Quién la arruinó?
4: La expresividad de él es que es tan grande.
2: El video era de él, pero bueno, no importa. No todo el mundo vio el video.
4: Vocal, su como canta, vocal es inmensa.
1: ¿Quién la usó?
2: Son dos canciones.
1: Tanta
2: Sí, le habló usado un programa de mierda acá y no te la arruinó.
1: Algo me lo arruinó.
4: El hijo de Luliani, algo de eso tiene cabeza. Alguna tele y te pareció una cagada.
2: Son dos canciones esas. Chasto Chigoló es una canción que es de la década del 30 y es francesa la canción. Y después la otra, Edgar Nobody. Esa parte es otra canción.
1: Es otra canción.
2: Edgar Nobody se llama la canción. Son dos clásicos hermosos. Pero bueno, nada, si quieres contar esto, que es el mismo tipo, David Lee Roth. Van Halen es una banda que se llama Van Halen porque está el guitarrista y el bajista, son los hermanos Van Halen, pero siempre tuvieron un cantante cualquiera. Sammy Hagar, por ejemplo, fue cantante de Van Halen. Y a vos te gusta, ¿cómo es?
4: When I take it all. Qué lindo. Qué divino. Él como solista.
3: El ganador se lleva todo.
1: Esa canción es preciosa. Sí.
2: Bueno, ese es Sammy Hagar.
5: ¿Tocan? Él sí canta una toca.
2: Sí, una de toca. Porque él nació para hacer cantar esas canciones enérgicas de rock y de Top Gun.
4: Y la balada pop 80.
1: Este momento es genio, Hagar, este boludo. Momento es una canción de Rocky también, mirá.
2: Sí.
3: Fue de la época, todo. Una marca de la época.
2: Claro, era una época.
1: No me acuerdo de la canción.
2: A ver. Este es Sammy Hagar.
1: Hermosa esta canción.
2: Bueno, pero mucha gente lo conoce. Hermosa. Como sabe, sino como el cantante de Van Halen. Lo mismo que David Lee Roth, el cantante de Van Halen. Igual los hermanos Van Halen garpaban como los Ardelli, garpaban.
4: Hicieron lo que
2: lo tuvieron dos años a Steve Vai tocando la guitarra ahí, haciendo morisquetas a un guitarrista, lo más grande de la historia, un animal. Esta es buenísima, este es Sammy Hagar de la película. ¿De la película cuál? Halcón.
1: Halcón.
2: Que iba Stallone de camionero por el mundo con su nene.
1: Qué bueno eso.
2: Y juega, ¿cómo es? Esos torneos de pulseada.
1: Qué peliculón
2: Linda película.
4: O sea, es que la productora de los Golan Globes hizo tantas cosas que es muy difícil distinguir un trazado, porque, o sea, si bien todas taquilleras, pero
2: claro.
4: Golan Globus con Over the Top, la Superman, una mezcla de cosas impresionantes, la verdad, es muy raro.
2: Qué lindo, boludo.

0: pasa la una. Arrancando el programa del jueves 7 de mayo. Día de.
1: No sé.
2: Ya vamos a ver.
0: Creo que es el día de la contraseña.
1: Ah, bueno.
2: Qué bárbaro.
0: Lo leí por ahí. Vamos a la una, dale, bienvenido.
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0: Vamos a ver cómo sigue los próximos días. Estabas viendo ahí, destituyeron a tres fiscales por la causa Nora Dalmazo. Ya fue hace como 30 años eso, boludo. Ya está, ya fue. Vamos al móvil. A hablar con Gonzalo Ratner de Defensa Civil.
1: Ah, a ver qué va a pasar.
0: ¿Qué va a pasar?
2: Hay alerta amarilla por viento, Nacho. Se renovó. Amarilla.
0: Bueno, ¿quién está en el móvil?
2: Rodri,
0: ¿qué hace? Buen día.
3: Nachito, querido, ¿cómo andan? Bien. Bueno, como es habitual, después de cada tormenta, venimos al que más sabe, que está 24-7, estamos en Defensa Civil, que a mí siempre me gusta mostrar, para el que está, además de escuchar la radio, está mirando, está viendo. Tienen acá atrás las pantallas que transmiten en tiempo real todo, cómo está cayendo el agua, dónde cae, cuánto cayó, con qué viento. Gonzalo es un crack de la tecnología, además de saber mucho cómo levantar un árbol cuando se cae. Gonzalo, ¿cómo estás? Bueno, te escucha todo Rosario por buen.
4: ¿Qué tal, Nacho? Buenas mañanas.
3: ¿Qué hace, bueno, Gonzalo? Contale a la gente qué pasó, cuánta agua cayó, cómo está todo.
4: Sí, bien, a ver, un poco esperábamos ayer con esta alerta naranja, sobre todo que teníamos vigente para la madrugada, que era lo que nos llevaba mayor atención, ¿no? Si bien teníamos una alerta amarillo para la noche, lo especial era lo de la madrugada, sobre todo por las imágenes que veíamos de radar y algunas imágenes en redes de lo que estaba sucediendo en Provincia de Buenos Aires, ¿no? Granizo de gran tamaño, algunas tormentas severas con ráfagas de viento muy fuertes. A nosotros nos tocó tormentas de característica fuerte, pero no alcanzó el nivel de severo. Tuvimos presencia de granizo, pero de tamaño pequeño en la periferia.
3: ¿No hubo pelotita de golf ni de tenis?
4: No, yo creo que son más porotos de soja que otra cosa, pero bueno, sí hubo presencia de granizo en algún sector de la ciudad. Las localidades vecinas sí tuvieron un poco mayor tamaño, en Funes, Roldán, Baigorria. Nosotros 33 milímetros, que se dio un poco tiempo, eso también es para tener en cuenta. Y las ráfagas alcanzaron 68 kilómetros, la máxima. Hubo varias cercanas a 60. Lo cual lo lleva a ser una tormenta que la podemos clasificar de fuerte, no severa como podía darse, pero que generó su problemática, ¿no? Estamos atendiendo.
3: Chicos, los escucha Gonzalo Rander, ¿eh?
0: ¿Qué hace Gonzalo? Nacho, te saludo, buen día.
4: ¿Qué tal, Nacho? Buena mañana.
5: Escucha, ¿podés preguntarle? Porque tuvimos opiniones, perdón, Mariano, habla, ¿cómo andás, Gonzalo? Opiniones dispares, digamos. Hoy a la mañana yo llegué y dije, ¿qué tormenta? No hubo nada. Yo estoy zona Parque Urquiza, ponele. Gente que estaba más en el sur dice, no, por eso acá cayó. Fue muy medio aislado, fue el fenómeno. ¿Cómo fue?
4: Sí, la verdad que podemos clasificarlo de acuerdo al sector. Y un poco la característica de los últimos fenómenos que hemos tenido fue así, ¿no? No abarcaron con la misma intensidad todo el casco urbano.
5: Claro.
4: Y el granizo es una muestra, ¿no?
5: Bueno, pero vos dijiste
4: que la gran mayoría.
5: Dijiste poroto de soja y acá nos mandaron una foto de una pelota de béisbol, te digo. Un poco más chica. De verdad. O sea, que quiero decir, alguien que te escuchó dice, no, que acá cayó un montón, por eso te pregunto.
4: Claro. De acuerdo a la zona, la localidad, hay localidades, Funes, Roldán, algo en Baigorria también, que fue granizo importante, ¿no? Y acá en Rosario, en el centro, en muchos lugares no tuvieron ni novedad de granizo. Entonces, claro. Hay que ver los fenómenos climáticos como la probabilidad. Cuando uno escucha la alerta naranja, y después, bueno, no llega al nivel que todos esperábamos, no es que no estaba la chance. Porque claro, no podemos ver claramente como en otras localidades sí se dio. Entonces, los alertas abarcan grandes extensiones, en realidad son provincias que abarcan los alertas, y lo que te indica es la probabilidad de que suceda. Y esto está claramente demostrado con las imágenes que ustedes pueden buscar en redes y noticias en otras localidades que han sido tormentas severas.
3: Sí. Para explicarle a alguien que no entiende nada de tormentas, perdón, Nacho, me meto. Dale, vos acá tenés un mapita que muestra en tiempo real. ¿Vos tenés chance de saber si el granizo de qué tamaño va a ser, si va a ser muy heavy, o eso es a suerte y verdad cuando llueve?
4: No, el granizo se puede observar en imágenes de radar. La imagen de radar te muestra en tiempo real lo que está sucediendo concretamente en el lugar, lo que no predice el radar. El radar te da la foto de lo que está sucediendo. Y cuando vos tenés en la lectura de radar mucha densidad en la nube, que mide mucha densidad, la coloración por lo general, las imágenes de radar lo tornan de fucsia a blanco en algunos sistemas. Ahí es de donde se puede observar.
3: Ahí, por ejemplo, ahora lo que esto es en tiempo real.
4: Sí, pero esto es viento. Acá no
3: ahí mide el viento.
4: Estas son imágenes, por eso se puede ver la coloración. Ahora Rosario está atravesado por estos vientos que son moderados.
3: El frío que está haciendo ahora es por eso que está ahí.
4: Exactamente, es el frente frío que va avanzando por el centro del país, por eso es que se dio en la transición en el ciclo de tormentas.
5: Claro.
4: Y ahora lo que podemos ver, lo que quedó son las rachas de viento, que son del sector sur, sudoeste, y que van ascendiendo hacia el resto del país, por eso es que las tormentas se han ido han ido ascendiendo en la geografía del país,
1: ¿no? Gonzalo, buen día. Acá Luis, ¿hasta cuándo se esperan estos vientos fuertes? ¿Hasta qué hora del día más o menos va a durar esto?
4: La alerta es hasta el mediodía, donde está la chance todavía de tener alguna racha que esté superando los 60. Después, a partir de ahí, no es que va a desaparecer el viento, pero ya los vientos son de carácter moderados, con rachas que alguna puede alcanzar los 40, 50, ya sin generar riesgo, como pueden tener ráfagas de más de 60, luego de una lluvia, ¿no? Que eso también es otro factor que influye muchas veces en la posibilidad de la caída de algún árbol.
6: Si alguien está escuchando y se le cayó una...

0: algún problema de falta de higiene o uno tiene la duda sobre el árbol, si necesita o no mantenimiento. Bueno, tratar de no meter esos reclamos en el 103 porque terminamos
1: Saturado,
0: llenando el
1: claro.
0: 103 de llamadas y tenemos el 147 disponible, ¿no? Para ese tipo de reclamos. Entonces, el 147 es una buena opción para todo lo que es reclamo más cotidiano, ¿no?
1: Escucha, Gonzalo, recién dijiste algo clave para, sobre todo para los rosarinos. Creo que la piedra es algo que nos quedó un estigma para el resto del resto de los. En los próximos años la gente va a seguir teniendo miedo a la piedra, a la posible piedra. Y vos hablaste de los colores y el radar. Para los que estamos un poquito más acostumbrados, yo me meto en el servicio meteorológico, voy al radar de Pergamino específicamente para tener un poco más de detalle.
0: Está funcionando.
1: Está caído ahora. Pero
0: Está
1: igualmente,
0: caído.
1: ¿de qué color?
0: Varios radares caídos.
1: Sí, viste. ¿De qué color?
0: Sí.
1: Yo puedo. El radar me muestra en tiempo real, pero a lo mejor me muestra en tiempo real lo que está pasando en Venado Tuerto. Y puede ser que venga para acá. ¿Cuáles son los colores que me pueden alertar de un posible granizo? Ponele.
0: Sobre todo lo que es el color fucsia y cuando ya aparece la mancha
1: Si es
0: blanca,
1: blanco, claro, pues
0: la
1: se
0: mancha
1: pasó ya.
0: blanca, el
1: Se
0: blanco
1: pasó.
0: es claramente es presencia de granizo, pero ya cuando viene tornándose de rojo pasa a fucsia,
1: Sí.
0: hablamos del servicio meteorológico, ¿no?
1: Sí,
0: Porque
1: sí, sí,
0: después hay
1: sí.
0: otras animaciones que tienen otros colores,
1: Totalmente.
0: pero si usamos el servicio meteorológico, el radar servicio meteorológico, hasta rojo estamos hablando de lluvia fuerte. Cuando ya pasamos a colores más fucsia, violeta, ahí ya tenemos o lluvia muy
1: Claro.
0: intensa o presencia de granizo que en principio sería pequeño, pero que esto es muy dinámico, ¿no? Puede ser que
1: Claro.
0: cuando alcance mi localidad esto crezca y se transforme en granizo grande. Así que ya ahí tenemos que tener cuidado. Y está muy bueno, hay que usarlo, ¿no? Lo que presenta el servicio
1: Sí,
0: meteorológico.
1: sí.
0: Porque en la animación, cuando uno pone 12 imágenes y le pone play y ve la animación, claramente se puede ver la dirección.
1: ¿Ves para el
0: Hacia
1: recorrido?
0: dónde
1: Claro,
0: se
1: ¿a dónde
0: dirige
1: viene? Si
0: la.
1: viene para acá, tal
0: Exactamente,
1: cual, tal
0: para.
1: cual.
0: Porque
1: Tal
0: muchas
1: cual.
0: veces tenemos reporte de tormentas severas, a lo mejor en el sur de provincia de Córdoba, pero vemos que la dirección no es hacia Rosario, sino que
1: Claro,
0: va
1: claro.
0: subiendo hacia el norte y no va a tener injerencia. Sí está bueno para prever viajes, ¿no? Si tenemos que salir a la ruta, pero no tendría riesgo para la ciudad. Entonces, está bueno usar la
1: Claro.
0: animación también, que es una buena
1: Está
0: herramienta.
1: buenísimo. A veces es rarísimo ver, yo uso mucho la animación, pongo 12 imágenes, le doy play y después, viste, podés acelerar para que se vea más rápido, todos los chiches. Ahora, hay tormentas que están llegando a Rosario y a veces parece que en circunvalación les cobran un peaje y no llegan acá. Le ha pasado en los últimos años varios fenómenos de estos grandes que acá mirando el servicio meteorológico decimos, bueno, esto es inminente, en media hora tenemos acá y después se diluye. No sé si has visto ese fenómeno, acá en Rosario pareciera a veces que tenemos algo que les pone un freno en circunvalación, más o menos.
0: Puede ser la fuerza que hago yo para que no
1: Ah, debe
0: termine
1: ser vos,
0: afectando
1: es
0: la
1: culpa
0: ciudad.
1: tuya. Está bien, mejor, mejor.
0: Pero no, pero a ver, eso también muestra lo dinámico de lo meteorológico, ¿no? Uno puede predecir la dirección, pero la intensidad a medida que va avanzando va cambiando.
1: Claro,
0: Muchas veces
1: claro.
0: baja intensidad, gana fuerza por condiciones meteorológicas y sube en otro lugar y a lo mejor atravesó nuestra zona
1: Claro.
0: con solo lluvia y después va ganando intensidad y se transforma en tormenta severa en
1: Sí,
0: provincia de
1: sí,
0: Entre
1: sí.
0: Ríos. Así que
1: Claro.
0: puede
1: No,
0: pasar
1: pasa acá que
0: también.
1: dicen Zavalla hizo un desastre. Y cuando llegó acá no pasó nada. Gonza, gracias
0: Sobre
1: por
0: todo cuando
1: este.
0: vemos imagen satelital, ¿no?
1: Sí,
0: Porque
1: sí.
0: la imagen satelital te muestra grandes extensiones, se ve la nubosidad, pero dentro de esas grandes extensiones y esa nubosidad, el
1: Claro.
0: radar está bueno porque te muestra fehacientemente dónde está la mayor intensidad.
1: Claro, tal cual, tal cual.
0: Gonzalo, gracias por este ratito, como siempre.
1: No, por nada, Nacho, a todo
0: Dale.
1: el equipo, ahí
0: Que
1: un
0: ande.
1: abrazo
0: Un
1: grande.
0: abrazo grande,
1: Un abrazo,
0: gracias.
1: papá.
0: Rodri, un
1: Bueno.
0: abrazo. Abrazo, chau.
1: Rodri, miro desde el móvil con Gonzalo Radner para ver cómo seguía esta historia desde Defensa Civil. El alerta color rojo. Alerta
0: No,
1: naranja,
0: naranja, nunca tuvimos
1: naranja.
0: rojo, no.
1: Naranja.
0: No, pero alerta de ahora por viento es amarillo.
2: Anaranjado.
1: Ayer
0: Alerta
1: tuvimos,
0: es claro.
1: anoche tuvimos alerta naranja por las
0: Había
1: tormentas
0: ayer
1: fuertes.
0: muchos avisos de corto plazo también.
1: Sí.
0: Ellos te tiran el servicio meteorológico, es la bocina esa como se llama el megáfono, digamos, que te muestra ahí. Eso es un aviso de corto plazo. Ahí es importante hacer clic porque te muestra en qué zona, digamos, específicamente. Y a veces con mapa detallado. Y ayer el de corto plazo era toda zona sur de Rosario. Específicamente era ahí, que es donde se dio la pedrada fuerte anoche,
1: No.
0: va, que yo no me enteré. Yo te digo,
1: Vos
0: honestamente,
1: le
0: zona Parque
1: mostraba
0: Urquiza para mí no pasó nada.
1: unos videos recién
0: No,
1: a Nacho oyente en Funes.
0: Funes es terrible,
1: Pero una
0: Sí.
1: pedrada con agua, pero aparte con agua,
0: Sí,
1: al mismo
0: fuerte.
1: tiempo, agua y piedra, pero
0: Suele
1: en
0: no
1: una
0: ser así,
1: cortina,
0: ¿viste?
1: muy raro.
0: Suele
1: Y
0: ser la.
1: flotando las piedritas como una pileta. Fiero fue, por eso era sectorizado, como decía.

0: En algunos lugares, no digo que no llovió, pero sí, no fue la tormenta tan fuerte.
1: Bueno, para nosotros éramos chicos, llovía en toda la ciudad
0: directamente. Qué sé yo.
2: No teníamos WhatsApp ni nos enterábamos.
3: No estábamos intercomunicados de esta manera.
1: Ni nos enterábamos. Cambio climático es eso.
4: Para mí llovió en todo.
1: Señora, cambio climático es eso. Antes llovía el Rosario. O sea,
4: claro, yo te voy a decir. Estaba lloviendo acá. Llovía Supermatch, que estaba lloviendo en Alemania.
1: Era mundial. Era global,
3: boludo. Esto lo tenés que aprender para siempre. Cuando te llueve en tu casa, no quiere decir que está lloviendo en todos lados.
0: Al contrario. Menos con una ciudad tan grande.
1: Cuando nosotros éramos chicos llovía en un
3: aparte de Tenfune, cuando yo era chico no había nada, no había gente en Tenfune.
5: Sí.
3: Cuando yo era
5: chico. Pero cuando... A la misma hora en todas partes.
0: Claro, para mí afuera llovía.
1: Sarmiento y Córdoba estaba lloviendo en todas las ciudades.
0: Y adentro también llovía. Que, sí, decía Oscar Casco. Claro.
3: Lo que sí anoche a las 12 y algo, una actividad eléctrica zarpada, que yo me daba miedo que. Yo cuando hay mucha actividad eléctrica suelo desenchufar el modem, mirá, hasta al punto, digamos, que voy, porque
5: ves si pierde todo.
3: No, boludo, me quema el modem, me queda la computadora.
4: Yo, chicos, cayó una centella en la cuadra de casa.
0: Mirá. Menos mal que no todo.
5: Rayos y centellas.
4: Una centella que sea fa.
1: Te pasaron todas, gordo. ¿Eh?
0: Mirá. Hasta puto se hizo.
1: Se pasaron todas, boludo.
3: Ojalá te quedes sin aire.
1: Ahí estaba escuchando el primer ministro de Malasia.
3: Podés hacer algo, ojalá se desmaye. Basta,
1: vos.
3: Ojalá se desmaye.
4: Lo puedo tratar después que tenemos noticias.
0: Llamalo a Soso.
1: Tenemos noticias. Basta,
3: ¿cómo no te van a desear la muerte?
1: Basta.
4: Bueno, dale, qué noche la de anoche.
5: Dale. Para el tirar
4: la de anoche.
0: Fuego tuvo.
4: Arrancó cerca de las 7:30 de la tarde Patricia Bullrich a marcar la cancha. Le da una entrevista exclusiva a Feynman, exactamente, donde... Como excusa, arrancar hablando de su visita a Chile, del gobierno de Chile. Sí. Y ahí le meten el tema a Adorni.
5: Pimba.
4: ¿Qué tendría que hacer Adorni en esta situación? Y esto decía la actual senadora, ex ministra de Seguridad, Patricia Bullrich.
6: Yo creo que el jefe de gabinete el otro día dio un discurso en el Congreso de la Nación, en la Cámara de Diputados. Estaba todo el gabinete, la ciudadanía estaba como en cadena nacional. Y él dijo algo contundente. Él dijo, yo tengo una explicación a los gastos que hice y tengo que presentar mi declaración jurada de bienes y donde voy a explicar absolutamente todos mis bienes y cómo llegué a tener los bienes que tengo. Bueno, desde mi punto de vista, eso tiene que ser inmediato, porque ya está abierta la posibilidad de presentar la declaración jurada de bienes. ¿Para qué vas a esperar hasta el 30 de julio si la puedes presentar ahora? Digamos, si él dijo que él tiene todo probado, bueno, esa prueba para mí, sea en la justicia, como él considere, sea en la justicia, sea en la oficina anticorrupción, tiene que ser inmediato, porque nosotros necesitamos estar discutiendo las cosas que discutimos al principio de la conversación y no seguir discutiendo sobre esta situación que él dice que la tiene solucionada.
1: Bueno, para mi gusto, Bullrich tiene toda la razón en lo que plantea. Y Adorni, si él dice estar tan limpio, o como manifiesta permanentemente, estar limpio y que no tiene nada para ocultar, etcétera, etcétera, etcétera, rápidamente, en 24, 48 horas, Adorni resolvía el problema y presentaba todos los papeles y contaba toda la verdad. Lo primero es que Adorni mintió, porque Adorni solo arrancó esta historia con hablando de su viaje en un
4: jet. Y diciendo que no había viajado.
1: En un jet privado a Punta del Este. Sí.
4: Primero dijo que no había viajado.
1: Primero dijo que no había viajado.
4: Mejor que no había viajado.
1: Después, que sí había viajado y que se había subido a un jet privado para ir a...
5: Que lo había pagado él y no
1: lo había pagado. Después lo pagó otro. Después aparecieron todas las demás cuestiones. Queda la sensación de que Adorni.
3: Después el aterrizaje en otro lado, sí. después todo eso
1: que vos todo.
3: Que enrarece, si vos querés.
1: Todo cruzado. Da la sensación de que Adorni, a esta altura ya es. Primero Bullrich hace bien, porque Bullrich imagino que va a tener intenciones. Otro tipo de intenciones políticas el año que viene.
5: Obviamente,
1: quiere ser presidenta.
5: Quiere ser presidenta. Ah, sí, no, jefa de gobierno.
0: ¿Cómo lo va a querer ser?
4: Ya lo quiso hacer una vez.
5: No, porque muchos dicen, no, quiere Buenos Aires. No quiere la ciudad de Buenos Aires, quiere ser presidenta.
1: O puede querer la ciudad de Buenos Aires, o puede querer la ciudad de Buenos Aires, o puede querer volver e intentar ser candidata a presidenta.
5: ¿Por qué no?
1: Lo que pide Bullrich es lo que pide cualquier ciudadano normal de a pie, que es flaco, si no tiene nada para ocultar, es 48 horas para presentar los papeles.
4: Ella dice que habló con Milei. Pasó una hora.
1: Sí.
4: Milei le da una entrevista, lo atiende a Majul.
1: Sí.
4: Desde Estados Unidos, antes de partir hacia Argentina.
5: No sé si él, no sé si lo llama Milei.
1: Acá tenemos un problema. Tenemos un presidente que habla con Majul, con el pelado
4: Trebuc y Fantino.
1: Trebuc
0: con Esteban
1: y con Fantino. Hoy a la noche habla Adorni con
5: Fantino, Fantino
1: a las 8.
4: Todo el mismo circuito.
1: Es el circuito político periodístico que tiene armado el gobierno, que son tres o cuatro
4: anoche lo dijo, anoche lo dijo Milei, el 95% son todos sobrados, haciendo algunos.
1: Yo lo que le di, lo que nosotros le podemos contestar a Adorni, chupo un huevo que Adorni diga el 95% de la periodización sobrado, Milei, Adorni, son todos, en ese sentido son todos iguales porque tienen todo el mismo discurso. Bueno, no, lamentablemente para ellos le tengo que decir que el dato del 95% es equivocado, que probablemente con los tipos que ellos hablan, con los tipos que ellos hablan, en el caso de Majul, del mismo Fantino, el otro muchacho, ¿cómo se llama?
4: Trebuc.
1: Probablemente sí sean sobrados y sí probablemente tengan, cobren de distintos gobiernos. Eso te diría casi, casi confirmado, te diría, que para que Majul pueda explicar su riqueza, la debería explicar gracias a todos los gobiernos para los cuales trabajó Majul, otro tanto Trebuc. Y Fantino, que dice que él cree, convenció que mea agua bendita, Fantino labura para todos los gobiernos. Eso es una cuestión de querer, a ver, intentan parecer o ser o mostrar o querer ser independiente, cuando no lo son, boludo, y son unos caretas.
5: Es la diferencia, el problema. Es que Fantino es muy amigo de Milei.
1: Está bien,
5: verdad.
1: Pero.
5: Muy amigo.
1: Está bien, pero Fantino no.
3: Están sobrados de cariño.
5: Pues ya.
1: O sea,
5: sobrado de besos.
1: Está todo bien, pero. Y esta generalización que hace el gobierno, el daño que hace Milei en muchos aspectos de generalizar en casi todas las cuestiones, porque de cualquier rubro agarra y maltrata a todos por
5: igual. Empresarios,
1: periodistas.
4: Es un error.
1: Es un error. Y mirá anoche lo que decía Milei.
4: Una hora pasó desde que habló Bullrich y esto decía el presidente Milei.
3: Queríamos saber su mirada y su opinión después de las declaraciones de la senadora nacional.
7: Sí, que lo está espoliando Manuel. Manuel ya tiene todas las cosas listas y estaba por presentar los números por adelantado. Y está, digamos, hablando para, digo, justamente poder presentarlos antes y que se terminen todas estas fantasías y mentiras engendradas por una gran mentirosa, ¿sí? Como es la señora Pagano, que, digamos, habrán escuchado las barbaridades que estuve diciendo últimamente y que afortunadamente, digamos, se conocieron las respuestas de Pilar Rahola, que deja en evidencia que es una mentirosa compulsiva.
5: Pilar,
7: ¿a usted
5: Rahola
7: le parece justo, digamos, ejecutar a una persona honesta? Ok, listo. Yo no voy a ejecutar en el altar del ego de los periodistas que se sintieron tocados porque le dijo la verdad que son solo periodistas. No voy a ejecutar en el altar del ego de ustedes a una persona honesta.
5: No lo dice ustedes, ¿viste?
7: Digo, eso es lo que no van a entender. Entonces, a mí, digamos, el desgaste político no me importa, porque yo trato con seres humanos nobles, honestos, que vinieron a hacer grande la Argentina nuevamente. Y si ustedes se sintieron tocados como el grupo corporativo por algo que dijo Manuel, que es verdad, bueno, lo siento, pero yo no voy a estar ejecutando gente honesta, porque eso es injusto.
4: Un contratista que declaró que el señor Adorni pagó en diferentes cuotas $245,000. Esto
7: y
4: es vos, así.
7: Y, ok, digamos, ¿y qué pruebas tiene? Porque digo, lo interesante es, le dan entidad a un mentiroso que además es un militante kirchnerista y que justamente, digamos, es muy dudoso, dio todo su prontuario.
4: Adorni no se va.
7: Ni en pedo se va Adorni.
1: Bueno, esto decía Milei anoche hablando con Trebuc.
5: Presidente,
1: y con,
5: siendo fusible y con Majul, de un ministro. Una
1: algunas cuestiones a tener en cuenta. Milei a veces, muchas veces pasa a dos pueblos para en muchos aspectos. Él habla de los héroes que vienen a salvar a Argentina. En el gabinete de Milei está Scioli. Vamos a ponerlo en su lugar. Scioli es uno de los grandes corruptos de este país, que ha hecho desastres y que ha estado en cada lugar que pudo ocupar cobrando una fortuna. En el gabinete de Milei estaba Guillermo Franco, un tipo que vivió toda la vida de la política, que es parte de la casta, lo que él llama casta y demás.
3: Ahora entre los soldados venía
1: Milei, Milei tenía a Espert como candidato, un tipo asociado a Fred Machado, capo narco, si los hay, hoy deportado, ya en cana en los Estados Unidos. Creo que Milei no entiende
5: también
1: toda.
5: Lo defiende,
1: creo
5: Espert,
1: que Milei, creo que Milei no entiende toda esa parte. Si esto es una interna entre él y su hermana, porque Adorni es de su hermana, a nosotros nos chupa un huevo de quién es cada uno y a quién padece cada uno. Ahora, de lo que no habla Milei es de las 22.000 empresas que cerraron en Argentina en los últimos 2 años y medio. Son promedio de 30 empresas por día que están cerrando en Argentina. De los 290.000 puestos de trabajo que se perdieron solamente en 2 años, esto te da un cálculo de 397 despidos por día. Son 16 despidos por hora. El 72% de los trabajadores reciben menos de 1 millón de pesos. Estoy con los datos duros acá en la mano, porque los tengo acá en la mano. De todo eso Milei no habla. Si lo de Adorni le sirve al gobierno para no hablar de todo esto, para no hablar de las empresas que se van del país, de las empresas que no vinieron todavía al país, de la lluvia de inversiones que Milei prometió, porque él era un experto en crecimiento con o sin plata. Y esto no es hablar mal de Milei ni bien de Milei, es describir lo que está pasando. Lo que teníamos antes era una mierda, que veníamos de Massa, de Alberto Fernández, una reverenda mierda, otra mierda el kirchnerismo, todo choro, todo delincuente. Pero acá se está cumpliendo la fórmula, estamos frente a lo mismo en un punto. Adorni no parece ser tan distinto a lo que puede ser Vudú. No parece ser tan lejano. Estamos hablando de que la diferencia está en el monto, pero no parecen métodos tan distintos entre lo que hacía Vudú y lo que hace hoy Adorni.
3: De hecho, los títulos en los portales, esos son los mismos. Más complicado Vudú, ¿se acuerdan?
1: Más complicado
3: el chiste Vudú, de Vudú se complica cada
1: más vez más. Complicado Adorni. Adorni no puede explicar cómo en muy poco tiempo. El problema de Adorni es el siguiente: Adorni ganó mucha plata en muy poco tiempo, más o menos desde que llegó a la política. Ganó muchísima plata en ese periodo, y ahí es donde está el problema. Por eso demora en presentar la declaración jurada. No es que está rearmando y que es un tipo honesto. Ganó mucha plata para hacer, no quiero decir otra palabra para evitar comerme otro quilombo más, pero no puede explicar cómo ganó tanta plata en 2 años y medio de gobierno. Y Milei es el encargado, es el presidente del país, y al que todos le decíamos que le vaya bien, él tiene que explicar otras situaciones. Y a Adorni lo tiene que echar, porque él no puede decir que Adorni es un tipo honesto cuando Adorni mintió compulsivamente desde hace ya un tiempo. Y esto, repito, para que no llamen y digan vos, no sé qué, porque si no, si ya dicen cuca y toda esta boludez, Cuando yo...
3: si alguien te dice cuja, vos no conoces
5: nada. Nunca escucho,
1: cuando yo te repito, digo, venimos del peor gobierno de la historia, del imbécil de Alberto Fernández, del inútil delincuente de Massa, gobierno en el cual estaba Scioli, que hoy es parte del gobierno de Milei. Entonces, cuando Milei dice, nosotros tenemos una voluntad de gente que amamos, que venimos a salvar la patria, ahí adentro está Scioli, ahí adentro está Adorni, ahí adentro está Spert, la misma Bullrich, que él le decía asesina, el coronel Santilli, toda gente vieja, toda gente que la política ya la vimos, ya la vivimos.
8: Los Menem.
5: Boludo. Hay como 15 Menem, ¿sabes?
8: Por eso, más trigo que los Menem.
1: Los Menem. Y lo único que decíamos nosotros es que le vaya bien al presidente, que las cosas salgan bien, que vengan la lluvia de inversiones, cosas que no suceden hasta ahora. Que vemos negocios que cierran, gente que no le alcanza la guita, gente que no llega a fin de mes, y que las cosas van aumentando cada vez más. Yo no le creo al gobierno la inflación que publica, no se la creo, la del 3,2, 3,3 para mí es mentira. La inflación está mucho más alta de lo que el gobierno dice, y la tiene oculta y la maneja así con el 3,2, 2,8, 2,9, cuando el objetivo era cero en 24 meses.
3: Yo veo productos que están más o menos estables, después hay otro que es un delirio, y no los veo impactados en los números de INDEC después, digamos, porque ese promedio de INDEC es un promedio. No quiere decir que está todo equidistante de 3 puntos.
8: Hay cosas que aumentan 6, 8.
5: Claro. Todo en la misma bolsa.
3: Pero si la misma nafta, el mismo mes, aumentó más que eso.
5: Vos sabés que dice, hay algo que dice Bullrich, que realmente los pone en un callejón sin salida, porque ella es la que dice, pará, el 30 de julio vence la presentación.
8: Pero puede presentarlo antes.
5: Si abrió hace 2 días, a las 8 de la mañana, vos tenías que estar 8 menos cuarto, con todos los papeles, esperando que
3: es lo que haría cualquiera de nosotros si te están acusando de un semejante cosa.
5: Milei lo lleva en esta nota para otro lado diciendo, bueno, él está anticipando su ¿para qué? ¿Anticipando al cierre?
3: Está spoileando, dijo cualquier cosa.
5: Spoileando, porque claro.
3: ¿Pero qué haría cualquiera de nosotros que no tenemos donde caer los muertos si te pegan una acusada de esta manera? Vos decís, no, yo tengo todo.
5: La puerta de tribunales.
3: Pero claro, estoy desesperado por limpiar mi imagen.
8: Lo que acumula ya en estos gastos es cerca de $1 millón.
1: Por eso,
8: un valor plata difícil
1: que no puede justificar, porque en un periodo de 2 años y medio de gobierno,
8: entre efectivo,
1: es la que juntó en un periodo de 2 años y medio de gobierno, por eso no la puede explicar, porque nadie juntó un palo verde, un tipo que gana con toda la furia entre él y su mujer, que es monotributista, y que lo que máximo puede facturar son 9 palos mensuales, máximo, ponele que vamos a poner
3: que le va muy bien, no, y vamos factura 8.
1: Que le va bárbaro y que se pasa un poco y gana 11, pero vamos a ver, gana 11 sí. palos. Él gana 3 palos y medio, son 14, son 15 palos.
3: Sí.
1: Son 15 palos. Eso. Dividilo por 1.450 y hacé la cuenta de cuánto tiempo necesitó Milei, cuánto tiempo necesitó Adorni para poder juntar $1,000,000. No te da la cuenta, tiene que trabajar 26 años, boludo. O sea, la cuenta no da por ningún lado. Ni tampoco veo tantos coaches ontológicos tan exitosos. Porque eso también es una realidad.
3: Pero tiene dos o tres clientes clave muy top.
1: Los clientes son el Estado. También otra explicación que Adorni. Porque Adorni ahora tiene que explicar esta parte. Después viene la segunda parte de Adorni, que es explicar todo lo de la mujer. Todo lo de la mujer. Este es el arranque recién. Y Milei no lo echa. Entonces el responsable es Milei. El responsable de que no alcance la guita es Milei.
3: Sí, igual este Milei que escuchamos recién, que salió anoche de urgencia, porque no sé dónde estaba, en Nueva York estaba, y salió de urgencia. Yo estoy con la licenciada, para mí él llama porque le dice, le avisan que habló Bullrich y que dijo esto, y dijo, llamalo a Majul, que salgo ahora.
5: Llamalo a Majul, que salgo ahora.
3: Ese Milei, de recién, no es Milei.
5: Y es más.
3: De campaña, no es Milei.
5: Igual que haya salido esta nota, porque no viajó, la primera vez que Karina no viaja con él. Yo creo que si hubiera estado Karina a su lado, no. Hubiera impedido esa segunda nota que dio con Feynman.
1: Me importa
5: hubiera
1: poco.
5: Dicho, no, pará, perdón, volvamos.
1: Señora, a mí me importa poco lo que él piensa de los medios, de los periodistas, lo que él piensa de C5N, de La Nación, de Clarín. Cada uno sabe lo que son los medios, lo que son los grupos mediáticos. Cada uno sabe y lo tiene clarísimo. ¿Para qué lado juega C5N? ¿Para qué lado juega Clarín? ¿Qué partido juega La Nación? Cada uno lo tiene clarísimo. Y si no lo tiene clarísimo, bueno, cada uno juega un partido por sus intereses. Ninguno juega un partido que es el del interés de.
5: No es difícil.
1: De la mayoría y de las mayorías, que es que a Argentina le vaya bien. Nosotros tenemos el deseo que a Argentina le vaya bien. A mí me da lo mismo si es con Milei, con este, con el otro. Lo que veo hasta acá es algo bastante parecido a toda la mierda que ya venimos de Alberto Fernández, Massa, Cristina. No hablen más de Cristina Chora, pues ya sabemos que es ladrona. Entonces, ya sabemos que hay. Tenemos un presidente que es violento. Adorni, que es un soberbio, un mentiroso. Es más de lo mismo. No son tan distintos, chicos. No se muestran tan diferentes a la mierda que ya nos venimos fumando de los gobiernos nacionales. Muy lejos estamos de eso. O sea, esto se parece bastante a otras cosas que ya vimos y que Argentina ya fracasó. Y te repito, no rompa el huevo con Cristina. Cristina es una chora delincuente que bien presa está y debería estar presa. Y debería estar presa en Ezeiza, Cristina. Y Vudú, Devido y López, todo en cana de por vida.
5: Hay una versión que dice que no es tan perfil bajo y coach ontológica, no es nada más que eso la esposa Adorni, sino que aparentemente le ofrece coach a la mismísima Karina.
1: Claro, pero es apenas una coach ontológica.
5: Y Karina quería perfilarla como candidata. Bueno. O sea, hay varias cosas ahí que están usándose.
1: Usando las palabras de Adorni, y de Milei, es apenas una coach ontológica. Que ni siquiera se sabe bien qué hacen los coach ontológicos, más que decir, dale, va, anda para adelante, algo así, motivacional.
5: Pero entonces, que hay gente que ha estudiado eso y parece que bueno.
1: Pero frente al destrato que él tiene, sobre todo los demás, diciéndole apenas sos periodista, lo cual estoy completamente de acuerdo cuando le dice al tipo, apenas sos un periodista, bueno, apenas su mujer es una coach ontológica. Sí,
3: sí. Apenas era periodista, pero el presidente, que se enjundia presidente porque lo vota la mayoría, está dedicándole el 50% de su Twitter a lo que él considera solo periodista. Evidentemente algo le debe romper las pelotas.
1: Y Milei con la política del odio, del bastardeo, él tiene sus canales de streaming propio, que son Carajo, sí. Y otros más, no sé cuáles, 4 o 5 más. Donde tiene tipos diciendo, este es un mogólico, el otro es un mogólico, este es otro mogólico. Eso es el vocabulario. Ese es el vocabulario que tienen los militantes, mileístas, que asustan, el odio, porque dan vergüenza ajena, no se parecen, no son tan distintos a lo que había antes, ¿eh? Es la misma mierda, nada más que para el otro lado ahora. Hasta acá se parecen bastante, y les digo algo, el 50% del país es pobre. El 25% no llega a fin de mes. Y hay una morosidad en Argentina que es terrible. Que la gente no paga nada, no paga ni gastos centrales, no paga cuotas, no paga nada. Esto es lo que le pasa a Argentina hoy. Entonces, ni estamos en presencia de un presidente que está cambiando la historia, como él dice, y su gabinete que dice cambiar la historia cuando está Scioli dentro de su gabinete, no puede echar a Adorni, Estamos lejos de un gran camino cuando él trató a Caputo del peor ministro de Economía y él dice que es Messi. Tiene que cambiar Milei porque si no se lo van a llevar puesto. Se lo van a llevar puesto a Milei. Y recordamos de dónde venimos, del delincuente de masa, otro terrible choro delincuente, una mierda de ser humano. Con Alberto Fernández, otra mierda de ser humano. Y con el kirchnerismo, toda una mierda. Bueno, se están pareciendo bastante, muchachos. No están haciendo nada para ser tan, tan diferentes. Vamos, que son las...
4: Oh, casi, si son tarde, las 11.
1: Las 11. Sí.
3: Pero yo quería escuchar cosas del deporte.
4: Después de la tanda.
3: Alguna cosa.
2: Perdió Racing. Le echaron a Cambés.
4: En un rato, hablamos con Damián Cook.
1: Gordo. ¡Oh, Damián Cook!
3: Sí. Qué buena. Pero es necesario.
4: No, es innecesario.
3: Qué innecesaria entrevista.
1: Vamos a hablar con Damián Cook un ratito. Qué copado. Historias innecesarias. Así lo buscas en YouTube a Damián Cook. Hace cosas re lindas, para entender.
4: Y viene con el espectáculo de historias innecesarias a Rosario, por eso lo
1: hago. ¿Hace un espectáculo?
3: Sí, hace historias innecesarias en vivo. A contar cosas en vivo.
1: Vamos a preguntar, ¿cómo es? No entiendo cómo lo
3: hace. Yo tampoco, bueno, pero le encontró la vuelta. Está
1: vamos
3: buenísimo.
1: A preguntarle.
3: Está
1: bueno. Dale, vamos hasta la una. Dale.

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0: son las 11, casi las 11 y cuarto de la mañana. Bueno, ¿hay fútbol aquí? ¿No
1: hay y habrá,
2: no,
1: la verdad es que espera que tengo uno acá que maduro, que le estoy tratando de explicar uno por uno las cosas que tiene que hacer. Ponerle una firma y entregalo. Bueno, sí, ayer hubo de todo. Y la verdad es que lo que más sorprende es el resultado de Racing. Pero no por el resultado en sí, sino una especie de debacle que empezó, creo que hace, no sé, unos 4, 5, 6, 10 partidos y que se ha ido agravando. Al punto que, bueno, ahora en realidad tiene que enderezar un montón de cosas para tratar de clasificar. Ayer pierde con muchos nervios. El otro día no sé si vieron el partido, la cantidad de gente puteando, obviamente dependiendo de un gol de Tigre para clasificar. Un verdadero lío lo que le termina pasando a Racing. Está bien, con un par de jugadores vendidos y la situación tratando también de mejorar por el nivel de varios jugadores. Maravilla en un nivel muy bajo. Bueno, ayer perdió.
0: Me gusta
1: y quedó
0: Maravilla.
1: Sí, a mí
0: está
1: no.
0: Bajo.
1: A mí no, no me gusta. Me parece demasiado irregular y me parece un jugador que es para tener en los buenos momentos y después lo tener que vender rápido, que es lo que tendría que haber hecho Racing ya hace bastante. En mi pensamiento, igual, cuando aprovechás el pico máximo de rendimiento de un jugador y después nunca más va a volver a ese nivel, me parece que es el momento de decir, bueno, Flamengo, no sé, el que te lo venga a comprar, lo tenés que largar rápido. Pero, me parece, sí, mirá, si querés, hizo algo con Malcorra, parecido, central.
0: Mirá lo mal que le fue al otro, mal, digo, en River no está rindiendo tanto.
1: ¿Chala? Sí, le está costando un montón.
0: Sí,
1: está costando realmente.
0: ¿Y Malcorra cómo está?
1: Un montón. Malcorra no encontró su lugar. Le costó, la verdad, encontrar posición. Quintero no terminó de acomodarlo. Un equipo que también anduvo a los tumbos. Nunca repitió bien ni formación ni táctica. Le costó. Yo creo que con algunos chispazos sí demostró que puede jugar Independiente o que puede jugar un equipo grande tranquilamente, sin ningún tipo de problema, con la presión que hay en Buenos Aires, con el Pollo Viñolo, con esto, con el otro, lo demostró. Creo que no estuvo a la altura o no hizo lo que hizo en Central, porque probablemente le lleve un tiempo también adaptarlo a lo que quiere, ¿no? Siempre viste que a veces caen jugadores, pues yo trajimos lo buenísimo. ¿Y dónde lo tenés lugar para ponerlo? ¿Hay un lugar específico para que? ¿O le inventás a esa persona algo alrededor para que juegue, para que, no sé, a nosotros nos pasa lo mismo? Vos podés traer acá, no sé, a Juan Carlos de Pablo y no sé, ¿dónde lo ponés Juan Carlos de Pablo? No sé, a la mañana, un ratito, cada tanto lo ponés a que tire dos paredes y después a la tarde no lo puede poner. Bueno, es una cosa parecida. Nosotros tenemos la capacidad a veces de a alguien hacerlo, y capaz que Quintero a Malcorra no encontró la vuelta para hacerlo brillar. Y es un tipo que probablemente en otra situación podría estar mucho mejor. De todas maneras, con la edad que tiene, me parece que hizo bien Central, algo que debería haber hecho Racing. Con Maravilla, sí, bueno, a ver, aparece una buena oferta.
3: Igual, vos que mirás mucho más Independiente, yo agarré varios partidos. A mí me da la sensación que no se la quieren dar a Malcorra. Bueno,
1: hay momentos
3: me da la sensación de que el pibe este,
1: no
3: Gutiérrez,
1: es
3: el chileno, no sé quién es, que no se la dan. No se
1: hay
3: la
1: momentos quieren. En los que no se la dan a Cabral, imagínate.
3: Claro,
1: es un equipo por momentos muy partido, atravesó un técnico, el otro, y quedó en deuda, me parece también. Tanto tiempo y tantas veces el plantel, que puede haber una mezquindad también entre ellos. Pasa cuando cuando atravesás un fracaso tras otro, clasificás, no pasás de ronda, no clasificás después. Me parece que va un poco por ahí. Empató Independiente Rivadavia, clasificó, le empató a Fluminense. Independiente Rivadavia, realmente, Berti, chapo.
0: Ya me está cansando.
1: Sí, porque está muy lejos, porque es de Vila y muchas otras cosas que no nos gustan. Muchas cosas que no nos gustan, la verdad, para nada. Empató Estudiantes 1-1 con Cusco, decíamos, bueno, todo eso por Libertadores. Perdió con Botafogo, Racing 2-1, con Cambese, con un quilombo en final. Cambese expulsado, el gol sí de Maravilla a los 49 para un empate transitorio, y después Danilo, el 2-1. Bayern Múnich 1-1 con Paris Saint Germain, y otra final para Luis Enrique. La verdad, tremendo, que lo de Paris Saint Germain es extraordinario, y creo que además sosteniendo plantel, sosteniendo varias cosas, con Dembélé, con los mismos jugadores con los que ha conseguido los títulos anteriores y sin ninguna mega estrella mundial que sí las ha acumulado durante un tiempo, Mbappé, Neymar, Messi, este, el otro, y no pasó nada, y ahora sí termina consiguiendo un gol a los 90 más 4 en tiempo de descuento de Bayern Múnich, de Harry Kane, que no alcanzó, se quedó sin tiempo, también con Tangana final. Me encanta lo que pasa en este tipo de competiciones, con todos tirándose los pelos, me encanta. Hoy hay mucho más fútbol también, hay Copa Libertadores, juega Platense a las 7 de la tarde con Peñarol, lindo partido, muy lindo partido, y también hay Sudamericana, hoy juega River con Carabobo, con un operativo especial en Venezuela por la cantidad de gente que lleva, obviamente, un equipo como River. Por D-Sport se ve el partido esta noche. También hay otros partidos, juega Bragantino, bueno, hay un montón de cosas para ver. Independiente Medellín, Flamengo, también lindo para ver. La Copa entra en este momento final, pero sí en algunas definiciones van a quedar un par de fechas solamente para la definición final y saber quién clasifica. Lo de Boca, hoy tercero, teniendo que apelar después a algunos resultados, tiene por encima a la Católica y a Cruzeiro en su grupo. Hoy Platense Peñarol, Mirasol Liga de Quito, Coquimbo Universitario, Independiente Medellín Flamengo y Junior con Cerro Porteño. Bueno, Central, ¿qué pasa si el domingo pasa de ronda? Por ahí va un poco la cosa. 15 horas en el Gigante, ESPN Premium, decíamos ayer, va a ser quien televise. Bueno, si le gana, es una seguida de partidos impresionante. Si le gana a Independiente, o lo pasa, o pasa de ronda, va a jugar frente al ganador de Estudiantes Racing. ¿Se acuerdan cómo es la definición de la Liga Profesional de este fin de semana? Estudiantes Racing que van a jugar a continuación, a las 5 de la tarde, todo en continuado, de 4 y media, 7 de la tarde, 9 y media, sí, hay dos partidos el sábado, el de Argentinos Lanús y los mendocinos con Unión.
3: ¿No hay partido superpuesto?
1: El de las 9 y media el sábado, sí, 9 y media hay dos. Y el domingo no, el domingo 3 de la tarde, 5 de la tarde, 7,
0: el domingo
1: 19 horas,
0: el domingo.
1: Y 21:30 Vélez Gimnasia, que es el último. Va a jugar con él el ganador de Estudiantes Racing el miércoles. Es todo muy rápido, una seguidilla de partidos realmente notable, la que se viene para Central, insisto. Es más, pensalo en, no sé, le ocurre una desgracia a Central el fin de semana, no pasa de ronda, igual tiene Libertadores, también medio rapidón. El martes 19 va a jugar Central con Universidad Central de Venezuela, acá como local. Otra vez 7 de la tarde, el otro martes, el 19, vísperas del fin de semana largo del 25 de mayo.
0: No sé si lo escucharon a Guillermo Orros Esqueloto. Tiene lógica el planteo que hace el tipo frente a cómo es el torneo argentino. Dice, nosotros armamos un equipo y jugamos de una manera durante una cantidad de partidos y de repente tenés que empezar a jugar de otra manera. Porque vienen los octavos de final, cuarto de final.
3: Mata, te cambia la manera de jugar.
0: Pero dice, vos armás un plantel, armás una idea de juego, lográs ver el juego lindo.
3: Sí, pero no te agarra de sorpresa.
0: Bueno.
3: Los playoffs no te agarran de sorpresa.
0: Pero veníamos jugando un torneo y ahora se hizo playoff. Pero vos armaste, o sea, en esa idea de armar un juego lindo, un equipo lindo, vos lo armaste. Y en un
3: para clasificar al playoff.
0: Claro, y ahí tenés que desarmar tu formato de juego, si se quiere. Tenés que jugar distinto.
3: Está abriendo el paraguas, Guillermo.
0: Está buena la idea.
3: Sí, pero todos los equipos, distinto de lo del título central, que fue sorpresivo. Todos los equipos se preparan así para entrar a los playoffs.
0: Para tratar
3: de entrar primero, para tratar de jugar todo local.
1: Que después cambia sí o sí la forma de jugar, es cierto que
0: pasa que después jugás distinto.
1: No, completamente distinto. O armaste los mano a mano.
0: Para jugar 10 fechas, acomodarte y clasificar, menos también.
1: El plantel armado para jugar los cruces mano a mano, no sé cómo se llama, Gallardo con River en Libertadores, en los torneos, Copa Argentina, hasta Sudamericana, todo lo que le tocó jugar, siempre armado para dar todo en un ida de 90 y una vuelta de 90. Y después, en el torneo local, ¿viste cuánto le costó conseguir liga? Le costó un montón conseguir liga, porque tiene un equipo con la intensidad para jugar los 120. Ah,
0: pero el tipo dice, yo traigo a Montenegro.
1: Rompe todo,
0: traigo a Montenegro, traigo a Quintana.
1: Sí.
0: Son ideales para
1: un
0: esquema de 120 minutos.
1: Perdón. Suárez.
0: Claro.
1: Suárez era un crack, grande.
0: Era un crack.
1: Fue grande, buen jugador.
0: Viejo, estaba viejo.
1: Pero en River termina siendo superlativo.
0: Estaba viejo.
1: Pero superlativo. Es un armado completamente diferente de un entrenador.
0: La mirada lo puede explicar mejor. Está buena.
1: Sí, está bueno. Un entrenador con años de experiencia, Miguel, un Tata, un Patote, lo podría explicar con un poco más de detalle el por qué es tan distinto jugar el formato liguero. Todos contra todos. 30 fechas, no importa. 38 fechas.
3: Claro, placista, digamos, bien. Bueno, ahora bien.
1: Tiempo
3: todos los torneos tienen una instancia de playoff y no es lo mismo jugar.
1: La Liga Española no.
3: Me refiero a la Copa Libertadores de etapa de fase de grupo, que también no es lo mismo que jugar.
1: Por eso es Copa y no es Liga.
3: Por eso.
1: Y tiene el formato ese, mata-mata, en el que vos te mata-mata. Odio el mata-mata.
0: Pero sí, yo también.
1: El formato del cruce de eliminación directa. Que implica
0: pero
1: que vos tenés que ir a tirar todo.
0: Pensaron en un pibe que vos lo hacés debutar en primera y que necesita partido. Es distinto porque vos lo tenés que armar para que juegue 10 partidos y después para que juegue octavo, cuarto, semifinal y final. Y por ahí el pibe no rinde para ese esquema,
1: rinde para
0: el armado, para jugar, tocar bien la pelota.
1: A veces 6 partidos en una semana.
0: Claro, no está mal el planteo.
1: Ese es el tema para los que también están acostumbrados y preparados con otras distancias. Por eso siempre decimos que es tan difícil la Copa Libertadores, jugar Champions, que vos te vas en un bondi de Alemania a Italia a jugar, o te vas de Francia, de París a Barcelona, si querés, te va en un tren o un avión, que son 15 minutos, es incomparable con ir de acá a Venezuela a jugar un partido, o ir de acá a Bolivia, o hasta ir a Brasil, que a veces tenés que hacer combinaciones muy extrañas. Bueno, va a haber un montón de fútbol y después sí ya llega la definición de nuestro torneo local y, por supuesto, la televisación de cada uno de los partidos. Hay un quilombo bárbaro en la Liga, se viene en la Liga, en realidad en Real Madrid, un quilombo, parece que Valverde, Tchouaméni, se agarraron a puñetes en un entrenamiento, un quilombo al entrenador, ya no le da ni cinco de pelota, completamente desautorizado, Arbeloa. Y parece que en el medio de todo el quilombo estuvo Mastantuono. Aparece ahí en casi todos los títulos. Parece que hubo también algún especie de reproche para el pibe. Y sale también a la luz en el medio de todo este quilombo, que aparece que era el pibe llegaba primero al predio Real Madrid, ocupaba las camillas, los fisioterapeutas lo trataban primero a él. Y no, hay una ley no escrita de que los que llegan primero a hacerse fisio y todo el resto de las cuestiones son los más grandes. Y no Mastantuono. Bueno, la dinámica, obviamente, parece que la quiso romper el pibe, se quejó con Xavi Alonso, ahí terminó todo muy tensionado.
3: A cualquier grandote le puede decir, de hecho, sí. Decir, ¿cuánto pagaron por vos?
1: Claro.
3: ¿Cuál es tu cláusula?
1: A cualquiera, bueno. Inclusive Tchouaméni. Claro,
3: googleé mi cláusula.
1: La situación se picó bastante. Bueno, muy cortito, se viene la pretemporada de Newell's, aparece el Coro Ramírez diciendo que quiere darle un montón de cosas que le dio en un inicio a Newell's y que tiene mucho más para dar, que quiere participar y que quiere ser además aprovechar este momento, el envión, que mejoró individualmente y que personalmente él siente que tiene la fuerza como para seguir. Para después nos quedan, habló Lucho Suárez, habló de Bielsa, habló de un montón de cosas, medio que retrocedió en chancleta, dije cosas que no tendría que haber dicho, dijo Lucho Suárez, está bien, se dio cuenta que un muchacho grande, 40 años, hincha los huevos, ya no está.
3: Andá mordé gente,
1: andá. No, sí, andame, no, hincale los dientes a algún delantero, algún hombro. Y nos quedan el resto del fútbol también para repasar, más allá de lo que hay para ver de Copa Libertadores y demás, y del fin de semana que se viene. Hay cuatro estrenos, hoy llega Mortal Kombat y algunas otras cositas más. Hay una perlita en la que trabaja Hugh Jackman, de la que también vamos a hablar, porque es poquito lo que llega en esta época. Ya después, la semana que viene, llega Mandalorian, llega el 22, la semana que viene, sino la otra. Llegan cosas pesadas.
3: La ciudad de Rosario me dejó una ventanita para ir a ver el proyecto del fin del
1: no
3: mundo.
1: Te queda casi nada.
3: ¿Dónde?
0: Metele, bebé.
3: Les aviso por las dudas. 23:45 en Las Tipas el domingo.
1: Bueno, pero pará.
3: Para manera titulada. 23:45.
1: No la vas a ver doblada.
3: Las Tipas. El domingo, o sea,
1: bueno, el lunes
3: me voy a acostar el domingo a las 3:30 de la mañana. Pero la voy a ir a ver, la quiero ver en cine.
0: Vos no tendrías que ir a verla también, ¿sabes por qué?
1: Sí,
0: porque hay mucha referencia a Rocky.
3: ¿En serio?
1: Sí. No son tantas como para capturarlo a él, pero yo creo que la danza cósmica le va a gustar. La danza cósmica lo puede llegar.
2: ¿Cuándo es?
0: ¿Cuándo es? Dice.
3: Cuando el domingo no, Montenegro, pero Montenegro dice que va el domingo, boludo, porque la levantaron todos los cines, menos Las Tipas, que dejó una última función.
2: ¿Cuándo es?
3: Domingo 12:45 de la noche.
0: ¿En qué canal del Netflix dan?
4: Me mata.
3: Es Las Tipas. Pero claro, vos pensás que ya va a votar. Ya pasamos por arriba al rojo. Ya pasó todo el fútbol. Ya está.
4: Me mata.
1: Andá, terminé todo.
2: Ahora, qué importante.
0: Domingo tenés que hacer importante. Gordo.
3: Mira, lo único que me
4: quedé dormido, boludo.
3: Lo único que. No, a mí yo dormido no. Pero lo único que me destroza de ese plan es volver, digamos. No, pues ahora estoy en la loma, en la otra punta.
1: Estás lejos.
0: Agarra circunvalación, llega al toque.
4: Me mata.
3: En la otra
4: 23:45 empieza la película.
2: Y ahí,
3: claro, termina 2:15.
4: Termina
3: 2:15.
1: Vayan largando.
2: Está durmiendo.
1: Si no llego, vayan arrancando, diría.
4: Vos sabés lo que era, las 3.
3: Bueno, pero yo lo postergué, le puse snus, le metí snus. Y bueno, ayer fui a buscar a ver dónde quedaba.
2: ¿A dónde le dicen que usa palabras en inglés?
1: No, porque
2: se llama snus.
0: No dice snus.
3: Se llama snus.
2: Claro.
0: Snus.
2: Snus.
0: Snus, dice.
2: YouTube es YouTube. De acá a
3: YouTube. Aparte, si vos lo hubieras usado la palabra, hubieras dicho, le pongo snus. Y yo dije, le pongo snus.
4: Aparte, el chabón no lo pone arriba de la mesa así.
3: Aparte, perdón, el teléfono del chino dice snus.
2: Vos sos una exhibicionista del idioma.
4: Le puse postergar.
0: Exhibicionista. una exhibicionista.
5: Vos tenés un sobre todo y estás desnuda. Mira mi inglés. Mira mi inglés.
2: No puedo decir otra manera.
0: Montenegro, no. Montenegro, ¿qué hace? Montenegro dice.
3: Normal.
0: El chabón es un muchacho normal que habla inglés. No, como vos que te crees que sos.
5: Claro. Te crees mil.
0: Te crees mil. Qué bueno le pegas.
3: Ningún homenaje a la reina de Inglaterra le
5: pegas.
0: Qué bueno te crees mil. Bueno, ¿qué hay, Lau?
2: Bueno, hay de todo, pero tenemos poquito tiempo, así que voy rapidísimo.
3: Vos arrancás, que yo te digo.
5: Vos arrancás y si queda algo para después, lo contá, por favor.
2: Bueno, voy a arrancar con Karina Massocco. ¿Vos no eres especialista en Karina Massocco?
5: Masoquista.
2: Bueno, está muy movilizada y triste.
0: ¿Por qué?
2: Porque levantar el programa. Karina, que hace un programa a la tarde.
5: Siempre tiene...
2: A la tarde, pero ¿saben por qué? O sea, por
5: mucha repercusión.
2: Me levantan.
0: No, porque me llamó la atención con quién se casó.
2: Sí.
5: ¿Con un árabe? No, con un árabe no.
0: Con un musulmán. Se casó un musulmán. Y el hijo...
2: Sí, es musulmán.
0: Es musulmán. Entonces,
2: ¿y lo conoció? ¿Dónde lo conoció? Pues eso lo sabías también.
0: Rezan a la mesa.
2: Ay, ya te olvidé.
0: Me olvidé dónde lo conoció.
2: Te cagué.
5: En una fiesta.
2: No, en un estacionamiento de un súper.
0: Ah, él está haciendo un súper.
1: El amor puede estar a la vuelta de la
2: esquina. Sí, hijo, eso es verdad.
0: Y el hijo reza.
3: Está parado al lado de la ama.
5: O en el estacionamiento de un súper.
2: O en el estacionamiento de un
0: súper. El hijo reza 18 veces por día. Cada vez que ella pasa por al lado, el hijo está rezando.
1: A la mezquita.
2: Claro, exacto. Bueno,
0: se llama rarísimo el nombre del hijo.
2: Fue sorpresivo y levantaron el programa. Digamos que dentro de los programas de la tarde era como el que más
0: venía bien.
2: Por eso dicen, fue sorpresivo. Entonces, no lo esperamos. Y pero hay otra que va mejor y tiene contrato con el canal.
5: Es uno de esos programas que uno nunca ve, pero ve los recortes
2: todo el tiempo, porque las entrevistas se las daban. La producción siempre estaba ahí donde había que estar. Bueno, en fin, porque vuelve Sabrina Rojas con Tartu. Porque la que está ahí que pone Sabrina Rojas, porque Sabrina Rojas
5: tuvo un buen momento cuando reemplazó a Liana,
2: reemplazando a Yanina, a la noche con el programa también fue, o sea, decían, no, nos levantaron el programa. Bueno, se ve que era una cuestión de reubicar, así que la que va a estar a la tarde, que es un horario mucho más central, que
3: Karina
2: Massocco
3: también la van a reubicar, sí, acá, cargar algo comercial, dicen, digamos, le van a poner algo a hacer.
6: La carga policial.
2: No. De hecho, dicen que se quedan laburando para la empresa, para América, pero bueno, cambia, sale Karina Massocco, entra Sabrina Rojas con Tartu, yo Tartu, bueno.
5: A mí me gusta
2: Tartu.
5: A mí no me gusta.
2: Tengo
5: mi
2: reserva.
5: ¿En serio no les gusta?
6: No, no, no, panelista, pero conductor no, el panelista es relativamente.
5: Un gran panelista.
6: Pero conductor no.
3: Conductor no.
5: Okay.
6: No le da el piné. Mirá que han probado, pero este espectáculo Petinato. De conductores y ninguno funciona.
3: No le falta ninguno a Felipe.
2: Algo a Felipe Petinato, igual todo dentro del marco de
3: Petinato.
2: Petinato.
5: Ah,
2: todo dentro del marco de su enfermedad, de sus adicciones. Bueno, le decretaron arresto domiciliario por estafa.
0: No, no,
2: no es de
0: gracia,
2: guita,
0: boludo.
2: No, pero no es de guita, escucha. No, falsificaba recetas.
3: Eso tiene el novio.
5: ¿Pero eso está con la causa anterior de la muerte de Melchor o lo hacía por su cuenta?
2: No, antes, durante, todo. O sea, le encuentran otras cositas. Otra cosita ahora
5: aparte.
2: Que tenía falsificarse seguramente con el sello del amigo de Melchor y se lo quedó de ver. Se da, quedó guardado. Lo único que sacó el incendio fue el sello del tipo.
3: No, para mí se quemó el sello, sí.
2: Para seguir recetándose, pero bueno, todo dentro del marco de sus adicciones y de su enfermedad, porque obviamente lo hace claramente para conseguir medicación.
5: Pero es usurpación de títulos de honores.
2: Y más, el tipo está muerto y sigue teniendo el sello del tipo y sigue recetando.
5: No es el sello de Melchor. A lo mejor es de otro.
2: Bueno,
5: no
2: está bien.
5: Sabe.
2: Sí.
3: De digo, otro que todavía no prendió fuego.
2: Bueno, pero todas las gracias y sigue complicado con su situación judicial. Mirta está muy enojada porque
5: quiere volver.
2: Ya está enojada. No por eso.
6: Quiere laburar.
2: Porque no le gusta la categoría en donde la nominaron para los Martín Fierro. Es la primera vez en, no sé, 90 años que no sabe.
0: Está viva de pedo.
2: Está viva de pedo, pero no está conforme.
6: Ahí está la categoría.
0: Está viva de pedo. Está viva de pedo.
6: Viva de pedo.
2: Categoría que siempre ella es mejor.
5: Le dieron oro, platino, brillante, diamante, todas las piedras preciosas.
2: Pero ella, si no, no va, si nada.
6: Puede ser más.
5: ¿Y ahora qué le dan?
2: En vez del mejor conductora, como siempre, que está con Vero Lozano, con Susana Jiménez, bueno, Susana no, porque está laburando Susana, está nominada por Labor Periodística Femenina.
0: Y está bien.
2: Y compite
5: es mejor.
2: Con Carol,
0: es mejor.
2: No le gusta.
5: Me
2: con
5: parece
2: Carolina
5: que tiene más,
2: Amoroso
5: tiene
2: y Soledad
5: más peso.
2: Largui.
0: Lo que pasa es que si pierde, pierde con Carolina Amoroso y Soledad Largui.
2: Y dijo, no,
0: y si
2: es
0: gana,
2: raro
0: le gana
2: ese
0: Soledad
2: rubro.
0: Largui.
2: No. Es raro.
0: Claro, no, lo que no sabe.

0: Esteban Pautuk.
1: ¿Entrevista Pautuk en Infobae, María Laura, o no?
2: Ahí está Santa Rosa.
1: Bueno, no, pero en otro
3: para
1: lugar.
3: Mí la mejor labor periodística mujer es esta chica rubia, que no sé el nombre, de Infobae.
1: Tati Shapiro, la amo.
3: Genial,
2: bueno,
3: esa
2: ¿por qué?
4: La de 2 a 14, la que laburó en 2 a 14.
1: Las entrevistas de Tati Shapiro.
2: Esa es Valeria Liapira.
4: ¿Quién?
2: Esa es Valeria Liapira.
1: Liapira.
4: Es la que... pariente de Llallora.
0: SSH, no le digas
1: Liapira.
5: Esa se fue virgen de Rosario. Esa llegó experta en sexo.
4: No digas eso.
1: Sigo. Florencia Bertotti va a estar en Rosario. Viene Floricienta a Rosario. Ay, mira, la Tichi festeja. Mi amor, la primera vez que contamos algo.
5: Al final vos te decidiste si sos una nenita o tenemos una adulta.
1: Sí.
0: Años pensaron en el nombre de los padres.
1: En el marco de
0: Tizi,
1: otra vuelta tour.
5: Lo que pasa es que Tiziana consigue.
1: Porque año pasado hizo un montón de montar. Gente de Rosario que viajó a Buenos Aires a verla.
2: Bueno, y ahora viene finalmente
1: ahora
2: a Rosario.
1: Ahora la van a poder a ver.
4: ¿Quién trae? ¿Quién trae?
1: ¿No te interesa?
2: No.
1: Flor Bertotti.
2: No,
1: Flores Amarilla, no. Tu vestido no sé cuánto.
2: Y eso que la vi, pero no, nunca me...
1: Bueno, tengo algunas cosas con videos para compartir, Luis. No sé si estás listo. Mientras se los voy contando. No sé, espero que lo hayan hablado ayer a tarde porque...
2: ¿Qué cosa?
5: No te estamos escuchando. Dale, metele vos.
1: Gracias.
5: Gracias.
1: Sí, Franco Colapinto, viral por... O sea, este chico que sigue juntando motivos para quererlo. Porque creo que no hay nadie que no lo quiera por cómo es. Y además por estas
5: el
1: cosas.
5: El despelote que hace Colapinto cuando gana una carrera, ¿no?
1: Y de deporte. Pero después vamos a hablar de Colapinto porque... Ahora tenemos otra cosa.
2: Una gran nota.
5: Tampoco era necesario que interrumpas así.
3: Vamos a echar un ratito con Damián Cook.
5: Qué lindo.
3: Llega a Rosario con historias innecesarias en vivo. Va a ser el domingo 21 de junio a las 20:30, a las 8:30 en la Mateo. Para los que consumimos a Damián Cook, lo miramos en Historias Innecesarias. La pregunta es: ¿cómo va a ser Historias Innecesarias en vivo en un teatro? ¿Qué hace Damián? Nacho te saluda. Buen día.
6: ¿Qué haces, Nacho? ¿Todo en orden?
3: Todo
6: ¿cómo
3: bien,
6: va?
3: ¿Cómo están? Bien, che, gusto
6: perfecto,
3: saludarte.
6: Perfecto.
3: Yo que te consumo, ¿cómo va? Yo que te consumo bien, mucho, bien. Digo, ¿cómo va a ser Historias Innecesarias en vivo?
6: Mirá, es una pregunta espectacular porque hasta yo lo estoy descubriendo.
3: Claro, eso, estás experimentando.
6: Sí, mirá, la verdad es que lo empecé a hacer el año pasado en Mar del Plata. Hice 3 funciones en Mar del Plata medio de experimento, ¿viste? Sí. Una fue con un tópico específico, que era la historia de los exorcismos, algo muy concreto. Y después me aventuré y dije, ¿qué pasa si les cuento la historia de Mar del Plata a los marplatenses? Y me mandé con esa y salió espectacular. Y dije, listo, ahora lo puedo adaptar a todos lados. Es un show que lo cambio por completo, fecha a fecha. No se repite nada. Y en este caso en particular, en Rosario, voy a tocar tópicos rosarinos. Y siempre termino como... A medida que se va acercando la fecha, lo voy transformando, ¿viste? Y a la larga encuentro unos archivos medio locos que terminan transformando todo el show. Es como todo es un laburo muy divertido. Bien. Porque me corre de lo que venía haciendo todo el tiempo en el canal.
5: Te pusiste una soga. Pero una soga al cuello también, ¿eh?
6: No te das una idea, boludo.
5: Claro, boludo, pero no cabe duda.
3: Pero escucha, vos sabés que la otra vez que estuviste acá en la radio, no te vas a acordar, pero no importa. Yo te crucé.
6: Sí, 2022, septiembre de 2022.
3: Estuviste en la radio. Yo te crucé y te digo, tenés que agarrar la historia de Fito Páez, que por ahí te sirve para historias innecesarias, claro. De las tías de
5: El asesinato de las tías
3: de Fito Páez. Sí. Por ahí cuando vengas a Rosario lo podés hacer, te puede servir para hacerlo en vivo.
6: Es que seguramente, porque a mí lo que me divierte mucho hacer, quizás por mi psicosis, es como una gran cronología de todo. Y dentro de esa cronología de repente puedo empezar a meter un montón de cosas. Y es como un show que termina transformándose y pasa por muchos estadios, ¿viste? Por ahí arranca medio histórico y después se va a una cosa muy bizarra porque realmente si hay algo que este año empecé a hacer con el canal es una búsqueda muy intensiva de archivo muy loco que no veo en otros lugares y eso aporta para mí un diferencial que es espectacular. Es un show con mucha participación de pantalla y yo manejo absolutamente todo y hay una linda escenografía, tengo un lindo atuendo que me fui comprando cositas, es como una especie de comeback de los inicios del canal donde aparecía con el pijamita, con la mansión atrás.
5: Claro, yo te iba a preguntar eso, ¿cómo yo te veía? Posta, las historias más cortas, vos contaste mil veces que con Paulina que te dice hacerlo más largo, qué sé yo, pero vos tenías atrás un monitor, un televisor con unas llamas, un paraguas, un pijama medio ridículo y un estilo, una manera de contarlo. Ese estilo fue cambiando. Ahora, lo que yo creo que vos nunca hubieras pensado, que esto iba a cambiar a tal punto que ibas a venir a un teatro.

0: contra Rosario, a contarlo esto, es realmente. Y aparte, como que todos los que seguimos, lo vemos de afuera y es como que vimos toda esta transformación. No quiero pensar qué será para vos en tu cabeza, que te acostás y decís, ¿cómo terminé en Rosario haciendo esto? Digamos, ¿qué pasó?
1: Es espectacular, me pasó. Mirá, la primera función fue ahora el 20 de abril en Paseo de la Plaza, acá en Capital, que fue un tópico específico porque como era 20 de abril, fue todo tópico sobre cannabis, la historia de la prohibición, últimos avances, descubrimientos científicos que hubo en torno al tema y demás. Y ni bien salí al escenario, dije, claro, qué locura, digo, o sea, ¿qué se ha transformado? Ya van 6, 7 años de que hago esto, ¿viste? Es mucho tiempo. Y me parecía momento de darle una vuelta más y de hacer otra cosita. Y también hay algo que a mí me alegra mucho, que es el vivo, tener gente ahí, gente enfrente, gente que reacciona al instante a lo que decís, ¿viste? Es raro, pero es hermoso. Sí. Y mientras este mundo más enloquece, creo que más se resignifica el vivo y el estar en un lugar viendo algo en ese momento exacto.
0: Mira, nosotros hacemos radio, un programa de radio. Hacemos un programa de radio que tiene un feedback, digamos, un poco tardío, si lo querés, por WhatsApp ahora, pero hicimos algunas presentaciones en vivo, digamos, en lugar, en evento, en teatro, y tiene algo especial que te pone como una adrenalina distinta, que es estar con el micrófono, mucho más en tu casa, me imagino, cuando vos grababas con la cámara, el micrófono ahí, la perra que ladraba, y eso es raro, el vivo, ver la cara de las personas, que termine el show, me imagino que te esperan, te preguntan, te cuentan historias de sus pueblos, sus ciudades, es algo fascinante, una cosa completamente distinta.
1: Sí, es hermoso. Y aparte, es loco porque si tenés en cuenta, digo, en el streaming, en la radio, hay un caudal humano que te consume muchísimo mayor que en un teatro donde la capacidad es muy concreta y reducida. Y así todo lo que se juega en el teatro es 3.000 veces mayor. O sea, yo lo nervioso que estuve los días previos al estreno, no lo estuve nunca jamás en mi vida con ningún video, por más importante y clave para el canal que sea ese video. Y ahí es cuando dije, claro, esto es espectacular. Y ahora tenemos toda la gira preparada, y así como vamos a Rosario, voy a Mendoza, Neuquén, Montevideo, México, y nada, es hermoso. Estoy como muy, muy, muy ansioso por arrancar.
2: ¿Cuáles son los temas? ¿Ya tenés las historias que vas a contar acá en Rosario?
1: No, en Rosario el pilar, como es el 21 de junio, había un pilar muy obvio que es el tema bandera, realmente bastante obvio.
2: Está buenísimo.
1: Pero no quiero que
0: está buenísimo. Solo tema, un top. Tema bandera.
2: Tema bandera, está buenísimo, boludo.
0: Yo puedo hacer ¿puedo meter un spam acá? ¿Puedo meter un spam?
1: Lo que quieras.
0: Es cortito. Por ahí te sirve o te ayuda o lo que fuere, o puedes encontrar algunas referencias. Yo hice estoy haciendo, en realidad ahora por otras tareas no puedo hacerlo, una locura que es el monumento a la bandera en Minecraft, ¿sí? Yo me valí de documentos históricos para hacerlo en tamaño real, escala 1:1, con algunos los primeros proyectos del monumento, el proyecto que presenta finalmente Ángel Guido, me armé un canal de YouTube, te lo voy a recomendar, porque se llama Director de Bloques,
1: por favor,
0: donde fui contando esa historia. Pero ¿qué pasa? Después me excedió el contexto. Yo soy contextólogo, digamos, y en un momento ese contexto te copa todo. Bueno, y empecé a contar historias. Y hay historias fascinantes todas en torno a la bandera, justamente a la creación de la bandera, a la carta que manda Belgrano ese día, a la única mujer mencionada en todo el monumento a la bandera que aparece. Yo dije, voy a empezar con la arquitectura y terminé, por supuesto, con la historia, la sociología, con la cultura. Terminás en todo. Te lo recomiendo. Mirá, si vos lo llegás a ver, poné solamente un like y yo me muero. Porque me parece que es algo que está buenísimo.
1: Lo acabo de buscar.
0: Bueno, director de blog. Ay,
1: ¿Hasta qué punto llegaste en la construcción de este,
0: es un
1: de
0: este monumento? No, mirá, el entrevistado sos vos. Yo empecé con el monumento que termina en lo que se llama Avenida Belgrano, lo que pasa por ahí. Después dije, bueno, hago Avenida Belgrano hasta el cordón de enfrente. Después digo, bueno, no, hago la vereda de enfrente, después viene un parque, y después viene la estación fluvial, y después viene el río. Entonces yo dije, ¿qué hago con esto? No voy a poder parar, nunca voy a llegar a Resistencia Chaco construyendo, porque empiezo a hacer el contexto, el alrededor del monumento. Bueno, decidí un corte que es calle Buenos Aires, calle San Juan, y el río Paraná, lo que me dejó igual cerca de 50 manzanas para hacer. Pero bueno, nada, lo estoy haciendo eso. Sí, tuve que poner un límite, que es el límite del Parque Nacional de la Bandera, ese es el límite. Pero bueno, nada, porque digo, si vas ahí, hay un montón de historias que giran en torno a la bandera, a la creación de la bandera, cómo fue ese día, a qué hora Belgrano escribe la carta, por qué lo hace, cómo es la mina. Belgrano cae a la casa de un tipo y de un amigo acá en Rosario, Y el tipo le dice, mi hermana cose. Y terminó siendo esta mina la que hace la bandera, la que surce la bandera, que tenía 29 años en ese momento, que vivió muchos años después, acá cerquita, en la ciudad de San Lorenzo, y se murió de grande, pero que fue olvidada por la historia. Olvidada por la historia, y la recupera Ángel Guido cuando decide nombrarla, mencionarla dentro del Monumento a la Bandera. Esa historia, entre otras, está buenísima. Historia de mafia, historia de todo ahí. Pero te lo recomiendo.
1: Es que el gran problema siempre con esto, el gran problema es lo mismo que decís vos, es... El show tiene un horario limitado, tengo un límite de tiempo, si no la gente se empieza a aburrir, claro. Y es muy difícil, y me pasó tanto con el de Cannabis, con el que hice Mar del Plata, con el que estoy escribiendo para Córdoba, que es ahora el 16 de mayo, es muy difícil ponerle los límites, porque todo el tiempo encontrás algo interesante que decís, esto también lo quiero poner. Claro, pero bueno, es un poco el labor.
2: En una de las historias tuyas en el canal haces la mafia rosarí, la mafia en Rosario, claro, Chicho Grande y Chicho Chico, ya lo hiciste.
0: Uh-huh. Claro.
2: Sí. Que es un temazo también.
3: Agatha Galifi, tiene un montón de vertientes.
2: Claro, tiene un montón.
3: Damián, yo te iba a preguntar acerca de tu método. ¿Cuándo llegas? Porque seguramente tenés un método para armar las historias. ¿Cuándo diste con él? ¿O siempre fuiste un gran
0: contador no cabe en duda.
3: Claro, pero... el narrador seguro, pero capaz de sintetizar historias, de ver qué es lo relevante y qué se puede dejar afuera, porque me imagino que te enfrentás con una hermenéutica constante de sobre todo los temas, y hay cosas que no pueden entrar.
1: Sí, fue mutando año a año. Yo todos los años intento cambiar un poco algo del canal para también divertirme un poco yo y que sea algo distinto. Y este año puntualmente y el año pasado creo que encontré el producto casi terminado y entendí más o menos cuál es la duración, qué tópicos llevan más tiempo, cuáles llevan un poco menos y demás, y terminé como de comprender y de entender a la audiencia también. Hoy cuando leo una historia de algo, no sé, por un ejemplo, ahora el domingo sale un video sobre la guerra civil que se está dando ahora en Myanmar, en ex Birmania, y me pasa cuando veo eso que ya entiendo qué de toda esta historia le puede llamar la atención a la audiencia del canal, cuál puede atraer a gente nueva, cuál quizás aburre, entonces lo hago más rapidito y lo condenso un poco, pero realmente fue con los años. Pero no tiene, por ejemplo, los primeros videos del canal, 2019, 2020, no tienen nada que ver con lo que son ahora. Eran videos recortitos, refímeros, y ahora son videos de 55 minutos a veces, hora 20.
3: Mejor, mientras más largo mejor, pero eso también debe ser un dilema, ¿no?
0: Yo creo que hay un condicionamiento que te lo pone el algoritmo de YouTube, ese señor misterioso que no sabemos dónde está, que a veces obliga, ¿viste? Este tipo de cosas, vos tratás de interpretar los datos, de decir, bueno, hice uno de 20 y dejaron de mirarlo todos al minuto 30, ¿qué pasó? Y después haces uno de 50 y resulta que hasta la mitad lo vio todo el mundo. Es muy difícil. Yo no sé, en el caso tuyo, un youtuber de éxito, digamos, llamarlo un caso de éxito.
1: Tengo la suerte de tener un colchón de audiencia previo de hace ya esto la cantidad de años que me permite poder tener un poco más de flexibilidad y de juego.
0: Pero ¿cómo descubraste al algoritmo? ¿Cómo la encontraste? ¿O todavía sigue siendo un misterio?
1: No, y eso todos los meses de repente decís, ¿qué pasa ahora? ¿Por qué? ¿Por qué está pasando? ¿Por qué no lo ve nadie ahora? Esto si hace un mes lo veían. Para darte un ejemplo bien concreto, hasta hace 2 años los videos de 20, 25 minutos eran muy vistos, y cuando publicaba un video largo normalmente era como, che, un video largo, qué largo. Hoy en día, si publico un video de 15, 20 minutos, todos los comentarios son, che, qué corto.
0: Qué corto.
1: Está corto.
0: Claro, malcriada está la gente también.
2: Damián, acá Luis te saluda. ¿Cómo va?
1: ¿Cómo va, Luis?
2: Te hago una consulta. ¿Cuál fue el video que más te movilizó y si hay alguno que decidiste que no salga por alguna razón en especial?
1: No, el que más me movilizó lejos, Cromañón, pero porque... Primero, que por una cuestión etaria, lo viví ahí en vivo viendo en la tele, y en segundo lugar, cuando busqué el archivo me mataba, me fue muy fuerte hacerlo, y es un video ultra emotivo. Y después por todo lo que pasó después con el video, porque me hablaron familiares y sobrevivientes, hablé con muchos, nada, fue posta muy, muy movilizante. Y después de decidir no publicarlos, jamás, nunca me pasó. Y si me pasó en algún momento fue porque no conseguía suficiente archivo, porque no lograba tener la cantidad de material necesario para editar un video largo y de repente era... Claro, o era muy tedioso estar poniendo siempre la misma imagen durante 25 minutos, pero jamás hubo algo que lo esté viendo y que diga, no, esto mejor no lo publico, nunca, nunca. Al contrario, si me despierta un poco eso, sé que a la gente le va a gustar, sé que la gente lo va a querer ver.
2: Che, también, me encanta. Me quedaría hablando ahora. El 21 nos vemos acá en Rosario, dale.
4: Las entradas en ticketway.com.
2: Las entradas.
4: Y en la boletería del teatro, Mateo.
2: En la boletería del teatro. Bueno, para los que seguimos el canal y demás, está bueno lo que venís a hacer a Rosario el 21 de junio. Así que nos vemos en el teatro, viejo.
1: Ahí nos vemos y les juro que nos vamos a cagar de risa mucho.
2: Dale. Te mando un abrazo grande.
1: Damián, un abrazo grande. Muchas gracias, chicos. Dale, que tengan linda semana.
2: Damián, historias innecesarias el 21 de junio
0: en vivo. Qué loco esto, ¿eh?
2: Raro lo que hace, ¿eh? Raro.
0: No, igual le tienen que buscar la vuelta.
2: Pero raro.
0: Le tienen que buscar la vuelta porque el canal de YouTube está buenísimo, puede ganar guita de otra manera, pero ese vivo, esto es salir de gira, es movilizador para estos tipos y además.
2: No repetir la obra, boludo, la hora.
0: Sí, bueno, pero eso es una soga al cuello, boludo. Sí, tenés que, te dicen, vamos a ir a Río Cuarto y tenés que buscarte historia de Río Cuarto y vamos acá.
2: Capaz no va a Río Cuarto porque no hay nada para hacer.
0: Debe haber. Río Cuarto es más vieja que Rosario, boludo.
2: Bueno, te pongo el ejemplo de Río Cuarto, digo, capaz hay ciudades que.
4: Como viajes al interior.
2: No va. Todo, porque dice, no hay mucho para contar.
0: No, bueno, si te dicen la pareja, a lo mejor es.
2: Claro, el tipo dice, vamos a la pareja, acá nació Valdano.
0: Y acá la pareja, sí, vinieron todos los alemanes en 1880 y pico y claro, es lo que hay.
2: Y no hay mucho más. Bueno, Damián Cook, el 21, Mateo Bos. Dale, Laura.
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2: 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A una mujer no le gustó cómo le cortaron el pelo y atacó por espalda a su peluquero. Esto fue en Brasil, en Sao Paulo.
0: Pero ¿cómo no te quejaste?
3: Estuvo mal en atacar por la espalda.
0: Hay que ver qué le hizo.
4: Atieron el pecho.
2: A su peluquero tras enojarse por cómo le quedó el pelo. Una clienta fue detenida en la ciudad de San Pablo. Después de atacar por la espalda a su peluquero.
3: ¿Con cómo lo atacó? Eso es fundamental. Bueno, ¿tomó una de las tijeras?
0: No, un cuchillo que llevó de la casa.
3: Creo. Ah, entonces según sí hay premeditación.
2: La mujer estaba furiosa por cómo le había quedado su flequillo. El problema.
0: Vos sabés que el flequillo despierta de lo peor.
2: Dice, las cámaras de seguridad captaron el momento en el que la agresora sacó un cuchillo de su bolso y apuñaló al estilista.
0: Qué tremendo, boludo.
3: A lo mejor le hizo corte Mou.
2: O Rolinga.
0: Claro, no, pero Rolinga me gusta,
3: Rolinga no es tan terrible como para apuñalar a alguien, pero el corte Mou sí.
2: ¿Cómo el corte Mou? Sí que es más grave que el. Sí, pero sí que es más grave que el.
0: Mira, acá tengo una. Mira el lado con flequillo. Una que tengo acá.
5: Ay.
0: ¿Cómo podemos mostrar?
5: Mira, qué bárbaro.
2: Bueno, pasó en Brasil.
0: Me acuerdo el día que Laura se cortó el flequillo. Así,
5: y bueno, dijo, a mí me gusta. Aparte de tanto el tiempo diciéndome cuca, zurda, cuca por el flequillo así.
0: Petero,
5: flequillo
0: petero.
2: Petero. Bueno, dale, Kim.
4: Tres cosas. Lo primero, se va a la mierda Panini. En realidad no se va, sino que FIFA lo echa a la mierda.
0: No.
4: Licencia exclusiva con Fanatics a partir de 2031. Con todo lo coleccionable. Figuritas, absolutamente todo. Pegatinas, tarjetas de intercambio, viste, como en el béisbol, que es un objeto de culto.
0: Claro.
4: Un objeto de culto. Bueno, cartas, absolutamente todo a partir de 2031.
2: Último mundial de Panini. Último.
4: Sería prácticamente.
0: La verdad que está bien que se lo saquen, porque el reparto que han hecho es una porquería.
4: Fanatics Tops firmaron un acuerdo exclusivo a largo plazo. Hoy lo vas a leer por todos lados. Un acuerdo por 150 millones de dólares, algo así. Y la guita que recauda es obviamente mucho mayor. Bueno, derechos para todos lados. Vieron que todos estos días, además, hay mucho lío, justamente por lo que nos contaba el otro día el kiosquero. ¿Se acuerdan que le contaba todo este lío de lo que hace Panini y de la falta de control? En realidad, que también por estos días se puede ver. Porque también hay mucho trucho, por eso también hay un problema grave. Y el problema más grave también es la entrega.
0: Son cuatro tipos, cuatro hermanos, mirá, Benito,
2: Juan Carlos Panini,
0: Giuseppe, Humberto y Franco Panini.
4: Alberto Panini.
0: Y Franco Panini, sí. Son cuatro hermanos, sí, Benito, sí. Giuseppe, Humberto y Franco, los que fundaron Panini en el 61. Se murieron todos ya.
4: Se murieron todos.
5: Quedan los hijos y los nietos.
4: Quedó Juan Carlos Panini. Y lo otro, hablando de estos números que a mí me gustan mucho, con respecto a abril del año pasado, y esto creo que tiene que ver más con crisis económica, no sé cómo decirle ya a esta altura para no que nadie salte a decir los cucas siempre le echan la culpa a todo. No, cayó 7,4% en abril la venta de tickets en los cines. Y hay que decir que en el medio se estrenaron dos o tres cosas pesadas.
2: Tanque, claro.
4: Hay que pensar que cayó, que en el medio hubo un Super Mario, hubo un Michael, es que hubo un Proyecto Super Fin del Mundo.
2: No fue bueno.
4: No, pero no se trata de eso, se trata de que...
0: La más vista.
2: Ay, sí, ya sé, pero no, a mí no va, a mí
4: un millón de espectadores, boludo. Sí, una cosa de loco. Además, en abril...
0: Los hits no se discuten.
4: Fueron solo 960.000. No, ni aparte acá estamos hablando de número, de dato, no opinión.
0: Sí, millones de mosca, no puede estar equivocado.
4: 350.000 de Michael, 205.000 de proyectos. No, pero no, porque no es una opinión de si la película es buena o mala. Es puntualmente la cantidad de gente que fue al cine, que igual es un montón de gente, y teniendo en cuenta además los 3-4 estrenos pesados que hubo, pero hubo menos gente yendo a verla. De hecho, La Posesión de la Momia, que también tuvo un montón de gente yendo, 155.000, y El Diablo Viste a la Moda, que fue el último empujón, en realidad no alcanzó,
0: claro.
4: Con un día de exhibición más el preestreno, porque primero fue el viernes. El viernes fue el 1 de mayo, o sea que sí, el preestreno
0: sí,
4: más el jueves. Bueno, 7.4, y en realidad hay que pensar, sí, que hay algunos momentos de bajón profundo. Por ejemplo, abril 2024 con 1.700.000 y algo. Este abril tuvo 2.400.000. El del año pasado casi 2.600.000. Pero, por ejemplo, hay algún pico, 2023, por ejemplo, con casi 4 millones. Hay que ir a ver, por ejemplo... No sé, yo buscaría un abril 2019 con Avengers Endgame, ¿qué pasó? Porque seguro ese abril...
0: 4 millones.
4: Era en abril el ritmo tibio de Robert Downey Jr., claro. Thor y toda su compañía. Entonces probablemente ahí tiene que haber habido un pico grande. Pero en los últimos 4 o 5 años hay un poco un vaivén, hubo un bajón muy pronunciado en 2024, no se debe haber estrenado una garompa. Y el año pasado sí, claro. casi 2.600.000, y este año un poquito por debajo, yo creo. Pensando que se estrenaron 5 películas de alta popularidad... Y estamos raleando el mango para ir al cine, evidentemente.
2: ¿Cuánto está la entrada al cine?
4: Y hay una oferta en las tipas ahora, en 2x1.
0: Depende, 2x1, 7, 8.
4: Metido de entrada en 8 lucas.
2: Hay cosas que no le tengo el precio.
4: Y en otras, un estreno sin promoción, no consumí, sin nada, tenés que poner 11, por ejemplo. Sí.
0: Pero vos cuando juegan los pibes.
4: Los
0: vos,
4: cines caros, la cría, que no hay promo, no hay nada, no hay cupón. Viste que podés poner el cupón de la aplicación.
2: Sí,
4: el
2: claro.
4: Más Showcase, bueno. Los estrenos pesados muchas veces no puedes aplicar el cupón.
0: No.
4: Y te vale 11, no 12 luquita la entradita.
0: Súmale un 5 o 6 de un balde, no sé qué.
4: Más
0: ¿qué?
4: La McAlvarez y te gastaste un 100.
2: Los míos no comen por oro, es una ventaja.
4: Qué bueno. ¿Y qué comen?
2: Pues te agarró un montón de guita.
4: ¿Qué comen?
2: Yumi.
4: Bueno, igual tenés que gastar. Bueno,
0: sí.
4: Tenés que gastar un manguito en Yumi.
2: Sí, te gastás un mango en el Yumi.
4: Aviso del cierre de
5: producto. Qué barato el Yumi.
2: Qué rica, sí, qué mierda.
5: No me gusta para nada. Una bolsita de Yumi
4: no hace nada.
2: Son 5 tiburones adentro, boludo.
5: ¿Cómo?
4: Una bolsita de Yumi.
5: Veneno para mí.
4: No, pero que tiene una bolsita de Yumi no es nada.
2: Escucha, tiene
4: que comprar 10 bolsitas.
2: Vos le des como techo el Yumi, escuchá, dice que tiene...
5: Como cualquier cosa.
2: Dice que tiene veneno de rata, dice que tiene petróleo.
4: No.
2: Polvo de barco contaminado.
0: Sí, polvo de hueso.
2: Polvo de caballo.
4: Lo dedo de Perón.
2: ¿Tuvo fluorescente?
4: Bueno, lo dedo de Perón tiene también.
5: Es como radioactivo el Yumi.
2: Dice que el Yumi lo está hecho...
0: No, la NASA, pero lo que pasa es que ahora hay uno ácido, que es ultra ácido, ¿lo viste ese? Los pies se lo ponen en la boca, hacen...
4: El problema del Yumi...
0: Se les deforma la cara porque...
4: Es si come mucho, después cuando sale, mamá, sale un Yumi.
2: Una
4: cosa terrible.
0: No, sale una mielcita.
4: Sale una miel, claro.
5: Sale
4: un jaimito. Y sale un jaimito. Pero duro.
2: Sí. Bueno, basta.
0: Basta, che.
2: Las 12
4: igual. Te quedaste pensando, ¿viste?
2: No, porque.
5: ¿Cuánto cuesta el Yumi? Vale.
0: Yumi, señor.
5: Sí, ¿cuánto? Domango, ponele que la bolsita.
4: No, no vale nada.
2: Sé específica, no diga domango.
0: No, 500 pesos. Domango.
4: Para mí, lo ideal al cine.
5: 500, 600 pesos. Nada
4: más. El mogul. Para mí,
5: es lo más barato para comprar.
2: El mogul.
0: A mí, la tirita de mogul.
5: Le das el azúcar.
0: Para mí, hace ruido para abrir.
2: No, la tirita
4: hace mucho ruido.
0: Abrí todo y metete todos los caramelos en el bolsillo.
4: No, y el rocklet en el cine, cuando haces así, ¡pra! Y sale el rockle para todos lados. Qué estúpido me siento. Qué estúpido me siento.
2: A mí, yo sé que el rockle.
4: Aparte, vos empezás a escuchar que empiezan a caer y decís.
2: Le falta grosor.
5: Me encanta el rockle.
0: ¿Era de grueso? Pero hay uno más gordito ahora.
3: El viejo maní con chocolate.
4: ¿Era de grueso?
3: No existe más. ¿El de
4: cosa?
3: Era de Georgiano.
4: ¿Maní con chocolate?
2: Pero tenés que ir a Royal.
6: Me hace mal.
3: Bueno, Royal, de la cajita amarilla.
4: En el
0: cine. Sí,
6: en
0: el hardcore.
6: En ese formato, no.
4: El tema que cuando vas a los cines chetos como el de acá, hay M&M, maní con chocolate.
5: Roja la cara.
0: Y no podés entrar con comida de afuera. Vale,
4: es preferible pagar la cuota del auto a comprar un M&M, maní con chocolate.
5: En el shopping.
3: Pero un bombón en el bolsillo, barato. ¿Quién no lleva?
6: Y hay una amiga que se llama por oro en la cartera.
4: Si pasás por
0: la pausa que me voy a meter encima, por favor. ¿Cómo lo digo?
5: Después quiero hablar de coincidir con la golosina. ¿Vieron?
4: Llená la riñonera de cosas, pasá por cosas.
6: Chicos, dos cosas antes de ir a la tanda. Primero, Carlos Villagrán fue a visitar a Messi.
4: Qué linda imagen.
6: Fue a visitar a Messi y le hizo el callo.
0: Qué toquetón.
6: ¿Qué no te gusta,
2: flaco? No me gustó la imagen.
6: ¿Qué no te gusta?
5: ¿Por qué?
2: Sí, no me gustó la imagen.
6: ¿Qué es lo que no te gusta?
0: Y no, porque de Kiko a ese narcotraficante.
2: Parece un narco mexicano, boludo.
0: Sí, sí. Pasamos de Kiko a ese manager.
4: Vestido como Kiko,
2: tenía que vestido como
4: Kiko. ¿Cómo vestido como Kiko?
2: Así es la mano derecha del Chapo Guzmán.
5: Es su onda, es su onda.
4: Bueno, está mal vestido.
6: Él. ¿Qué quiere que haga?
4: Un conductor de espectáculo en crucero.
0: Se dejó la etiqueta acá.
2: Es un espanto como está vestido el señor.
0: Le tuvo que hablar como Kiko para que Messi le pegue un abrazo.
5: Messi lo abraza bien. Messi está más abrazador. Vieron que antes estaba. O sea, está más
3: bueno, pero es un.
5: Se deja besar. No,
0: ese
5: igual,
0: beso
5: señora,
0: de Kiko estuvo feo.
3: Es un ídolo de su infancia.
2: Pero el beso, ese, como... el beso del final, medio raro.
4: Lo mejor es.
3: Que lo toquen tanto.
2: Creo que lo besuqueó al pedo.
4: Las adiletes de Messi. La Jota bonaerense.
2: Vive vestido de futbolista.
0: Yo creo que así, Kiko, así como estaba, pero con una pelota grande, zafaba un poco más.
4: Lo más cómodo del mundo.
2: Kiko vestido así, el juez, un juez se venga al lado del Chapo Guzmán. Y al final le da un beso que para mí le deja baba en la cara.
0: Viste que se corre Messi.
6: Pero a Messi le encanta, no es problema.
3: Habló en Emporio Armani.
5: No le encanta Emporio Armani.
6: No problema usted.
5: Aparece lo está mejorando, no delante, le encanta ni a palo.
4: Aparece así delante de un juez y dice: ¿dónde dejaste la avioneta?
0: Claro.
6: ¿Dónde y segundo, feliz día a los taxistas. Hoy 7 de marzo es el día.
0: Eso es lo importante, boludo. Eso
6: día del taxista.
4: Sorteate algo entre los taxistas.
2: Sí, vamos a regalar
4: solo. Sorteate algo.
0: Ah, no,
4: una cena. Solo entre los tacheros.
2: Una cena.
0: Hijo de puta.
2: Era mi taxi un Volkswagen.
0: ¿De qué año?
3: 68. Del año 68.
4: Elegí un número de chapa en tu mente y que manden el número de chapa por WhatsApp. Elegí un número de chapa en tu mente. No lo digas, no lo digas, no lo digas.
3: 68.
4: No lo digas.
3: ¿Qué estás diciendo?
4: El primero que le pegue tiene que mandar el número de chapa. Ellos llegaron a la cena. Que mande por WhatsApp.
6: No, pero.
4: Y bueno, elegí un número. Dos números, no.
2: Entre
4: por eso el número de chapa. ¿Qué es mi chequeable? Que venga con el taxi acá y le sacamos una foto.
2: No, no. A ver qué año era. 68.
0: Sí, sí, vamos a bajar.
7: Era mi taxi un Volkswagen.
2: 68.
7: Del año 68.
2: Qué grosso Arjona.
4: 68.
0: Tan grosso, ¿eh?
7: Era un día de esos malos donde no hubo pasaje.
6: 14 estadios ya vendió Buenos Aires, ¿no?
5: Las lentejuelas
4: de un traje. Qué grande Arjona, ¿eh?
6: 14, flaco.
4: Tu amigo Arjona.
2: Qué fenómeno Arjona, boludo.
6: Un montón de taxistas acá.
2: Bueno, regalamos una cena entre tacheros. Solo tacheros participan.
6: ¿Y qué tienen que hacer?
2: Decirlo la cena de tacheros.
6: Mandar el RA.
2: Mandar algo que diga
4: soy tachero.
6: No, el RA que manden.
2: Mande que RA, tachero. Lo que quieran.
0: Mande la fotita, la foto sintonizada, la radio ahí. Poné, mandá la fotito.
2: Manda la foto de la radio. Esta es la de la.
4: Hola, soy tachero.
2: Esta es la de la cuarentona de Arjona.
0: Boludo, esta historia está. Así que la mina, levanta una mina que está triste. Se va, no entiende.
3: Norma,
6: qué
3: se
6: difícil
3: llama.
6: Que,
3: Norma.
2: Esta se llama Norma.
3: Norma.
0: Pareció una cómpula 80. Se enchufó y te olvidás de todo, boludo. Que viste que vos la desenchufás, perdés la memoria. Family.
5: Te
0: se duerme
5: vos,
0: y se aparece.
4: El cartucho.
2: Cómodo 64, te dice
5: vos. Cómodo 64.
2: ¿Cuál es la de la cuarentona?
6: Mujer de la...
0: Señora
6: de
0: la 4D.
6: De
0: la 4D.
6: La efeméride,
0: señora.
6: No es lo mismo.
2: Y pensé que era esa.
6: No.
2: No soy especialista en Arjona, boludo.
6: Pero el taxista...
0: Ah, cuando te participan de la cuota de traerlo y llevarte la
4: lista. Algo
5: te hace fanático.
0: Ahí te fanatiza.
2: ¿Cuánto dale. Movistar Arena lleva vendido Arjona?
0: 27.
6: ¿18?
5: No.
0: 6.500.
6: 14.
2: Un fenómeno. Aparte, las maltratan las canciones.
0: No, al contrario. Las pondera con esa ternura violenta.
2: A alguna la maltrata.
0: Pero viste, como no, son que le gustan. No, este es de lo que dice, ni con el pétalo de una rosa hay que toca una mena. Pero dice cosas espantosas.
4: Le debe sacar punta Arjona en dos semanas que está acá.
5: Pero toda la vida le sacó.
3: No sé quién la sacó. Esta es hermosa.
4: Toallita.
3: Toallita.
6: Arjona. ¿De cómo la sabes?
4: Dos semanas.
0: ¿De un tema? Porque a las minas que nosotros creemos que Arjona ofende, a las minas les gusta.
5: Exacto.
0: ¿Entendés? Ese es.
4: Aparte, un bife
0: le gusta Arjona. Entonces, nosotros estamos queriendo defender a alguien que no necesita ser defendido y que no le importa. Y no quiere ser defendido. Nos queremos hacer los progres. Esto no es Serrat. Es Arjona. Está bien, y listo, está perfecto. Por eso escribí esta canción que, si no existieran, las inventaríamos, ¿eh? Porque...
6: Para Pablo, miraré, andate a Cuba.
0: Por eso.
5: Como amada.
0: Si habitaran la luna habría más astronautas. Tiene razón lo que dice el boludo de
6: este. Abrazo Lorena, el taxista. Gracias por los saludos, chicos.
0: Beso Lore, grande. Saludo a Hernán, mi amigo Hernán Pelado, Pelotti, taxista, buen tipo.
6: Dale, dale, que va, dale.
7: Mujeres.
6: Mándale Nacho la F,
7: dice acá.
0: Entonces, que dice que hay un problema que no lo pueden resolver los hombres porque no existen, ¿eh?
6: ¿Cómo andan de la peña taxistas canallas?
0: No, no,
5: hijo de puta. Ah, taxistas canallas.
0: Ah, bueno, puede ser, está bien. No, no es a la billetera, boludo.
6: Peña de la peña taxistas canallas.
0: Sí, sí. Me encantan las fotos, me encantan las fotos de los taxis. La historia termina en par. Ahora vamos, pero ahora ponemos, ahora ponemos. Bueno, feliz día de los taxistas y las taxistas.
6: Señora. Taxistas caras.
5: ¿Qué?
6: La peña taxistas carayas.
5: Qué bien.
6: Peña taxistas carayas.

0: cuesta, se bajó el taxi.
1: Foto de cacheros.
2: Mujeres, lo que decidan podemos. Si lo podemos no existe. Y si no existe lo inventamos para ustedes, mujeres.
0: Dios mío, bueno, vamos con esta divinidad por ahí.
3: Vamos, vamos.
2: Si no podemos no existe. Y si no existe lo inventamos para ustedes.
1: Vamos a regalar entre los tacheros, una cena. Para cuatro tacheros, así van a
0: entrar. Mira mi prima, mi amor. Bueno, vamos.
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2: Hay que rescatar acá las picadas cuando llegan.
0: Nacho, yo sé que vos la tenés un canal que la ignorá, pero hace algo para frenar esto, boludo.
4: Es que la tengo que reventar.
3: Tengo un canal que la ignorá.
0: La pone en el canal 4 y la ignora.
3: Tiene el sector izquierdo muteado.
5: Cosa horrible está haciendo con
3: el sector izquierdo muteado.
5: Este sábado y domingo, escuchá, se realiza la novena edición de Open House. Está buenísimo. Están Martina Castelli y Margarita Erazo.
1: Arquitectas.
5: Bien cerca
1: del micrófono. Martina eres tú.
2: Exacto.
1: Y tú, Margarita. Margarita,
2: que no se escucha.
0: Espera, ya te vamos a agarrar. A ver, háblame.
2: Hola.
1: Ahí está. Margarita, ¿cómo te dicen? Porque estábamos hablando antes, cuando leímos tu nombre, de que Margarita es el nombre que más hipocorístico y apócope.

0: Open House, donde sí. Hay una selección.
1: Vamos, mira cosas, nos metemos en lugares que no nos invitaron, a toquetear cosas.
0: Nuestras mejores callas para ir sí. A visitar, ¿no? Y espiar cómo
2: está buenísimo.
0: Cómo es el lugar.
2: Hay que, vamos a contar, no, no vamos a explicarlo nada. Bien, de qué se trata, porque por ahí dicen, ¿y cómo es? ¿A qué hora tengo que ir? ¿Tengo que sacar entrada? ¿Cómo es bien Open House? A nosotros nos gusta, pero vamos a explicarlo bien.
3: Bueno, para participar del Dale. Evento como visitantes, no hay que hacer nada previo, básicamente solamente lo que pueden hacer previo, que mucha gente lo hace, es entrar a nuestro Instagram para ir viendo el mapa e ir haciendo la preselección de las obras a las que quieren ir, pero no hay que sacar ninguna entrada, solo hay que ir con paciencia porque en algunas obras puede llegar a haber fila y sí, vamos a tener que esperar un poquito. Sí tienen que presentarse en la obra con su DNI, ya sea físico o en Mi Argentina, pero solamente para poder corroborar la identidad de quien ingresa a las obras.
0: Bien. Martina, ¿qué caso?
1: Lo de la cola nacional es fundamental, ¿eh? Sí, yo me quedé afuera, tenía, me acuerdo un año, el Savoy lo tenía en la esquina.
0: Con Liu.
1: Dije, bueno, voy 10 minutos antes, nada, no, ni puedo entrar.
0: Martina, ¿cuál es el criterio de selección? ¿Cuáles son los espacios, las casas que vamos a ver y por qué?
4: Bueno, nosotros, de parte de la organización, hacemos una selección de aproximadamente 100 obras, que es un número que nos es pertinente todos los años para manejar, un número eficiente.
0: Decís obras, decís residencias, casas,
4: claro,
0: ¿no? Viviendas.
4: Las obras son los edificios que abren sus puertas este fin de semana. Y para que un edificio forme parte del festival, tiene que tener algún valor arquitectónico, histórico, cultural, para la ciudad, y urbano para la ciudad. Eso es fundamental. Y se abren obras de carácter privado y de carácter público. Hay casas, hay reformas, hay departamentos, y también hay obras de una escala enorme, como es la aduana. Como,
2: qué linda la aduana.
4: Muy linda.
2: Qué linda la aduana.
1: Claro, yo he ido a casas que están viviendo, digamos, que el tipo, los propietarios, es como si vos te vivís en una casa con un patrimonio arquitectónico o una huella cultural en la ciudad, y decir, bueno, los dejo que vengan acá. Exacto. ¿Por qué acá? Y porque no sé, acá una vez vomitó Luca Prodan, no, algo, vos y vos vivís ahí, entonces es algo lindo, se vive muy como algo que uno está inclusive metiendo a veces, fijoneando en una intimidad,
0: claro,
1: de algún punto, y me parece que eso es que valorarlo un montón, del que abre las puertas. Distinto es que el Estado abra las puertas de la aduana, no sé, claro, para verlo, pero ir a ver una casa que tiene un valor,
0: yo
1: usted lo sabe.
0: Que incluyeran, señora, la casa de Mirtha Legrand. ¿Lo hicieron esta vez? Por favor, hace 2 años que lo vengo pidiendo.
1: Sí, antes que la tiren, señora.
0: Me coché 17-17. Hay una familia que, bueno, obviamente están al tanto de que fue
2: la casa
0: de Mirtha cuando.
1: Ahí estamos hablando de una huella cultural, digamos, más que una huella de arquitectura, porque yo he pasado y es una casa normal, digamos.
0: Casa normal,
1: normalota.
0: Pero vivió Mirtha.
2: Sí, claro. ¿Qué lugares se pueden ir a visitar?
3: Este año tenemos más de 100 obras, tenemos 101 obras. Como decía Marta recién, hay de todo, así que hay para elegir. Es muy difícil siempre elegir una o resaltar una entre las 100 porque hay de todo. Pero este año quisimos descentrar un poco la mirada, ya que el festival, como siempre, está muy concentrado en el centro.
0: Claro.
3: Entonces quisimos ir más hacia los barrios, fuimos al Verdi, fuimos a timbrear al Verdi para que la gente conozca más el evento en aquella zona y conseguir más obras. Fisherton, Funes, también en zona sur. Así que estamos intentando que cada año haya más cantidad de obras en esa zona de la ciudad.
5: ¿Buscan o yo puedo ofrecer mi casa? Porque tiene
3: la
5: algún...
3: convocatoria es abierta por nuestro Instagram todos los años, más o menos en febrero,
0: a veces
3: antes.
0: ¿Qué
2: tiene que tener la propiedad como para poder participar? Oye, quiero mostrar mi casa, ¿por qué?
3: Tiene que poder aportarle algo
2: al cultural.
3: Festival y a la ciudad.
2: Okay.
3: No cultural, un valor arquitectónico o histórico, lo que sea, pero sí tiene que tener algo que poder contar y que aportar al festival. De todas formas, la convocatoria es abierta. Muchas veces hay mucha gente que nos dice, ay, no sé qué tengo para aportar acá. Y es simplemente la curiosidad, es nuestro lema, de nunca sentiste la curiosidad por ver la casa de otro y entrar a la casa y ver cómo vive tu vecino en tu barrio. Y bueno, obviamente va a pasar por una curaduría de parte de la organización para las casas que puedan entrar o no.
0: Y hay guías que te acompañan, me imagino, te van explicando todo. ¿Qué casas de interés que ustedes, que conocen todo el mapa, que yo ya estoy entrando en el mapa?
4: El mapa interactivo está en Instagram, en nuestras redes, para que la gente ya pueda ir y
0: entren ahí.
4: Open House Rosario.
0: Okay. Open House, ¿verdad?
4: Exacto.
0: Bien. Escúchame, te decía, ¿qué casas a ustedes, no? Ustedes conocen todo el mapa. ¿Qué les ha impactado? ¿Y por qué? Desde su visión de arquitectas.
4: Es una pregunta para...

0: ¿Tiene alguna que, se, que te
1: no
0: guste?
1: No tengo una obra exactamente en mente ahora.
0: Claro.
1: Pero bueno, siempre las obras del centro son convocantes. Sí. Son convocantes. Y en esta oportunidad un poco invitamos a... Sí, lo que nos impactó y nos sigue impactando día a día es la cantidad de cultura que hay en los barrios. Sí. Entonces es un poco importante para nosotros esto de decir este año de centrar la mirada, irse un poco
0: Nuestras
1: a los barrios.
0: Mansiones de zona sur, claro, Alberdi, bueno, ahí de todos.
2: En el caso de ahora de estar el Colegio San Ramón, si no me equivoco, algunos en Álvarez Thomas, allá, en zona norte, algunos lugares son hermosos.
3: Para yo, por ejemplo, este año yendo a timbrear a zona norte, descubrí mucho de la ciudad, yo que no soy de Rosario originalmente, pero sí, ya vivo casi muchísimos años, descubrí un montón yendo a buscar obras.
4: Bien al mic, derecho. No,
5: si caminás por de Arroyito para la Florida por adentro.
3: Sí, increíble. Por eso.
2: No, es que los caserones son impresionantes. El centro concentrado históricamente, pues el centro es epicentro de la génesis de una ciudad. Pero mucha gente que a lo mejor en el final del siglo XIX dijo, yo me quiero escapar de todo esto, y se hizo una casona acá, en Alberdi. Y se hizo, hay algunas casonas que muchas están detrás de esos libustrines que no se ve, y cuando podés ver, vislumbrar para adentro.
4: Era pueblo Alberdi.
2: Era pueblo Alberdi, pueblo claro, Alberdi, de hecho llamaba, era pueblo Alberdi. El que se iba lejos.
5: Fucio era otro pueblo.
4: El que vivía en Alberdi vivía en la Loma del Orto.
2: Y claro, literal, por supuesto. Fucio,
5: era otra ciudad.
4: Directamente.
3: Mismo en lugares... zona sur, cerca de la parte del Saladillo, que abre la Musto, que es una escuela.
2: Claro.
3: Que mucha gente no conoce y se pueden ir a hacer ahí cursos de un montón de artes plásticas. El Distrito Sur, que lo hizo, se hizo un arquitecto reconocido.
2: Sí, sí, claro,
3: que mucha gente
1: Álvaro Siza.
4: Veo que se extendieron hasta Funes, también está el Museo Ferroviario de Funes.
3: Sí. Exacto.
2: Hermoso.
1: Eso, sí. Aparte, para nosotros es muy importante por el hecho de que ahora en los barrios van a ver que tu vecino abrió la casa y de golpe capaz que se te ocurre abrir tu casa, y esto incentiva que para el próximo año haya cada vez más viviendas en...
2: Es que solo caminando a veces la ciudad, te das cuenta que esa joyita arquitectónica, esa cosa que fue de vanguardia en algún momento, a veces no está sola, ¿viste? La de al lado se parece, están como agrupaditas, ahí después siguen las casitas normales, pero hay muchas esquinas hermosas también que las han conservado, algunas con valor patrimonial, otras porque por suerte no las tiraron abajo, pero está la verdad que es hermoso. Estoy viendo cuántas, son 101, es un montón.
0: Hay Funes también.
2: Quiero decir, el que dice voy a ir a todo, no, imposible.
4: Edificio Castañino.
3: No, imposible, de manera. Digo,
2: no, imposible. Hablamos, este año voy a todo, no puede.
4: Está el edificio Castañino, que hablamos.
2: Que hablamos justo ayer de Juan B. Castañino, están, señora. Entonces,
1: claro. Hay que prestar atención también a los turnos, porque si bien... las obras están abiertas, no están abiertas todas en simultáneo.
2: Claro.
1: Estas 100 obras abren sus puertas en diferentes turnos. Entonces, si uno está muy interesado por ir a tal propiedad o a tal edificio, es importante que se fijen en cuáles de estos turnos abren. Los turnos, es importante recalcar los horarios, son de 9 a 13 y de 14:30 a 18:30 el sábado y el domingo. Entonces, tal vez una obra elige abrir únicamente, por
0: obviamente,
1: ejemplo, el sábado de la mañana.
0: Hay que seguir bien eso.
1: Entonces,
0: porque yo me quedé fuera de varias cosas.
2: Claro. Van a ir a las redes sociales, yo entiendo que es el camino actual, pero en openhouserosario.org en detalle, ya obsesivo, neurótico, detallado de todas las obras, dónde está la ubicación, muy bien armada la web, mira, la ubicación, el autor, quién es el que hizo el proyecto, cuándo se terminó de ejecutar, digamos, realmente vale la pena. Si entran ahí a openhouserosario.org, no sé quién desarrolló, pero está buenísimo, está re contra bueno.
1: Sí, está muy bien.
2: Escucha, vos sabés que, mira, hace poco hablaba con un amigo que el papá, digo, para otros años, a lo mejor sirve, el papá había trabajado, vos no vas a tener ni idea, y vos tampoco, vos sos chiquita, en Extexa. Cuando ustedes van actualmente, cuando van a Lisi con los padres, no sé con quién sea, van a Lisi, al portal, allá al shopping, ahí había una fábrica de tela, una de las más grandes del país, ¿no? Que se llama Extexa. Y eso, cuando se cerró, la fábrica se fundió, quedó abandonada como, no sé cuánto, 11 años más o menos, desde la, sí, 11, 12 años.
5: No sé cuánto,
2: Y bueno, yo hablaba con un amigo de eso y me decía que me hubiera gustado entrar a Extexa, a ver qué onda, porque tal vez puede ser sumable a esto, hay que ver cómo localizar a los dueños. Fábricas que no están trabajando en este momento, hay un montón, en Rosario, en cristalería, qué sé yo. Lugares que son fábricas, pensadas para fábricas, que las pensó un arquitecto, los proyectó alguien, las armó un ingeniero. para una fábrica y que a lo mejor también es visitable para otro, en otro momento, ¿no? Otra oportunidad, digamos, que poder ir. Digo, para que lo agenden.
5: Después hay cosas, bueno, eso, tienen que haber descubierto algo. Tengo un amigo al que le pidieron, tengo un amigo, qué frase, sirve para todo. Tengo un amigo que hizo un edificio, él tiene una empresa constructora, él se quedó con el departamento, el último, y arriba es una terraza, que es una locura, que tiene vista acá, todas las torres, le puso pasto. Tiene un fogonero.
6: Ah, bueno,
5: sí, su invitado. Lo que pasa es que el departamento es chiquito, pero con la terraza, parece una cosa. Y se la pidieron para exhibir. Bueno. Divino lo que terminó haciendo. Y uno, además, no se imagina que ahí arriba.
7: No hay tantas terrazas verdes.
5: No, no. Que ahí arriba hay una terracita con un fogonero para tomarse unos porros. Está bien, es de él. O sea, eso es de él. Pero la obra que hizo y cómo la ejecutó y con su imaginación, un pibe jovencito como ustedes, se le ocurrió algo maravilloso y terminó haciendo eso. Y se la pidieron. Uno, bueno. De verdad, uno no imagina en algún lugar. Tal hay cual. Algo que hayan encontrado. Que vos decís, mirá, acá había un túnel, un pasadizo, un pasaje. En Alberdi, no sé, ponele. Sí. ¿Encontraste algo?
3: En Alberdi, no mucho, porque este año fue difícil llegar. Pero este año van a ver que se abren más que nada instituciones, algunas casas taller, escuelas, iglesias, ese tipo de cosas. Pero sí, eso pasa en todo el resto de la ciudad.
5: Y a veces no quieren, porque el primer año no quiso.
3: Claro, tal cual.
5: No quiso, y es más, dijo, no, me abro en la mañana, lo que decían recién ustedes. Y después, como que dudó y no se
3: animó.
2: Le voy a mandar a un amigo que él vivió muchos años en este uno de los edificios que va a estar abierto, que es el edificio Molteni, se llama, está en Dorrego y
3: Moreno.
2: ¿Moreno o Dorrego?
1: Dorrego.
2: Y Urquiza. Sí, ahora tenés que ubicar. Lo tenés que ubicar. Es una esquina. Sí. A ver, Tinsi, ¿se puede poner esta?
7: Dorrego y Urquiza.
2: Bueno, él vivió muchos años ahí. Y ahora está viviendo en Buenos Aires. Pero, a ver, ¿se puede? Ah, no lo podemos poner. Bueno, no importa. Lo vas a ubicar, lo tenés, pero recontra ubicado, Nachito.
7: Yo vivía a una cuadra, boludo.
0: Me estoy metiendo en las imágenes del sofá del rey. Salta 1995. Sí. Es una planta alta. Pero qué maravilla, por favor.
1: Bueno, espacios como ese se descubren en cada obra. Porque uno pasa caminando por la vereda en modo automático. Claro. Vos no te enterás que está eso hasta que mirás para arriba y es como, acá había algo para ver.
7: Sigue mostrando el edificio de calle San Luis al 400, San Luis y
1: el Altamira.
7: Sí,
1: claro. El Altamira este año en esta oportunidad no abre, pero creo que el año pasado
7: el año, abrió. Sí.
1: Igual
7: va gente, van estudiantes de arquitectura todos los días. Sí, vos pasás por ahí y ves estudiantes de arquitectura mirando el edificio.
1: Hay muchos estudios, aparte de arquitectura, que nosotros tenemos una relación muy linda trabajando ahí. Sí. Entonces sabemos que si no este año será el próximo que van a estar presentes en el festival.
7: Qué bueno. Open House Rosario, está bueno para ir, para ver. Se meten en Instagram. ¿Alguna recomendación más, chicas, que quieran hacer?
3: No, que se presten a jugar un poco, salir y meterse donde les quede cerca, vean un banderín, quiere decir que es una obra de open house, un banderín violeta y verde.
0: Aparte, incorporas ideas para tu propia casa.
3: Exacto.
0: Qué lindo.
2: Hay que valorar que alguien abre las puertas primero, después ir con paciencia, llevar una botellita de agua y ganas de aprender, me parece que es eso, despertar la parte lúdica que tenemos nosotros, también la curiosidad por ver esas casas que a veces las ves, hay miles de casas. Yo estoy pasando todos los días por la casa esta, que no sé bien qué nombre tiene, pero que era del Opus, digamos, que ahora está a la venta,
7: la de esquina
2: de Colón, de 9 de Julio y Colón.
7: Hermoso.
2: 9 de Julio y Colón, ya la compró alguien que no la necesita, hermosa, porque está cerrada.
7: Hermosa, boludo.
2: Debe ser una casa maravillosa, Colón y 9 de Julio.
7: Pero, como esas hay toneladas, boludo.
2: Sí, se conservan, pero eso, si no la compra alguien que le da el valor, pasado mañana tenemos un MCR gigante. Está todo bien, pero
7: está bien. Bueno, chicas, gracias.
1: Muchas gracias
7: a ustedes. Gracias, chicas. Gracias por venir. 12:46. ¿Qué hay, Kim?
2: Qué tarde.
5: Hay cuatro estrenos. Hoy tenemos la llegada de otra Mortal Kombat. Carl Urban se ha especializado en este tipo de cosas porque viene de The Voice, viene también obviamente de protagonizar la primera y ahora nuevamente llega. He visto la primera, que no tenía buenas críticas, pero aparentemente trataron de expandir un poquito más el universo en esta segunda, con más participación de todos los personajes y no centrarlo tanto en un par, o al menos eso es lo que promete, y lo que promete el tráiler sobre todo. Es una de las que llega hoy, llegan quedan tres más. Llega un documental, dicen 3D recontra inmersivo. Entiendo que tiene que ver más con la experiencia visual que con otra cosa, de Billie Eilish, grabado durante uno de sus recitales más gigantescos y con la mayor puesta en escena posible. Se llama Billie Eilish 3D, no sé qué. Bueno, es una de las que se ve. Pero llega Las Ovejas Detectives con Hugh Jackman. Obviamente los personajes principales no son ni Hugh Jackman, ni Emma Thompson, o Nicholas Brown, ¿se acuerdan de Succession? El primo que es medio estúpido. En realidad son las ovejas que cría el personaje de Hugh Jackman, George Hardy, que además también escribe una guía para criar ovejas. El tipo le pone una pasión tremenda de pastor a cada uno, le pone nombre, vive en un trailer en el medio de la pradera para estar cerquito de su rebaño, las alimenta, les da les pone los medicamentos y le da todo. Obviamente todo podría parecer muy extravagante, pero en realidad está basado en una novela de un alemán que justamente tiene a los productores y directores de La Gran Aventura Lego y de la reciente y nuestra queridísima Proyecto Fin del Mundo. Y eso creo que es un poco también lo que le da cierta garantía. Hablan de una pequeña maravilla, la peliculita que protagoniza Hugh Jackman, que se llama Las Ovejas Detectives. Tenemos entradas de las tipas para ir a ver esto, para ir a ver Michael, para ir a ver si queda, bueno, queda una función de Proyecto Helmer, decía recién Mariano, El Diablo Viste a la Moda 2, y una de terror que se llama La Maldición de la Bruja. Quiero las tipas, 3416-000-973, con nuestro amigo Adam Scott. Yo voy a decir Adam de Severance, Scott. Pero Severance le queda corto a un chabón que la verdad que tiene un carrerón como comediante, como actriz, como actor de todo tipo. Y acá se mete en una película de terror, es muy raro. Severance no es una comedia, Severance no es un drama, Severance es... ¿Qué es Severance? Sí, es un drama. Vamos a ponerlo en algún término que nos quede más cerca, porque en realidad creo que no tiene género esa especie, ¿no? Tampoco es distopía, es ciencia ficción, sí, es un poco ciencia ficción, pero esta especie de alegoría de la alienación que te produce el trabajo, y va un poco por ahí. Lo dije en palabras a lo mejor demasiado complejas, pero la realidad es que es eso. Es un poco la alegoría del tipo que vive enloquecido por su laburo y que tiene un cercenamiento entre su vida laboral y su vida personal. Y de un lado no se acuerda de una cosa y en el otro es otra persona. Bueno, acá se mete.
2: Bien, pero puede estar cercano a Eterno Resplandor sin Recuerdo o el coso de los sueños. ¿Cómo
5: es? Severance está, en realidad está, me parece, está más cerca. No, es difícil. No,
2: pero quiere decir por el desfasaje de realidad o la mezcla de
5: es por eso sí. Sí, porque además...
2: Yo pensaba en la película esta de...
5: Hay algunos pasajes...
2: Gael García Bernal.
5: Oníricos.
2: Eso, escena onírica.
5: En Severance, que son extraordinarios y están ejecutados por...
2: Claro. No, pero el origen se duermen y son conscientes.
5: Exacto.
2: En el caso de la que yo te digo de Gael García Bernal, la del director francés, que él tiene, de pronto, viste, tiene una mano gigante.
5: Sí.
2: Está en un escritorio y el lápiz se convierte en una cosa gigante.
5: Birdman,
2: claro.
5: El tema es la percepción de la realidad. Como una vez me enseñó el amigo Roger Cosa en la entrevista más aburrida que hice en mi vida,
2: pero
5: muy gratificante. Fueron 20 minutos de cinefilia pura y dura. A las piñas fue. Hay que aguantarlo, hay que esperarlo, hay que terminar, que dejar que termine. Me parece que era una entrevista como para dejar que Roger...
2: ¿Cómo no?
5: Si a Roger lo sentamos acá, en 15 minutos le hagamos a piña. Pero es para dejarlo hablar y tratar de interrumpir lo menos posible, sí. No desviándole los conceptos,
2: acá
5: pero
2: igual,
5: sí.
2: Igual a cualquiera,
5: marcándole,
2: minutos, no queremos.
5: No, ya compadre. Sé. Pero en el caso de él, él dejó 4 o 5 cosas muy, muy, muy potentes. Una es la percepción de la realidad, que muchas veces uno no sabe para dónde ir con determinado director o escritor o... Hasta un compositor, ¿eh? Un compositor de canciones, voy a decir, ¿por dónde va a ser a ti? ¿Qué crees que busca en su sonoridad? ¿La percepción de la realidad o cachetearte? Bueno, ese es un poco el tema.
2: Un poco.
5: En el caso de Nolan es un poco la percepción de la realidad y es lo que pasa mucho con Severance, sobre todo con esas escenas tan magníficas montadas por Ben Stiller y su equipo, que es una bestialidad. Bueno, acá Adam Scott llega en Hogum. La Maldición de la Bruja son los 4 estrenos de hoy, incluido, insisto, Mortal Kombat 2. Quiero las tipas, 3416-000-973. Antes de las 13 se van un par de pares para ir al cine.
7: Un minuto. Bueno, pará, dale. Un terreno, un departamento en La Plata, algunos inmuebles de la herencia del padre de Adorni, que va a intentar con esto acomodar los números para demostrar
2: le hizo vender todo
7: de dónde viene la guita. Parte de la información.
0: El papá.
7: Con la que el jefe de gabinete va a intentar manejar cómo financió los gastos de los últimos 2 años, cerca aún de gastos por $1,000,000 en el expediente del juicio sucesorio universal, bueno, que está presentando. Tampoco le dan los números, no le dan tampoco.
2: El daño ya está hecho.
0: En otra localidad, su padre le legó una pequeña casa y un terrenito, que era poco dinero, que tardó 20 años la sucesión, más o menos. Una cosa larguísima para él y su hermano. Pero lo de la plata, esto surge ahora. Supuestamente no tenía otro.
7: El padre falleció.
0: Tienes
7: hace
0: herencia.
7: 25
0: claro,
7: años.
0: Y ahí 20 años le llegó la sucesión. Pero mira, de esto que te digo, que tenía un valor muy pequeño en relación a todo esto. Claro. Pero ahora esto que aparece en La Plata me llama la atención.
7: Apareció en La Plata una propiedad más de Adorni. Mañana, escucha, mañana vamos a regalar quién se va al Mundial. Esto no es menor, chicos. Mañana sí, regalamos quién
0: se va al Mundial. Se va a ver, claro.
7: 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Te tenés que subir al avión y te vas al Mundial. ¿Qué más querés, bro?
2: Yo quiero esto solo, amigo. ¿Podemos tis y ponerlo este es el edificio Molteni, sí. Lo tiene media ciudad.
7: Es rarísimo.
2: Es cuarta parte de la ciudad. Pasa por ahí. Ahora es cerquita de tu casa.
5: A la vuelta.
2: Exactamente.
5: Rarísimo.
2: Mira, hay varias fotos. Porque es un edificio que vos ves ingresar a los tipos por la escalera, los ves por el vidrio, digamos, ¿no? Ese es el ingreso que tiene. Bueno, esta es una de las casas que se va a poder visitar. ¿Ves? Esta es la escalera interna.
6: No te puede acomodar la bombacha en la escalera.
2: Bueno, ¿por qué harías eso también, no? Esa es la pregunta,
5: ¿eh? Qué horrenda.
6: Y bueno, porque
5: qué
6: horrenda. Qué horrenda. Qué horrenda. Nunca vulgar, te acomodaste la bombacha.
0: Qué horrenda.
6: Te tenés que meter la mano así. Déjalo, en la escalera no podés, porque te están mirando afuera.
5: Qué horror. No podías pensar qué horror, claro, que te vean con la bolsa del coto.
6: No,
5: o algo por el estilo.
7: Pero, por Dios.
6: Nunca se acomoda,
2: está
6: todo el día acomodando.
2: Mirá este edificio hermoso.
5: Qué vulgar.
2: Este es otro edificio que está para verse. Este es muy reciente, muy reciente.
7: Vulgar, muy vulgar.
6: Vulgarí.
2: Mirá qué lindo que es.
6: Tengo el sorteo.
7: Hay lindas cosas, que yo ya no quiero contarle cómo está afuera.
2: ¿Qué quiere, Nacho?
8: Mejor día del año, está hermoso.
2: ¿Cómo está?
8: Mejor
2: día.
6: Mira. Llegó bien para arriba ahí por el fresco.
2: Ayer entró.
7: Hoy llegó para arriba.
2: ¿Se acuerdan lo que dijo ayer, no?
7: ¿Qué dijo?
2: Lo dijiste cómo está afuera. El peor día del año. Dijo.
6: Sí, y hoy el mejor día del año.
2: Hoy dijo, el mejor día del año. Bueno,
7: describilo,
2: la puso,
7: Nacho.
2: La puso anoche.
7: Describilo, a ver.
6: Describilo
7: el día. A ver, describí cómo está afuera.
9: Para que no te escucha.
7: Describí el día, por favor. ¿Cómo está afuera?
8: El mejor día del año, está hermoso.
2: Ahí está,
8: perfecto. No hay humedad, hace frío, está para abrigarse.
7: Eso, ¿qué encuentra uno? Frío, no hay humedad. ¿Qué más se encuentra en la calle?
8: Está para ponerse, para vestirse bien, una buena campera, una camisa abrigada, un buzo. Esto es vida, escúchame.
2: Se puede andar elegante.
8: Claro, 7 de mayo, no queremos humedad, olor a chivo, olor a
2: culo. Bien, lo dijo.
7: Olor a culo. Esto es vida, bro.
8: Sí. Esto es vida, bro.
7: Masivo.
8: Y aparte es jueves. Ya
7: masivo, bro. Ah, es jueves, boludo.
6: Qué bien. Tengo el sorteo.
7: Dale la hora al bro.
6: Bueno, chicos, ganadores de Paladini que vienen a buscar la picada acá a la radio. A Luis Candido Carvalho, 183, piso 3, oficina 4. Luciano Marrone, el DNI termina en 255. Y Mónica Enríquez, su teléfono termina, porque no tengo el DNI, en 361.
2: Bien.
6: Y ¿quién va a ir a comer con toda su familia o con amigos, 4 personas, acá Cuervo Blanco, enfrente de la radio,
7: por el
6: día del taxista, es José Luis Ceballos?
2: Sí, qué cool.
6: José Luis Ceballos, invitado tachero. RA 4289, José Luis Ceballos.
5: Sí, se llama José Luis, aparte
6: del
5: taxista.
2: José Luis taxista, boludo.
7: Vamos a regalar entrada para el cine.
5: El cine, Damián Fernández termina en 686 y Tamara también, no escriban ahora, le van a mandar los QR. La semana pasada me escribieron cuándo, a dónde, confírmenme. Aguanten porque se comunican con ustedes directamente con un mensajito.
7: Habla nosotros,
5: Candy. Pasamos de Candy, te escribe Candy y te manda a este celular que nosotros tenemos acá, que termina en 644 y 729, Damián y Tamara,
7: tu hermana.
5: Y, te mandan las entradas, los QR, para que vayas a las tipas a ver lo que vos quieras. Gracias, Cande, gracias a las tipas, gracias a todos.
7: Nos vamos, volvemos a las 4 de la tarde.
6: Chao,
7: al viejo balcón. Nos encontramos en un ratito. Beso, abrazo.

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0: 416 y PC 97.3. Mil años. Saludo para Mantu, toda la banda. Hace mucho que no vienen, che.
1: Los extraña.
0: Hace bastante, ¿no?
1: Sí. Este año no vinieron todavía.
0: Claro, no vinieron. No
1: han cortamos la racha con cielo raso de 4 o 5 meses. Sí, ahora tengo que cortar con Bulldog.
0: Es verdad, verdad. Totalmente, totalmente. Saludo para Mantu, che, Willy.
1: Y el viernes también tocan los Chicos Vaca.
0: Sí, y por eso puse Chicos Vaca. Saludo a los Chicos.
1: Bárbaro.
0: Estamos quedando bien con todas las bandas.
1: Otros amigos.
0: Otros
1: también.
0: Amigos,
1: tocan hace bastante que no vienen.
0: En Casa Brava tocan claro. Los Chicos Vaca mañana, así que le mandamos un abrazo muy grande a los pibes. Bueno, 1:10 de la tarde. ¿Cómo andamos, Juli? ¿Bien?
2: Muy bien, por suerte.
0: Bueno.
2: La verdad que recién lo charlaba con las chicas afuera del aire. Estoy contenta porque hoy ganó la disciplina en mi vida. Diluviaba y a las
1: ¿cómo están las militantes? La disciplina.
0: ¿Qué hiciste?
1: Presidenta y vicepresidenta.
3: Evangelizando.
2: 7:45 de la mañana estaba en el gimnasio. 7:30, 8:25 volviendo, desayunando. Qué hermoso que levantarse temprano con buena onda y aprovechar la mañana, pero desde el arranque. Tertín sí. De firme. Sí que estoy orgullosa de que le gané la lluvia, la pereza.
0: Sabes que arranqué a las 10 de la mañana yo.
2: Qué hijo de
3: qué bien.
0: Y tengo sueño. Increíble.
3: A veces pasa cuando dormís de más.
2: Te voy a tirar una máxima. Ojo, Nacho, que la pereza como amiga empieza.
0: Uy.
3: ¿Y eso? ¿Cómo termina?
2: Haciendo nada, tirado
0: el ostracismo. Claro, y arranca la...
2: el círculo vicioso negativo.
0: Nunca te basta.
2: Claro, entonces salí, movete, deporte, amigos.
0: Olvídate. ¿Sabes cómo activamos ahora?
2: Arriba.
0: Pero, no, me sucedió que, nos juntamos con amigos ayer y, bueno, tormenta extrema y no podíamos volver.
2: Mirá. Dormida, claro.
0: Viento, lluvia y demás. No enteré, y se alargó bastante.
1: No me enteré.
0: Y bueno, algunos brebajes de más por la tormenta. Entonces, bueno, se me hizo tarde.
3: Una cosa lleva a la otra.
0: Y claro, ya que está.
3: Suele pasar.
0: El abrite ese que faltaba.
3: ¿Y qué vamos a hacer? Ya estamos acá,
0: que
3: vinimos.
0: Ya está, claro, ese era el pensamiento.
4: Le da sazón.
0: Y empiezan con la vida es una sola. No pasa.
1: Borracho
3: mañana, mañana ya es jueves.
0: ¿Viste cuando uno arranca ahí? No pasa nada, amigo, hay que disfrutar. La vida es una sola. ¿Viste esos pensamientos de borracho,
1: ¿sí? Fede? Claro, y sí, bueno, está bien, hay que aprovechar las oportunidades.
0: Claro.
3: Autocondescendiente.
0: Claro, convenciéndose, ¿viste?
3: Obvio, siempre.
0: De que estaba muy bien.
3: Estaba bien. De que lo que estaba.
4: Me lo merezco, para
0: me lo merezco, laburamos todo el día, amigo. Claro, festejemos que nos podemos juntar, todo. Siempre hay un motivo. Así que bueno, nada, acá andamos. ¿Cómo andamos por acá? ¿Bien? ¿Cómo
4: bien,
0: estamos?
4: Sí, re bien. Por ¿bien? Suerte, sí. Día lindo. A mí estos días me gusta el día.
0: Sí, a mí también.
4: Como que me dan
2: A mí también.
4: Una caricia al corazón. Pero no me puedo levantar a las 7 para ir al gimnasio.
0: Claro,
4: de hecho, no fui a la mañana.
2: No,
4: voy a ir a la tarde.
3: Claro.
2: Y los días de lluvia, además, traen suerte.
3: Ah, sí.
2: Sí, por supuesto. Limpio.
0: Claro.
2: El agua.
3: Mira.
2: Sí. Todo lo que arranques con lluvia viene
3: bendecido.
2: Exactamente.
4: Mirá yo vos. Nací con lluvia, así que vine
2: yo
4: bendecida.
2: También. Con una gran tormenta. De ahí en adelante.
3: Lo bueno es convencerse.
2: Sí, por supuesto.
3: Claro que sí.
2: Yo pienso que hoy me van a pasar todas cosas buenas.
0: ¿Posta?
2: Lo pienso así.
0: Qué bien.
2: Cuando hay lluvia digo, vamos.
0: La vida no se recursa, dije. Y me fui a Carlos Paz con los pibes.
2: Está perfecto.
0: Bien.
3: Muy bien.
0: Está perfecto.
1: Buen mensaje.
0: 2 años para sacar esa materia. Después, claro, lo dijiste por una materia.
3: Después
0: se recursaba.
3: Claro.
0: La vida no se recursa.
3: Te también. Podrías haber ido un día después también, ¿no?
0: Claro, amigo, rendite, va.
3: Rendí, tomate un bondi.
0: Totalmente. Remera de Ramones para el rockstar de la mesa.
5: Ramones hoy tocó. Sí.
3: Está ¿qué
5: buena
3: tal?
5: Esta está buena porque
0: esa está buena.
1: Como buen rockero llega siempre tarde.
0: Tarde, ¿no?
5: Sí, igual esta vez.
2: Es nueva esa, ¿no es cierto?
5: Esta
2: 0 kilómetro.
5: Me hizo llegar alguien tarde.
2: Esa es 0 kilómetro, nueva.
5: ¿Eh?
2: Esa es nueva, nunca la usaste.
5: No, esta ya la usé. Esta. Son de mis amigos de Nils and Pins. ¿Se acuerdan la otra vez que... ¿Cuándo
0: sí,
5: fue?
0: Sí, claro.
5: ¿Cuándo fue el show de Casa Brava? Hace...
4: ¿En abril? Semanas.
5: ¿En abril?
4: Sí.
5: Bueno, ahí pasé por Nils and Pins y tenían remera de Ramones, No You For A Name. Tenían de La Gua con Rancid. Bueno, bandas que me gustan.
3: Mirá.
5: Y bueno, son amigos aparte. es el local de nuestro amigo Willy de Bulldog.
0: Saludo grande, que le mandamos justo antes saludo porque arrancamos.
5: Escuché que arrancó con Bulldog.
0: Sí. Sí. Mirá, escucha, buen mensaje. Un saludito para mí, que cumplo años y los escucho siempre.
1: Vamos.
0: Me encantan sus charlas.
5: Vamos,
0: me ponen
5: algo
0: al día con la modernidad. No sabía que estábamos en un programa moderno. Cumplo 76.
2: ¡Hola!
5: Escucha,
2: llamala.
5: Si la llamás, fe, si la llamás, yo le regalo algo.
1: Gusta hacer eso.
2: ¿Cómo arrancamos? Se llama.
5: ¿La puedo regalar algo? Le regalo algo.
1: Regálale.
2: ¿Qué le vas a regalar?
5: La llamamos y le regalamos algo.
1: Bueno, decime qué le vas a regalar y yo la llamo.
5: Y ahora me lo conté la Manti.
1: Primero busca el regalo y después.
2: ¿Quiere que le escriba, Diego?
0: Él se va acomodando a medida que va, claro, que va diciendo sus palabras.
1: Claro.
2: ¿Cómo se llama la señora?
1: Vas a armar tipo un camino de ida, porque sí, después van a empezar a mandar todos los cumpleaños.
5: No, pero tiene que cumplir más de 70.
1: De la parte comercial no me encargo, así que no me.
5: Es para
1: no
5: nuestros mayores.
0: Ana María se llama. Saludo grande para Ana María, está cumpliendo 76.
2: Ana María. Mirá, Ana María. Acá llega Facu, mi amigo de Mamina, y dice: yo le regalo unos postres.
0: Saludo
2: por su
0: grande
2: cumpleaños
0: para Facu de Mamina.
2: Ahí va.
5: Ahí tenés.
1: Mirá cómo te lo resolvió Juli.
5: Che, ahí tenés.
1: Tremendo. Pero a vos falta tu regalo todavía.
5: Ah, bueno.
1: Hasta que no esté tu regalo, no la llamamos.
5: Listo. ahí le mandó un mensaje al señor comercial. Le puse: ¿puede venir un segundo? Le digo. Porque
1: que con su presencia.
2: O sea que esta oyente ya cuenta con el postre para invitar a quien quiera esta noche a festejar su cumpleaños.
5: El postre ya lo tiene, obviamente.
2: Es de Mamina.
5: No tiene que atender, si no, no le damos nada. Pará, claro. ¿Cuántos oyentes tenemos?
2: Hola, Susana.
5: De 76 años.
2: Es mi sueño.
5: ¿Tenemos alguno?
2: Mucho debo tener.
0: Para mí, bastantes, ¿eh?
5: Sí.
2: Sí,
1: sí,
2: obvio,
1: tenemos. Sí.
5: 76, ¿qué
0: guardia
5: será
0: de los 70?
5: ¿Naciste en el 60? ¿En el 50 y pico?
1: En el 50.
0: Claro, clavado.
5: Había, no había internet.
2: No, claro, desde
5: no había, no había autos.
2: Ojo, claro, te vas a meter.
5: ¿Auto había?
2: Sí. Pero sí.
3: ¿Cómo no?
5: Pero qué
2: había
5: tipo
2: de teléfono.
3: Ya había sucedido una guerra mundial.
2: Claro.
0: Claro.
3: Dos.
5: ¿Vos decís que nació en el 52, ponele, algo así? ¿53?
3: 50.
1: ¿50? Fácil, 1076, número redondo.
2: 1950.
1: Claro, amigo. O en el 51, puede ser.
2: Claro, ponele.
1: No, sonaba, en el 49.
5: Sonaba Johnny B. Goode en esa época más o menos, ¿o no?
0: Y es pre-Beatles.
2: Elvis, claro. Presley.
0: Sí, claro.
2: Elvis.
0: Sí. No sé, Elvis, che, a ver, pará.
3: Dolly Parton.
5: Sonaba,
2: sí. Ay, yo la conozco.
5: ¿Cómo se llama el tema ese que dice?
2: Franklin,
0: no, para
2: ¿no?
0: mí es. Claro, para mí es más.
2: Sinatra.
5: Ay.
0: Sinatra.
5: ¿Cómo se llama el otro tema que no es Johnny B. Goode? Qué buenísimo. You never can tell. Ese tema, vamos a ver qué año es. Porque para mí es de por ahí.
0: Para mí es más.
5: ¿Dijo que cumplía 76? Sí.
1: Para mí Elvis es más adelante, igual.
0: Para mí es más esto, ¿no? Ray Charles.
5: Ah, claro, mirá.
0: Buena época.
5: Chuck Berry, ese disco es del 64. El disco que tiene. Ese tema que digo yo. Porque quería saber qué año era Johnny B. Goode. ¿Alguno lo sabe? ¿Arriesga alguno?
1: Y no. Yo diría que es.
2: 43.
1: No, yo diría más. Bueno, Johnny Wood, Chuck Berry, yo
5: le pasé 59.
1: Sí, un poquito más adelante.
0: 58.
5: O sea, esta persona
2: en
5: tenía
2: el
5: 9
2: año,
5: años.
2: En el año ¿cómo?
0: Que complicó con las cuentas, me parece.
2: Sí.
0: Sí.
2: Que nacía esta señora.
0: Centro, ¿eh? No, olvídate.
2: Se creaba Aerolíneas Argentinas.
5: Mira.
3: Empezábamos a perder plata ya desde el arranque.
0: Oh, claro.
5: Che, 1950 bien, es un buen año para nacer. ¿Qué años sos? Sí. 50.
2: Es redonda.
0: Mi viejo es 49, creo que es.
5: Posta.
0: Saludos, papá, debe estar escuchando.
1: Mi viejo anterior también.
5: Sí. No, mi viejo es del 62, creo.
2: Claro. Joven.
0: Sí. Mira, tranquilamente podría ser mi mamá, que se llama Ana, cumple 76 este año, dice por acá. Bueno. Buena época.
5: Sí, boludo.
0: O quizás no todo tiempo por pasado fue mejor.
5: ¿Habrá existido Mamina en esa época? ¿Había sándwiches en Mamina?
1: No, me parece que no.
0: Va.
6: Perjito,
0: no
6: sé. Sí. ¿Qué?
2: Está escuchando, Facu, así que seguro para que nos escribe.
6: Existían. Solo de cocido y queso.
2: No, pero Facu nos contó que la historia de Mamina arrancaba con sus papás o sus abuelos que salían a la puerta de la casa,
0: claro,
2: con los sándwiches. Así que puede ser.
0: Familiar.
2: Quizás no con el nombre oficial de Mamina.
0: No había nada, chicos. ¿Cómo dicen por acá la cumpleañera? Ahora vemos si te podemos llamar. Perdón, sí, que el teléfono es mal, está muy mal el teléfono. Hay que decirlo. Voy a hacer públicamente la denuncia al aire.
5: Que yo,
0: porque
5: yo...
0: Fede no lo dice y él lo sufre. O no lo dice al aire. Escucha, el teléfono está mal.
5: Pará, sí, yo
4: la cara de sufrimiento. Escucha, de Fede,
5: quiero decir algo. Quiero decir algo, lo vamos a decir al aire. Me ocupé personalmente de ir a buscar un celular.
4: ¿Y qué pasó?
5: Que lo traje acá.
1: Pero el sistema no me sirve a mí porque yo necesito que estén en.
5: ¿Vos necesitas?
1: Necesito que estén en. O sea, que el número de la radio esté en ese teléfono. Acá es otro para llamar. Pues sí, sirve para llamar.
5: Ay,
1: si
5: ¿por qué no está? ¿No le pusieron el chip?
4: No, es que a lo mejor lleva el SIM.
1: Es otra línea. Lo que pasa que
0: claro,
1: lo arreglaron con otra persona y bueno, quedó así.
5: ¿No lo podemos invertir?
0: Hagamos terapia, Fede, dale, sacate tipo, todos los problemas.
1: Hablamos fuera del aire, bro, mejor.
5: Vamos a invertirlo.
1: Hay que pegarle,
0: bueno, pero yo lo explico para que sepan que por eso no estamos.
5: Como Tinelli cuando hablaba con Salomones. Sería.
4: Claro.
1: Claro. Escoltores, Salomones, esa dupla. Ahí va.
5: Bueno, está bien.
4: Pero... Bueno, en definitiva, debe haber mucha gente que cumple 76 hoy.
5: ¿Pero escuchando la radio?
4: Vamos a ver.
5: O 70 y largos.
4: Esa, 76 es... justo.
1: Ahí momento. Estamos llamando a nuestra amiga.
5: Grande Salomone.
1: Escuchad, Salomone. Y también vamos a mandarle un beso grande a todos los taxistas que nos escucharon hoy el día del taxista.
0: Sí. El día del taxista. Saluda a Fabi que está llamando un saludo.
1: Todos los taxistas que pasen por la radio le vamos a regalar una remera, le vamos a regalar algo.
0: ¿Sí? ¿Serio?
1: Sí, que se bajen y le regalamos algo.
0: Buenísimo.
5: Le tiramos por la ventana.
0: ¡Feliz Hola. Cumpleaños!
7: ¡Hola!
0: ¡Feliz cumple!
7: ¡Gracias!
0: ¿Cómo te llamás?
7: Ana María.
0: Ana María, cumpliendo 76 años.
7: Sí, estoy cumpliendo 76 años.
0: Naciste un día como hoy de 1950, ¿estamos en lo correcto?
7: Sí, está en lo correcto.
0: Muy bien.
5: Qué groso. Recién pensaba en 1950, más o menos que, bueno, no cuando vos naciste, sino en esa época, más o menos que se escuchaba, ¿viste?
7: Chuck Berry. No, yo... Digamos que en mi adolescencia, que recién ahí uno se despertaba, que no era como la de ahora. Y pasaban por todas las épocas, el mini short, el twist, el rock, todas esas cosas.
0: Claro.
5: Qué lindo.
0: Qué bien.
7: Los pantalones Oxford, que no son de ahora solamente, en esa época también se usaban.
4: Las sombreras, claro.
7: También la hombrera.
4: Sí,
7: claro. Y los vestidos, la pollerita bien corta usábamos.
4: Claro. ¿Y de peinado qué se usaba?
7: Ah, era la toca o los rulos.
5: La toca.
4: La toca. Ahí va.
7: Che. La toca con el rulero, Ana. El pelo todo alrededor. Qué en mi vida.
4: ¿Y no te planchabas el pelo con la plancha de la ropa?
7: No, yo no llegué a eso. En esa época no se usaba plantearse el cabello. Eso le pasó a mi hija, planteaba el cabello con las amigas. Pero nosotros no. Para nosotros llegó la toca. La plancha no llegó a nosotros.
4: Qué incómoda la toca para irse a dormir.
1: ¿Cómo es la
7: toca? Ni te cuento.
4: Te agarran el pelo.
5: A ver.
4: Y te lo vas enrollando en la cabeza. Es decir, de este lado va para acá y el de este lado va para acá para alisarlo.
8: Ah, sí.
4: Para después cuando te lo sueltas.
7: Claro, se pone... El rulero viene en el medio y alrededor te vas envolviendo el cabello.
4: Y te tenés que ir a dormir así.
7: Y sí, nosotros lo usábamos antes de salir a bailar.
0: Sí.
7: Esto.
0: ¿Y
7: entonces,
4: en el boliche qué bailaban, Ana María?
7: Sí, eso, twist, rock. Y los lentos, que ahora los muchachos no usan. No se bailan los lentos en las confiterías. Antes eran las confiterías, mis nietos me cargan.
0: Claro.
7: Porque yo digo la confitería, y era la confitería en ese momento.
0: Claro, claro. Ana María, está con nosotros Diego Tetamanti, el departamento comercial de la empresa.
5: Claro.
0: Diego, está cumpliendo 76 años, Ana María, del otro lado.
5: Nació en 1950.
0: Y Alejo Arribillaga, el dueño de esta empresa, dijo que le vamos a regalar algo.
5: Dije, ¿qué le podemos regalar por su cumpleaños? Mira, ya algo ligó.
1: Postres de Mamina.
5: Sí, habló Facu Mamina recién y dijo: yo le regalo unos postres. Mandó.
0: Bien,
5: bien. Porque
0: Facu.
5: Pintó.
0: Bien, Facu.
5: Sí, pasó por arriba comercial.
7: Tengo claro, una sucursal.
9: Está bien porque lo regala Facu, no lo regalo.
0: No, claro, claro.
5: Lo regaló Facu, bien, mandó eso.
0: Perfecto.
7: Tengo una sucursal de Mamina muy cerquita.
0: Bien, perfecto.
5: Bueno, ahí ya,
1: eso ya está resuelto.
5: Los postres están resueltos.
1: ¿Quiere más?
5: ¿Qué podríamos regalarle?
9: ¿Cómo llegamos a hablar con la señora Ana María?
5: mandó un mensaje y dijo...
1: es dealer, porque es dealer.
5: Dijo, claro, de siempre.
0: Son un programa muy moderno, me ponen al día con la modernidad, hoy cumplo 76 años.
5: Y la llamamos, nació en 1950.
0: Una locura.
7: Sí, señor. Una locura.
3: Tampoco es un dinosaurio.
7: Me parece mentira, chicos. Me parece mentira.
9: Prácticamente la edad de mi madre.
0: Claro, miré como mi papá también.
3: Todos tenemos tenemos alguna coincidencia que podemos encontrar en la misma situación.
9: Totalmente.
7: Y ustedes, los escucho, porque ustedes me ponen al día con todo, con esa palabra random, que no sé qué quiere decir, pero que la usan.
5: ¿Qué otra palabra?
7: Y después,
5: ¿qué otra palabra?
7: Bro.
5: ¿Y la usás a bro para llamar a tu nieto?
7: Sí, cuando cargo a mis amigas. Con mi nieto no, ellos me cargan a mí, ellos.
5: Claro. ¿Le tirás bro a una amiga? Tipo.
7: Claro.
5: ¿Vamos a tomar un café, bro?
7: Cargándola, ¿viste? Vamos a tomar un café, bro, le digo yo a mis amigas.
5: Bueno,
3: ¿se cuentan el lore?
1: Con toda, Dieguito.
9: Vamos a hacer una cosa.
5: ¿Qué podemos darle a
9: ustedes tienen el celular?
0: Sí.
9: De Ana María.
0: Sí, claro, lo tengo acá.
9: Bueno, me lo pasan a mí. Sí. Y personalmente le voy a adjuntar algunos vouchers para que pueda festejar su cumpleaños.
1: Da nombre, da nombre, da nombre.
7: Bueno, muchísimas gracias. No les escribí para eso, simplemente para que me nombraran en la radio de ustedes.
9: Bueno, vino completo.
3: La quiero.
7: Sí.
5: Ana María, bueno. ¿Y con quién vas a festejar? Así más o menos.
7: Y con el que aparezca.
0: Bien.
7: Con el que aparezca.
3: Está bien.
0: Perfecto.
7: Perfecto. Está sin invitación. El que viene será bien recibido.
9: Cuidado que Alejo se puede dar una vuelta.
3: Yo te caigo, Ana María.
0: Sí. Yo también.
1: Te toco unos temas, Alejo.
5: Yo voy y te guitarreo. Te toco unos temas.
7: Me encanta la canción tuya, Alejo, de esa de Perfume. Me encanta.
0: Perfume. ¿Cómo está tu perfume?
1: Bueno, Alejo, toma el compromiso.
5: Tu perfume que viene muy bien en YouTube, ya tiene
0: ahí está.
5: Casi 150.000 reproducciones.
1: ¿Qué? Bien. ¿Te comprometes entonces que vas a...?
5: Y lo pasa que puedo ir con la guitarra si querés, Ana María, pero capaz que queda medio raro. Yo no quiero tomar protagonismo en tu cumpleaños, ¿viste? Creo que vos sos el protagonista.
7: Sí. Bueno, les agradezco un montón, chicos.
5: Bueno, ahora
7: les quiero mucho. Nos vamos a comunicar,
5: pero bueno, ya
1: tenemos. Pasen alias de Ana María, dicen acá.
5: Claro. Che, si querés pasar el alias, hay gente que te puede llegar a transferir algo.
0: Nacho Moyano. No. Mentira.
3: Sí, Sara. Sí.
5: ¿Cómo es Ana María? Punto.
9: No de esos datos al aire.
1: Por favor, está difícil acá.
5: Che, escuchame, Ana María. Bueno, ahora en un rato, de la mano de Diego, nuestro gerente comercial, va a ver si te hacemos llegar algo.
9: Ya mismo.
5: Te juntamos.
7: Muchísimas gracias, chicos. Muchísimas gracias.
9: Que la pases bien, Ana.
5: Y pedite
9: la canción.
7: Un beso para todos.
5: Pedite la canción, Ana María.
1: Hijo, pará, voy a...
7: El perfume.
1: Dale.
7: Tu perfume.
1: La agradecemos a Diego. Bueno, pará, voy a tomar...
5: Diego
1: dijo vouchers con S.
5: Plural, dijo.
1: Usó la S.
5: Sí,
1: claro.
5: Sí.
0: Ana María, ¿te puedo hacer una pregunta antes de que cortes?
5: Pidió el perfume.
7: Sí.
0: Estás cumpliendo 76 años. ¿Sos feliz?
7: Muy feliz. Muy feliz.
3: Ana María.
0: Claro.
7: Haber llegado a esa edad sana,
0: sí.
7: Viendo crecer a mis nietos, viendo, qué sé yo, ya estoy jubilada, obviamente, pero bueno, estoy muy feliz, muy
3: qué
7: feliz.
3: Grande, Ana María, ¿y qué consejo le darías a los jóvenes ya desde tus 76 años?
7: Que dejen las pantallas y bailen lento, vayan a bailar a las confiterías, los lentos,
0: que bueno.
7: Anímense, chicas. Claro. Y sean más pacientes, porque la vida es todo paciencia.
0: Totalmente.
1: Qué grande, Ana María, pero no,
5: ¿y algún consejo del amor?
7: Bueno, chicos, el amor llega en cualquier momento, así que estén preparados.
3: Muy bien, Ana María, qué esperanzador.
7: Y claro, a esta altura del partido, imagínate, yo ya tengo varios amores, así que...
0: ¿Cuántos amores tuviste?
7: No, me refiero a mis hijos y a mis nietos.
0: Yo también.
3: Qué buen chaval.
7: Claro. Bueno, chicos, les mando un beso grande y muchísimas gracias por todo.
3: Ana María, estate atenta al teléfono, que te van a llegar los vouchers y te van a llamar de mamina.
5: Y te
0: cualquier cosa le hablas a Juli, a la sobri Juli, se hace cargo
5: de eso. Te dedicamos tu perfume.
7: Listo.
1: Y Alejo, gracias. Guitarra.
0: Beso grande, nos vemos. Bueno, Ana María, me emocioné, chicos. Y sí, es las cosas que generan este programa.
5: De Real MILF. Igual, qué buena onda que tiene, boludo.
1: No, espectacular. Sí, o
5: sea, aprendan ustedes, chicos.
3: Es todo cuestión de espíritu.
1: Ahí está, mira, ahí sí, le puso el tema y
0: ahí, hay todo.
3: Para Ana María.
8: La medianoche en la
1: ciudad. Che, digo, qué temazo este,
8: Me gusta. Pasemos la etapa de
5: a mí importa que es de lo que más me gusta.
8: El tiempo y no nos va
1: a este mes, la tercera edad, pues a mi viejo le encanta, lo canta todo el tiempo, pero de verdad.
3: Es que es re pegadizo, es lo más.
5: Y capaz que por ahí se viene la. Ya tengo el tema nuevo. Quiero decirles que ya tengo el tema nuevo que va a salir este mes. Y. La semana que viene grabo el video.
1: Bien.
5: Así que más o menos el 28 de mayo por ahí sale el tema nuevo. Y después de ese tema nuevo ya directamente sale el disco de 10 canciones.
1: Vamos.
5: Canciones que son todas nuevas. La verdad estoy re contento porque es un disco zarpado, o sea, un disco muy rockero. Un poco, tiene temas bastante fuertes, un poco más fuertones que estos. Y algunos de mi nacimiento punk rocker, así que tiene un poco así de
1: por ahí.
5: Canciones bastante punk. Y el 23 de mayo tengo la primera fecha en Buenos Aires, así que también estoy contento.
1: Buenísimo. Muy bien.
3: ¿En dónde? ¿Sabes? ¿Se puede decir?
5: En Ferona Bar, sí.
1: Muy lindo.
0: Buenísimo, gran bar ese.
5: Y voy a arriesgar con una combi para el que quiera ir a verme.
1: Sí.
3: Qué bien.
5: Así que vamos a armar la combi, ya algunos amigos míos están sumando.
3: La combi completa.
5: Si se llena la combi 1, vamos por la combi 2.
1: Ah, la mierda.
5: Y metemos todo. O sea, pues yo tengo el primer turno del lugar y después nos quedamos en el segundo turno, joda, volvemos por la combi el otro día.
3: Muy bien.
5: El que quiera ir me va a hablar por privado, yo igual voy a ir publicando todo.
1: Bien.
5: Y de ahí, a partir de ahí, todas las fechas en Buenos Aires.
0: Bien. ¿Y el programa cómo vamos a hacer?
5: No, y ahí
0: no te va a ir a vivir a Buenos Aires.
5: Salgo videollamada.
0: Bien.
5: Nada. Solo los sábados. Lunes, viernes de acá. Y ya no tengo que grabar más, así que también estoy re contento porque sale el disco. Viste, a veces las idas y venidas a Buenos Aires son heavy. Y tu perfume es para Ana
1: María. Y tu perfume.
5: Para Ana María.
1: Vamos, Ana María.
0: Bueno, 1:30 de la tarde. Hace frío, che.
3: Hace frío, está bajando la temperatura y va a continuar bajando la temperatura. Finalmente se cumplió todo lo que dijimos en el día de ayer. Así que viene bien el Servicio Meteorológico Nacional. Ahora anuncian 14 grados en la ciudad. Cielo cubierto, humedad 60%, la presión 1.002 hectopascales. Y el viento soplando del sudoeste a 23 kilómetros por hora. Para la tarde de hoy jueves tenemos probabilidades de lluvias aisladas en la ciudad de Rosario. Mañana, más fresco aún. Mínima de 7, máxima de 15. Ventoso durante toda la jornada. Sábado y domingo, Fede, vamos a venir con calzón largo, micropola, no sé.
1: No, ese es mi límite.
3: Te lo juro por Dios. Mínimas entre 3 y 6 grados. Y máximas entre 14 y 16. Sábado ventoso también. Domingo ya full sol.
1: Vamos.
3: Genial. Y acostúmbrense porque estas son las temperaturas de acá en adelante. Va a estar fresco. Llegó el otoño finalmente.
1: Se terminó lo
3: que al sea. Fin.
0: Totalmente. ¿La gente se viste mejor en esta época, Jimé?
3: Sí, claro.
0: Claramente, estamos todos de acuerdo.
3: La superioridad física del invierno. Sí.
1: Se acomoda, ¿viste?
0: Sí, claro.
1: Y muestra su atuendo.
5: Sí, igual es verdad.
0: Es verdad, ¿o
3: es
0: no?
3: Es verdad.
0: Dejémonos de joder.
3: Claro que sí. Vos en el invierno podés ser mucho más elegante que en el verano.

0: Está siempre regio.
1: Hasta yo, viste, no puedo usar sobre todo.
0: ¿Por qué no?
1: Me parece que transformo en un pitufo automáticamente, ¿no?
0: No, queda ¿no? Bien.
2: Contra el largo justo.
1: Me transformo en el rey ese de Shrek. ¿Cómo era? El petizo.
0: Lord Farquaad.
1: Lord Farquaad.
3: Buenísimo.
4: Tenemos unas remeras para regalarle a los taxistas.
3: Bien, ¿cómo la movía, Fede?
1: Las tiro.
4: ¿Cómo te parece que lo hagamos? La verdad que no está charlado.
3: Ah, no está charlado. Perfecto, perfecto.
4: Se la tiramos por la ventana, si quieren. O baja agua.
0: ¿Querés que vaya yo? Claro.
4: Y le damos allá a los taxistas.
3: Dale.
4: O suben y le damos la remera.
3: Dale.
4: Que lo manejen ellos, Nacho. Es su día.
3: Bueno, es el día del taxista y tenemos remeras para los taxistas. Sé que tanto nos escuchan y demás.
1: ¿Cuántas tendremos ahí?
4: Y hay bastante.
3: Hay bastante.
4: Si no, vamos a buscar más.
1: Cuando se agota la remera, repartimos los picos.
0: Bueno, vos serás el
2: reparte. Claro, pero claro. Te están mandando a mí.
1: No, yo. Metemos remera, y después pico.
4: O remera y pico.
1: Hasta tres picos doy.
0: Ah, bueno, está regalado.
1: Solo hombres.
0: Muy bien, mujeres no.
1: No, solo hombres.
4: Muy bien.
3: Gracias por la remera, dice Sergio por acá. Bueno empiecen, dale, a pasar, Sergio. Empiecen a pasar. Olvídate.
4: Si querés asomate por la ventana, si no, bajamos, sí, y te la damos.
3: Gracias, soy taxista. Empiecen a pasar, muchachos. Sí, hola, quiero remera.
1: ¿Aus que metería un móvil en vivo ahí acá?
4: Sí, la parada. Hacemos bajar a Aus.
3: Una videollamada, loca, y ya está.
4: O si no.
0: Pero
1: aparte, Aus es picante ahí, claro. Móviles.
4: Sí, se la banca.
0: Si la tiramos desde acá, se puede volar.
1: Que no la vean mucho, porque
0: sí,
1: no la
0: mucho viento.
3: Y las mujeres, ¿qué tenemos? Dice por acá. Y remera.
0: ¿Desde
4: cuándo la remera?
0: Este no, debe preguntar por el pico.
4: Ah,
0: para los hombres.
4: Y bueno. Julia, hace un esfuerzo.
1: Si no hay nadie, nadie mirando,
0: ¿sabes lo que salen estos besos?
1: Uno metemos.
4: Borracho y sucio.
1: Después cambian la cerradura.
4: Espectacular. Buenísimo. Le tiramos la remera. Y hay unos vasos también acá.
0: Listo.
4: De la F. Con la foto de Gaspi.
2: Sí, a los vasos no los tiran.
0: Bueno, no, por favor.
2: No, igual hay mucho viento, parece.
0: Sí. Así que si lo tiramos, hay viento y está fresco.
4: Lo tiramos y terminan el hotel.
2: Lo agarran los balcones.
1: Lo tiramos a Gaspi. Agarra vuelo ahí. Al toque.
4: Bueno, se está pasando.
3: Muchos mensajes, perdón, estoy medio colgado. Mil disculpas.
1: ¿Cuántas remeras dijiste, Fede?
4: Hay bastante.
3: Hola, soy.
4: ¿Qué quiere le tirar?
3: Leo, me estaba hablando por privado, taxista.
4: Que venga.
3: Acá estoy, dice.
4: Hay uno
3: Leo.
4: Que pone que baje, Aus.
3: Claro. Hola, soy taxista, estoy a 5 cuadras yendo. Bueno,
4: dale.
3: Jota.
1: Acá estoy.
4: Vamos, bueno, que se agrupen ahí.
1: Un viral. ¿No se acuerdan de ese viral?
3: No.
0: Hay una darse.
1: ¿Dónde está Narión? ¿Dónde está? Acá estoy. ¿Dónde está Javito? TikTok, muchacho.
3: ¿Cómo
1: ahora
3: me falta
1: alguien,
3: TikTok?
1: Alguien
0: duró
1: pica en
0: poco,
1: WhatsApp.
0: Duró poco esto que ibas a traer los virales de la semana.
3: No, sí. ¿Qué poco que duró?
1: No, tengo.
3: Encontré uno que no me lo mostraste vos.
1: ¿Cuál?
3: Estamos súper random hoy, mil disculpas. El que rape, el Uber ¿cómo se llama?
0: Rasta.
3: Nah.
0: Uber Rasta.
3: ¿Vos lo
0: ¿no
3: viste,
0: es?
3: Federico? Pero estamos hablando de millones de visitas.
0: Sí.
3: Digo,
4: no,
3: ¿cómo?
4: No lo vi.
3: Nah.
2: Lo que yo nunca termino de entender, para mí ya está. O sea, está rearmado.
3: Sí,
2: no hay un usuario que se suba a ese Uber y no sepa con quién se está subiendo.
3: Porque viste que de golpe aparece,
2: sí,
3: no sé, las pibas de Keios en el
2: claro,
3: Uber.
2: Claro, sí.
3: O sea,
2: sí,
3: tanta
2: sí
3: casualidad creo que no hay. Pero
2: bueno. Pero quizás hubo alguien que sí se subió sin.
3: Claro.
2: O sea, la primera vez fue alguien que se subió sin saber quién era.
3: No, y es muy bueno el chabón, ¿no sabes? Tú pasé un lunes a la noche bastante divertido con el loco.
1: Bueno, de uno que no está armado y que se hizo muy viral ahora en el último tiempo.
3: Virales.
1: Voy a empezar a traer virales una vez por semana.
3: Sí,
1: este,
3: buenísimo.
1: No sé si lo tenés ahí.
3: Alejo Virales.
1: Porque no sé si de TikTok lo podés abrir. Que es un remisero, un Uber en realidad, que sube a alguien X random para llevarlo a un lugar. Y cuando se pone a hablar, se da cuenta que es un cantante famoso. No sé si lo viste. Y además de que un cantante famoso, en ese momento en la radio empieza a sonar un tema de él.
3: Del cantante famoso.
1: Sí. Y se arma todo un círculo que el loco le dice, estoy acá con vos. Y el loco le dice, es joda. Y dice, no, está sonando tu tema en la radio, le dice.
3: Claro.
1: Empiezan a morirse de risa. El loco cuando mira para atrás le dice, vos no sos. Y el tipo le dice, Ricky Martin. Le dice, no sos Ricky Martin. No, le dice, soy más feo. Y es Luis Fonsi.
3: Mirá.
0: Mirá vos.
1: El loco que lo lleva en el remis va manejando mirando para atrás y no lo puede creer. Porque es como.
2: Me cae bien Luis Fonsi.
0: Pero está armado por Luis Fonsi eso.
3: No.
4: Para mí sí, boludo.
0: Sí,
4: no puede ser.
0: Eso es.
1: Yo me puse a investigar el perfil del loco y el loco no tiene a nadie más famoso que a este. Y él le cuenta, le dice, che, yo voy subiendo todos los que tengo, los voy subiendo a YouTube.
3: Podemos poner a ver, vamos a verlo.
1: Es una cosa bastante.

0: que tiene una cámara que se filma constantemente.
1: Ay, sí, en el otro, perdón. Sí, lo tiene por seguridad, pero cuando es algo lindo lo sube a TikTok. Y le tocó justo a Luis Fonsi.
2: Mirá. Sí.
1: Y empiezan a hablar. Y lo gracioso de todo es que justo esté sonando el tema. Mientras están haciendo la charla, en un momento empieza a sonar la radio.
0: Pero aparte, ¿cada cuánto suena Luis Fonsi? Si ya no suena Luis Fonsi.
1: Bueno, pero pará.
0: Es todo mentira, Alejo.
1: Esto es en Puerto Rico, no sé dónde es. Pero pará, justo empieza a sonar en la radio. La locutora empieza a hablar y dice: bueno, la siguiente canción es tal, tal, tal, de Luis Fonsi, dice. Mirá lo que es la imagen. Es tremendo, boludo. Esto es un mega viral, chicos. Mega, mirá.
3: ¿Te pareces a un cantante?
1: Está adelantado, o sea.
4: Ricky Martin.
0: ¿Quién conoce a Luis Fonsi?
3: No.
0: Sí, lo ubicás.
4: Soy más bonito en foto y eso, ahora soy más feo, pero... No, sí, soy cantante.
3: ¿Es Luis Fonsi?
4: Sí, sí.
3: ¡No manches, neta! ¡Ay, qué gusto! ¡Qué gusto! ¡No manches! ¡Ah! Ya me puse nervioso.
4: Me
1: Es real, el loco no actúa tan bien, boludo.
4: Necesito que estés ahí concentrado.
3: Vas a tener concierto.
2: ¿Por qué tiene la cámara?
4: No, vine por 3 días
1: nada más. No, el loco tiene un TikTok que filma todo. Y más, después le cuenta.
4: Unos encuentros y...
1: Él le dice a lo que vino, qué sé
4: yo. Promociones y ya me voy para casa y... La gira empieza en noviembre, así que todavía...
1: Es buena.
4: Ahora mismo no estoy en concierto.
3: Ok, no manches.
2: México, esto.
1: México,
3: ¿puedo preguntar cuántos años tienes, Estefan?
4: Sí, señor, tengo 47 años.
0: Oh,
3: no manches, tienes más joven que yo. Yo tengo 27.
1: Y ahora arranca la radio, mira. Qué lo divertido.
3: Pásame la receta, no manches.
5: Ya, con 20 grados de temperatura y estás aquí sintonizando hoy 89.7 FM. Yes. Pero ahora...
2: Alejo Viral, ese es el momento.
1: Vamos, por lo que dice la mina de la radio.
5: Un chismecito. Porque chismecito. Fíjate que gracias a las redes sociales me enteré que Luis Fonsi...
2: El árbol, la viral.
1: No, ahí está la parte.
5: ...y CDMX, y qué emoción, la neta. Él sabe que siempre es más que bienvenido en nuestro hermoso país. Tanto que hasta me dio ganas de escribirle y decirle, ¿qué onda, mi Fonsi? ¿Cuándo se arman unos...
1: Lo he armado, boludo.
3: ¡No manches, estás en la radio!
1: Y empieza a sonar el tema de Fonsi.
3: No.
5: Tremendo. Precisamente quería aprovechar para decir que
1: pará, boludo, esa está ahí.
2: Ahora vamos a poner Titanic. Ahora vamos a poner Titanic.
1: Y ahora arranca el tema. Esto se volvió hiper mega viral.
2: Defendelo, Alejo. Defendé tu momento.
0: La muerte.
1: Y Luis Fonsi se reprende el show, ¿entendés?
3: ¡Traigo a Luis Fonsi!
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2: Arrancas a Luis Fonsi.
1: Es el tema, Luis Fonsi lo canta.
3: Bonita,
1: bueno.
3: No manches.
1: Cuestión, yo pensé que estaba armado.
0: ¿Cuántas veces dijo no manches?
1: Pará, me puse a investigar todo. No está armado, bro. Es el único video que tiene con el loco. Después son todos videos aquí. Esto, viral de TikTok.
2: Día, buen contenido, ¿eh?
1: Día 1.
0: Tenés que hacer tu viral en un taxi.
7: Bien,
2: buen contenido, amigo.
7: No le digas eso.
0: Me da carpo y karaoke, ¿se acuerdan? Eso que era tan
1: muy malo, es. Tan malo le pareció.
0: ¿De cuándo fue?
1: Y ahora hace poco.
2: Sí, yo lo vendiste como una bomba, amigo. Pero bueno, capaz que fue
1: ¿no le gustó?
2: Che, mucho, perdón, porque estamos perdiendo el tiempo con esto. Mucho taxista que está mandando, está abajo.
7: Sí, venga,
2: bueno. Estoy en la dársena, chicos, dicen por acá.
7: Bueno, vamos a resolverlo. Vamos.
2: ¿Cómo resolvemos? Están ahí, vamos. Son las 2:20.
7: Como hicimos la otra vez, Agus.
1: ¿Cómo?
7: No me acuerdo, pero...
1: Ah, baja Agus, Mago Aguilera.
0: Acordate que vos
7: sí, baja Agus.
2: Acá estamos,
1: Agus va bajando.
2: Apertura medio descontrolada, sepan disculpar. Es jueves y es el día del taxista, por eso estamos haciendo esta movida. Hay vasos también, Alejo, Vamos a regalar vasos.
1: Che, vasos. Juli está gritando.
2: Sí, la loca que escuchan en Juli,
0: ¿Pero lo va a tirar por acá?
1: No.
0: ¿Se va a volar?
1: No, abajo.
2: Ah, viene, Estamos
1: baja, viendo baja Agus.
2: La
1: baja
2: cámara ahí.
1: Ah, tenemos la cámara.
2: Claro.
0: Vamos a ver si los tos. Me parece que no los tos. Pero no sé dónde está la dársena. Claro. Está más para atrás, ¿no? Ah. Lo dejó en la dársena y bajó. No sé si tiene intenciones de subir.
1: No llega la cámara a girar para la izquierda, ¿no?
0: No.
1: Traba ahí.
0: Queda ahí, sí.
1: Y si va un poquito para arriba, no, ¿eh?
0: La vamos a romper.
8: Se va a caer la cámara.
1: Ahí está.
0: Se va a romper.
1: Ahí está.
0: Mirá el viento que hay, che.
2: Terrible,
1: Buena maniobra tiró Tiziana en YouTube.
2: La verdad, tremendo.
1: Y Agus bajó, sin dudarlo.
0: Sí, aportó, sí, igual no creo tomar la.
2: Me parece que no.
0: Bueno. No llega.
2: Fue muy buena la intención, Tiziana.
1: Pero eso no es abajo. Ah, es justo un poco más a la derecha.
0: Es más en la esquinita del edificio.
1: Claro, entiendo. Es como la esquina de la concesionaria.
0: Claro.
1: Che, regalamos remeras.
2: Regalamos remeras, amigo, ¿eh? Remeras y vasos a los taxistas. Feliz día, che, a los taxistas.
0: El mejor termómetro de la ciudad.
2: Sí,
0: siempre.
2: Totalmente.
0: Para todo.
2: Y es el único día que ponemos esta canción. Que después está prohibida, la verdad, en este programa. Exactamente.
0: Ay, pero a mí me gusta,
2: es horrible. ¿Sabes? Canción no, de mierda, estaba. Por Dios. Pero bueno, justo es para los taxistas. Odio Arjona, pero es...
0: Pero para, también tenés de Pitbull una del taxi.
2: Sí, el taxi. Feliz día para todos.
0: Mirá, los agarré.
2: 2:45 de la tarde.
0: Ahí está.
2: Ahí lo estamos viendo.

0: nada con el caño, pero bueno,
1: es casi nuestro día hoy.
2: Sí, totalmente.
1: Sí, porque ¿qué sería?
2: Me encantaría hacerte de taxi.
1: Y aparte, ¿qué sería de nosotros sin ellos, no? Me hicieron la
3: parada. Arjona que viene a Argentina ahora.
1: Sí. Era una rubia preciosa. ¿Sabes quién abrió Arjona?
2: Sí. Puta.
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2: Estoy para una remera, me manda Leo, taxista. No te quiero meter presión. Venite, Leo. Tranquilo, bro.
1: Está bajando nuestra movilera. Agustina,
2: su mejilla.
1: Whippy. La A Whippy.
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3: Aparte, a todo esto trata de vieja a una chica de 40.
2: Esto hace todo mal.
1: No, todo mal.
3: Pero
1: todo
3: esto está descontextualizado desde hace mucho tiempo. Claro.
1: Pasan los taxistas y se llevan remera Radio Boy. 10
4: con 40, zigzagueaba en Reforma.
1: De la mano de Agustina, la van a ver ahí abajo.
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0: famosa esta canción.
1: ¿Esta canción? ¿Qué época más o menos, Jimé?
0: Y yo tendría hace como 30 años, me parece. Porque yo me acuerdo, mi mamá la escuchaba. Era como tipo el boom.
1: Claro.
0: Pero yo no puedo creer que trataba de vieja una mina de 40.
1: Sí, sí, sí.
0: Como que ya estaba de vuelta, vida terminada. Pero esta en ningún momento dice de las cuatro décadas. Esta habla de una chica que le rompe el corazón, que va en el taxi. Son dos distintas.
2: Sí.
0: No marca la edad, me parece. Por lo menos lo que yo la sé.
3: Le mezclaron a Jimé. Claro, la otra es.
0: Pero es todo el mismo disco, ¿no?
3: Sí, me parece, sí.
0: El concepto es.
4: A mí me gusta Arjona.
2: Taxista seduciendo a la vida.
1: ¿La otra cómo se llama? La demo, pues.
0: Señora de las cuatro décadas.
1: Temazo.
0: Mi hermano me manda por mensaje: sos vieja, acéptalo. No, jamás. No,
1: para nada, para nada.
0: Jamás.
5: Si hay algo que nunca le va a llegar a Jimena es la vejez.
0: Me muero, yo me.
5: Y si le llega, será una.
0: Una vieja renegada.
5: Una vieja hondera.
1: Ah, una vieja hondera. Como nosotros vamos a ser viejondero.
5: Obvio.
1: Yo voy a ir ahí al bar que van ahí a la barra.
0: Eso es lo que vos te crees, capaz que ese este viejo es ubicado.
1: Me voy a pedir una champaña.
3: Vos te crees,
0: es lo que vos te crees.
4: Con una cereza.
1: Claro.
5: Vos sabés que yo pienso que.
1: Y voy a recordar
5: yo
1: mis.
5: Yo también, boludo. Para mí, re. Voy a ser un viejo. Voy a seguir usando zapatillas, la remera de Ramón.
1: Zapatillas siempre, amigo.
5: 70 años.
0: Sí, pero Agustina, ¿se fue a otro edificio?
3: No, está bajando.
1: Estamos.
5: Ascensor acá son más lentes.
1: Está bajando.
0: En polea está bajando.
1: Sí.
5: Checame la publicidad en Instagram.
1: ¿Quién?
5: Alejo, guardeme una que entro a las 16.
1: Bien.
5: Walter.
3: Entra a las 16 y entre hora para venir.
0: Que venga ahora.
5: Vamos, Walter. ¿Qué quiso decir con guardarme una que entra a las 16? O sea,
0: entra al turno de las 16.
1: Agarra
0: el taxi a las 4.
5: Bueno,
1: claro, amigo.
5: Le guardamos una. El tema es que están abajo la remera, creo, ¿no?
0: Ah,
5: Walter, yo alguna te consigo. Chofer para el taxi.
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1: Oh.
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1: ¿Canta bien este tipo? Sí.

0: ahora, pero en su momento el flaco no era vulgar, era un poeta. Hay
1: claro,
0: que
1: contextualizar
0: las canciones.
2: Me lleva un mensaje mi amigo.
3: Un Sabina de.
1: No.
2: Mirá. Che, ¿cómo pasa de todo el otro
1: que
2: lado?
1: La boca se te ha hablado.
3: Bueno, pero usted de acá, del subdesarrollo.
0: Hice una bandadita con esto.
1: Sí, no, no te digo que
3: pero
1: no.
3: Eso está clarísimo.
1: Pero no
3: para.
1: Solo el que gana plata tiene calidad. Sí, no,
4: en
1: y
4: Buenos Aires
1: espacio.
4: Hace como 18 meses.
1: Ah,
3: boludo, mira, acá, si viene a Rosario, mete un estadio.
1: Acá la rompió toda.
2: Acá es que viene un amigo.
1: Yo lo vi acá.
2: Mariano Mangialardi me pone, saliendo para Buenos Aires a llevar a mi vieja a ver Arjona. Ahí tenés.
1: Muy bien, lo felicito.
2: ¿A dónde, Mariano? En el
1: Movistar
2: Arena, ¿eh?
5: Una hoy. Sí, está la arena, pero fuera de joda, como 12 funciones.
3: Sí, sí, sí, mete un montón.
2: Igual dice llevando a mi vieja para mí que está
0: yendo. Yo tengo dos amigas que van, Julie y Sigo, les mando un beso grande.
1: Claro.
0: Fanáticas.
1: Tengo muchas amigas fanáticas de Arjona.
0: Bueno, a mí me gusta, yo bien seguido.
1: Me parece bizarra la salida igual.
3: Ah, medio.
1: Es bizarra. Y es como ir a ver a Julio Iglesias para mí.
3: Claro, yeah. Pero Julio Iglesias más una eminencia, me parece.
1: Sí.
3: Qué sé yo. A ver, estamos llamando, ¿eh? Hoy fue un quilombo, la apertura, mil disculpas a los directivos de esta empresa.
1: Ahí va, mirá.
3: Sí,
1: ah, mirá,
3: mirá,
1: ahí está, cámara ahí está. En vivo.
3: A ver, cámara si en vivo. Bueno, a ver, ¿qué está en el fijo? ¿Está en el fijo?
1: Ah, ¿quién filma?
3: ¿Qué haces, Liso, Agus?
6: Ahí está.
3: Ahí está.
4: Sin los auris, Agus, mejor dale derecho del celu que sale mejor.
6: Ahí está, feliz día. Ahí está,
4: mira que bueno, una hora de bien estamos haciendo.
1: Muy bien.
6: Ahí está saliendo en vivo.
4: La, qué grande.
2: Te
4: mirá.
2: Paso la F ahí con es un vasito.
6: Acá vamos a seguir esperando a quien quiera venir. Feliz día a todos los taxistas. Hay un par de ahí parados que vemos.
2: Qué groso.
6: Los vamos a buscar.
3: Los vamos a buscar.
1: Ya los tenemos ahí también. Ah, esa
2: tenemos doble cámara, mirá cómo camina.
4: Tremendo, doble cámara.
2: ¡Toma!
1: Se están yendo a la esquina.
4: Nuestra ay, directora de cámaras.
1: Uy, se llenó.
3: Sí, sí, sí.
4: Tremendo, tremendo. Está bien nuestra directora de cámara.
3: Está muy bien, ¿eh? Si sos taxista, ay, feliz día, estamos regalando remeras.
6: Feliz día.
3: Feliz día, amigo.
6: ¿Estás escuchando la radio?
7: Uy, con todo, como siempre.
3: Muy vamos bien. Todavía.
6: Un bar y una remera. Para que nos lleves a todos lados.
1: Ah, qué
6: gracias.
1: Bravo.
3: Bravo. Papá, la lepra está ahí. Presente.
2: ¿Subirá alguien con la visita central? Este
3: bien, no. Abus, la está rompiendo. Vamos.
2: Justo ahí lleno de tránsito.
3: Dándole para. Todo, Abus.
6: Acá.
3: Está
6: lleno
1: de tránsito. Se vuela,
3: Abus. Está lleno de tránsito.
6: Le vamos a preguntar.
3: Claro.
6: Claro.
3: Bueno, nada, esto es.
6: Ahí están tocando, mirá. Ahí ya se puso la remera, ya se ve.
4: Muy bien.
1: Qué
2: sí,
1: bien.
2: Que se la demo, que se la ponga.
6: ¡Feliz día! ¿Te la radio?
4: Hay viento.
2: Sí, mal.
4: Confirmado.
2: Mirá, Tuki. ¡Qué imagen!
3: ¡Qué imagen!
2: ¡Vamos, taxista! ¡En vivo!
1: ¡Bravo!
4: Muy bien.
3: Terrible.
4: Nuestra Spielberg alimentada en base a hamburguesas.
3: Lo tuyo, Tizi. Terrible.
6: Un papel, pero todo está con ustedes.
3: Bueno, perfecto.
2: ¿Quién está con Agustina?
1: Ahí la vemos, mirá, mirá.
2: Sí, el liso, qué grande el liso.
1: Ahí la vemos toda.
4: Ahí está.
1: Ahí está
4: volada. Liso, jugador de toda la cancha.
2: Sí, las imágenes del liso son buenísimas.
3: Son buenísimas.
2: Más o menos, dice.
3: Ah. Y agradece el liso.
4: Y no más o menos.
2: Liso, liso está haciendo unas tomas, pero. De primera mano.
3: Ahí está.
2: Aparte, con el liso ahí, Agustina se le puede acercar Terminator que. Que va a salir perdiendo.
3: Sí.
2: Ah, no, listo. Mirá, che, la remera está muy buena posta. No sé si. Voy a ver después si podemos hacer la de que, bueno, empecemos a trabajar todo con la remera, ¿no, Jimen? ¿Te parece?
1: ¿Vos me vas a poner uniforme?
2: Te morís. Primero
1: pero,
2: muerta,
1: pero,
2: ¿no?
1: Pero por favor.
2: ¿Primero muerta?
1: Pero. Nah,
2: jamás estaría algo así. Jamás.
0: Perice estaría chocho, él quiere venir de ambos.
1: Perice
0: quiere venir de ambos.
2: Es buena armarnos ambos.
1: Quiere venir de internado.
2: Ambos momento. De Guernica con el logo de la radio. No, no, no.
3: Qué temazo. Qué temazo. Qué temazo. Poesía. Qué temazo.
2: Che, ¿cuántas remeras serán más o menos?
4: Y ya le deben quedar dos o tres.
3: Dos o tres, ¿eh?
0: Lisa ahí apareciendo.
3: Sí, hay mucho viento, perdón. El sonido es medio malo. Perdón a los que están escuchando
1: no,
3: la radio.
1: Escucha,
3: les pido,
1: se
3: sí.
2: El
3: sí.
2: De taxi. El de tránsito, ¿qué onda ahí, che?
6: En este momento no. Si pone la 97.3, le regalamos una remera.
3: Claro.
6: Porque es
3: hay que militarla. Bien.
2: Bien la piba.
4: Bien, Au, bien.
2: A ver, Lisa. Preguntale si quiere la remera o solo.
4: Armate un bocinazo, Au.
6: Feliz taxista.
2: Mirá cómo le dio. Ligaste, tachir.
4: Sacá esa radio de mierda.
3: Totalmente.
6: Ahí está. Y a los que no lo están escuchando, les estamos haciendo que nos escuchen también.
4: Muy bien, bueno,
1: muy bien.
6: Ahí tenemos otro.
4: Militando ahí la causa.
2: Bocinazo de los taxistas también podríamos armar.
6: Dale, mira. La última remerita.
2: ¿Qué le dio?
6: Feliz día, está un gran día.
2: ¿Ligaste algo?
4: La última remera.
6: Y acá les mando regalos para ustedes, Alejo Nacho.
1: Ah, bueno.
2: Alejo y Nacho, tu cara fe.
4: Mirá,
3: mirá vos.
2: ¿El Club Espa qué dice?
3: Sí, es Alberto, que nos escucha siempre y es fanático de las Vespas.
4: Qué grande, le mandamos
2: una Vespa. Yo tengo una Vespa.
4: Álvaro, lo más grande que hay.
3: Lo más grande que hay.
2: Tengo una Vespa abandonada.
4: De los mejores oyentes que tenemos.
3: Bueno, Agus, gracias, la rompiste toda, ¿eh? Venite, subite que te va a volar ahí en la esquina, ¿eh?
6: Voy para allá entonces.
3: Dale, gracias. Bueno, día del taxista, justo, regalando de todo.
2: Justo agarro un mensaje en Instagram que dice: posta, vos también tenés Vespa acá, Alberto.
3: Sí, sí, sí.
2: Ahí le dejo unas calcos hoy a Nachito.
3: Hermoso, abrazo grande para Alberto, abrazo grande para Sergio, que nos mandan por privado también. Bueno,
2: una Vespa viejita.
3: Feliz día a todos los taxistas. Son las 2 menos 5 de la tarde ya, ¿eh? ¿Qué temperatura, Julia, si nos vamos a la tanda con esta basura?
0: 14 grados en la ciudad, cielo cubierto, humedad 60%, presión 1.002 hectopascales y el viento soplando del sudoeste a 23 kilómetros por hora. Mañana viernes, mínima de 7, máxima de 15 grados, con el cielo, el clima.

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0: y era una campera como esta, vienen dos, más o menos de tu edad, más jóvenes que yo. Che, bloqueaste a mi amigo. El amigo así. ¿Por qué lo bloqueé?
1: Que era muy...
0: Yo paro de ver la... No, el amigo, claro, un abogado trajo. Paro de ver la campera y digo, ¿por qué lo bloqueé? Y digo, te insultó.
2: Y bueno.
0: Te voy a dar dos opciones. Vos me decís qué preferís. O yo valgo lo mismo que ustedes, y ustedes lo mismo que yo, y ustedes sienten como yo, y yo siento como ustedes, y lo bloqueo, o yo soy un dios, que estoy por sobre ustedes, superior, lo desbloqueo y él me puede insultar porque es una hormiga. Elijan ustedes la opción. ¿Qué quieren?
3: Jaque
0: no,
3: más.
0: Está bien, déjalo bloqueado.
2: Listo. Bueno, sí.
0: Claro. Listo. Pero digo, porque es muy simple, es... No entiendo en qué mundo se inscribió que... Y pasa otra cosa, mirá, porque lo traes a colación.
2: ¿Sí?
0: Es tan cristalino. Aparte, no es vicaria la relación. ¿Qué quiero decir? No, boludo, las redes, puteame si querés. Cuando vos le contestás puteándolo, pues hice todos los experimentos del mundo. ¡Pará!
1: Ahí no te gustó.
2: Claro.
0: Bueno, pero obvio que no le gustó. Obvio, no, porque él tiene una especie de idea de contrato no escrito donde la agresión no va a volver, porque esto es para agredir.
2: Claro, es como que te ven a
0: Estamos
2: vos.
0: Estamos todos locos.
2: Sí.
0: Estamos todos locos, no es válido agredir. Porque, pero parece que... mirá que la frase, qué tonta suena. ¿Cómo va a ser válido agredir? Entonces, no es que tengo blog fácil, voy limpiando.
2: Sí.
0: No estoy dispuesto a aceptar boludeces.
3: Posteas pero, mucho también. O sea que ahí también la gente...
0: Pero no posteo provocaciones. Mirá,
3: No.
0: Mira, te voy a decir.
3: Digo, esto, comentarios.
0: No, pero vamos, medio parece una nota medio malatón.
3: Esto en vivo.
0: 20.300 publicaciones.
2: Sí, sí. 20.300
0: publicaciones.
3: Muchos posteos.
2: Para las redes de ahora es un montón.
0: En Instagram. Bueno, ninguna. Y puede venir, no sé, el Poder Judicial. Ninguna es una agresión hacia nadie y hacia nada. Ninguna. Ponele que lo más parecido, busquemos lo más parecido a una idea de hater o agresiva, sea una... No me gustó esta película, ponele. No sé. Una idea. O una idea del mundo que no tiene destinatario, que no tiene como nada, como una cosa de catártica. Una idea. Que no ataca ni siquiera a un club, a unos hinchas de un club de fútbol,
3: ni a una
0: o a un
3: minoría.
0: Partido político, ni a una minoría menos, no, pero no, digo, no. ¿Me entendés? No tiene destinatario fijo, es como al aire, como decir.
3: Qué garrón los días que hace frío.
0: Parecido a eso,
3: claro.
0: Odio irracional, lo boludo que usan el celular en el cine, no lo puse así, pero una cosa así. Eso es lo más parecido a una crítica de algo. Y muchas veces la pasión o el compromiso con una idea es tomado como algo... Claro, estamos tan acostumbrados a la boludez cotidiana, que cualquier cosa que suene ni siquiera seria, ni siquiera que es la única verdad posible, que suene convencida a la persona que lo dice, parece que agrede.
2: Claro.
0: Bueno, no me gusta esa lógica, no me gusta para nada.
3: Hace poco escuché a Adrián Lackerman que también decía como método en contra del hate,
0: sí,
3: o del hater puntualmente, que había detectado que cuando le escribían un mensaje puteándolo en 14 idiomas, qué sé yo, él solo respondía bueno y esa sola palabra daba vuelta a la gente. Bueno. O sea, yo a vos te digo bueno.
0: Pero me parece que tenemos un déficit, para llevarlo más allá de cosas que tampoco son tan dramáticas como puede ser un insulto en redes sociales, un déficit de comunicación. Un déficit de... He llegado a poner una foto de alguien que falleció, como cualquiera, como la gente hace en redes, por un recuerdo, por tratar de a veces informarlo, y que alguien abajo ponga es igual a José María Listorti.
3: Tu cruzada.
0: Y entonces yo le contesto... Si tu abuela hubiera muerto y yo pongo es igual a la vieja de Titanic, ¿cómo te hubiera sentido? Uy, perdón, no leí. Es que hay que leer.
3: Claro.
0: Digo, pero gente del siglo XXI, que de repente, que no entiendo. No entiendo tu necesidad. O no sé de qué. Una foto de Kubrick. La nata ese. O sea, no sé quién es Kubrick, pero yo quiero participar. Y participar es ser un burro legitimado. Y bueno, no hay, basta legitimar a los burros, porque el problema de la legitimación burresca es que lo único que termina siendo y deslegitimable es la guita. Y así estamos.
3: Posteaste esto hace muy poquito.
0: Entonces yo creo que la única manera de combatir a la elite que somete permanentemente, que es la del dinero, porque a mí me dicen todo el día, me dicen que soy pobre, los millonarios. Uh-huh. Me lo dicen con sus posteos, con sus cosas, me lo refrían en la cara. Bueno, nosotros nos vamos a defender con los libros. Vos sos un burro. ¡Viejo, qué agresivo! Ah, vos querés todo. Vos querés...

0: Esa es la cantidad de comunicadores que hay de un nivel de ignorancia que no podrían estar al aire. No, te estoy hablando de gente muy mainstream. Y entonces, y no toleran quedar en falta con eso. Bueno, hermano, ¿qué crees? ¿Que vos querés ganar en todas las canchas?
1: Tu premisa era que vuelva a dar vergüenza ser
0: un burro. Sí.
1: Que das no por entendido que en algún momento daba vergüenza ser burro.
0: Cuando yo era niño.
1: Exacto.
0: Yo sé que fue en el siglo pasado, literalmente, pero... ¿Pero no te crees que sería un poco mejor la sociedad si diera vergüenza ser un burro? Porque lo que da vergüenza es, no tener un teléfono en esta sociedad. ¿Qué da vergüenza? Dígame usted, ¿qué da vergüenza? Pero vergüenza. Y lo que da vergüenza es lamentable. No da vergüenza, no sé, tirar papel. No me quiero poner, tampoco no quiero parecer un cana, ¿me entendés? Pero sí. ¿Qué da vergüenza? Vamos a qué da vergüenza, y eso va a decir mucho de en dónde estamos.
1: Sí.
0: Yo creo que de vergüenza, sé que uno... Porque es un buen motor la vergüenza, como che, no da esto. Viste, cuando uno, a todos nos ha pasado este sentimiento, y seguramente con cosas, como estamos más o menos bien educados, con cosas no graves. Es feo cuando uno siente vergüenza, siente en falta, ¿no? Como, sí. Che, estuve mal, ¿no? Estuve mal con una compañía de trabajo, un compañero, estuve mal, no me acordé tal fecha, estuve mal, no sé, el otro estaba muy triste y yo no reparé y me quería contar algo, ¿viste? Todos. No, me parece que es algo muy común porque venimos con la locura. Entonces, ese sentimiento, gracias a Dios, existe y nos reubica. Che, perdón, discúlpame, te tenía que haber escuchado, venía medio loco. Y el otro se siente bien y digo, vamos hacia un camino. Bueno, ojalá diera vergüenza. Pero cuando digo ser burro, ay, todos ignoran cosas distintas. Vos sabés
1: Torre Eiffel.
0: No, lo que estoy diciendo es, estoy hablando de lo que podemos aportar, ¿no? Como aportarnos en primer lugar, digamos, y aportar al otro, digo. Hablo de voy contra todo, lo que desconozco evidentemente no importa, que es medio una regla que se ha establecido.
1: A propósito de esto,
0: a lo mejor
1: que...
0: querías un chiste, pero yo vine así.
2: No, igual con todo, está tirando unos factos.
1: Preguntas
0: es un programa
1: anotadas.
0: Juvenil agradable
1: Este es un programa de entretenimiento, pero nos gusta hablar.
0: Hablemos
1: con vos,
0: lo que ustedes quieran, pero no quiero dejarles un aire.
2: No, para nada. Nosotros hablamos de cualquier cosa.
1: En la lista de preguntas, tu cruzada contra el humor de parecido estaba top 1.
0: Sí, pero
1: muy
0: porque
1: arriba.
0: El humor de parecidos...
1: Muy, muy arriba.
0: El humor de parecidos...
3: Mirá que a mí me pasa algo que veo parecidos en todos lados y no lo puedo evitar.
0: No, pero el problema... No, pero eso es una cosa. Y otra cosa es, no puedo participar de esta charla, lo único que tengo para decir es que esto es un parecido. Digo, si suben una foto de Schopenhauer, voy a poner un ejemplo extremo, o un dibujo, es igual a Mirko Gallardo, me parece una pelotudez. O sea, porque lo que legitima eso es un desvío de la intención que tiene
3: todo,
0: la persona.
3: Sí,
0: bueno, entonces, me parece que hay algo, justamente, no da vergüenza decir cualquier cosa. Y me parece que, nada, que tienen que volver un poco la vergüenza.
1: Ya lo hizo TBR, aparte, con la canción de parecido. Sí. Vos fuiste un invitado célebre muchas veces.
0: Yo salí varias veces, sí.
1: ¿Cómo se llamaba, si querés, vamos para los jocosos un ratito, esta mina con la que vos habías tenido una cuestión en la época de Duro de Domar, que te fue a buscar, que te hicieron una nota?
0: Analisa Santi.
1: Sí. ¿Qué es de la vida de Analisa Santi hoy?
0: Me encantaría saberlo.
1: Sería bueno rastrearla y ver qué pasa.
0: Yo dije algo que creo que estaba bien, porque fui bastante respetuoso. Dije que me parecía preciosa, que es preciosa,
1: sí.
0: Pero que quizá yo no era el tipo de persona que me llamaba la atención, pero... Pero no negando, ¿entendés? Que ¿quién soy yo? Digo, es una opinión personal. Es como,
1: sí, y eso no causó es un revuelo en el momento
0: no,
1: que
0: no
1: era
0: causó
1: como...
0: un revuelo. Ella se lo pasaron en el programa que tenía y vino a hacer un móvil a buscarme para ver si...
1: Claro, eso, claro.
0: Eso pasó.
1: Estaría
0: muy
1: bueno
0: divertido.
1: Rastrear la vida
0: muy
1: de Analisa
0: divertido,
1: Santi hoy.
0: Sí, pero me parecía preciosa. Creo que está en Europa.
1: Mira vos.
0: Creo, mira. No lo sé. Pero...
1: Bueno, le mandamos un fuerte abrazo si nos está escuchando.
0: Sí. Esa fue la situación. Muy divertido.
1: Seba, ¿cómo explicás esto que vos decís mucho, que vende más un tipo hablando sobre El Padrino que ir a ver El Padrino?
0: Sí, exactamente así. Hoy una,
1: ¿pero por qué?
0: Una
1: digo,
0: persona,
1: ¿por qué?
0: Porque hoy las opiniones son imitaciones, o sea, se imitan las opiniones. Yo leo 5 veces, todo el mundo opinó lo mismo de tal película y veo que es alguien opinó y 18 replican una opinión. La gente va, escucha un podcast, recomienda una película, va vuelve a escuchar y vuelve y escucha el podcast para saber qué tiene que pensar de la película que va a ir a ver. Todo el mundo entra al cine sabiendo lo que va a pensar de la película. Ya entran al cine sabiendo lo que van a pensar de la película. Y si no, y si es un abismo de todavía no hay las suficientes opiniones, vuelvo, estoy como una pileta buscando el borde, que sería una opinión de otro, porque lo importante es saber que se está opinando lo que hay que opinar. Es una cosa terrible, es como si vos sobre esta mesa tirás un montón de hormigas y todas buscan dónde hay una jaula. No quieren caminar solas. Entonces, de repente, abrieron, no hay como una, vos podrías poner lo que quisieras, vos podrías decir lo que quisieras, y lo único que hace la mayoría del planeta es buscar dónde se tiene que alinear día por día, según su propio sesgo de confirmación.
1: Y una lógica...
0: Una cosa terrible, porque si te olvidas de trabajar la opinión de cruce y el razonamiento, al año y medio ya directamente vos estás desnudo sin una opinión ajena. Entonces, no hay posibilidad de grises, sobre todo. Hoy hay éxito masivo o fracaso. No hay ningún tenor medio. Y la cultura se hizo con los tenores medios, con la clase media y el tenor medio. No se hizo todo o nada. O sea, y el problema es que hoy es todo o nada. Hoy un evento relativamente importante tiene que ser un estadio lleno. Un artista que no llena un estadio y toca en un bar, abajo, no le ganó a nadie. Es terrible eso. Es terrible porque la carrera de un montón de artistas seminales de este país se forjaron en años de bares.
1: Sí.
0: Bueno, estamos matando la posibilidad de encontrarnos con nuevos artistas como esos. Porque hoy todo es la prefabricación de un éxito que llena un estadio a la primera fecha o nada. No hay más camino de, bueno, y se terminó. No, mi primo lo... Bueno, está bien, pero una excepción, digo, pero el mundo hoy no funciona así. Y aparte te volvés con una persona hoy, por ejemplo, ¿no? Logra que una publicación tenga 30.000 vistas. Es una cantidad de gente demencial.
1: Sí, sí.
0: O de cuentas. Sí,
1: sí.
0: No es nada. En términos de
1: algoritmo,
0: no, porque qué mal le pasó a todo el mundo. Entonces se devalúa eso y se construye eso de pocos arriba y millones sosteniendo el sueño de no sé qué. Digamos, y al sistema le encanta eso, porque lo controla todo.
1: ¿Y con el cine sentís que está pasando lo mismo? Pienso, nunca se vendieron más entradas, se dice, en la historia del cine ahora. ¿No es un dato chequeado para vos ese?
0: ¿Qué quiere decir eso?
1: No, te pregunto porque... No.
0: ¿Pero qué querría decir?
1: Supongo que también hay una cuestión de que los grandes popes de la industria meten 4 o 5 películas que venden millones de entradas y después queda poco lugar para el resto.
0: No, pero eso lo suele decir, mirá, no te voy a decir nombres, pero la mayoría de las veces que alguien dice eso es medio garca y está metido haciendo rosca en la industria del cine. Entonces no quiere que se le acabe el kiosco. Entonces dice eso. Porque de alguna manera está acomodado en una silla caliente. Pero son garcas lo que dicen eso. No, esa no es una expresión de alguien que ama el cine. Esa es una expresión de alguien, de un rosquero que le gusta estar metido en la rosca. Eso no tiene que ver con ser un cineasta. Sí, hay más gente en el planeta.
1: ¿Hay más gente en el planeta?
0: Ah, bueno.
1: ¿Hay más
0: salas de cine en el planeta. Bueno. Pero yo le preguntaría a ese festejador de... Bueno, ¿qué reuniones van? Que se hablen de películas. Digo... Es cierto lo que contaron, no quiero decir denunciaron porque no fue tan grave, Matt Damon y Ben Affleck, en relación a la reiteración de la información por un espectador poco atento. Se trabaja para... Lo dice Rodrigo Cortés. Miren, Rodrigo Cortés es un polemista extraordinario, un director extraordinario, que tiene un programa de cine que se llama Todopoderosos, iba a decir Superpoderosos, Todopoderosos, en España. Y recientemente salió una entrevista muy buena a él, que es tipo Carpool Karaoke, así una nota en un auto,
1: sí.
0: Donde él habla y dice: hoy te obligan a hacer la película para el peor espectador posible, para el más tonto de los espectadores. Y bueno, las películas terminan siendo en un momento una tontera.
1: Claro.
0: Y che, ¿pero por qué son tan tontas? Porque están hechas para el más tonto. Pero entonces un círculo vicioso donde en un momento ya no sabemos si solamente se puede hablar más tonto, lo entrenaste para la tontera, entonces cuando elevás la vara un poco hay un rechazo terrible a eso, y bueno, el discurso se empieza a volver una porquería directamente. Pero es la única manera. ¿Ellos con qué te corren? Bueno, pero esta porquería la vieron millones de personas. Ya está, listo, te gané. Y bueno.
3: Y estamos en la era de los números también.
2: Sí, total.
0: Sí, pero...
3: O siempre.
0: Pero eso, pero eso no es la humanidad. No, no fue siempre así.
3: Está bien.
0: Porque Ahmed, el hijo, el tipo que fundó Atlantic, que era hijo de un millonario, quería editar los artistas que le gustaban. Y no le decía a Ray Charles qué poner para que la gente tal y cual. Un momento donde el dueño de una compañía de autos, no quiero decir una marca, sabía armar un motor. Y no era uno que había sido gerente de marketing vendiendo chicles y ahora lo ponían a manejar autos. Y hoy pasa eso. El que maneja una cadena de cine, ayer vendía jeans y mañana vende waffles. Mm. Y lo único que sabe es de marketing. No sabe ni de cine, ni de waffles, ni de jeans. Entonces el problema es ese. O sea, sí hubo un mundo distinto, ¿eh? Eso también. Yo entiendo que ahora estamos tanto atomizando el pasado que no, siempre fue igual. Las bolas, no fue siempre igual. No fue siempre igual. Había artistas antes a cargo de los lugares. Alan Ladd Jr., el tipo que, y estamos cerca de la fecha de Star Wars, le dijo que sí a George Lucas, le dijo, hacé lo que quieras. Fue el quinto estudio después que lo rebotaron 4. Ese tipo confió en un artista, ¿eh? Ahora, tuvo una reunión así, en una mesa así, eran 2, y le dijo, hacé lo que quieras, pibe. Y podía haberse fundido y podía haber pedido su laburo. Pero ese tipo estaba en la industria cinematográfica, tenía que correr riesgo. No era un boludo que lo que quería era que no lo raje nadie. Era distinto.
3: Mirá, sabés, perdón, que sí. No, en línea de lo que decías recién, el fin de semana quise ver Proyecto Hail Mary después de haber leído mucha buena, no sé si ya la viste o no.
0: La vi, por supuesto.
3: Y me aburrió, me decepcionó.
0: Sí.
3: ¿Y por qué me decepcionó? Justamente por lo que estaba diciendo. Me pareció una peli totalmente aniñada. Como las formas, en el cómo está hecho, como... Siento, no sé si esto es así.
0: ¿Cuál no te pareció una película aniñada?
3: Ah, ahí me matá.
0: Y bueno.
3: Lo que pasa es que siento que mi término es una Harry Potterización del cine actual. Yo siento que es como que las películas están hechas, o por lo menos esta, para que vaya toda la familia, o vaya un tipo con un hijo, y el hijo no se aburra. Pero a mí lo que pasó me aburrí yo.
2: Ajá.
3: Y es una peli que tiene como un bagaje científico súper amplio, sí. Así es como. Y después la ves y parece que está hecha para niños.
0: No sé si a vos te pareció. A mí me pareció muy buena. Muy buena. Muy buena en serio. Me pareció muy buena. Ya me había gustado El Marciano, pero esta me pareció mucho mejor. Me parece que tiene algunas ideas de todo tipo. Me gustó la estética, me gustó la música, me gustó la actuación de Ryan Gosling, debe ser la mejor actuación que tuvo. Me gustó el muñequito, me gustó la lógica que utiliza para... Me gustó, es una película que no pretende ser realista, con ideas realistas. Cómo inventa el lenguaje el tipo me pareció una genialidad, por ejemplo, la manera de comunicarse. Y me parece que apela... Hay cosas muy interesantes, que al tipo que va a salvar al mundo lo lleven, esto a lo mejor es un spoiler, pero lo lleven a la fuerza. Eso me pareció una buena idea. Y también, al contrario de Interstellar, yo tengo acá el reloj de Interstellar. Interstellar para mí es muy importante, pero esta película me pareció mejor que Interstellar. Mirá que me encanta Interstellar, pero esta me gustó más, tratando un tema similar.
3: Mirá, se me vino una a la mente ahora que me preguntaste. Arrival, por ejemplo, una película que me encantó.
0: Sí.
3: Y como que siento que no está, viste, aniñada.
0: No, pero está hecha para un espectador menos inteligente que el de Hail Mary. Porque no tiene humor.
3: Bueno.
0: Tiene una, perdón por la expresión, porque no quiero que después te den pagar. Es una película con la lógica, cuando cojo no me río. Entonces esas películas... como Hamnet,
2: buena
0: que tiene la misma lógica.
2: Buena lógica, buena frase.
0: Cuando cojo no me río, que es como solemnidad.
1: When I fuck, I do not laugh.
0: Exacto. O sea, que es una manera más fina de decirlo.
1: Exactamente.
0: A mí me gustó, yo digo, pero lo digo adrede, a mí me gustó más La Asistenta que Hamnet. Y la gente ahora me está como, este boludo, porque La Asistenta es... Paul Feig me parece un directorazo, La Asistenta es una hamburguesa con cheddar que no decepciona. Y Hamlet es una película totalmente psicopática. Te toma por rehén. Si no te conmoves con esto, sos mala persona, uh-huh. Te dice la película. Uh-huh. Y tiene un velatorio de un chico que dura 20 minutos y tiene una explicación adentro de... Oh, él ahora ha contado con una obra de teatro lo que pasó con su hijo. Lo dicen adentro de la película. No estoy poniendo... Me parece una... Eso es infantil. Eso es infantil. La Asistenta es, flaco, tené humor... entender el tono en el que estamos, no vengas a pedirnos El Padrino. Me compré el libro me lo leí una semana, vi la película, vi el vos me decís mañana, che, Seba, ¿querés dirigir Hamlet y te nominan al Oscar o la asistenta? No, papi, dame la asistenta. Por supuesto.
2: Porque además creo que la asistenta tiene un montón de recursos que van desde el lore, desde todo, te mantiene ahí.
0: Todas las novelas de la asistenta. Tengo el casamiento de la asistenta.
2: Claro,
0: me volví loco.
2: Sigue.
0: Ahora empieza la joda loca. Pero me parece que lo que justamente, pero es bueno lo que trae él a la mesa, y respecto a tu pregunta, sí, ¿no? ¿Por qué el padrino y la persona que cuenta uh-huh. el padrino? Porque lo que se va perdiendo es diferenciar estilos, diferenciar propuestas, claro, diferenciar lo que pasa. No es lo mismo que lo que dijo él, pero es como, che, 700.000 personas para ver pasar un auto solo, nada más. Bueno, sos un boludo, hermano. Digo, no entendés que puede haber un placer estético en muchas cosas. No te digo que lo compartas, uh-huh. no te digo que te vuelvas fan, no te digo que te interese. Lo que te digo es no menosprecies, claro, al que le pasa, porque la verdad que una persona se larga a llorar para otro, es una persona que una persona se larga a llorar delante de una escultura de mármol, debe ser lo mismo, ¿eh?
1: Total.
0: Digo, y obviamente no lo cuestionamos tanto porque es menos políticamente correcto, pero hermano, la emoción y el disfrute estético es incuestionable, porque estamos hablando de placer para la gente, o qué sé yo, algo que puede juntar a un hijo, un nieto, un abuelo, un hijo, un padre, digo, ¿no? Entonces a veces nos enojamos con la idea de la felicidad. Un poco.
1: Quería retomar un sí. poquito lo de los nichos.
0: No te quiero arruinar el programa.
1: No, por favor. Estamos perfecto. 18:38, charlando en este momento.
0: Si tenés mensaje de la gente, contestamos.
1: Con Seba De Caro, que en un ratito...
0: ¿Tiene audios ustedes, la gente?
1: Sí.
0: No,
1: sí,
0: no, no te mande audio. Vivimos, su pregunta.
1: Vivimos de los audios. De Caro la cacerola. La idea del show es que la gente le haga preguntas. Así que si hay alguna pregunta, Bochita, chequeá. Chequeá que le damos para adelante.
2: Sí. Hablamos un montón con nuestros oyentes, nuestros yapaceros y yapaceras. Sí. Tenemos ahí como una palabra clave para el programa, que es Oumama,
1: sí,
2: y ahí arrancamos con los audios de
1: acá personas. Se dice mucho Oumama, sí, son las cosas que nos gusta decir a nosotros.
0: Hermoso.
2: On demand.
1: Sí, tal cual. Te quería preguntar por lo de los nichos, lo que hablábamos antes.
0: Nicho del cementerio.
1: A vos te la estatua de la Chacarita.
0: Sí.
1: A vos te conoce mucha gente. Digamos que te conocen...
0: Poca gente.
1: Pero digamos que te conocen 100 personas como para que sea un número redondo fácil para el juego del porcentaje.
0: ¿De un porcentaje de dónde y comparación a quién?
1: No, digo, supongamos que a Sebastián De Caro lo conocen 100 personas.
0: Perfecto, me gusta.
1: De esas 100 personas,
0: bueno,
1: para que vos hagas el porcentaje,
0: bueno,
1: ¿cuántos te conocen como director de cine? ¿Cuántos te conocen por las sí. anécdotas en Pura Química?
0: Sí.
1: ¿Cuántos te conocen de internet en general? ¿Por la
0: sí.
1: radio?
0: Sí.
3: ¿Cuántos te están conociendo hoy?
1: Claro.
0: Sí.
3: Uno.
0: No, yo creo que de las anécdotas ya no queda nadie, uh-huh. por suerte. No, es siempre lo último. Hoy sería un tipo que habla de películas en algunos lugares que vieron, sobre todo en Olga o en Gelatina, que tuvieron no mucha visibilidad. Yo creo que es eso. Eso es lo último. Después alguien por ahí descubre que esa persona hizo una película y por ahí después, si está con el papá o algo, le dice, no, actuaba en una cosa que yo veía cuando era chico. Pero
1: veía Montaña Rusa.
0: Pero eso ya me lo dicen.
1: Claro.
0: Viejo como yo, digamos, que si no me lo dice un joven.
1: Mm.
0: Los jóvenes, cuando digo jóvenes, digamos gente de entre 25 y 35,
1: uh-huh.
0: que por otra parte es la mayor cantidad de personas con la que interactúo en internet, no, eso es lo último. Ellos ven los programas últimos y se vinculan casi como si yo fuera un profesor de cine que pasó a ser streamer.
1: Eso te iba a preguntar.
0: Una cosa así.
1: ¿Estás tratando de dirigirte a ese público, por ejemplo, con el programa de preguntas y respuestas?
0: Es el que me viene, es lo que me trae el mar como a Tom Hanks en Náufrago. No.
1: Ni es una búsqueda, digamos.
0: Simplemente
1: es lo
0: sucede.
1: Que
0: viene, sí. Es un poco duro porque enseguida te dicen maestro y ya sos viejo.
1: Claro.
0: Pero bueno, en un momento uno envejece, está bien.
1: Pero los que estaban con vos hace 10 años y ahora ya tienen 40, ¿te soltaron la mano?
0: Esa gente ya tiene hijo, no puede estar viendo streaming esa gente.
1: ¿Te soltaron la mano?
0: Le soltaron la mano a todo el mundo.
1: Claro.
0: O sea, quiero decir, soltaron... La gente va... los compromisos de la vida te van sacando de la cancha mediática.
1: Uh-huh.
0: O sea, van pasando por otro lugar. Generalmente, la gente joven en esa franja etaria es la que más, digamos, está permanentemente viendo, escuchando, al tanto de las cosas, ¿no?
1: En esta cuestión de Caro a la cacerola, siempre tuve ganas de hacerte esta pregunta.
0: Perdón, tú... no viene gente de mi edad a De Caro
1: ¿sí?
0: a la cacerola.
1: No.
0: Va gente como ustedes. Va
1: de
0: gente
1: una.
0: Un poquito más grande, un poquito más chica, pero ahí.
1: Citas es buen lugar para
0: ojalá,
1: cita.
0: Ojalá, depende de la función.
1: El trío está a la vuelta
2: está
1: de aquí.
2: La vuelta,
0: o sea, sí, me voy con las maestras.
1: Pega en el palo.
0: Maestras
1: siempre te quise preguntar esto. ¿Tu vínculo con los objetos se volvió, es hoy por hoy un problema en tu vida?
0: No.
1: ¿No?
0: No. No, no, por si se me rompe, no pierdo algo, decís.
1: O cantidad que ya decís, che, no, bueno, no, ya
0: no,
1: esto
0: no,
1: es.
0: No, porque circula mucho, regaló muchas cosas. Uh-huh. No, no, no, no. No, no, no, nunca fue un problema traumático.
1: ¿Y qué es lo que destacás de eso? Yo te cuento desde mi lugar.
0: Sí.
1: No entré en la del vinilo, pero estoy comprando CDs, formato compact disc.
0: Sí.
1: ¿Por qué nos gusta todavía o tratamos de revolver eso? ¿Qué ves ahí? ¿Qué pasa con los objetos tangibles, digamos?
0: ¿Qué edad tenés?
1: 31 años, cumplo en 20 días.
0: Perfecto. O sea, naciste...
1: En el 95.
0: Claro.
1: Ese es mi año.
0: Y yo creo que... la época de los años 80 estuvo muy relacionada con la aparición de algunos objetos que eran la posibilidad de vincularse con algunas cosas y hacer... Hoy yo creo que hay muchísima moda, entonces el problema es un disco... Voy a contar un caso porque si no estuvo muy abstracto. Fui a ver a Bad Bunny solo.
1: Sí.
0: ¿Está bien?
1: Uh-huh.
0: Fui solo. Fui al campo delantero. Fui conociendo muy poco de lo que hacía. Me pareció una cosa espectacular. Está bien que yo vi el show de su último disco, y su último disco, dentro de su discografía, termino aprendiendo porque me pongo a investigar, es una cosa bastante poco común.
1: Sí.
0: El disco me parece una maravilla, el show me pareció una cosa descomunal.
1: Valentino,
0: yo también fui. La gente de mi edad, iba a decir los viejos, porque la gente de mi edad, que anda por ahí haciendo videos de... Justamente, vi un video de una persona de tu edad, de la mía, diciendo, ¿cómo pasamos de esto? Y ponía a Michael Jackson cantando
2: Beat
0: It. Y después lo ponía a Bad Bunny en el Super Bowl. Y hay que decirle, y yo se lo puedo decir con autoridad a ese joven, que yo me acuerdo perfectamente cómo era percibido Michael Jackson cuando cantaba Beat It en un estadio, como Bad Bunny. Y había un pendejo que decía, ¿cómo pasamos de esto? Y pondría a Richie Blackmore, no existía YouTube, a esto, y era Michael Jackson. Muchachos jóvenes... Señoritas jóvenes, Michael Jackson era Bad Bunny, no era que la gente decía es un genio consagrado y algún día haremos una película, lo trataba mal, claro. La inteligencia melómana. ¿Ustedes se piensan que uno iba a una disquería y era el último de Michael, ¿no? Al lado del de Genesis, del de Peter Gabriel. No, no. Michael era un grasa. ¿Un grasa? No, este que baila, que este pelotudo. Michael no tenía respeto de nadie, salvo del público, como pasa con Bad Bunny. Entonces, no es difícil pensar en una máquina del tiempo de 30 años que aparezca uno diciendo, Bad Bunny, un músico increíble que tenía 30 artistas en escena y cómo pasamos a no sé qué. Eso por un lado. Por otro lado, el agujero de gusano de meterme en Bad Bunny me hizo acordar de Fania Records, Rubén Blades y un montón de artistas, y me terminé comprando el libro de Historia de la Salsa. Y estuve hace tres meses estoy estudiando eso. Uh-huh. Y descubrí, esto lo descubrí por un youtuber muy joven que hace un análisis realmente muy serio, un pibe de Puerto Rico que estuvo en Argentina. Y yo viendo todos esos videos, aprendí historia, cultura, Nueva York de los 70, y todo eso gracias a Bad Bunny. O sea, quiero decir gracias a Bad Bunny, a una experiencia... de ver una cultura y una cantidad de música y la banda que tocó antes.
2: Sí, son también de Puerto Rico.
0: Impresionante.
2: Bueno, total. Bueno. Además también, yo creo que uno desvaloriza mucho porque a lo mejor no le gusta. Y es un poco lo que vos decías antes. Es como, bueno. No me gusta, es malísimo esto. Y es como, bueno pará, pero el tipo te llena 4-3 River, es el artista del Super Bowl.
1: Y algo está pasando.
2: Y algo está pasando, o sea, hay que darle bola.
0: No, y hay un concepto artístico muy bueno. Me entero que Bad Bunny convocó al equivalente del Felipe Piña de la salsa para escribir, para hacer todo un estudio, digamos, como viste, un paper de lo que era la cultura. Y el disco, cuando fue a la casita en la segunda parte del show, toca los temas más viejos. Sí, eso me gusta mucho menos que lo que vi el disco nuevo.
1: Claro.
0: Pero cuando salieron los 30 tipos parados con los vientos, los coristas cantando. Y la pantalla esa, hermano, yo dije, esto no lo vi nunca.
1: Sí, de verdad, un nivel de orquesta top.
0: Yo fui a ver eso, o sea, entonces, lo que pasa es con lo mismo con la Pinto. Los que no fueron, es como ecos de Soda Stereo. Los que no fueron, qué mierda, falta de respeto, bla, anda y velo, hermano. O no, digo, es la necesidad de, no fui, quiero odiarlo, porque claro, no fui, que sea lo peor. Bueno, no, no fue lo peor. Pasó lo mismo en esos tres casos.
1: Me acordé que el otro día estábamos con Facu viendo un video de los Beatles en un concierto.
3: Bueno, estaba pensando en eso exactamente.
1: Y él dijo, eran los BTS. Por la cantidad de niñas que había.
3: Por las pibitas.
1: Eran los BTS.
0: Eran
1: los BTS.
0: No, es que los Beatles era una boy band.
1: Claro, exactamente.
0: Total. Pero sí, claro.
1: Claro, claro. No, ahora esto están, mismo.
0: Por supuesto.
3: Están remasterizando, viste, los vivos. Claro, vivimos un vivo, no me acuerdo, ¿en qué estadio?
1: Sí, es en un claro, estadio de béisbol impresionante.
0: Público. Eran pero, nenas, perdón, pibas de 15 pero en años. Ese momento existían gente detractor de los Beatles por eso mismo.
1: Tal cual.
0: Claro. Esto es más viejo, o sea, y obviamente me decís, ¿pero qué? ¿Me estás comparando a los Beatles con Bad Bunny? No, yo lo que estoy diciendo es que es muy difícil que detrás de una expresión artística que mueve multitudes no haya nada. Es muy difícil. Podés mentir un ratito, como decía Marley en la canción, podés engañar a algunos algunas veces, pero no a todos todo el tiempo. O sea, vayan y vean el show. ¿Pueden gustarte? Por supuesto, querido. No es una dictadura del gusto. Ahora, decir... Como he visto decir, o esa gente que aparece y pretende darle marco teórico a la detractarlo, son sordos. Uh-huh. Pero canta así, hermano querido. Y vos viste cómo canta Claudio Connor, o sea, y me encanta Hermética. A ver, son estilos. Hace una música que es así. No tiene que son todos tenores. Entonces no te gusta Calamaro, entonces, porque canta mejor. ¿Quién canta mejor? ¿David Bisbal o Calamaro? Y depende qué evaluemos de claro, qué cantar mejor. Entonces, por favor, seamos un poco más... No te digo subirse a todas, pero investiguemos que cuando pasa un fenómeno como este, y muy probablemente esté pasando algo detrás. Uh-huh. Y ¿sabes qué? Me encontré que había un montón detrás. Pero tuve que ir, por lo menos asomarme, no digo que todo el mundo te quiera verlo, pero investiga un poco. No digo que te guste, insisto, no es una cuestión de convencer. Pero de ahí a decir que no hay nada, cero talento, no entiendes, un robo. Total. Bueno, es subestimar un poco a todo el mundo.
2: Sí, sí, sobre todo con el nuevo, o sea, con el último disco de Bad Bunny, con lo que implica también y la connotación y la historia.
0: No. Es como Brat de Charlie XCX. Sí. Yo ese disco lo tengo, fui a ver la película. Bueno, la piba esa es brillante, no es una boludez.
1: Nada
0: más. Hemos defendido a Duany.
1: Qué bien, vos. En lo personal, sí. Te lo pregunto vos, como experiencia de me senté en la sala de cine. ¿Disfrutaste más Michael o Betterman?
0: Michael. Pero Michael lo viví entero. Michael lloré. Betterman me parece una gran película, pero Michael, o sea, no las puedo comparar porque hay un elemento que está en una y en otra no, que es Michael. ¿Qué claro, querés que te diga? O sea, todas esas viñetas que vi de la vida de Michael, me las acuerdo vívidas de haberlas vivido. Entonces, lo fui a ver en vivo a Michael Jackson. Tengo otro vínculo.
1: Claro, claro.
0: Tengo otro vínculo.
1: Pero Betterman, ¿qué película?
0: No, muy buena, pero... Sí. Pero, ¿sabes qué creo? Lo empecé a creer hace poco. Que no importa tanto si es bueno o malo lo que vemos. ¿Qué importa si es bueno o malo?
1: Simplemente vale lo que nos sucede, digamos.
0: Sí, hermano. Porque es un embole. Mira, me pasé estudiando décadas lo bueno, lo malo, uno para aprender, para hacerlo mejor. Pero vos venís, no vos digo, te tomo ejemplo, estás X. haciendo de alguien X y él hace de alguien X. Y vos me decís, vos, el personaje uno me dice, boludo, qué bueno, qué planos, qué ta, ta, ta. Y él viene llorando. No, fui a verla con una novia y esta película. Y él por ahí me está hablando de Cinco Noches en lo de Freddy 2. Y vos estás hablando de Marty Supreme. Me importa más la historia de él. Lo digo sin ningún tipo de demagogia. Conocí un día una chica que lo primero que me dijo es soy fanática de Rápido y Furioso 5 y ya me pareció una belleza. Ya medio me enamoré. Porque me estaba diciendo algo que no era conveniente. Me estaba hablando con el corazón. Los detalles que definen a la gente y que uno se atreva a tener su agenda nos hacen únicos. Ah, te gusta Paul Thomas Anderson, te felicito. Le gusta la mitad del planeta que se quiere hacer los pillos. Ah, qué bueno, te gusta. Dale, boludo, Radiohead. Claro. Qué bueno, sos un gran éxito de todo correcto. Y, boludo, no, contame un talón de Aquiles, porque claro, me estoy aburriendo.
2: Decime que te gustan los Avengers, dale, sé, eso, tenés huevo.
0: O que juntás Gatúbela, muñeco de Gatúbela.
2: Claro.
0: O que, contame quién sos vos, ¿no? una cosa armó un guión infalible.
3: Me llegó esa.
0: Qué
3: grandes éxitos de no, todo Correr.
1: Aparte, qué increíble que Seba de Caro vino allá, pasó a confirmar que va a ser el director del spin-off de La Asistenta. Increíble.
2: Increíble. Increíble.
1: Gracias por haber usado este espacio.
0: No, pero vas a tener noticias muy pronto.
2: No, esa.
0: ¿Te puedo decir algo?
1: A ver.
0: No, por aparte es reciente, pasó hace 48 horas. ¿Está mi amigo Farfán por ahí?
1: Está por
2: no
1: ahí.
2: No sé dónde andará.
1: Sí.
3: Ahí está.
0: No voy a decirlo todo.
1: A ver si le levantan el pulgar. Parte.
0: En breve...
4: Que me levante el pulgar a mí y yo te levanto el pulgar.
1: Bien, dale,
4: es una cadena.
0: En breve van a ver una pequeña noticia de algo bastante particular que tiene que ver con una película y es parecido a lo que dijiste.
2: Mira vos, mira vos.
0: A ver. Hollywoodense, vas a ver.
1: ¿Hollywoodense?
2: Sí. Sí.
0: Una rareza total. Yo les di la primicia acá.
2: ¡Ay, oh, qué bien!
1: Alegría.
2: Che,
1: de qué
0: verdad,
1: alegría.
0: De verdad.
2: ¡Qué bien!
0: Pero, o sea, hay un camino, hay que empezar a armar todo, pero el primer paso, que es un acuerdo muy particular, ya se dio... Ayer a la mañana.
1: Seba, ¿cómo estás con Boca?
0: Como un electrocardiograma.
2: Que sube y baja.
0: Que sube y baja, sí. Sí. Pero bueno, ¿qué va a ser? El fútbol argentino, esperando...
1: ¿Perdió la mística el fútbol argentino? En esto que decíamos antes.
0: Hoy un jugador de uno de los grandes equipos de esta ciudad va a ir al show.
1: No, no.
0: Después le digo fuera del aire quién.
1: Dale. Yo voy igual esta noche.
0: Bueno, entonces lo vas a ver.
1: Lo voy a ver.
0: Sí, te tengo mucho cariño. Tengo mucha ganas de conocerlo. Solo nos conocemos hablándonos por redes.
3: Qué grande.
0: Pero después les digo quién
1: qué,
0: va.
1: Qué sí. Bien, qué bien. Última obsesión, que estés...
0: Después Bad Bunny.
1: Atravesando
0: después de
1: en
0: la
1: este
0: Fania
1: momento,
0: Records sí. Y la música latina. Pasá por la puerta de mi casa, suena salsa todos los días.
1: Sí, sí, sí.
2: Sí, Buchita.
1: Baile inolvidable está sonando en este momento.
2: Ahí tengo el nombre de la banda que trajo Bad Bunny, que
1: a
2: es
1: ver.
2: Chuy.
0: Chuy, excelente,
2: con,
0: Chuy.
2: Son hermanos
0: sí,
2: ellos.
0: Son hermanos, salvo uno.
2: Salvo uno, que es salvo el, creo uno. Que es el baterista.
0: Sí, sí, sí.
2: Increíble.
0: Muy bueno. El percusionista, el que es el hermanito más chico, es una bestia.
2: Sí, una bestia.
0: Una
2: y
0: bestia.
2: Además también la sinfónica que llevó, también no, todo de Puerto
0: increíble.
2: Rico.
0: Increíble, impresionante esa banda, Chuy, muy buena.
2: Sí.
0: Muy buena, loco.
2: Que tiene ojitos lindos.
0: Sí.
1: ¿Me contás cómo fue lo de conocer a Conan O'Brien, porfa? Que yo te escribí en ese momento, vos sí. Estabas haciendo un programa en una radio, Radio Sí de Buenos Aires,
0: sí.
1: ¿O no?
0: Sí, sí.
1: Y en ese momento, y yo estaba siguiendo lo de, uy, ahora consiguió el contacto del hotel y va a ir, y cuando vi la foto me puse muy, muy contento.
0: Porque Conan hizo Conan en Argentina.
1: Sí.
0: Y estaba filmando, yo tenía una camiseta firmada por Messi para arreglarle. Y me llamaron, estaban a 3 cuadras de mi casa. Y fui con a medio que no quería aceptarlo porque le parecía demasiado.
1: Pero vos esa camiseta, vos sí. Tuviste un pálpito de yo le tengo que regalar esto a Conan O'Brien.
0: Me parece lo mejor regalo para un extranjero. Yo
1: totalmente.
0: Me habían llegado por diferentes lugares y circunstancias 7 camisetas firmadas por Messi.
2: ¿Qué?
0: De diferente estilo. Me quedé con 2 creo que tengo ahora.
1: Claro.
0: Pero bueno. Entonces me parece un buen regalo para una persona del espectáculo una camiseta firmada por Messi.
1: Total.
0: Regalé 2, una Conan O'Brien y otra Rod Stewart.
1: Mira.
0: Que es muy futbolero, le encantó. Lo celebró más que Conan.
1: Mirá.
0: Conan le pareció demasiado, pero digamos que no. Justamente porque el fútbol no le gusta tanto, pero se puso un tipo divino. Y Cameron, no, a Cameron no le regalé nada. James Cameron, increíble.
1: Pero estuviste con él igual moderando una charla.
0: No, me llamaron porque querían que charle con alguien de cine. Y había terminado su charla, entonces me fui, me mandaron un auto, llegué y a los 10 minutos estaba al lado de él.
1: Impresionante.
0: Sí. Menos mal que pasó rápido porque si no lo hubiera podido hacer.
1: Claro, claro.
0: Y me quedé hablando, contrariamente con lo que pensé que me iba a pasar de tenerlo enfrente, pude hablar en inglés de manera muy fluida, yo pensé que me iba a quedar mudo y el miedo me hizo ir para adelante.
3: ¿Qué era?
0: Sí,
1: che, 6 de la tarde, 55 minutos. Ayer estuviste, ya te tenés que ir porque en un ratito, en 2 horas tenés función. Sí, en el Centro Cultural Atlas de Caro a la Cacerola. 21 horas. Ayer estuviste con Gastón Pauls.
0: Sí.
1: Un breve comentario sobre la noticia de que va a venir la serie de 9 Reinas. ¿Te cae mal? ¿Te cae bien? ¿Tenés expectativa? ¿No?
0: Me encanta que lo hagan porque cuanto más, supongo que va a recibir un dinero la familia de Bielinski y el guión sigue creciendo, buenísimo. Que hagan todo, basta. Digo, Las tentaciones de San Antonio se pintaron varias veces. Basta de sacralizar las cosas.
1: Listo.
2: Ok.
1: Listo. Sí.
2: Me gusta lo de basta de sacralizar
0: sí,
2: las cosas.
0: Cuando, cuando me río. Si no entramos en esa lógica.
1: Claro. Tarde. No, obvio. When I fuck, I do not laugh.
0: Sí, por eso. Hacer felices. Felicidades.
1: Che, bueno, Seba, muchas gracias por haber venido.
0: Ustedes.
2: Gracias, Seba.
1: Nos quedamos escuchando un poquito de Bad Bunny. Sebastián De Caro, hoy 21 horas en el Centro Cultural Atlas.
3: Ahí estaremos.
1: De verdad, gracias por haber venido. Vamos a una pequeña tanda, que ahora en un ratito tenemos otra nota, viejo.
2: Qué bien que estamos de nota.
1: Hoy estamos haciendo Ya pasó de jueves, el mejor día de la semana.
2: Te vivo, uno debe amar lo más que pueda.
1: Como todos los días, hasta las 8.

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0: Atención, atención, son las 7 de la tarde con 7 minutos, es momento de pedir un deseo.
1: ¿Qué manera de volver de las tandas con números para pedir deseos?
0: Ay, pero por favor, pero eso, qué casualidad.
2: Hoy ya pedí 3.
1: Hoy ya pedí un montón.
0: Che, bueno, este programa trae suerte, estamos haciendo Ya pasó de jueves, el mejor día de la semana, y aparentemente hoy era un día de notas.
2: Programón, hoy programón.
0: Hoy programón,
2: para el pendrive de oro. De platino.
0: Exactamente, porque dos notas muy distintas, te diría, en principio en ritmo. Eso es lo que yo estimo, nada más, porque todavía con ellos no hablamos. Hace un ratito charlamos con Seba De Caro, que esta noche tiene función aquí en Rosario, y ahora lo vamos a recibir con un fuerte aplauso a los amigos de Circo Marisco. ¡Sí! Circo Marisco.
1: Okay.
0: Yeah, oh yeah.
1: Oh, mamá.
3: Qué bien que suena esto.
0: Son unos tipos.
1: Ay, qué bien que sonás vos la voz.
0: Sí, realmente, che. Son unos tipos con diversos talentos, por lo que he estado viendo.
3: Eso.
0: ¿Qué pasó con eso?
4: Parece que somos multitalentosos, sí, pero como nos turnamos rápido. Entonces parece que hacemos mucho, pero en realidad hacemos dos o tres cosas y lo hacemos tirándonos.
0: Claro, el que mucho abarca poco aprieta, decís vos.
4: No sé si tanto como eso, pero no, nos complementamos bien, creo que
3: sí, eso es real.
4: Tiene el ojo técnico, regulador del ente humorístico, sí, y yo soy el demonio de Tasmania que tiro. Así,
0: pero eso, y eso es tu personalidad de siempre, digamos.
4: No, sí, yo era gracioso de la clase, que la señorita decía: Álvarez, a ver, pasa adelante, a ver qué es tan gracioso. Y yo iba adelante y decía: qué es tan gracioso.
0: Y hacía reír a la señorita también.
4: Y no, me mandaban a dirección. Pero
1: amonestación a dos manos.
4: Sí, más.
3: Te sacó la ficha, ¿eh?
0: Sí, no, por supuesto. No, pero escuchen, de verdad, les dije recién fuera del aire y dije: no lo voy a quemar ahora porque quiero hablar en la nota y charlar un rato con los muchachos. Estoy muy metido en el mundo Circo Marisco. Estoy realmente metido.
4: Tenemos ganas de hacer un multiverso.
0: Ojo, ¿ah, sí? Sí, sí, me pueden anotar yo, pero encantado de la vida. Ahora, ¿le pueden explicar a la gente del otro lado? Muchos lo conocerán. Circo Marisco, mañana van a estar acá en Rosario.
3: Así es.
0: Ahora, un ratito vamos a hablar de eso. Los pueden haber visto en TikTok, en YouTube, videos de millones de reproducciones. Ahora bien, si hay algún caído del catre del otro lado, ¿qué corno es Circo Marisco? Atención.
3: Bueno, buenas noches.
0: Señora, anote.
3: No, Circo Marisco es un show que surge en la calle. O sea, uh-huh, siempre que encaramos una nota, encaramos de ahí porque es de donde venimos. Somos un espectáculo de origen callejero.
0: Sí.
3: Tuvimos toda una vida como espectáculo callejero hasta que comenzó a repercutir en nosotros de rebote todo lo que es el tema de las redes y esas cuestiones, donde se empezaron a viralizar videos nuestros. Y fuimos creciendo a nivel conocimiento de que más gente nos veía. Y bueno, hoy es un show que trae todo ese bagaje de la calle y estamos dando nuestros primeros pasos en lo que es teatro. Y bueno, llegamos en un momento óptimo. Este show está en un momento óptimo. Es una maduración de todo eso que acabo de escribir.
0: Igual, escúchame, vos decís primeros pasos, pero son pasos fuertes y contundentes, porque lo de Carlos Paz es grosso.
3: Lo de Carlos Paz fue interesante, sí.
4: Sí, pero no fue calculado. O sea, uno sí, desde el modelo de negocio uno quiere, tiene expectativas en números, sí, pero desde el punto de vista emocional, la presión que la vivimos como un privilegio, la presión que la gente te tenga en cuenta, se tome el tiempo, saque una entrada, te agende, vaya y preste atención desde el minuto cero, esa presión artística nosotros no la habíamos sentido en el ámbito de la calle.
0: Claro.
4: Sí, sí, habiendo un compromiso artístico, porque nosotros no nos quedamos con nada en el escenario, pero es otro tipo de presión, así que la vivimos como un privilegio y agradecidos.
0: ¿Y pero qué creen que pasó en Carlos Paz? Digo, ¿fue una suma de casualidades? ¿Se fue dando? Digo, ¿por qué el éxito tan rotundo, tan contundente y con premio incluido?
4: Hubo una visión de la producción de Bramaicas, nosotros estábamos predispuestos, que Martín también la vio venir, que era como un paso a seguir dentro de nuestras carreras. Uh-huh. Y bueno, acá estamos, digamos, ¿no? Nosotros nos dieron un premio, nosotros ni sabíamos que íbamos a ganar un premio. Le dije a mi mamá: no tengo el título secundario, pero tengo el premio.
0: Claro,
4: ¿no?
0: Este vale doble.
1: Claro, ya está.
0: El título secundario lo tienen todos, querido. Claro. La mayoría tiene el título secundario.
4: Le dije a mi mamá: mira, ¿de quién te burlaste?
0: Claro. Ahora, el mejor espectáculo humorístico en Villa Carlos Paz no lo tiene todo el mundo.
3: No.
0: ¿Quién lo tiene? Lo tienen los grandes.
3: No, fue una sorpresa. Esa fue exactamente la sorpresa del verano, porque imagínate, llegar con una... Habíamos probado funciones esporádicas y nos tiramos a hacer la temporada de teatro viniendo del espectáculo callejero y empezamos a ver que la gente acompañaba, pero eso tiene que ver con que nosotros también tenemos un crecimiento orgánico que hace que toda esa gente que te conoce siga estando ahí, ¿entendés? No es que, ¿cómo decir? La gente nos sigue desde ese momento y al llegar al teatro empezamos a flashearla también, digamos, decir, bueno, mira, sí, esto, ¿no? Hay que hacerlo así, empezás a ayornarte también y eso hace un crecimiento y eso es lo que ahora estamos mostrando para la gente que nos conoce y los que no nos conoce, que sepan que van a ver un show de humor 100%, aunque acá estemos hablando seriamente, ¿no?
4: Por supuestamente.
0: Yo creo igual que mucha gente los va a empezar a conocer ahora en función de... Nada, bueno, no es lo mismo aparecer una marquesina que no. Ganar un premio en Villa Carlos Paz, tenés una nota sí o sí con dos o tres canales. Hay mucha gente que ustedes dicen, venimos con esto hace muchos años, pero ahora... abróchense los cinturones, ¿o no?
4: No, desde ya, yo imagínate que me bañé antes de hacer todas las notas.
1: Claro.
4: Así que
1: eso ya es un paso grandísimo.
4: Imagínate.
0: Y ¿sí? Eso que lo juegue acá nadie se baña, ¿no?
4: No, no, ya es un cambio importante en mi idiosincrasia. Uh-huh. Pero sí, o sea, entendemos que eso genera una expectativa que nosotros queremos cumplir, que sabemos que vamos a cumplir. Nosotros lo que queremos es que la gente tenga la experiencia del show en vivo, porque no somos generadores de contenido. Tuvimos esa viralización orgánica junto con la productora y nuestra experiencia está pasando lo que está pasando ahora. Así que invitamos a todos a que se acerquen a ver este show me único, encanta. Donde todos tus sueños se hacen realidad.
2: Ahí va.
0: ¡Qué
2: bueno.
0: Susi! ¡Qué bebote!
1: ¿Cómo?
0: ¡Qué hermoso! Susi, por favor.
2: Tuvieron, bueno, un paso muy exitoso por Chile también. Yo lo primero que vi de ustedes fue en el programa este de Chile, que no es fácil tampoco.
0: Finalistas para Viña del Mar.
4: Sí.
1: Zarpado.
4: Sí, fue también otra cuestión que nos llamaron, nos dijeron, también nos llamaron del Got Talent de España y ahí dijimos que no,
2: mira,
4: pero porque era lejos. Y Chile...
0: Me está jodiendo, no, pero pará, no, ¿por qué? ¿En serio? ¿En serio? ¿Por qué era lejos?
4: Porque la propuesta, o sea, llega un momento, esta situación llega un punto de nuestras vidas donde preferimos también estar cerca de nuestros afectos.
0: Afianzar acá, digamos.
4: Y creemos que es por acá primero, aparte de las cosas que puedan salir por afuera, digo, afuera
3: y,
4: me refiero.
3: Y cuando fuimos a Chile dijimos, y bueno, vamos, total, nadie nos conoce.
4: No, y terminamos bomba, siendo reconocidos.
1: Y ahí virales los chicos, sí, se fueron virales.
2: No, y viste que el chileno mucho no come para el humor del argentino en
3: bueno,
2: sí.
3: Pero sabes que ahí a nosotros nos pasó algo tremendo. Totalmente diferente y nosotros la verdad que al toque sentimos un cariño de la gente espectacular. De hecho, nosotros participamos en un certamen donde es un canal grande, Mega TV, nos pagaban los pasajes, nos daban el hotel y nosotros íbamos a hacer la presentación en cada instancia del certamen.
0: Y fueron pasando así, ¿eh?
3: Fuimos como 5 veces a Chile, ¿entendés? Con todo pago, digamos. Pero ya el segundo viaje nos íbamos y dijimos, che, acá la gente nos quiere mucho, vamos a pedirle al canal que nos deje el pasaje 2 días después y nos clavábamos 2 shows.
0: Ah, y entonces, ¿pero en callejero?
3: No. Ah. En Chile lo que tiene de bueno es que hay muchos bares de comedia.
0: Listo.
3: Entonces, ya cuando salimos en el primer programa de Coliseo, que nosotros también ahí a lo Argento bajamos el ancho de espada.
0: All in.
3: Hicimos la primera. Nosotros pusimos así en la mesa y con esa ya sabíamos que hacíamos primera. Y esa primera repercutió mucho.
0: Ah, qué buena que es esa.
3: Un marketing después... que no lo puede pagar nadie.
4: No, y aparte, entre los 2 videos que de las primeras presentaciones, en el Instagram del canal, esas reproducciones eran entre 80 y 84 millones de reproducciones.
0: No, una locura. Y en YouTube tienen como 5 millones de reproducciones. Sí. Los números que fueron haciendo en el certamen hasta llegar a la final.
3: Aclaramos que todo eso está monetizado por otra gente, no por nosotros, ¿verdad?
4: Por supuesto. A toda esa gente le vamos a pasar nuestro alias.
0: Exactamente, circo.marisco.mp.
3: Es que es muy raro venir de la old school como venimos nosotros, que era dar vuelta la gorra en la mesa y contar la billulla, como se dice, a ahora que vos ves que nosotros sentimos ese marketing porque, bueno, a Mega TV le convenía poner nuestro video porque está... Ellos firmamos contrato, todo.

0: nuestros pasos fuertes, fuertes acá en Argentina, que se nos conozca bien por lo que hacemos, que se sepa que el show dura una hora y media, que la frecuencia de risa está calculada, el show de... El número del intérprete donde yo hago las señas tiene una frecuencia de risa de una situación de humor cada uno o dos segundos. Y el show tiene una frecuencia de risa de cada uno o dos minutos. Un minuto y medio es el promedio de frecuencia de risa en un show de una hora y media. Eso está calculado.
1: No, me mata esta...
2: Científicamente calculado.
1: El Albert Einstein del humor.
2: Zarpado.
3: No sabía si creerlo o no, pero creo que es verdad.
4: No, Lucas tiene insomnio y como no duerme a la noche, se queda haciendo todos estos cálculos que son los que después me dice. Y yo le digo, ah, sí, dale, sí. Dale. Pero después mientras hago el show, digo... Tiene razón.
1: Bueno, pero eso.
0: Tengo cálculos, pero después yo me olvido el pasaporte.
2: Claro, bien.
0: No duermo, ¿viste? No. Hoy me olvidé la valija en el otro auto. ¿Viste? Esta es la ropa.
2: Esta es la ropa con la que hago el show directamente. Ya
1: pero,
2: está, chicos.
1: Escúchame, ¿vos te diste cuenta de eso una vez ya hecho el show o es al revés? Digo, ¿el huevo o la gallina? ¿Piensan primero la fórmula y después el show o es el show y después sacar las cuentas?
0: Es el show y después se sacan las cuentas. Y porque se va puliendo.
1: Claro. Podés afinar desde ahí.
0: Sí,
1: listo.
0: A veces hacemos un chiste y es más gracioso la reacción de la gente que nos da el pie para un segundo remate que lo que nosotros pensamos originalmente.
1: Tal
0: Entonces
1: cual.
0: Buscamos ya el segundo remate que el cierre que nosotros ideamos. Así que en ese sentido es un flash también.
3: ¿Cómo se conocieron? ¿Cómo arrancaron? Vos venís muy del palo del hip hop,
0: sí.
3: Me imagino.
0: Sí,
3: bailás
0: sí.
3: Muy bien.
0: Sí, hace muchos años que bailo, bueno, doy clases y hacía mi show de breakdance en Plaza Francia y Circo Marisco ya existía en Plaza Francia y ahí convergen los dos grupos.
3: Ahí va.
4: Éramos colegas de Plaza Francia, que en ese momento era, como decir, la primera A de espectáculos callejeros. Hubo un momento que la gente buscaba mucho.
1: Había una liga top de espectáculos callejeros.
4: Plaza Francia, Recoleta.
1: No,
0: por el espacio, porque la gente sabía que
1: mucho
0: era
1: turista
0: ahí.
1: También, claro. Me imagino que va por ahí.
4: Y esa era una
1: época... Perdón que te interrumpa. ¿Estamos hablando 20 años por lo menos?
4: Estamos hablando, sí.
0: 20
4: sí.
0: Años.
1: Una locura.
0: Entre 14 y 15 kilos atrás.
1: Bien. Ok. No, es buen cálculo.
2: Sí.
1: A vos que sos adicto a los números, me parece buen cálculo.
0: Por favor.
1: ¿Qué decías? Claro, la primera de...
4: No, bueno, en esa época la gente buscaba los shows y nosotros tuvimos la suerte de tener esa época, hablo como ya uno, ¿te acordás, querido?
1: 20 años, claro.
4: Bueno, no, y nosotros vivíamos de eso directamente, vivíamos exactamente de eso y todos los días pensando... O sea, no teníamos drama en mirar el Chavo del 8 todos los días porque sabíamos que sábado y domingo la hacíamos después.
1: No, impresionante.
0: Sí, después, bueno, la cuestión climática hacía que todos tus cálculos...
1: Bueno, claro.
0: ¿No? Y
1: el frío,
0: viene la pregunta
1: la
0: que me hago siempre en el show, que es por qué no estudié. Pero bueno, nada.
1: No, pero te va muy bien, escúchame. A lo mejor estudiabas algo y estabas re triste para toda tu vida.
0: No, yo mi niño interior lo tengo bien tratado.
1: Lo tenés tratado.
0: Yo vi a Mazinger, ¿no?, y a los Transformers y me encantan los robots y después salió Michael Jackson con el baile del robot, dije, ya está, listo, es esto,
1: va por acá. Ahí. Sí, qué bueno que lo dijiste, porque vos hoy estaba viendo videos de Circo Marisco y me da risa la dinámica de la calle, que era uno no tan viejo, pero que evidentemente estaban haciendo en la calle y aparece atrás un Michael Jackson, un bebote que se está esperando y digo, qué hermosura este ser humano, por favor.
4: Bueno, lo que tiene la calle es eso, ¿no? O sea, uno con el tiempo aprende a capitalizar esas cosas que suceden espontáneamente. Por eso en el teatro ahora no tenemos drama, no es que el silencio absoluto que salimos a la obra. Pasó algo allá, ¡pum! Rompemos un poquito eso y eso es lo que la gente va a encontrar, que si bien vamos a estar en el Broadway... Hay mucha interacción y eso va también marcando por dónde va cada presentación.
2: Ahí buscar el elefante blanco de la habitación.
1: Ahí me dio el pie, ¿eh? Mañana Circo Marisco en Teatro Broadway, busquen las entradas. Gran espectáculo, un espectáculo de humor, un espectáculo de comedia.
0: Así es. Hay humor, baile, comedia, street dance, freestyle.
1: ¿Solo ustedes dos arriba del escenario?
0: Stand-up.
1: Solo ustedes dos.
0: Sí.
1: Me gusta esa lógica.
0: Despliegue dinámico, increíble, más de un artista en escena.
1: Les quiero preguntar por los guiones. Los guiones, digo, los escribieron del número de cuando él dice que vos haces la coreografía.
4: No escribimos.
0: Nunca escribimos, nunca ensayamos.
1: Mentira.
2: Eso, no. Mentira, ¿no?

0: No puede ser, chicos.
1: No, nunca escribimos, nunca ensayamos. Cuando nos llamaron de Chile nos dijeron exactamente lo mismo. Bueno, pasen el guión. Y nosotros...
2: Me estás matando, chileno.
1: Bueno, y teníamos que ver nuestro...
3: Tuvimos que hacer los deberes.
2: Para saber, pero decíamos. Hicieron esa tarea de repetir, digamos, y después pasar a...
3: Y al estar en la televisión, chequean todo lo que vos vas a decir. Entonces, ahí nos encontramos con que no teníamos nada escrito. Todo lo que tenemos es algo que se va puliendo... la calle te da esa posibilidad, que hoy salís, probás, lo que resultó capaz que queda y se transformó en algo que está copado, lo que no resultó, listo, lo soltaste.
2: Claro.
3: Y así va tomando forma el show.
2: Ahora vos tenés, bueno, los dos, ¿no? Porque vos también te lo sabés de memoria, tienen una cabeza para el monólogo en el que vos interpretás lo que él dice, que es una locura.
1: Sí, pero eso tiene que ver con el baile, porque es la misma reacción que bailar al ritmo de la música.
3: Claro, digamos, y yo al ser músico también, es como saber un tema por dónde va.
2: Sí.
1: Pero si vos me decís ahora, ¿qué digo al minuto 37? El show no tengo la más mínima idea.
2: Es buena esa.
1: No sé. Entonces tiene que venir a colación de lo que...
2: Y claro, y se va encadenando, concatenando una cosa atrás de la otra.
1: Incluso capaz que nos vamos por la tangente y la gente se da cuenta de que no te digo que nos perdimos, pero que nos fuimos por otro lado.
2: Pero es gracioso.
1: Es gracioso, sí.
2: A mí siempre, opino siempre lo mismo, en el humor, ver el error es, si lo usás bien a tu favor, es más gracioso que el chiste original quizás.
1: Sí, lo veía, yo eso lo veía mucho en los Midachi, las tentadas de los Midachi, la tentada de Olmedo.
2: Tentada de Yayo, perdón.
1: También.
2: Sí, histórico.
1: Entonces esas cuestiones están en nuestro show también. Nos permitimos. Hay una parte que él hace que se pone triste, que a mí me hace reír. Y yo me río. ¿Y qué quiere que haga? Me da
3: y automáticamente risa. Eso ya detona que la gente empatiza con eso. A la gente le gusta cuando pasan esas cosas.
0: Claro, como que rompes la cuarta pared un poco también. Es como, che, bueno, sumémonos todos, pues nos estamos todos riendo de eso.
1: Sí, sí, sí, va por ahí. Es la intención, queremos lograr eso. A veces sucede orgánicamente, a veces hay técnicas humorísticas con el respecto al ritmo, al timing. Digo, pero eso es una característica nuestra también.
2: Che, ¿quién es Chacobachi? ¿Quién es?
3: Chacobachi es un payaso que fue, yo fui creo el primer artista callejero que vi de Buenos Aires. Un gran payaso, una gran trayectoria, la gente lo puede chequear. Yo siempre digo que es el mentor un poco de Circo Marisco, uh-huh. por cómo él nos brindó mucha data, hablamos de los años 90, ¿no? Y bueno, yo entré al espectáculo callejero por medio de la música, yo soy músico y formaba parte de la orquesta del payaso Chacobachi.
2: Mira vos.
3: Y después fue cuando, después se abrió esa movida, uno empieza ya a buscar el camino, se armó Circo Marisco, que lo fundó mi hermano, Circo Marisco, es un show de circo. Lo conocimos a Lucas, que era parte de los breakers que estaban en la plaza. Fusionamos un día, hicimos un mashup de casualidad. Ahí se empezó a armar el vínculo y ahí empezó a tomar forma todo. Hoy es Circo Marisco porque es Circo Marisco de
2: siempre.
3: Porque quedó
2: el nombre, claro, la marca registrada.
3: Porque siempre. Y hoy somos un gordo y un negro y un pendrive.
2: Es el nombre del próximo show, perdón. Un gordo, un negro y un pendrive. Es buen nombre de show. Buen nombre de show,
1: listo,
2: perdón.
1: Te tomo la chata. Ves que no escribimos nada, acordate.
3: Sí, acordate.
2: Un gordo, un negro y un pendrive.
3: Es muy bueno.
2: Entran en un bar.
0: Así arranca.
2: No es mala. Che, sí. Y ustedes dicen que son amigos, que se hicieron amigos con el laburo, en definitiva, ¿o no?
1: Sí, la verdad que sí. Pasamos por situaciones difíciles, estuvimos uno al lado del otro en momentos flacos de nuestras vidas. Bueno, en momentos difíciles.
2: Sí.
3: Pero... Momentos difíciles, momentos difíciles. Duros, muy duros.
1: Pero bueno, tampoco está. y eso okay. También al conocernos...
2: ¿Qué tan grave puede ser?
0: ¿Qué tan grave?
1: Pero desde ese lugar también se encara mejor el arte, porque creo que, bueno, al conocerse, al saberse el uno con el otro, uno más o menos ya sabe cómo piensa el otro, para dónde va, cuáles son los límites, que sí, que no. Entonces se acelera un poco el proceso de química, no necesariamente el proceso de producción, porque como te dije, no escribimos, no ensayamos, ¿viste? Vamos así, ta, boom, boom, boom, boom, boom, boom, boom, boom, me agarra el síndrome de Jack Azul y vamos para adelante, digo. Pero creo que es por ahí, son muchos años y lo que en realidad es automático son muchos años de conexión. Y y de dejar cosas afuera y de cosas que fueron sucediendo.
2: Pero cada uno tiene espacio para su vida, porque digo, ustedes están, son una dupla, están juntos, dicen, son amigos, laburan juntos. El artista callejero sabemos que también es de después se quedan a tomar algo, salen a comer. Cada uno tiene su familia. Sí, ¿hay espacios de privacidad? Sí, sí. ¿O Circo Marisco te consume y te come?
3: No, Circo Marisco hoy es full time, pero dentro de ese full time cada uno tiene su,
1: sí, aparte su tenemos,
3: espacio.
1: Sí, tenemos costumbre distinta, yo no duermo a la noche, él sí,
2: claro.
1: Entonces ya convivimos,
2: uno se baña,
1: hemos
2: el otro
1: estado
2: no.
1: En claro. Casa con siete personas, yo tenía un pitbull, el pitbull le comía las cosas a los hijos de él, él se iba a la playa con mi perro, yo el perro, donde o sea, ya convivimos, entonces claro. Ahora estamos en la etapa en la que si yo
2: hay que saber, respetar los espacios.
1: Claro, yo llego a abrir la heladera y me comí el yogur, te mato, ¿me entendés? Yo te mato, no puedo subir con bronca al escenario, quiero subir en paz.
2: Che, qué bien eso. Y en este proceso, pienso, del artista callejero hacer el show, había una ansiedad, porque decimos, bueno, más de 20 años, había una ansiedad por decir, che, capaz la pegamos. No sé si lo pensaron en esos términos de éxito, porque hoy por hoy están pegados, digo, teatro, premio en Villa Carlos Paz, Viña al Mar, Chile, lo que sea. Había una ansiedad de decir, che, estamos hace 10 años.
3: Y acá es una respuesta más bien personal, ¿no?
2: A ver.
1: Sí, yo. Es ambigua la respuesta porque uno quiere que esto suceda, pero cuando empieza a suceder, yo estaba hablando con mi vieja y estaba hablando con él, y es más, estábamos en Panamá y lo miro a él y le digo, gordo, estamos en Panamá.
2: Cualquiera. Sí, claro. Estábamos en Plaza Francia, mi bro.
3: Claro. ¿Qué sopa?
2: O sea, yo lo estudié. Estamos compartiendo un pancho con Michael Jackson hace 2 semanas.
1: Claro. Entonces cae la ficha, a veces en el momento, a veces un poco más tarde, con el diario del lunes, digamos, pero estamos agradecidos en realidad. Sí, la esperábamos, sí, queremos, sí, lo deseamos, obvio, uno arranca en esto deseándolo, pero no nos deja de sorprender, la verdad que no nos deja de sorprender.
2: Pero vos dijiste que era una respuesta personal, ¿vos tenés otra respuesta?
3: Yo tengo otra respuesta que es personal, que es mía, o sea, yo en el momento donde menos expectativa tuve, sucedió lo que sucedió.
2: Eso nos condena a morir, amigo. Sí. Porque ahora vamos a tener que dejar de pensar en pegarla porque hay que seguir este consejo.
3: O sea, Lucas es sincero, seguramente que confío, ¿no? Y digo, es su visión, pero a mí me pasó de que muchas veces yo digo, este es el momento, y que por diferentes razones sucede que no. No porque, por mis diferentes pueden ser. Y yo en el momento que menos expectativa tenía, empezó a suceder esto. Y bueno, fuimos como quien dice, bueno, vamos viendo. Y ahora no lo podemos negar que estamos 24/7 Marisco, porque ya estamos, ya en julio vamos a Colombia, tenemos Cali, Medellín, Bogotá, con localidades ya casi agotadas en Bogotá. Entonces, estamos ahora con esta gira nacional que queremos también hacerlo acá.
2: Claro. Mañana Circo Marisco en Broadway, apostando por lo nacional, apostando también acá por la ciudad. Siempre se dice que Rosario es una plaza complicada.
1: Sí, bueno, yo tengo una relación particular con Rosario porque fue la primer batalla nacional de break que se hizo en el 2000, que ganamos acá con mi grupo Air Monster, así que está la agrupación BOSS, Boss Crew, que es de Rosario. Rosario tiene una influencia muy grande con respecto a lo que son los primeros bailarines de breakdance en Argentina, así que tengo un vínculo particular con la ciudad, así que si la gente de Rosario quiere ir a ver bailar, vénganse.
2: Me encanta, o sea que vos ya habías venido, estado por acá.
1: Sí. Vino gente de Suiza y de Chile a la competencia, fue un hito para en esa época ver tanta gente a bailar break. Fue muy importante.
2: Tremendo.
0: Sí, sí. No tenía ese dato, ¿no?
2: Yo tampoco.
0: No,
1: yo tampoco. Bueno. El año 2000 fue.
2: Que había tanta movida acá de breakdance. Viste que también los nichos por ahí uno no está y ni se entera. No,
1: claro. Super under, pero fue el salto cuantitativo.
2: Vos sabés que a propósito de lo que les había preguntado antes, me quedé pensando, digo, y en el peor de los casos, en el peor escenario posible, vuelven a hacer un espectáculo en la calle que está buenísimo.
3: Obvio.
2: ¿No piensan eso en el fondo?
3: Nosotros, es más, seguimos viendo lugares que decimos, che, mirá qué lindo acá, qué gorra que haríamos acá.
1: Claro, sí, vemos la cara. Antes veíamos la gente acá, con cara de 100 pesos y ahora vemos la gente con cara de alias, de transferencia.
2: Claro,
1: de,
2: claro. Claro, acá, este es perro.mueble.pesca.
1: Este tiene cara de QR, le vamos a hacer. Claro, mirá el piso acá, el sonido. No, pero ahí no, ese local nos va a...
3: Hoy nos hicieron una pregunta parecida y la respuesta es que sí, ya estuvimos pensando en hacerlo. Sin pasar la gorra.
0: Claro. Ahí va. Tipo, o sea, un especial la calle, callejero.
3: Claro. Caer a la calle, a un lugar, así como, o sea, son intervenciones que muchos artistas también hacen, ¿no? Sin avisar, nos armamos ahí, los que están se juntó el ruedo, ¡pum! Clavamos casi un show.
2: Para promocionar también.
3: Y registrarlo, inclusive, obviamente. Para
2: noche, en tal lugar.
3: Y registrarlo sería también lo atinado, ¿no?
2: Y para no perder la esencia, digo, no se vayan a burguesar ahora, se los pido por el
1: amor. No,
2: en
1: realidad
2: porque después recaleta y al final arrancaron. Se vayan a olvidar de Michael Jackson, se los pido por el amor.
3: Vamos a hacer el show y el que lo quiera ver tiene que bajarse un QR.
0: Sí,
3: para...
0: Claro, ahí va.
1: Si a nosotros nos llega a ir bien, ponerle que salimos en una película, yo a la gente que me está escuchando, yo soy de Loma del Mirador, a toda la gente que está ahí no le voy a pasar ni cabida.
2: Bien. A ese reventado que una vez me dio plata para la coca.
0: ¿Qué pensaste?
2: Olvídate. Mirá dónde estoy ahora, Gil.
1: Lo dije anteriormente, Circo Marisco es para el que tiene, no tiene, tiene poquito, tiene mucho, poco, nada. Cuando hacíamos calle, se juntaba gente de todos los estratos sociales y gente de los estratos sociales diferentes se reían.
2: Claro.
1: Entonces, que converjan en eso, para nosotros el desafío es mantenerse, a pesar de la popularidad, fiel a las raíces y mejorar la propuesta artística, digamos, ¿no? Sin que eso signifique perder identidad.
2: Vos sabés que yo me quedé pensando que cada vez que uno se acerca a ver un acto de artista callejero, te das cuenta cuál es bueno, ¿viste? Por la gente.
0: Sí, obvio.
2: Es como que hay un imán, o sea, yo voy mucho a Mar del Plata, por ejemplo. Hay alguno que está reventado y hay uno que vos decís, che, acá está pasando algo. Y hay gente, pero tipo tribuna, que se armó espontáneamente y decís, ah, claro, no, este la tiene atada.
3: Sí.
2: Y capaz que ni siquiera te gusta, pero decís, tiene un ángel, hay algo acá que, fíjate, un carisma especial.
3: Sí, sí, hay un fenómeno también que todo el que es artista callejero lo puede saber. En todos los lugares donde vas, siempre hay algunas personas que se fanatizan y van todos los días.
2: No,
3: y van todos los días.
2: Me ha pasado como espectador.
3: Y se sientan y van todos los días. Nos ha pasado en muchas familias que hacen eso y se arma ahí como una especie, ya se arma otra cosa. Ya
1: otro vínculo.
3: Esa gente se acerca, te convida a un mate, entre función y función alguien habla.
2: Sí, no, pero sí,
0: supuestamente.
3: Sí, es así. Sí, sí. Mate.
2: Yerba es, perdóname.
0: Sí, sí.
2: Mamita querida. Qué hermoso de vos. Bueno, nada, me hiciste poner nervioso, che.
3: Nada,
2: vos sabés.
3: Pensamientos intrusivos.
2: Pero de verdad, el carisma es todo en el artista callejero. Y es eso de también esa escuela de hacerlo con hambre, hacerlo con ganas de que salga bien.
3: Claro.
2: Ustedes eso lo mantienen en el teatro.
3: Sí, nosotros tenemos una ventaja que es que nosotros nos fuimos dando cuenta con el tiempo que lo que hacemos a la gente le gusta. Que es diferente a hacer algo pensando en qué le gusta a la gente. A ver,
2: claro,
3: vamos a hacer esto. Nosotros nos dimos cuenta y tenemos esa ventaja. Lo que nosotros venimos haciendo a la gente le gusta. Entonces sabemos que lo que tenemos que hacer es mantener ese foco.
2: Che, y verano,
3: vamos a repetir Carlos Paz.
1: Repetimos Carlos Paz y bueno, en base a lo que acaba de decir Martín, también estamos en el desafío de la renovación de contenido, teniendo en cuenta que volvemos a Carlos Paz de la mano de Bramaicas Producciones, que fue lo que nos dijo, che, y si hacen esto bajo techo, ¿no está mejor? Dale, sí. Bueno,
0: arriesguense, chiquitos.
1: Acá hay un baño, dale. Así que vamos a repetir la temporada en Carlos Paz y estamos en proceso de renovar el show. Que venía a colación de que nunca ensayamos y nunca escribimos, para nosotros es como...
3: Claro,
2: claro, por dónde empezamos.
3: Un desafío.
1: Está bien, tengo una idea.
3: Y la idea es que la gente que nos vio este verano vuelva y que venga gente que no nos vio nunca, entonces hay que renovar el show.
2: Claro. Si quieren ver un show totalmente innovador, revolucionario, cómico y espectacular, mañana Circo Marisco en el Teatro Broadway. Saquen sí, sus entradas. ¿Hay entradas todavía? Sí.
3: Hay entradas. Alguna cosita. Sí, sí,
2: apúrense,
3: sí. 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
2: Ahí va. Sí, ahí va. Espectacular. Un show para toda la familia, se sigue diciendo. Sí, es un show para toda la familia.
3: Es
2: sí.
3: un show
2: sí.
3: para toda la familia, pero siempre aclaramos que no es infantil. Así no, que a los no, pendejos claro. le decimos que nos rompa la bola.
2: Bien.
3: Esto no
2: Está
3: es
2: bien.
3: Piñón fijo. Bien, no jodan acá.
2: Porque el artista callejero apuntado a público infantil es un clásico también.
3: Sí. Claro. Es un clásico, pero no es nuestro. Nosotros somos más Krusty.
2: Bien. Sí. Ahí va, me gusta.
1: Krusty cuando se apaga la cámara.
2: Sí, sí, sí. sí. Totalmente. Totalmente. Bueno, gente, muchísimas gracias, muchachos.
1: Bueno, no,
2: gracias,
1: por chicos, favor, por haber venido. Gracias por el espacio.
2: 7:38 p.m.
4: Y la temperatura es de 23 grados y la presión es de 422 hectopascuales.
2: Estamos haciendo Ya pasó de jueves, el mejor día de la semana, gracias a los amigos de Circo Marisco. Vamos con un poquito de Soda Estéreo de la mano del Bochita. Se van a ver mañana Circo Marisco al Broadway. Dale. No se vayan, que ya venimos.

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0: que se terminó el programa.
1: Ya se terminó el programa.
0: Un desastre lo que vos me estás planteando.
1: Gracias a Dios.
2: No, es una ¿por locura? ¿Qué? ¿Qué? No creo.
0: ¿Pero cómo? Nada. Hicimos dos notas y ¿qué? ¿Y se vuela el programa? ¿Así de golpe?
2: Yo ya dije, militemos, robémosle o una hora al bicho o robémosle una hora a Todo Pasa.
0: A Todo Pasa. Escúchame, no hablamos entre nosotros hoy.
2: Nada.
0: No sabemos nada de nuestras vidas.
2: No, pero hace como tres días que estamos acá adentro, se siente.
0: Sí. Sí, sí, es verdad. Yo
2: mirá,
0: no te
2: Facu
0: puedo
2: ya
0: creer.
2: Se puso la campera de nuevo no, y
0: que
2: todo.
0: Que sean las 8 de la noche.
1: Qué
0: en este
1: frío
0: momento
1: que
0: es una locura. Está fresco acá.
1: Sí.
0: Y afuera también.
1: ¿Y afuera?
2: Y afuera también.
0: Sí.
1: Ni te cuento.
0: Bueno.
2: En cámara parecés un Michelin gordo.
0: Sí, sí, sí, parecés un Michelin total. Parece que entraste a robar, incluso, sí. Mirá lo que te digo. Que entraste como de afuera y dijiste, bueno, yo estoy acá. Pero además, yo estoy en remera, en la una locura. Una locura total.
1: Me escapé del camión. Me escapé del camión de soja.
0: ¿Qué?
1: El muñequito no sé. Michelin.
0: Yo, ¿qué será? La menopausia, que a mí me agarra unos calorones.
2: Y puede ser la menopausia, gordo.
0: Yo igual
2: sobre todo
0: ya
2: si estás en esta época
0: esto,
2: del año.
0: Y lo voy a sostener el resto de mi vida. La radio se hace con frío.
1: Hostilmente.
0: Sí. La radio se hace con frío. Sí, hostil, puede ser.
2: Mira, si abrimos
0: pero radio
2: esa,
0: se hace con frío.
2: Si abrimos esa puerta, arrancamos a abrir otras. Tipo que la radio se hace fumando, que la radio se hace tomando un whisky.
0: Ah, no, bueno, pero yo, eso depende del horario. Cuando hagamos el programa de las 2 de la mañana, es fumando y tomando whisky.
1: Con Lalo Mir durmiendo en el piso.
0: Exactamente.
3: Las mesas de Rock and Pop en su momento.
1: Uy, uy, uy, uy, uy.
0: ¿Qué pasó?
1: Ya se
0: fue, claro.
1: Tengo dos shows para promocionar.
0: No, pero escuchá, tenés que cambiarlos.
1: Hay shows y hay noches.
0: Dale.
1: Que se convierten en historia. Paco y Catriel.
0: Sí.
1: 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No es un recital, es una experiencia, como dijo De Caro.
0: Me encanta, che. Uy, qué lindo hacer estos PNT con la música cambiada. ¡Cambiame la música!
2: ¡Sí!
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0: Me encanta.
1: 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En los galpones de Puerto Joven, de 12 a 20 horas. 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
0: Uy, uy, uy.
2: El abuelo Simpson,
0: el papá de Homero.
2: Congelado. Para siempre.
4: Además, muestras increíbles como T-Fighter de Darth Vader.
0: Sí.
4: A escalera real.
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4: No, a mi afana.
0: Che, es buena.
2: Es buena, me gusta. No, para bocha.
0: 20.00. Se termina, ya pasó el jueves, el mejor día de la semana. Mañana, gente.
1: Mañana.
0: Es viernes.
1: Mañana, feriado, ¿no venimos?
0: Mañana, viernes.
2: Mañana venimos. Tenemos que venir mañana.
0: Último empujoncito. Aparte, mañana no cuesta nada. Es un trámite lo de mañana.
1: Sí, a mí me cuesta.
0: No. La pasamos re bien. Nos divertimos un montón, viejo.
1: Bueno, me quedo acá.
0: Muchas gracias a la gente que nos banca siempre y que escuchan este programa, que nos hacen llegar lindos mensajes también. Lindos comentarios cuando dicen me gustó la nota, lindo chico, buen laburo. Gracias por eso. La verdad que lo valoramos muchísimo.
1: Ahí llega, mira, qué lindo el de campera.
2: Bueno, ay, de
1: gracias.
2: Bruto, sí, en el chat de YouTube pusieron eso, qué lindo el de campera.
1: Qué lindo el de campera.
0: Pero lo decían por los de circo marisco que estaban los dos
2: claro.
0: Errados, pero hasta la médula.
2: Mal.
0: Che, bueno, una alegría haber hecho este programa hoy y todos los días, casi todos los días de nuestras vidas, todos los días de 6 de la tarde a 8 de la noche. Y ahora, siendo las 20.01, nos despedimos. Se queda con el bicho y toda la programación de Radio Bon. ¡Chau, Bochita! ¡Chau, Facu! ¡Chau, Vale!
2: ¡Chau, mi amor!

0: posponer lo que acaba de decir?
1: ¡Justin! ¡Te amo, Justin!
2: ¿Cómo crees?
3: Segundos de fama comenzando ya.
2: El bichito se debe haber quedado congelado por ahí porque no le gusta el invierno. Entonces voy a arrancar yo. Buenas noches, ¿cómo están? Bienvenidos a la noche urbana. Hace un montón que no aparezco por acá, pero bueno, ahora ya estoy. Así que bienvenidos.
4: Tengo miedo que termine muy mal.
5: Bicho, dale, bicho, ¿arranca o no arrancamos?
6: Claro, claro que sí, por supuesto que sí.
7: ¿Y arranca o no arranca esto?
8: ¿Y arranca o no arranca?
3: Segundos de fama comenzando ya.
9: Hola, bichito. ¿A poco ya el bichito ya llegó? ¿Qué? ¿Va a haber bolicho? ¿Ya listo? ¿Para el fin de semana largo?
10: ¿Cómo?
0: ¿Podemos poner lo que acaba de decir?
11: Yo nací gallina y es mi enfermedad.

0: Soy de River. Vamos, bicho, esta noche, papá, hay que ganar.
1: Me dan ganas de ayudarlo.
2: A cruzar los dedos.
1: Me dan ganas de ayudarlo.
3: Bicho querido, ¿cómo andás? Tanto tiempo, ¿todo bien? Arrancó y se inauguró oficialmente la temporada de whisky.
2: ¡Rocío Guitarra!
4: ¡Qué hijo de...
5: ¿Y arranca o no arranca? Siempre arranca con bujías, bichastrulis.

0: Bueno, seguimos.
1: Buenas, buenas. ¿Arranca o no arranca con el frío? Echale whisky, bicho, vamos.
2: ¿Qué pasa, loco, el whisky? Están muy temprano todavía. Pará.
3: ¡Qué maravilloso!
2: Pará. Mirá. Stop.
4: ¡Stop!
3: ¡Pará!
2: Claro, paren un poco. Whisky, a esta hora, ¿en serio? ¿Están entrando ya? ¿Temprano? Bueno, igual, pará. No hace tanto frío para nada. Yo estoy en remera, mangas cortas, olvídate, ¿no? Ya.
4: ¿Qué?
2: Y claro, ¿qué quieres me pongo? La bufanda.
4: ¿Qué más?
2: No, tremendo. Escúchame, acá en vivo y en directo, 14 grados, 8 décimas. Es espectacular, es maravilloso.
3: ¡Qué maravilloso!
2: Pero claro, ¿cómo frío? ¿De qué frío me venís a hablar? Pero no. ¡Qué buena onda! Esta canción de Britney Spears. Pone que ahí llegó el tipo que no puede, no puede bajar los 20 segundos. A ver qué dice.
5: Sí. A ver qué dice. Acá andamos. Un día complejo, amigo.
2: ¿Qué le pasa a la canción?
5: Siempre escuchándolo a usted.
3: Impacto.
5: Así que,
2: bueno.
5: No le mando ninguna voz rara, ni un grito extraño, ni nada, porque.
2: Sí, por favor.
5: Quedando muy, muy, muy mamoncho mientras la vamos a hacer. Así que.
2: Le pido por
5: abrazo,
2: favor.
5: Abrazo, prende fuego todo y andale, ponga música a la mejor.
2: Bueno. Recapacita. Perfecto. Bueno, 341 siempre. 6000973. Te venís por ahí al WhatsApp. Mensajito ahí, cortita y al pie, al toque. Contate algo, no sé. Señoras y señores, en vivo, la noche urbana.
3: Señoras y señores.
2: Hoy juega el más grande, así que bueno, qué sé yo, no sé.
6: Me dan ganas de ayudarlo.
2: Vamos a ver qué sale, ¿no? Sí, a ver, ¿quiere agregar algo más?
5: Si usted me pide que baje los 20 segundos, yo lo bajo, amigos.
2: Ahí está. Bueno, perfecto. 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Muy buena información, buenas notas. Sigue atentos ahí. Y además, podés buscarme en Bicho 2323. También, si querés, ahí tenés el IG. Otra vez, anuncio de lluvias para la noche de hoy. Ya fue, loco, déjense joder. No le creo nada. Mañana viernes, qué lindo decir mañana viernes. 7 la mínima, se me abriga todo el mundo. 7 la mínima. Y 15 apenas la máxima. Amarrete el viernes, pero empieza parcialmente nublado. Va a haber un poquito de solcito, pero mucho viento, viento, viento. Así que, cuidado que se vuela todo. Amigos de América, como dice Tornelo, bienvenidos a la noche urbana. Pone algo muy, muy arriba y alegre, vamos.
7: ¿Qué hijo de puta?

0: Vamos a hacer una breve pausa en este momento.
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0: Styles, American Girls.
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0: Suenan Eminem y Rihanna y este Love the Way You Lie. Bien, amigos, 8:41. Tenemos en Rosario 14 grados 8 décimas. Viento del sur que se hace sentir. Eso es lo que da también una sensación por ahí de que está frío y hace falta una buena campera, tal vez. Pero son casi 15 grados. No es un frío de sensación térmica, que ni siquiera la tenemos en este momento, de esas bajo cero, ¿no? Sí, probablemente estos próximos amaneceres vendrán con mucho frío por temperaturas de un dígito apenas. Por ejemplo, mira, mañana viernes 7 la mínima, el sábado 6, el domingo 4, el lunes 6, el martes 7 y el miércoles 9. Esto en la proyección, hasta donde nos permite ver el pronóstico extendido. A priori, mañana un lindo día con bastantes momentos de sol, ¿sí? Parcialmente nublado, pero mucho viento. Igual que el sábado sí va a estar bastante insoportable el viento. Vamos preparándonos. Después el domingo, al menos, el regalo de la madre naturaleza, ¿no? De la madre naturaleza, de la fuerza natural, que nos va a dar un día brillante de sol, ¿sí? La madre natura, esa es la mayonesa, ¿no? Bueno, ahí está. Y tenemos muchas copas esta noche, como era de esperar. Así que vamos preparándonos ahí. Mucha copa por ahí. Poneme cortina. Ahí viene, ¿eh? Que así hablo un poquito. Bueno, tenemos Libertadores, Platense de local 1, Peñarol 1. En este momento faltan nada, 5 o 6 minutos más lo que pueda adicionar el árbitro del partido. Ahí está el Calamar, que está haciendo un campañón hasta acá. De hecho, había empezado perdiendo con Peñarol, pero pudo empatar 1-1. Veremos. Después tenemos Independiente Medellín Flamengo, partido destacado a las 21:30. Y vamos a Sudamericana, donde en un rato nada más, 21:30, pantalla de DirecTV, Carabobo, anda para allá, ¿sí?
1: Absolutamente, Alves.
0: Versus River Plate, 21:30 este partido. Además, una vez que dejemos atrás estas instancias de copas, ya vamos a tener la liga profesional y los playoffs de este fin de semana, ¿no? Que va a tener una serie de partidos tremendos. Mira, el sábado, 4:30 de la tarde, Talleres Belgrano. A las 7, Boca Huracán. Y 21:30, Argentinos Lanús, Independiente Rivadavia, el gran equipo, el equipo del momento, versus el Tatengue, versus Unión. Después pasamos al domingo, 10 de mayo, 15 horas en el Gigante. Qué partido, tremendo. Central Independiente. Y a las 17, Estudiantes Racing. Luego, 19 horas, River San Lorenzo. Y 21:30, Vélez Gimnasia. Este es el menú, amigos, de la Liga Profesional. Mucho fútbol por estos días. Tenemos algunos oyentistas. A ver qué dicen.
2: Hola, Vicky.
0: Sí.
2: Jugamos al tenis.
3: Hola, jugamos al tenis.
2: Mira. Juanchi y Nacho, cuando quieras venir y juguemos.
0: ¿En serio?
2: Hola, bicho. Jugamos al tenis.
0: ¿Puedo creer?
3: Hola, jugamos al tenis.
0: Ah, está repetido.
2: Juanchi y Nacho, cuando quieras venir y juguemos.
0: Bueno, bueno. Me animo. Me animo a jugar. Me la banco, ¿eh? ¿Pero qué son? ¿Dos contra uno? No sé. Bueno. Veremos. Yo estoy, ¿eh? Yo estoy para jugar un partidito. Estoy, ¿eh? Sí. Creo que ya estoy en un nivel aceptable. Bueno, antes de la pausa, esta gran canción de Elton John y Britney Spears, que tiene unos bolonquis tremendos a nivel personal, no son novedad, no se puede recuperar. Aquí está, pero cuando canta es número uno. Hold Me Closer. Mira, después a la pausa, ¿eh?

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Lo que suena por acá, Air City con Adam Levine. Estamos hablando, o sea, si escuchabas la canción y decís, che, esta canción de Maroon 5 no la tengo. Y no, es solamente su vocalista, su líder, su frontman. Hablamos de Adam Levine, que está aquí con Air City para Look at the Way. Estamos cerrando la primera hora apenas, 14 grados 8 décimas en la ciudad de Rosario, con cielo mayormente nublado. Hay mucho viento desde el sur a 19 kilómetros sobre la hora. Estuvo un poco más intenso durante la jornada, ahora está un poquito más tranquilo, pero sigue habiendo un viento que se nota, se percibe ahí a la distancia, así que bueno, tené cuidado, no dejes nada suelto por ahí. Pero mucho menos mañana, porque la mínima de 7 grados, la máxima apenas de 15, y muy ventoso hacia la tarde-noche, ¿no? Ni hablar el sábado, que toda la jornada va a ser de viento, por lo menos hasta la tarde. Después a la noche empieza a mermar un poquito y se acomoda todo. Este señor, luego de 7 años, anunció su regreso a varios sitios, entre ellos Argentina. En este caso, aquí, 7 años que no venía, así que pronto lo podrás ver en vivo al señor Ed Sheeran, aquí con Galway.